0: Ulises y Taimí te esperan. 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Continuamos en esta parte en los controles con el estelarísimo Gustavo Orellana. Y nuevamente las líneas con ustedes a través del 844-446-0710, 844-446-0710. Las tardes aquí, hola.
1: Buenas tardes.
0: Buenas tardes, Rolando de Lara, ¿cómo estás?
1: ¿Cómo estás, Ulises? Saludo y saludo para Taimí también. La cerveza en Cuba se había desarrollado muchísimo, no sí. solamente en el control de calidad, que es muy importante para las bebidas, porque tú sacas una bebida muy buena en el mes de enero y no sirve en octubre. Es decir, las bebidas que han triunfado es porque han triunfado los maestros cerveceros y el control de calidad. Pero además de eso, del producto en sí de tomarlo, ayudaban mucho a la familia, hicieron muchas cosas para las personas. Como dijo Ortiz, la Cristal era una de las que más se tomaba de la empresa Tropical.
0: Efectivamente.
1: Se tomaba bastante, me parece que era, estoy hablando tanto del 59, por supuesto. Me parece que era una botella verde y lograron un producto exquisito, riquísimo, maravilloso, que era la Tropical 50. Eso era un equivalente menor a la cerveza Irish, a la irlandesa, cabeza de perro irlandesa, es lo que le llaman un stout, que era un tipo especial de lúpulo, diferente a las otras cervezas, a la Seymour, a las demás. Entonces, por otro lado, empezó el estilo de darle como presencia, que fue la Tuey. La Tuey se proyectaba, eso era una botella ámbar, se proyectaba como una cerveza elegante y sabrosa sí. y espumosa. Y que ellos hacían un domingo o dos domingos al mes en lo que era la cervecería Modelo, que era después del Cotorro, en la parte de lotería, una fábrica tremenda. Se ponían muchas mesas, todas con manteles blancos y personas sirviéndote, y daban a las personas que iban, no sé si era una papeleta o si se compraban, daban un arroz, y de ahí también surgió mucho del arroz con pollo, echarle cerveza. Pero eso era para la población, igual que la Tropical tenía los bailables en la parte de Puente Grande. Y para los niños tenían un parque con unas cosas y todo tremenda. ¿Tú me estás oyendo?
0: Estoy oyéndote. ¿Aló? Completamente.
1: Sí, no, porque a veces
0: te estoy escuchando completamente.
1: Y ya te digo, se proyectaba la Tuey. No quiero decir el nombre del locutor por otros motivos, pero éramos un gran presentador para la cerveza Tuey y se la tomaba en una copa de un golpe en vivo.
0: Efectivamente.
1: Eso es lo que era el CIE.
0: Efectivamente, era Manolo
1: Ortega. Y esas fueron de las mejores. En el caso de la Tropical 50, a mí me maravilló. O sea, le pusieron cabeza de lobo.
0: Que te voy a decir,
1: atrás de Hilton. Dime.
0: Rolando, te voy a decir, el locutor ese que presentaba, Manolo Ortega, según me contaron, le dejaron la cámara puesta por equivocación, y después que él habló sobre la cerveza, lo exquisita, lo sabrosa y toda la publicidad, se quedó la cámara puesta y dijo al aire, hoy no está muy buena esta cerveza. Me contaron que eso sucedió.
1: ¿Y sería por otros motivos o la cerveza especial que se estaba tomando esa vez?
0: La cerveza especial que se estaba tomando esa vez hizo ese comentario al aire en vivo. Me contaron, sí, sí. Yo no había nacido cuando eso lo tuvieron la oportunidad de verlo las personas que veían ese sí. Noticiero.
1: Bueno, yo creo que anunciado. Ese día obviamente no lo estaba viendo. Pero eso del arroz, pregúntale a Amado, a tu padrastro, pregúntale si él supo en la cervecería Modelo que estaba después del Cotorro en Lotería, las cenas que hacían, los domingos esos se llenaban y dejaban entrar niños, por supuesto, con sus padres, y todo muy decente, la gente muy sí. bien vestida y tremendo. Y para las escuelas, la Tropical tenía un parque que siempre te después te daban la cajita con croquetas y eso, pero unas canales tremendas, algunas difíciles, media jorobada, y tenía como una net, una red para ir escalando, y ahí no había otra red abajo, quiere decir, te caía, te reventabas un poquito. Pero todo eso fue parte de la industria cervecera.
0: Sí, sí, efectivamente, sí.
1: Y las mejores terminaron siendo de afuera las holandesas por el control de calidad y las alemanas en segundo lugar. No te digo las marcas porque no sé si se pueden decir.
0: Sí, las puedes decir. Sí, por supuesto, estamos hablando sobre la cerveza.
1: De la holandesa estaba la Three Horses, las Tres Caballos, y la principal, que mantuvo mucha calidad, yo dejé de tomar en el 2010, no sé después, era la Heineken, realmente buena. Y de las alemanas, la Beck, la San Pauli, la de la Muñequita, y la Leoben Brown, variaba mucho los sabores. Había otra en Jamaica, que se exportaba y estaba en algunos lugares de lujo aquí, llamada Red Stripe, como una tira, una cinta, o una cinta roja, Red Stripe se llamaba. Y los ingleses, cuando venían aquí, tomaban mucho la Budweiser. La Budweiser normal, no la ligera. Y sí. tomaban mucha cerveza. El inglés natural, marino y eso, mucha cerveza. Bueno, los dejo, saludos para
0: Rolando,
1: todos.
0: Rolando, tremendo recorrido, tremendo recorrido que hiciste sobre la cerveza.
1: Sí, me limité un poquito, pero bueno, para continuar la Cristal de Ortiz. Saludos para sí. Carrocer y su señora, para Mercy, para Ani tampoco toma, yo creo, ahora. Pero nosotros, bueno, Cuba era muy buena. Sí, saludos bueno, para todos.
0: Cerveza. Gracias, Rolando, por tus excelentes aportes y que tengas una excelente tarde-noche.
1: Y gracias a ustedes por la variedad que siempre dan. Muchas gracias.
0: Muchas gracias a ti. Un abrazo. Hola, buenas tardes. Abrazo.
2: Buenas tardes.
0: Buenas tardes. Mario, ¿cómo Buenas estás? Tardes. De Santa Clara.
2: Nos oye. Óyeme, Ulises, ¿se oye bien?
0: Se oye perfectamente.
2: Mira, bueno, para hacer un aporte más, como Rolando, te voy a decir que la cerveza Tuey es esa programación del noticiero estelar de las 8, que lo hacía el difunto Manolo Ortega, él se tomaba 3 a Tuey. En el noticiero se tomaba una al empezar, en la copa, como dijo Rolando, una copa que decía Tuey, la gran cerveza de Cuba. Se tomaba otra en el intermedio, que en el noticiero tenía un intermedio, y se tomaba otra al final del noticiero. Se tomaba 3 por la noche ahí en el noticiero estelar. Y, por ejemplo, la Tuey hizo la mulata de la Tuey, que era la cerveza negra, para que era más o menos para comida. Se prestaba más para comida, no para tomar como la cerveza natural, porque tenía más malta y, tú sabes, era más dulzona, y eso a muchas personas le caía mal.
0: Sí.
2: La Tropical hizo la Cristal después. La Cristal salió muy buena y estaba la Tropical regular y estaba, como dijo Rolando, la Tropical 50, que era la Tropical 50 era la negra de la marca Tropical Cristal, que ya te digo, era esa, se prestaba para la comida, como la cabeza de perro que se vendía anteriormente, que después, como dijo Rolando también, después del triunfo de la revolución le pusieron cabeza de lobo, la negra. Y estaba la Polar, que era la más fuerte, la más amarga, era la que menos se vendía debido a esa característica que tenía, que era fuerte y era amarga, la verdad. Estaban las tres grandes fábricas de Atuey en Cuba, Santiago de Cuba, donde se hacía también el Bacardí, la cervecería Central de Manaca, ahí en Villa Clara, y estaba la Modelo, ahí al lado del Cotorro, como dijo Rolando, efectivamente ahí estaba. En Manaca se hacía algo parecido a lo que estoy hablando en la Modelo. Los domingos íbamos, llevábamos comida, ponían ellos, y la cerveza era gratis. Estaba la cerveza de Latica Atuey, que era una latica dorada, con la insignia del indio en rojo, que siempre fue así, la etiqueta de la botella de Atuey, que era ámbar, como dijo Rolando, con etiqueta redonda del indio, el indio Atuey. Muy buena calidad, muy buena calidad las tres cervezas, las cinco, porque era la, repito, Atuey, la mulata de la Atuey y la Tropical 50. Eran cinco marcas de ahí, nuestra cubana, que todas tenían tremenda calidad, la verdad, muy buena. Si tú querías, llevaba la comida, llevaba puerco, llevabas pollo, llevaba lo que tú quisieras, y la cerveza era gratis. Lo mismo te la tomaba de la pica que te la tomaba de botella. Muy buena, repito.
0: La cerveza cubana es una cerveza muy especial y muy sabrosa.
2: Dime.
0: La cerveza cubana siempre ha sido una cerveza especial y muy sabrosa.
2: Y muy sabrosa. Esa es la verdad.
0: Mira, escucha esto, escucha esto. Voy a compartir contigo. Esto es una reliquia. Lo que te voy a poner, lo que ahora Gustavo va a poner. Vamos a escucharlo y te va a traer recuerdos.
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0: Atuey, la gran cerveza de Cuba. ¿Qué te pareció eso, Mario? Te trajo recuerdo, ¿verdad?
2: No, sí, ¿cómo que no? ¿Cómo que no? Eso era a diario el noticiero. Y era, te repito, era la gran cerveza de Cuba. Era la que más,
0: ¿eso era en vivo?
2: Más se fabricaba en Cuba. Sí, en vivo.
0: Sí.
2: Oye, quedó muy bueno. Pero esa grabación estaba muy buena, Ulises, muy buena. Y de verdad que ya nos recuerda esos grandes momentos del noticiero que él anunciaba esa cerveza Atuey. Mira, la Atuey tenía, por ejemplo, en los carnavales, la Atuey la anunciaba Odali Fuente y la Cristal Gladys Fiscal, que también anunciaba en Jueves de Partagá, junto con Enrique Santiesteban, el cigarro Partagá. Partagá, qué gusto da. Era Gladys Fiscal y Odali Fuente era acá en la Atuey. Los carnavales salían ellas en la carroza, en el tiempo ese carnaval en la televisión, anunciaban mucho. Y bueno, ya te digo, ¿qué te voy a decir yo?
0: Mira, hace unos días atrás nosotros hicimos la famosa historia de lo que sucedió con el platillo volador en la ciudad deportiva, que lo que se hizo ese día, y que era también a manera de promocionar la cerveza Cristal, porque ahí salió la escultural Marta Vélez diciendo tome cristal, y eso fue un show lo que sucedió ese día ahí, diciendo de que los marcianos habían llegado a La Habana y habían montado tremendo show con Rosita Fornés y Bianchi.
2: Ajá.
0: Esa era parte de toda la publicidad, efectivamente, esa era parte de toda la publicidad, bailando y cachá, esa era parte de toda la publicidad que se hacía con las cervezas en Cuba.
2: Ajá, así es. No, y ya pidieron los carnavales, las mulatas del fuego, anunciaban la Tuey también en una de las carrozas, y así, habían muchos artistas que ya eran considerados ya como buenos artistas, que hacían los anuncios de eso, como el jabón suave que era Dinola del Real, lo
0: efectivamente sí.
2: y Minim Bujones creo que promocionaba el jabón y el de vaca y el Palmolive, ¿no?
0: Consuelito Vidal, Consuelito Vidal, jabón Rina. Rina.
2: El jabón Ramón, el jabón Rina, así mismo es. Y Enrique Santiesteban ya pidió con el juez de Partagá, con los cigarros Partagá. Y así, había muchas promociones. Y ya te digo, la cerveza nuestra siempre fue buena. Siempre fue buena. Y eso que dice, que decía Rolando, aquí la cerveza nacional de este país, que sale en muchas películas, es la Budweiser. La fábrica de Budweiser está en San Luis, Missouri, donde yo viví mi primer año y medio en este país. Es la cerveza, es la fábrica más grande que tiene Estados Unidos. Ahí van muchos turistas. Le dan ahí un paseo por toda la fábrica, una fábrica inmensa, tiene como dos manzanas de la fábrica de Uruguay, y cómo se llama, y entonces, bueno, la Uruguay regular, como dice él, es la que más se toma y es la que siempre, ahí siempre están en las películas americanas. Entonces está la holandesa, la Heineken, como bien dijo él, en la alemana está, como dijo también él, la Beck, la Paul, la muñequita, y en la cerveza más antigua de este país es la Jules Lind, tremenda cerveza también, con un gusto distinto a todas. La Jules Lind es la más antigua de los Estados Unidos.
0: Yo, Mario, gracias por todos esos buenos aportes que nos ha dado en la tarde de hoy.
2: Gracias a ti, gracias a Taimí. Taimí, recuerda que me ibas a mandar una foto familiar.
0: Sí, te la voy a mandar, cuenta con eso.
2: Oye, muchas gracias por
0: gracias el programa a ti. De ustedes. Saludos a tu esposa y a tu hijo.
2: Serán dados. Igualmente para allá un saludo a los muchachos y todo el grupazo de nosotros.
0: Gracias.
2: Estamos pendientes y oyentes de ustedes.
0: Gracias, Mario. Un abrazo y que tengas linda tarde noche. Bye, suerte.
2: Igualmente, y mañana cumpliendo...
0: mañana complaciendo peticiones. Efectivamente, sí.
2: Hasta mañana, Ulises. Un abrazo y un beso para el técnico.

0: Vamos a dialogar con ustedes a través del 844-446-0710. Hola, buenas tardes.
1: Hola, buenas tardes.
2: Jesús, el ingeniero.
0: Jesús.
2: Jesús, el ingeniero.
0: ¿Cómo está?
2: Hoy solamente le voy a hablar sobre la sobre el dueño de la cervecería Casa Hospital.
1: Ok.
2: Se llamaba Julio Blanco Herrera.
0: Sí.
2: Y entonces nosotros, como yo soy de Marianao y de niño, siempre estaba en el establo donde él tenía caballo de carrera. Y entonces él le ponía nombre a los caballos de todos los anuncios de la cerveza. Hay ambiente. Mi gente.
1: ¿Sí?
2: Meneito, cervecero. Martina, todos estos caballos fueron caballos de Estelar en el hipódromo de Cuba. Y él le ponía el nombre a todos esos caballos de los anuncios que televisaban radial y televisivo.
0: Sí. Mira qué bien.
2: Sí, entonces.
1: Ese esto sí no lo conocíamos.
2: Sí, sí, entonces Julio Blanco Herrera siempre iba al establo y nosotros éramos unos niños, siempre nos regalaba dinero porque nosotros estábamos ahí para pasear los caballos, con los que nos daban un peso, cuando aquello era un peso en un fenómeno.
1: Sí, claro.
2: Por pasear el caballo después que corre. Hay que pasearlo para que se refresque eso.
0: Sí.
2: Entonces sí. Íbamos a la tropical, antes de la revolución, íbamos a la tropical, todos nosotros que estábamos en la secundaria, al Club Martina. Eso estaba en los terrenos donde le pusieron después Pedro Marrero.
0: Sí, el Pedro Marrero, sí.
2: Y ese era el estadio de la tropical, uno de los mejores estadios que había en Cuba antes de hacer el cerro. Tuvo que William en ese estadio, usted ve ahí, Braganda, uno de los mejores profesores de Cuba jugaron ahí en el estadio de la tropical.
0: Sí.
1: Pero fíjate que hay muchísimos datos, por eso me encanta cuando me llamas, no te pierdas tanto, mi amigo.
2: Y yo tengo un recuerdo muy grande sobre la tropical, porque la verdad que la visité mucho después cuando yo trabajaba, siempre iba a tomar cerveza ahí por las tardes, porque éramos de la empresa eléctrica.
1: Sí, entonces, sí.
2: Nos tomábamos todo el aire, nos vamos a lavar ahí.
1: gracias, amigo.
0: Jesús, muchas gracias, que tengas linda noche, cuídate mucho, hermano, un abrazo.
1: Te trajimos un bonito recuerdo. Un abrazo fuerte.
0: Bye, suerte.
1: Hasta mañana.
0: Hola, buenas tardes.
1: Hola, buenas tardes.
3: A las 5 de la mañana, cayendo me voy cayendo. Si me da la prueba etílica mal, le digo que Ulises y a mí me invitaron a la cantina.
0: Esa canción es el cubano, Luis Fran.
3: Sí, señor. Oiganme. Un saludo, solo quise hacerme presente para que sepan que siempre los estoy escuchando.
0: Gracias, Rafael, muchas gracias.
1: Aquí te hemos saludado, pero no habíamos sabido más de ti.
3: No, pero yo sí sé de ustedes todos los días.
1: Gracias, muchas gracias.
3: Fin de semana que lo paso triste y todos los demás días sé de ustedes.
1: Gracias, Rafael.
3: Y muy agradecido soy yo con ustedes por la programación que nos dan, sobre todo a mí, que me sirve de entretenimiento y de aprendizaje.
0: Es un gusto, hermano. Cuídate mucho y que tengas una excelente noche. Un fuerte abrazo.
1: Saludos para tu esposa y tus hijos. Muchas bendiciones.
0: Bye, suerte, cuídate, hermano.

0: En este cante color cubano se siente el ritmo de tantas manos. Con la mirada al horizonte y por supuesto con el viento siempre, pero siempre a nuestro lado. Cultural, cultural, netamente cultural, este espacio de las tardes aquí con Ulises y Temi, que esperamos que en el día de hoy haya sido del agrado de todos ustedes. Estuvimos disfrutando música de todos los tiempos, dialogando con nuestros oyentes y también dando apuntes sobre la cerveza en Cuba.
1: Gracias, gracias mil por la sintonía. Nosotros nos vamos por la tarde de hoy, pero regresamos mañana
0: a las 5 de la tarde. ¿Y cómo nos vamos, Temi?
1: Como siempre, Ulises, de la mano.
0: Salud, suerte y éxitos. Y mil, pero que mil gracias a nuestro sonidista, Gustavo Orellana, en los controles.

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0: yo, pues.
1: Sí, mamá.
2: Dios te bendiga, hijo. ¿De dónde vienes?
1: No, mamá, deja el fastidio, tranquila.
2: Cónchale, vale, deja ese vicio que
1: mamá,
2: ya, cónchale, ya me hace hasta llorar.
1: Qué vicio nada.
2: Cónchale, tantos niños enfermos, sufriendo por ahí, tú que lo tienes todo, abusa de la vida.
1: Déjame vivir mi vida, chica.
2: Yo quisiera que Dios hablara contigo.
1: Que Dios nada, vale. Dame tranquilo, vale.
2: Yo sé que tú vas a cambiar.

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Yo creo en muchas cosas que no he visto, y ustedes también, lo sé. No se puede negar la existencia de algo palpado, por más etéreo que sea. No hace falta exhibir una prueba de decencia de aquello que es tan verdadero. El único gesto es creer o no. Algunas veces hasta creer llorando. Se trata de un tema incompleto porque le falta respuesta. Respuesta que alguno de ustedes quizás le pueda dar. Es un tema en técnico.

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1: Muy buenos días tengan todos los oyentes nuestros. Agradecidísimo. Estoy recuperando clientes antiguos que me están escuchando de nuevo en la radio. Les agradece Islay Conesa, Mr. Mortgage USA. Hoy hablando de la noticia que afecta el bolsillo de cada dueño de casa en este estado. Si tiene casa, quiere comprar o está pensando en vender o refinanciar, este programa es para usted. 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La noticia que tiene a Florida hablando. Este segmento lo tengo que nombrar así porque realmente es muy, muy importante. El Senado de Florida colocó el martes un plan de eliminación gradual del impuesto a la propiedad en la papeleta de noviembre. La Cámara lo aprobó 75-26 y el Senado 30-9. Como funcionaria, la exención del homestead sube de $50,000 a $150,000 en el 2027. Esta noticia es súper, súper importante, pero mejor aún la de 2028. Sube a $250,000 en el 2028 para los impuestos que no son escolares. Después de eso, la legislatura fijará un calendario para la eliminación total con el tiempo. Importante aclarar, se sacaron de la ecuación los impuestos que financian las escuelas públicas y oficiales como secretarios de tribunales y supervisores de elecciones. Esta noticia es importantísima, pero más importante aún es qué va a hacer usted si quiere comprar o refinanciar o vender su propiedad, en qué le afecta, en qué le beneficia, qué es lo mejor que le recomendamos nosotros los expertos. 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Lo aprobado por la legislatura el 2 de junio de 2026 no es una ley vigente. Es una enmienda constitucional que va a la papeleta en noviembre de 2026 y necesita el 60% de aprobación de los votantes. Esto es importante porque todavía no es final. Pero usted tiene que estar preparado para cuando eso sea final, porque ¿quién no va a votar? ¿Quién no va a votar porque se eliminen parte de los taxes de la propiedad en noviembre de este año? A ver, dígame. 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Dígame en qué, cuál es la pregunta que usted tiene, si le va a beneficiar, si le va a perjudicar en el aspecto suyo. ¿Qué usted piensa de eso? Podemos dialogarlo, podemos platicarlo. 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Ahí los puede localizar y hablar con nosotros al respecto. ¿Sabe qué significa esto para usted sobre los taxes de la propiedad? Que el valor de su casa y su capacidad de compra están a punto de cambiar. La gente que se mueve temprano es la que gana. 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Porque usted no sabe que esto está a punto de cambiar la ley de cómo califica usted para comprar una propiedad. ¿Y por qué le digo esto? Porque si usted antes no calificaba para comprar una propiedad de 500, 600 mil dólares, que es el promedio de las propiedades aquí en Miami, ahora usted puede decir, bueno, si antes no calificaba por lo que gano, ahora es momento de calificar, o futuramente, después que pase esto. ¿Por qué razón? Porque usted va a tener más dinero que puede comprometer en su ingreso. Es decir, antes usted calificaba para una propiedad, y cuando usted califica para una propiedad, usted califica incluyendo la deuda, que es el pago de principal and interest, el seguro de la casa, los taxes de la propiedad, importante, que es lo que va a cambiar, el mortgage insurance, si tiene asociación o si tiene flood insurance, todo eso va incluido en el pago mensual de su propiedad. Si las propiedades bajan los taxes, como está predeterminado a suceder, y creo que va a ser el legado del gobernador actual Ron DeSantis, eso ayudaría para que usted pueda calificar para una mayor cantidad de préstamo. Eso ayudaría a que si usted antes no calificaba para la propiedad de sus sueños, califique ahora. Eso ahora mismo, si usted quiere comprar, es el mejor momento de comprar igual, porque para que le pueda entrar en vigor a usted esa ley, tiene que ser dueño de propiedades. Tiene ya que tener un home exception en esa propiedad como primera intención. Así que a usted le sirve, si espera a llegar a ese momento, si no califica, o para los que me están escuchando, que califican y tienen miedo que el pago de los taxes les sea muy alto, pues déjeme decirle que eso está a punto de cambiar. 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Si tiene alguna pregunta sobre esto, en qué le cambiaría a usted esto, en qué le ayudaría a usted. Es importantísimo esto. Es momento de moverse a comprar una propiedad, porque ¿a quién le va a aplicar esta medida? A los que sean dueños de propiedad. Si usted renta, a usted, créeme que yo dudo mucho que el dueño de su propiedad le vaya a bajar la renta a usted porque los taxes le bajaron. Créame que eso tiene que fijarse en el mercado, en la cantidad de demanda que haya, la cantidad de oferta que haya, en el aspecto de la renta, que de hecho se han bajado un poco. ¿Okay? Porque después de todo lo que ha sucedido con la inmigración, pues lógicamente la renta se vio afectada y han bajado en la renta. Yo mismo tengo propiedades en renta y he sentido que las propiedades he tenido que bajar el costo de la renta por esa razón también. Así que seamos sinceros, si usted esta medida le ayuda, es si es dueño de propiedad, es si está pensando comprar, no si es inquilino. Entonces es el momento. Le estoy, en todos los programas se los digo, porque aún estamos en un mercado de compradores. Si usted no ha logrado comprar su propiedad aún, es porque usted no tiene realtor adecuado y no tiene la compañía de mortgage adecuada. 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Esa renta que le suben todos los años, eso, cosa que usted no puede hacer ni recibir visita, que usted no puede clavar un cuadro en la pared, que no puede poner a lo mejor un barbecue en donde usted no quiera, donde no. 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Una pausa y volvemos.

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1: Seguimos con la noticia que tiene a Florida hablando. El Senado de Florida colocó el martes un plan de eliminación gradual de impuestos a la propiedad en la papeleta de noviembre. Y ahora, este punto es importante para usted. ¿Por qué razón? Para la persona que quiera comprar, desde un ángulo de comprador, lógicamente. Punto clave para los recién llegados. Los residentes más nuevos empezarían con una exención más baja y tendrían que mantener residencia hasta 5 años para calificar a las exenciones más altas. Mientras más pronto compre y establezca su homestead, más pronto empieza a contar ese reloj de 5 años. Esperar le puede costar dinero de verdad. Es decir, ¿por qué esperar a que aprueben la ley? Que te puedo decir que casi seguro no tengo la bola mágica, realmente no tengo la bola de cristal, pero le puedo asegurar que más del 60% de los votantes de Florida en el mes de noviembre van a votar que sí. Porque si unos taxes son altos en el estado de la Florida, en la nación americana yo te diría que es el estado de la Florida. Y no solamente el estado de Florida, Miami, los taxes están en este condado, Miami-Dade. ¿Quién no se ha quejado del pago de los taxes? Yo soy uno de ellos. Que créeme que veo un abuso indiscriminado, ese pago, esa cantidad de precios, ¿no? De los taxes, el valor que le da el condado a las propiedades, yo creo que es demasiado alto, y los taxes que se están pagando actualmente es una exageración de dinero. Muchas personas no están ni de acuerdo en que cuando pagas ese tipo de taxes estás pagando también parte a la parte de educación, cuando ya tú no tienes a nadie que se esté educando en tu propia casa. Entonces es una cosa que es inentendible, es una cosa que como que no tiene sentido común. Entonces, ¿por qué esperar a que aprueben esta ley para comprar una propiedad? Realmente, mientras más pronto compres, más rápido vas a hacer uso de este beneficio que nos va a dejar a los floridianos el gobernador Ron DeSantis en su legado más importante, que creo que va a ser la eliminación gradual del property tax del estado de la Florida. Entonces, mientras más pronto usted compre y establezca su homestead, más pronto empieza a contar ese reloj de 5 años, y realmente esperar eso le puede costar muchísimo dinero. 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Tenemos financiamiento que es para inversionistas. Siempre y cuando vayas a rentar la propiedad, el banco se va por la calificación de lo que se va a rentar versus lo que se va a pagar. 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Así que tú automáticamente calificas dando un 20, un 30% de down payment. 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A veces solamente es mejor tener, justificar cómo usted va a pagar la propiedad. Es muchas veces más importante que hasta tu crédito. 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
2: Escuchando, no voy a decir su apellido, pero voy a decir su nombre, Alejandro. Gracias por escucharnos en cada programa. Y me dijiste el otro día, oye, ¿por qué no dices la diferencia entre HELOC y Second Mortgage? HELOC es Home Equity Line of Credit. Home Equity Line of Credit. Hay mucha gente que no sabe qué es un HELOC. Un HELOC es una línea de crédito. Y yo a veces lo digo así como si todo el mundo supiera que es HELOC, y les pido perdón por eso. Ok, y ahora les voy a explicar qué es un HELOC. Es una línea de crédito con interés variable, donde usted es como una chequera abierta de que le damos nosotros. Por ejemplo, usted tiene un equity en su propiedad de que su casa vale $800,000 y usted tiene un interés a un 2% fijo a 30 años a $300,000, usted tiene $500,000 de equity, pues yo le puedo dar una línea de crédito basado en esos $500,000, quizás un poquito menos, de acuerdo al score de crédito que tenga, y usted tiene una chequera abierta por $400,000 en la mano, y usted va a pagar intereses sobre lo que va cogiendo mensual. Eso le ayuda a que usted no tiene un préstamo permanente, porque hay personas que me dicen, hey, pero yo quiero, tú me vas a dar una segunda hipoteca, pero entonces yo tengo que pagar desde el primer momento basado en los $400,000, pero es que yo todavía no sé qué voy a hacer con ese dinero, es una inversión que me voy a demorar 6 meses en hacerla, y yo no quiero pagar intereses sobre ese préstamo cuando todavía lo voy a tener en el banco. Y yo digo, oye, es verdad, tienes razón, o sea, a ti no te conviene un second mortgage, aunque es interés fijo, a ti te conviene un HELOC, que es una línea de crédito, un home equity line of credit, donde eso vas a pagar intereses sobre lo que vas cogiendo mensualmente, como una tarjeta de crédito, pero sobre la propiedad. Va a ser una línea de crédito, una chequera, y tú por cada cheque que emitas o por cada dinero que gastes de esa chequera es que el próximo mes te va a llegar el bill de, entonces, de lo que vas a ir cogiendo, pero no de los 400,000. Los 400,000 los vas a tener disponible, ok, pero es muy bueno por eso. Es muy bueno para aquella persona que tiene un interés muy bajo en la primera, y definitivamente ahora tú refinancias y un interés no te baja de un 5, un 6. Entonces, y es decir, que es un error matemático, es un error financiero, es un error de toda índole el que tú hagas un refinanciamiento para sacar un cash out de tu propiedad, a no ser que, y siempre pongo estas excepciones, que tengas un interés variable, que tengas un second mortgage o una línea de crédito ya hasta lo último, y lo tengas un interés variable por encima de un 10, un 12, ahí sí te conviene refinanciar en un solo pago, o que estés en un proceso de divorcio, que este mes yo creo que va a ser el mes que más ha atendido personas que se quieren divorciar, tristemente. Toda persona que me esté escuchando y está atravesando por un divorcio, llámenos, porque nos hemos vuelto expertos en lidiar con estos temas, porque realmente cuando tú estás atravesando un divorcio y quieres vender tu propiedad es un punto difícil, pues nosotros te ayudamos a establecer esos puntos de acuerdo al agreement que has llegado con tu pareja y con los jueces, ¿no? De lo que le corresponde a cada cual. Si estás en este punto, te podemos refinanciar, te podemos calificar sin costo ni compromiso para ver qué parte de las dos partes pueden quedarse con la propiedad, o si necesitan vender, porque he tenido casos que no califican cuando se están divorciando. Cuando tú partes el ingreso a la mitad, pues definitivamente ya no es el ingreso de dos con lo que compraron, es el ingreso de uno, hay que ver las deudas de cada uno. Entonces, todo esto es importante y nosotros hacemos un análisis financiero sin costo ni compromiso. Si estás en el proceso de divorcio, estás en el proceso de que te estás divorciando también financieramente de una persona, no necesariamente estás casada con ella, es un partner tuyo, te podemos ayudar a venderte esta propiedad, a calificarte para la nueva, para tratar todos estos temas, para reubicarte en una nueva propiedad. 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

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Hacemos una pausa y volvemos.

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1: Seguimos aquí con la noticia que tiene a Florida hablando. Y sí que tiene a Florida hablando porque el Senado de Florida colocó el martes un plan de eliminación gradual del impuesto a la propiedad en la papeleta en noviembre. Dígame que esa noticia no es buena para muchas personas que me están escuchando ahora y sintonizan el programa de Mr. Mortgage USA en el 305-615-1515. 305-615-1515. 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Ninguna reducción de impuestos ha entrado en vigor todavía. Es real, ¿ok? Por ahora hay que seguir planificando con la estructura tributaria actual. Eso hasta después de noviembre no lo vamos a saber. Pero esperemos que sí, porque esperemos que más del 60% de los votos del estado de la Florida sean propietarios, la gran mayoría. Ojalá que así sea y que digan, bueno, esto va a ser muy beneficioso para mí, va a ser súper beneficioso para el mercado de real estate, va a haber un boom hipotecario. ¿Y qué pasa cuando hay un boom hipotecario? ¿Qué pasa? Se lo he dicho muchas veces. Suben el valor de las propiedades. ¿Qué pasa si muchas personas después de noviembre que aprueben la ley quieren comprar la propiedad? Va a subir el valor de las propiedades, va a aumentar la demanda. ¿Y qué va a pasar? Va a disminuir la oferta. ¿Qué va a pasar? Ya no van a estar en un mercado de compradores como están ahora. Ahora estamos en un mercado de compradores donde le pagan los gastos de cierre, donde yo como banco le busco 100% de financiamiento, le busco lender credit, le busco realtor credit, le busco todos los créditos del mundo para que usted compre. Eso no va a suceder después de noviembre. Entonces, no es que le estoy echando miedo, es que lo estoy viendo venir, en que ahora es el momento de comprar por dos razones. Porque usted aplica al Hunting Exception en enero, si compra ahora. Al aplicar al Hunting Exception en enero, se le aplica en noviembre de 2027. Ya iba a tener una parte gradual de la reducción de los impuestos, será aprobada la ley. Y después, durante 5 años, va gradualmente irle bajando. ¿Qué pasa si usted no compra ahora? Lo que pasa es que en noviembre, después de noviembre, va a comprar más caro. Si espera los taxes de 2027, va a comprar más caro, porque todo el mundo va a estar haciendo lo mismo que usted. Y cuando todo el mundo hace lo mismo que usted, el mercado se va a abarrotar de compradores, ya no va a tener los gastos de cierre pagos por los vendedores, ya no va a tener tanto lender credit, tanto realtor credit, tanto programa de DPA, porque se van a verse agotados, pues son programas que tienen fecha de caducidad o tienen límites de fondos. Por tal razón, no va a tener la posibilidad que tiene hoy. O sea, el momento de comprar es hoy. Con lo que viene ahora es hoy. Y yo voy a seguir acá y le vamos a seguir hablando de este programa. Le voy a decir, ¿se acuerda cuando en junio les hablé del programa de que era mejor comprar ahora que esperar a que aprobaran la ley de la reducción de los taxes? ¿Se recuerda que le dije? Pues mira las propiedades como están subiendo de valor. Mira como ya los sellers no están dando los créditos. O sea, el momento de comprar es ahora. 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Si quiere ahora comprar, es el momento para comprar. Si quiere comprar, es el momento para comprar. Quiero que esas palabras le calen en sus oídos, porque déjeme decirle que a partir de noviembre, de aprobarse esto en la boleta, que yo le puedo asegurar en casi 99% que sí, porque no creo que haya un propietario que me esté escuchando ahora que no ponga sí en la boleta, ¿ok? Es importante que usted vote, que usted elija, y que esa alternativa, usted no pierda esa posibilidad que nos dan a los floridianos de escoger y de decir que van a bajar los taxes de la propiedad gradualmente. Yo, en mi opinión, pienso que lo deberían de quitar completo y que se deberían financiar los servicios de diferentes maneras, pero no soy quien para decidirlo, ni lógicamente estamos en una democracia, que eso lleva un proceso largo y tendido, y creo que hemos empezado por el primer bloque de esa construcción, que es la eliminación completa de los taxes de la propiedad. 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Y la, yo quiero comprar, pero yo tengo el crédito afectado. Oye, pero yo no tengo los fondos necesarios. No, pero yo me cambié de trabajo. No, pero yo ahora pasé a 1099. Pero ¿y ahora qué puedo hacer? 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saben, están pagando un mortgage insurance, vean su bill de mortgage, véalo, que usted no lo ve y lo tiene a lo mejor en pago automático, y a lo mejor tiene un mortgage insurance de $200-300 mensuales. Y su propiedad la compró hace 2 o 3 años, estoy seguro que tiene más de un 20% de equity. Llámenos y le podemos quitar ese mortgage insurance. Se lo podemos eliminar de su pago mensual. ¿Cómo lo puede hacer? Llámenos y le explicamos. Usted está pagando un seguro mensual que ya el banco no necesita. Y estoy seguro de que si el banco no lo necesita, de hecho, el banco no lo va a llamar a usted para decirle, oye, estás pagando un seguro que tú no necesitas, yo te lo quiero quitar. No, porque al banco le interesa que ese mortgage siga asegurado, porque es mejor para él. Entonces, no sea iluso y no piense que el banco lo va a llamar. Sea inteligente, escuche esta información que es importante y que a lo mejor usted no sabía, y coja su pago ahora mismo y véalo cuando llegue a su casa. Oye, Mr. Morgan, si usted me dijo que déjame revisar mi pago, tírale una foto y mándenos. Y yo le voy a decir cuánto está pagando de seguro hipotecario y que a lo mejor ya no necesita. 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Un refinanciamiento puede bajar su pago o sacar dinero del valor acumulado de su equity o quitar el mortgage insurance o hacer un montón de cosas que a lo mejor usted tiene deudas existentes que está pagando en miles de dólares en intereses mucho más altos y le conviene hacer un refinanciamiento. A lo mejor bajarlo a 15 años y le baja interés y baja pago. Le puede dar una alternativa. 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Con nosotros eso no le pasa. 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
1: Seguimos aquí con la noticia que tiene a Florida hablando. El Senado de Florida colocó el martes un plan de eliminación gradual del impuesto a la propiedad en la papeleta en noviembre. Dígame usted qué usted piensa de eso, de esta noticia tan buena. Nos puede llamar aquí al 844-446-0710. 844-446-0710. Les habla Iselay Conesa, Mr. Mortgage USA. Llámenos para que nos dé su opinión. ¿Qué piensa que va a suceder? Yo les digo algo. A partir de noviembre, esto se pone bueno. Se pone bueno, de verdad que sí. La enmienda debe ser aprobada por el 60% de los votantes en noviembre de 2026. Una mayoría simple no basta. Sea cual sea el resultado de la votación, las decisiones de comprar, vender y refinanciar las toma usted. 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Sí. ¿Por qué razón, Islay? Porque tenemos el mercado de compradores, porque tenemos ahora mismo el mercado donde le pagan los gastos de cierre el que vende. Hay muchos clientes nuestros que nos llaman, no, a mí mi realtor no me ayudó a buscar gastos de cierre. Bueno, porque su realtor no sabía negociar. Porque no, es que yo tuve que pagarlo todo yo. Ah, porque no defendieron tus intereses. Usted necesita un realtor. A veces usted se quiere ir safe by owner porque piensa que va a salir mejor, pero es que usted no paga la comisión del realtor, la paga el que vende. O sea, usted necesita alguien que defienda sus intereses, y a veces yendo con el realtor del listing no sale mejor usted, porque el realtor del listing le está beneficiando, le puedo decir que en un alto por ciento, a un altísimo por ciento al listing. Es decir, a la parte que está vendiendo, porque es su primer cliente. Él no lo conoce usted. Él conoce al que le dio el contrato para vender su propiedad, al dueño de la propiedad. Entonces, él no va a defender sus intereses. Entonces, usted piensa que usted yendo directamente con él, y esto es un punto importante, usted está siendo defendido porque la persona es un real estate con licencia. Y realmente, déjeme decirle que no necesariamente es así. ¿Ok? Me disculpan, pero no necesariamente es así. Así que use a un realtor de su preferencia. Nosotros somos realtor, tenemos muchos años en el mercado, cerramos propiedades todos los días, todas las semanas, todo el año. No somos realtor de part-time, como muchos realtors. No, yo no puedo hacerte una cita a tal hora porque estoy trabajando. Bueno, como tú estás trabajando, tú eres realtor. Bueno, lo tienen como part-time. O sea, eso no es un full real estate que se va a dedicar a usted 100% en cuerpo y alma a buscarle las horas que usted necesita, a buscarle definitivamente las horas que usted necesita en la transacción. No le va a dar la parte del servicio de las horas que usted necesita. No le va a dar el servicio de que a 10 o 11 de la noche que usted le manda un mensaje lo va a ver inmediatamente como nosotros y le va a contestar en isofalto. ¿Ok? No le va a dar el servicio que usted necesita de buscarle y josear los gastos de cierre, porque no tiene las herramientas, por lo general, porque no está 100% en este mercado. 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

0: Saludos, ¿qué tal? Muy buenos días. Bienvenidos a una nueva mañana, una nueva jornada. Señoras y señores, viernes, gracias a Dios, comienzo de fin de semana. Qué barbaridad, el tiempo tan rápido que pasa, pero qué alegría que el viernes llegue. Por lo menos un break que tenemos ahí, un cambiecito de rutina. Yo sé que a lo mejor muchas personas trabajan mañana sábado, pero como quiera es un cambio. Me parece que el día se siente completamente diferente. Y si tienen la oportunidad de descansar, maravilloso. ¿Qué tal? Muy buenos días. La buena noticia es que muchos de ustedes ya no tendrán que levantarse tan temprano a llevar los niños a la escuela. La mayoría de estudiantes, por no decir todos, la mayoría de estudiantes del condado Miami-Dade salieron ya a vacaciones. En el caso de la más chiquita que yo tengo, pues ella está en noveno y salió ya ayer a vacaciones. 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Creo que es, tengo que buscar la dirección exacta, pero ahí mismo, casi en la esquina de la 152, ahí en la escuela. Bueno, vienen desde Pinecrest Preparatory. Un saludo también muy especial para todos los maestros, empleados de la escuela. Ha sido una escuela maravillosa para mis dos niñas más pequeñas, ¿no? La mayor ya está, no voy a decir la edad, pero ya está adulta. Así que un abrazo. Con esto quería decirles feliz fin de año escolar. Ha terminado, una meta más que hemos logrado. Y bueno, se van creciendo rápido los niños. Con esta buena noticia, con este buen mensaje, estamos arrancando en esta mañana de viernes. Viernes 5 de junio, ya, 5 de junio de 2026. A nombre de nuestro equipo, como siempre, un saludo muy especial. Yasmani Salgado, Gustavo Orellana y quien les habla, Rodrigo Durán. Gracias, gracias por la sintonía. Las noticias que hay cantidad. Una de ellas tiene que ver con un tema muy polémico y ese tema lo podemos estar comentando también en los próximos minutos, porque el Senado de Estados Unidos rechazó solicitar identificación a votantes en las próximas elecciones generales. La Cámara Alta del Capitolio descartó la ley Safe America, que estaba proponiendo, entre otras cosas, presentar documentación válida que acreditara la ciudadanía estadounidense para emitir un sufragio, o sea, para votar. El Senado rechazó la ley SAFE, una propuesta impulsada por el Partido Republicano y respaldada por el presidente Donald Trump, que pretendía solicitar documentación que acreditara a ciudadanía estadounidense para registrarse como votante en las elecciones federales de noviembre. Esta iniciativa, aprobada previamente por la Cámara, esto fue el 11 de febrero, con mayoría republicana, no logró avanzar en la Cámara Alta al obtener 48 votos a favor y 51 en contra. ¿Ven la importancia de votar en las próximas elecciones? Lejos de los 60 votos necesarios. Entre los senadores republicanos que votaron en contra se encuentran Tom Tillis, de North Carolina, Liza Murkowski, de Alaska, Mitch McConnell, de Kentucky, y también se habla de tensiones internas en el partido alimentadas por desacuerdos sobre el papel del presidente Trump en la política exterior y su relación con el Servicio de Impuestos Internos, es decir, el IRS. No sé qué tiene que ver un tema con el otro, pero ahí lo sacaron. De haberse aprobado, esta ley habría obligado a los ciudadanos norteamericanos a presentar pasaportes o certificados de nacimiento para inscribirse en el registro electoral. Los impulsores de la medida argumentaban que era necesaria para prevenir la participación de no ciudadanos en las elecciones. Esta iniciativa es clave para combatir el fraude electoral, según dijo el presidente Donald Trump. Este rechazo del Senado se produce en medio de que 36 estados ya solicitaron algún tipo de identificación para votar, mientras que 18 aplican requisitos más estrictos, como la presentación de documentos con fotografía. El desenlace ocurre a pocos meses de las elecciones de midterm en noviembre, con el control de ambas cámaras en juego para el tramo final del mandato del presidente Donald Trump. Aquí la pregunta es, ¿por qué no pasa esta propuesta? ¿Cuál es el problema? Colombia es un país mucho más pequeño que Estados Unidos. Es un país que a veces nosotros, yo soy colombiano, pero a veces nosotros decimos no, porque Colombia hace parte de ese tercer mundo y entonces aquí en Estados Unidos somos muy avanzados. Pues solamente por dar el ejemplo, Colombia acaba de marcar una diferencia en la primera vuelta electoral. En menos de 3 horas ya se sabía quién había ganado, se sabían los votos, todo estaba registrado. Aquí, muchas veces, una semana después, no sabemos quién ganó las elecciones. Solamente estoy poniendo un punto de comparación. En Colombia, al igual que en varios de nuestros países, pero vamos al tema de Colombia, tienes que presentar tu identificación, tu cédula de ciudadanía, cédula que te muestra como ciudadano colombiano para poder ejercer el voto. Y aquí no pasa la propuesta de identificarse como ciudadano norteamericano para votar. ¿Por qué? ¿Cuál es la diferencia? ¿Por qué no? Si ha habido dudas en elecciones anteriores. ¿Tú no quieres que la gente dude? ¿No quieres que la gente piense que puede haber fraude? Permite entonces que la gente se identifique como un ciudadano y pueda ejercer su derecho al voto. ¿Cuál es el problema? Si al momento de inscribirse se presenta el pasaporte de los Estados Unidos, ¿cuál es ese problema? Si tú no tienes una cédula en Colombia, no puedes votar. Si no te, y no te permiten en Colombia ni aquí en el consulado de Miami, no te permiten ni el pasaporte ni otro tipo de identificación que no sea la cédula. Es el requisito. Bueno, el requisito para acreditarse como ciudadano norteamericano, en este caso es el pasaporte o el certificado de ciudadanía, de naturalización. Interesante, ¿verdad? ¿Por qué no pasó? ¿Y por qué estos conservadores, por qué estos republicanos, Tom Tillis, Liza Murkowski y Mitch McConnell votaron en contra? La oposición de este grupo se produce en medio de tensiones internas del partido. Ok, el partido puede tener tensiones internas, pero este es un tema de democracia, este es un tema de transparencia. Me encantaría que la gente también participe, ¿no? Con su opinión. ¿Está de acuerdo o no está de acuerdo en que se pida una identificación que certifique que usted está autorizado para votar? Puede marcar el 844-446-0710 en la línea que ya tenemos disponible como todos los días para participar. 844-446-0710. Usted puede votar por quien usted quiera aquí en Estados Unidos. Es un país de democracia. Es un país donde usted puede hacer lo que quiera en materia electoral. Aquí no se presiona a votar por nadie. Pero deben votar las personas que están autorizadas para votar. Si yo no soy ciudadano, no tengo ese derecho al voto. Pues en el Senado acaban de rechazar esta propuesta. El Senado rechazó solicitar identificación a votantes en las próximas elecciones generales. ¿Por qué? Curioso, ¿verdad? 844-446-0710 pueden marcar en este momento. Mientras están ahí rumbo al trabajo, mientras están manejando, pueden llamarnos a esta hora. El debate sobre la ley reflejó posturas enfrentadas entre legisladores republicanos y demócratas. Todo esto en medio de una discusión nacional sobre el acceso al voto y la transparencia en las elecciones. Aló, buenos días. Buenos días. Buenos días, ¿me escucha por ahí? Yo creo que no me escucha por aquí. A ver. Buenos días, ¿me escucha por ahí? Perfecto. Bueno, bájale al radio, por favor, y así podemos hablar mucho mejor. Gracias. Ahora sí. Adelante con tu opinión.
1: Mi opinión es que los que votaron en contra, está claro que están apoyando que hay muchas personas que están aquí en Estados Unidos que no pueden votar, que voten por de la ilegalidad. Porque cuando uno va a sacar la licencia municipal, va a hacer la renovación. Se piden bastante requisitos de prueba de ciudadanía, etcétera. Todo. No hay excusa para un simple pasaporte mostrarlo cuando uno va a votar.
0: Exacto, sí. Tenemos un problemita de comunicación, pero entiendo que estás de acuerdo con el tema de exigir la identificación necesaria para poder votar. ¿Por qué el Congreso, por qué el Senado, en este caso, para ser exactos, no está de acuerdo con eso? Es una cuestión sencilla, es una cuestión que garantiza la transparencia de las elecciones. La persona que está autorizada para votar, pues que enseñe su identificación. Entre lo que lo más importante del proyecto que había presentado el presidente Trump figuraba la obligación de presentar documentación válida que acreditara la ciudadanía estadounidense, una condición que, según el Instituto Brennan Center of Justice, podría excluir del padrón electoral a millones de personas. ¿Por qué? No entiendo. ¿Por qué? De acuerdo con una encuesta realizada por el centro, al menos 3.8 millones de estadounidenses no cuentan con los documentos requeridos para probar su nacionalidad. Pues entonces no pueden votar. Si usted es ciudadano americano, si usted nació en los Estados Unidos, o si usted, como yo, o como muchos de ustedes, se naturalizó, recibió la ciudadanía norteamericana, tiene sus documentos. Si no los tiene, sáquelos. No puede votar, reitero. Las comparaciones muchas veces son complicadas y son odiosas, pero pongo el ejemplo de lo que se está viviendo en Colombia. Si usted no tiene cédula colombiana, no puede votar. No puede votar. Ah, no, porque es que hay un número de la población que no tiene cédula. Pues esos no pueden votar. Si nunca han sacado la cédula, no pueden votar. Tienen que sacarla para votar. Y la ley es clara. Inclusive, muchos colombianos que no inscribieron su cédula a tiempo en el mes de marzo no pudieron votar en las elecciones, se quedaron por fuera. Solamente si se inscribían como jurados y estaban ahí, podían hacerlo. Entonces, ¿por qué el Senado rechaza esto? El Departamento de Estado reportó que en 2025 había en circulación casi 170 millones de pasaportes, cifra que representa menos de la mitad de la población total de Estados Unidos. Para aquellos que no tuvieran pasaporte o partida de nacimiento, la ley habría impuesto un trámite alternativo, una declaración jurada, bajo pena de perjurio, acompañada de documentos adicionales revisados y firmados por un funcionario autorizado. ¿Cuál es la opinión suya? 844-446-0710. ¿Debe exigirse una identificación para certificar que usted es ciudadano y que debe votar o no? El Congreso, el Senado acaba de decir que no, votaron que no es necesario, que no hace falta una copia de la identificación o presentar la identificación para poder votar. Esta normativa también estipulaba que los votantes por correspondencia, es que ahí hay un problema, el voto por correo. En Colombia no hay voto por correo. Entonces estamos hablando de un sistema electoral que debe mejorarse aquí en los Estados Unidos. Imagínense que todavía en las elecciones, por ejemplo en California, se reciben votos una semana después de las elecciones. Y esto es lo que se ha prestado también para todo este tipo de confusiones, para todo este tipo de dudar de las elecciones. Ahí está. Son las 6 de la mañana, 14 minutos. Pueden marcar el 844-446-0710. Es importante presentar identificación como ciudadano norteamericano para votar, o mejor que no. El Senado dice que no. ¿Qué piensa usted? 6:14 aquí en Radio Mambí.
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0: Muy buenos días para conductores a esta hora manejando en calles, carreteras y autopistas del sur de Florida, particularmente en la I-95 rumbo sur. Al llegar a la I-395, es una de las autopistas hacia la playa, un accidente donde un vehículo chocó a otro y se ha ido de la escena, el otro vehículo permanece allí, posiblemente tráfico lento en uno de los carriles. Avanza la construcción también sobre la I-95 rumbo norte y la autopista 112 que va para el Aeropuerto Internacional de Miami y el Palmetto, sentido oeste, y la rampa de extensión hacia la Avenida 7 con problemas de tránsito. Así que maneje con mucha precaución en esta mañana.
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0: 844-446-0710, la línea directa de nuestro estudio. Oyentes, buenos días.
10: Buenos días, ¿cómo está usted?
0: Pues bien, bien, bien, muy bien. ¿Qué tal? La cuestión del Senado dice que no es necesario presentar identificación para votar.
10: Bueno, estoy contra el Senado. hay que usar la identificación. Yo soy militar, llevo en este país 63 años, vine a este país de Cuba con 2 años, y sí hay que usar la identificación. Tú tienes que usar tu licencia. Antes usaba la licencia con el Voter Registration. Y entonces, tienes que usar tu licencia con el pasaporte si sales de algún lado aquí. Como un momento tan importante. Esta gente del Senado está tan loco, por eso estamos como estamos. Y Trump tiene razón. Tiene que votarlos a todos. Esa es mi opinión. Y te felicito. Oigo siempre Radio Mambí por la mañana. Lo hago desde que soy un muchacho y lo seguiré haciendo.
0: Oye, mil gracias. Mil gracias. Buen día para ti también. Un abrazo. Ahí están nuestros oyentes. Temprano, madrugando en el 844-446-0710, el Senado rechazó esta propuesta, la ley SAFE, para presentar identificación en el momento de inscribirse para poder votar. ¿Pero por qué lo hacen? Ah, no, porque el argumento es que más de 3 millones de personas en los Estados Unidos no tienen identificación para votar. ¿Y qué? Que la saquen. Si uno no tiene la identificación, no puede votar, sencillamente se queda por fuera de las votaciones. El Senado rechazó, esto fue ayer, la ley Safe America, una propuesta impulsada por el Partido Republicano y respaldada por el presidente Donald Trump, que pretendía solicitar documentación que acreditara la ciudadanía estadounidense para registrarse como votante en las elecciones federales de noviembre. ¿Por qué no el documento de identificación? Porque se ha prestado para confusiones, se ha prestado para dudas sobre si no ciudadanos han ejercido su derecho al voto, porque han ido a votar con una licencia. Y el que tú tengas una licencia no necesariamente certifica que eres ciudadano. Vamos a la línea. Buenos días.
4: Buenos días, Rodrigo. ¿Cómo estás hoy?
0: Muy bien, Lisandro. ¿Cómo estás?
4: Es Anthony, tu amigo.
0: Anthony, claro que sí, Anthony. Buenos días, sí. Anthony.
4: Grande piacere parlare con te, siempre.
0: gracias.
4: Quisiera, siempre. Yo quisiera añadir, si puedo, es algo extraño que un grande país como Estados Unidos, los Estados Unidos, permite personas que no son ciudadanos a participar en elecciones, incluyendo las elecciones en las ciudades. Porque, por ejemplo, si un extranjero, un italiano, por ejemplo, que no es americano, no es ciudadano americano, él está residiendo en Boston, por ejemplo. Pero Boston es una ciudad grande. No es como Chicago, no es una ciudad como Miami, pero el estado de Massachusetts es pequeño. Y la influencia de una ciudad tan grande en comparación del estado tiene mucha influencia en lo que pasa en el estado. Entonces, en realidad, extranjeros están participando en nuestras elecciones que vienen de diferentes culturas, diferentes modos de trabajar, diferentes valores, y algunas veces no tienen sus dedicaciones o sus lealtades a nuestro país aquí. Yo soy italiano por la sangre, y mi alma es casi cubano, pero mis lealtades es enteramente por los Estados Unidos.
0: No, claro, y es importante también tener esa identificación para certificar, y te agradezco mucho, como siempre, un gran abrazo para ti, para tu esposa, para tu familia, gracias por llamar, pero la identificación es fundamental. Si no puedes demostrar que eres ciudadano americano y tienes ese derecho al voto, no puedes votar. ¿Por qué esos senadores votaron en contra? Buenos días, está en el aire.
7: Buenos días, Rodrigo, te habla el Rey de Camagüey.
0: Hey, dímelo, Rey.
7: ¿Cómo estás? Bendiciones, mijo. Debe ser que el Senado está lleno de demócratas, por eso que no lo aceptaron.
0: Yo no entiendo, de verdad.
7: Yo tampoco, porque tienes razón en todo lo que tú estás diciendo, pero debe ser que el Senado está lleno de demócratas cuando no aceptaron lo que propuso el presidente Trump.
0: Y es algo, pero además, oye, pero además, Rey, es algo sencillo, ¿no? Que te piden la identificación, ¿estás apto para votar o no? Ya.
7: Claro, porque si no, cualquier demócrata, cualquiera puede votar en contra de lo que nosotros necesitamos con el voto republicano.
0: Sí, gracias, Rey, por llamar y un abrazo para ti, buen viernes. Yo, mira, más allá de si vota republicano o demócrata, yo creo que eso hace parte de la democracia y cada persona es libre de votar por quien quiera. Pero debes estar apto para votar, autorizado según la ley de Estados Unidos para hacerlo. Tú puedes votar por quien tú quieras. Esa es la democracia. Esa es la democracia. Pero debes estar autorizado para votar. Como estás autorizado, debe ser uno de los requisitos ser ciudadano norteamericano. Ah, no, pero estos senadores votaron que no, que no. Que no hay necesidad de presentar la identificación para votar. Eso quiere decir que subjetivamente estás autorizando a cualquiera para que vote, sea o no sea ciudadano norteamericano. Hoy estamos hablando con nuestra audiencia sobre este tema en el 844-446-0710, 844-446-0710. ¿Y por qué traemos este tema? Porque el Senado de Estados Unidos acaba de rechazar solicitar identificación a votantes en las próximas elecciones de midterm. La Cámara Alta del Capitolio descartó la ley Safe America que proponía, entre otras cosas, presentar documentación válida que acreditara la ciudadanía estadounidense para emitir el voto. ¿Por qué? No lo entiendo. Buenos días, está en el aire.
11: Buenos días, Rodrigo.
0: Adelante, bienvenido, gracias.
11: Chico, yo creo que la ley no solamente fue por eso, algo hay más detrás de eso. Uh-huh. Porque no solamente la ley es por quienes, porque en todos lados tienen identificación. O sea, yo creo que eso no tiene discusión. Usted va a hacer cualquier trámite. Yo fui a ir al hospital y me dieron una identificación para entrar al hospital. Aquí también hay identificación para todo. Uh-huh. Ahora, ¿la ley solamente es por votar o hay algo más? ¿Tú tienes algún conocimiento de la ley?
0: Para la inscripción para votar. Es decir, la ley SAFE lo que dice es que para inscribirse para votar en los Estados Unidos se necesita una identificación que certifique que tú eres ciudadano norteamericano.
11: Sí, pero ¿es solo un paquete o hay muchos paquetes con esa ley?
0: Bueno, la parte de la ley Safe America que incluye el presentar el documento de votación.
11: Eso es lo que quiero decirte. No se negó esa parte. Es que hay algo, la ley es un conglomerado de leyes que ellos están en contra. Acuérdate que hay un juego ahí.
0: No, claro, yo te entiendo. Es como que meten esa ley dentro de otras propuestas.
11: Exactamente.
0: Sí, yo te entiendo. Te entiendo y estoy de acuerdo contigo. Ahora, lo que no estoy de acuerdo, yo entiendo este juego político de parte y parte. Aquí no saco en limpio ni a republicanos ni a demócratas. Yo entiendo. A veces se mete como un sándwich. Se mete ahí en uno de los renglones. Pero ¿qué pasa? ¿Por qué no sacan esto? Lo estudian y lo aprueban, porque el problema es que se ha dado la duda de que se roban elecciones o permiten que personas no aptas para votar voten. Ese es el problema. Se ha comprobado que personas en algunos estados con la sola licencia le han permitido votar. Y el que tú tengas una licencia ahora, no quiere decir que eres ciudadano.
11: Sí, pero ahora, por ejemplo, tú das la licencia, pero sin tu background, en tu formación que tienen todos ellos. Todo tiene su información, dice, en toda parte de este país, si usted es ciudadano americano o residente.
0: Ese es el problema. Yo sí, debería ser así, pero bajo ese argumento se ha permitido que personas que no tienen, o por pereza o porque no tienen la conexión online, la razón que sea, no lo han comprobado y han permitido que personas que no son ciudadanas ejerzan su derecho al voto. Yo sé que la mayoría, y ojo con esto, quiero ser claro, la mayoría de mesas de votación en Estados Unidos son claras y transparentes. Pero ¿por qué no agregarle en un momento que estamos tan polarizados un nivel de seguridad más? Vuelvo y lo digo, y no quiero ponerlo como ejemplo, no me vayan a malinterpretar, simplemente porque está pasando por estos días. Colombia, que es un país mucho más pequeño, si tú no tienes cédula colombiana, no puedes votar. Se acabó. Tú sabes, no te permite ni el pasaporte ni otra. No, no tienes cédula, no puedes votar. No inscribiste la cédula en marzo, no puedes votar. Se acabó. Así de sencillo. Oye, gracias por la llamada. Un abrazo. Qué interesante este tema. 844-446-0710. Yo entiendo. Deberían saber con la sola licencia si uno es ciudadano o no. Pero bueno, le están agregando un nivel de seguridad. ¿Por qué no? Si nada uno debe, nada teme.

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5: Dígame.
6: No, que el argumento es que más de 3 millones de personas no tienen pasaporte en los Estados Unidos o algún tipo de documento. Uh-huh. Que lo saquen o que no pueden votar. Sencillo.
5: Así mismo. ¿Ya? Estoy de acuerdo.
6: Y gracias por llamarnos. Esto no tiene nada que ver con que sea republicano o sea demócrata. Es que es en pro de la democracia, en un país que está polarizado, en un país que se ha prestado, que hoy tiene tantos social media, que la gente opina, que habla. O que escribe, la gente escribe mucha babosada y mucha mentira en social media. Eso confunde al votante, confunde a la gente. Ah, que están pidiendo identificación, ok, perfecto, que la pongan. Debería ser, o sea, es un requisito que ya está establecido. Esto no se lo están inventando ahorita, esto ya está establecido. Lo que no lo han enforzado es otra cosa, o aplicado la ley, para hablarlo en español. Hola, buenos días.
7: Buenos días, Rodrigo.
6: Adelante, bienvenido.
7: Sí, bueno, hablando acerca de esto mismo, en todos los lugares la identificación es importante. Una vez en mi trabajo se me quedó el badge en el desk y no podía entrar al otro día. Y tuve que entrar por la puerta de los visitantes, me dieron una identificación de visitante, hasta que tuve que ir al departamento de Haití para que me dieran una identificación nueva. Uh-huh. Si yo no tengo la identificación, no tengo acceso a mi desk para yo trabajar ni nada. Entonces, ¿cómo el Senado va a oponerse a una cosa tan importante como esta y seguir permitiendo que personas que llevan años en este país no hayan sacado una identificación porque no han querido?
6: Imagínate, y una cosa tan básica para el voto es que muchos de nuestros países que son mucho más pequeños y que decimos que son atrasados y del tercer mundo, tienen un sistema electoral más transparente que el de nosotros. Yo no entiendo
7: es que,
6: eso.
7: Es que estamos rodeados de personas que no aman este país. Por eso Trump lo dijo en su primera candidatura, lo dijo. El que no ama este país, el que no respeta las leyes de este país, el que no siente por este país, no puede estar aquí. Y eso es lo que tenemos que acabar de pensar. Hay muchas personas que no tienen documentación o no tienen la célula para votar, como dicen en Colombia, o cualquier cosa, uh-huh. Es porque no han querido, y entonces si no has querido, no puedes hacer. Así, eso es todo.
6: Sí, yo sé, y aquí sacar una identificación es una cuestión fácil, es de rutina, yo sé que tiene un costo, todo tiene un costo en la vida, todo tiene un costo. Pero las personas que no quieren sacar un pasaporte pueden gastar en otras cosas. Ah, no, es que hay gente muy pobre, yo lo entiendo, hay gente muy pobre y hay gente que no puede tener el dinero para sacar un pasaporte, pero para eso están todos esos servicios sociales que se inventan, todas esas ayudas y todas esas organizaciones non-profit, que esas organizaciones subsidien pasaportes para esas personas que no tienen, que les enseñen a sacar un pasaporte. Yo entiendo, no necesariamente porque alguien ha nacido en Estados Unidos sabe todas las cosas, hay cantidad de población rural y cantidad de personas que no saben cómo son las cosas. Enséñenles, pueden sacar su pasaporte, pero pidan el pasaporte para votar si quieren que la gente no dude. Yo lo estoy diciendo es para que la gente no dude y para que la gente no esté diciendo, mira, se robaron las elecciones, es que permiten que voten esto. Como no queremos que eso pase, no queremos que se hable de todas esas cosas, vamos a pedir una identificación para votar. Y ese argumento de que están permitiendo que vote gente que no debe, se cae. Y entonces todos contentos. Jugamos limpio, que gane el que obtenga el mayor número de votos, ya, bajo el sistema electoral de los Estados Unidos. 6:31 a.m. Tengo una llamada aquí antes de irme a la pausa. Buenos días, adelante.
8: Aló, buenos días.
6: Buenos días.
8: Sí, para opinar sobre las elecciones.
6: Sí, señor.
8: Este país hay diversidad de culturas y todo, vamos a ver las cosas diferentes. Ajá. Uh-huh. Yo pienso que si todos aquí tenemos derecho a opinar, a hacer, yo pienso que eso está en el marco de la ley. O claro. Sea, independientemente de que ellos quieran o no quieran, el que tiene un socio,

0: que reporta impuestos, que hace de todo lo mismo que hace un norteamericano, yo pienso que también tiene derecho a elegir, ¿no?
1: Sí y no. Sí y no. Y me parece muy interesante tu punto. Te voy a decir sí y no. Te voy a decir por qué. Todos nos regimos basado en unas leyes que se han establecido. ¿Sí me entiendes? En tu país, en el mío, aquí en Estados Unidos. Aquí, aunque quisiéramos muchas veces hacer ciertas cosas, la ley no nos lo permite, porque hay unas leyes establecidas. Toda sociedad, para que funcione, debe tener unas leyes establecidas. Ahora, parte de esos requisitos es que para poder votar, eso no nos lo inventamos ni tú, ni yo, ni los senadores que están ahorita, ni el presidente Trump, ni Biden. Para poder votar, uno de los requisitos es ser ciudadano norteamericano. ¿Qué es lo que pide esta ley? Esta ley pide que se muestre esa identificación que certifique que en realidad tú eres ciudadano americano. Y entiendo tu punto, ojo con eso, entiendo tu punto de que si eres una buena persona, de que si pagas tus impuestos, de que si eres una persona valiosa para la sociedad, deberías tener derecho al voto. Pero esa es otra conversación. Hoy la ley exige que uno de los requisitos es ser ciudadano norteamericano, como para ciertas posiciones. Tú, mira, yo estoy seguro de que tú eres una buena persona y de que tú eres un buen miembro de la sociedad, pero si no naciste en Estados Unidos no puedes ser presidente ni tú ni yo. Y yo quisiera ser presidente, pero no puedo porque no nací aquí, ¿me entiendes?
0: Es correcto.
1: Son los requisitos.
0: Sí, no, estoy de acuerdo. Sí. Estoy de acuerdo, pero los dos poderes políticos más grandes que hay deberían de ponerse y llevar más. Como llegar a un consenso. Exacto. Hablar más, o sea, porque siempre va a haber especulaciones, independientemente, imagínate si hay injerencias en los países más grandes como es Estados Unidos, imagínate los países más pequeños como ejemplo Honduras o
1: todos, mi país, Colombia, todos, pero mira, que presenten la propuesta, que presenten esa propuesta que dices.
0: Estamos de acuerdo, yo estoy de acuerdo, me entiende que el que vaya a votar tiene que tener por lo menos, como te digo, que sea una persona honorable, pero o sea, tú sabes, la política, los dos partidos van a jalar para un lado, para el otro, entonces están en eso, ¿me entiendes? Eso era lo que quería decir.
1: No, muy bien, y es válido tu argumento, yo creo que en una discusión, una sana conversación, es más que válido y más que respetada tu posición. Simplemente la ley de cada país o la ley de cada, pongámoslo de esta manera, las leyes de cada empresa, lo que se llaman las pólizas, aquí se llaman las pólizas, ¿no? Entonces, si la póliza de esta empresa me impide comer en el estudio, no puedo comer. Puede ser que en otra compañía que yo trabaje sí me permitan comer en un estudio. Si la póliza de una compañía dice que para poder entrar a la obra tienes que tener unos zapatos con refuerzo de acero en la punta, pues esa es la póliza de esa compañía. Y la póliza de esta compañía que se llama Estados Unidos dice que uno de los requisitos para votar es ser ciudadano norteamericano. Yo no estoy diciendo es que sí tienen que votar republicano. No. Para votar republicano, demócrata, por quien tú quieras votar, hay que cumplir con el requisito. ¿No quieres que la gente esté diciendo se robaron las elecciones, es que aquí vota cualquiera, es que manipulan? Ok, pongamos ese filtro. Que la gente enseñe su identificación al momento de inscribirse para votar. Eso es lo que dice la ley. Inscribirse para votar. Ah, no, porque es que no se puede poner eso porque mucha gente no tiene pasaporte. Bueno, que lo saquen. Eso es lo que hay que hacer. Si estamos en tiempos difíciles, si estamos en tiempos de polarización, en tiempos complicados, pues hay que ponernos de acuerdo, simplemente. Vamos a una pausa, muy interesante el tema. Vamos a otras noticias, porque hoy estamos cargados de noticias. Lo que pasa es que este tema está muy caliente. El Senado acaba de rechazar la ley SAFE, que incluye el exigir documento como ciudadano para poder votar. Pero hay más noticias. Ya regresamos.
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1: Buenos días, 6 de la mañana, 38 minutos. Conductores a esta hora sobre la I-95 rumbo sur y la salida hacia la autopista 112. Hay dos vehículos que se accidentaron hace algunos minutos. No es grave el accidente, pero uno de los carriles parcialmente bloqueados. El Palmetto también con problemas de tránsito, pero esto es por trabajos de construcción ahí en sentido oeste. Y la rampa hacia la extensión de la avenida 7. Siguen los trabajos también sobre la 167 avenida y el Palmetto, la rampa, está cerrada en este momento y eso debido a esos trabajos de construcción en ese sector. Sigue también el tráfico muy lento porque hubo un accidente en el sur de Miami, en el west de Miami, Southwest Kendall Drive, que es la calle 88, y la 107 avenida. Dos carriles, me confirman las autoridades, que están bloqueados en este momento. Así que traten de buscar vías alternas. Repito, es Kendall Drive, rumbo oeste, y la 107 avenida. Es el tránsito a esta hora aquí en Radio Mambí. Son las 6 de la mañana, 39 minutos, 6:39. Y también nos conectamos con el Centro de Meteorología de Noticias 23, Javier Serrano. Ayer, Javi, buenos días, tuvimos un día que no esperábamos, ¿no? No mucha lluvia, un día tranquilito y una noche muy fresca. ¿Qué hay para hoy, Javier? ¿Cómo estás? Buenos días.
8: Tanto en Kendall como en Miramar, la lluvia disminuye en el sur de la Florida y el aire más seco estará entrando, y de hecho ya está entrando encima nuestro. Tan solo tendremos lluvia en el extremo sur de Miami-Dade. La temperatura justo ahora 79, y vean ustedes que el viento ha girado definitivamente a región este, y por lo tanto la mayor posibilidad de aguacero la veremos en la costa del Golfo durante los próximos días, aunque en los niveles medios y altos de la atmósfera aún tengamos aire algo más de una componente oeste hacia el Atlántico. Definitivamente la entrada de aire más seco, siguiendo a un tardío frente frío de mes de junio, va a provocar que este aire más seco disminuya el borde de agua y disminuya la posibilidad de lluvia allá afuera. La salida del sol hoy 6:29 de la mañana. Nosotros por acá viendo en nuestro pronóstico de lluvia como la misma se producirá en el extremo sur de Miami-Dade, avanzando siempre hacia el interior, algunos chubascos sobre Homestead, sur de Homestead, en el extremo sur de la península, en Cayo Largo, donde ayer llovió muy fuerte. fuerte. Es posible que llueva igualmente durante el día, avanzando la lluvia hacia el interior, pero limitada al extremo sur siempre de Miami-Dade. Inclusive mañana se espera la entrada de aire aún más seco. El mejor día del fin de semana será este sábado, cuando la posibilidad de lluvia baje a un 10% y prácticamente casi un 0% debido a la entrada de aire seco. Pero ahora el domingo tendremos nuevamente el retorno de mucha humedad desde el norte de Cuba hacia nosotros. Hay que decir, como dato importante, de que se esperan lluvias fuertes en Cuba durante la próxima semana. Estaremos pendientes y vigilantes de humedad tropical que estará subiendo desde Centroamérica hacia Cuba y la Florida. Esto es para la próxima semana. Así que disfrute de este pequeño descanso de la lluvia hoy y sábado, y también el domingo. Ya el domingo en la tarde comienza a incrementarse la lluvia, y también para la próxima semana.
1: Bueno, pues buena noticia, nuestro meteorólogo Javier Serrano, nuestros colegas de Noticias 23. Buena noticia, me gusta ponerle ahí highlighter, ¿no? Remarcarla, ponerle resaltador, porque tendremos eso, quiere decir un buen sábado, ¿no, Javi? Así que buena noticia. 6:42 a.m. Buenos días a quienes no tuvieron que madrugar tanto, porque ya los chicos salieron a vacaciones aquí en el Distrito Escolar del Condado Miami-Dade. La mayoría, creo que ya salió, no sé si quedaron algunos para hoy estudiando, quizá yendo un par de horitas a la escuela, pero la mayoría ya salió. Esa es una muy buena noticia, quiere decir, estamos oficialmente en vacaciones de verano. Summer camp, los viajes, lo que puedan hacer ustedes, hay que aprovecharlo, chicos. Terminó el año escolar y qué barbaridad, se nos crecieron, se me pone la piel de gallina de pensar en que nuestros hijos ya van para el siguiente año escolar y de cómo han crecido, se van convirtiendo ya en estas personas con este criterio, con esta inteligencia, y nos encanta ver crecer los hijos. Así que una muy, muy buena noticia. 6:42, seguimos con lo que está pasando en este momento, las noticias importantes. Hora de conectar también con nuestro colega Yasmani Salgado. Yasmani, muy buenos días, viernes. Y esas noticias internacionales que también son titulares.
9: En efecto, Rodrigo, aquí estamos abriendo ya el fin de semana y con las noticias que se van publicando a esta hora. Voy a comenzar con esto porque Putin ha pedido a Alemania un acuerdo con Estados Unidos para volver a comprar gas ruso. ¿Cómo se está informando todo esto? Vamos a escuchar.
10: Rusia ha quedado aislada de Occidente por las sanciones, pero sigue teniendo el apoyo de Asia, en concreto de Rusia y también de India, debido al cierre del estrecho de Hormuz y a la guerra en Irán. Los países y las economías asiáticas buscan sustituir las importaciones de crudo y de fertilizantes, también muy importantes, que antes obtenían de los países del Golfo. Los datos apuntan a que, por ejemplo, la India está aumentando considerablemente sus importaciones de petróleo los meses después de que comenzara la guerra en Irán. En el mes de marzo habrían aumentado considerablemente. Y Rusia también cuenta ahora con el, podríamos decir, apoyo, entre comillas, de Estados Unidos después de que haya levantado las sanciones al petróleo que estaba ya cargado en petroleros en el mar. Sin embargo, los analistas al mismo tiempo apuntan a que las sanciones, el aislamiento económico y también el daño causado por los drones ucranianos en la infraestructura energética podría limitar las ganancias de Rusia en medio de esta coyuntura internacional de que les estoy contando.
9: Pero por otro lado, SpaceX apunta al mayor debut bursátil de la historia y convertir a Musk en el primer billonario. Ana Nieto está en Nueva York en directo con nosotros y nos cuenta sobre esto. Ana.
11: Sí, se queda a las puertas del billón de dólares y puede cruzarlas en cualquier momento si la salida va bien. Un hito en la historia del dinero, de cómo se gana y de cómo se reparte. También sus primeros ejecutivos en SpaceX y los familiares van a beneficiarse por tener un acceso especial a las acciones, y en general muchos inversionistas que ya se han visto aupados en sus fortunas por el fervor que despierta la inteligencia artificial en los mercados y que están aumentando sus fortunas en millones. De hecho, el optimismo bursátil por el potencial de esta tecnología se ha convertido en una importante fuente de riqueza, ha permitido que casi haya un 8% más de millonarios en el mundo que el año anterior, que se reparten una fortuna global de 98,3 billones de dólares. Apenas 25,3 millones de personas se reparten esta fortuna. Una fortuna en la que también hay muchas diferencias, no solamente entre millonarios y el resto de nosotros, sino entre millonarios entre sí, como Elon Musk.
9: Pero de Nueva York nos vamos a La Paz, Bolivia. Allí continúan los bloqueos, específicamente en esta región. Filas por alimentos y muertes por falta de atención. están agravando la emergencia.
12: Definitivamente la crisis en la ciudad de La Paz y El Alto es muy compleja. Los ciudadanos y las familias de a pie están pagando el alto costo del conflicto que se registra en estas dos ciudades de inicio, pero también ahora Cochabamba, donde también hay bloqueo. Sufren el desabastecimiento de alimentos, de combustible, el aumento descontrolado de los precios de la canasta familiar está afectando de manera negativa los bolsillos de cada uno de los paseños acá en la ciudad de La Paz. Y a esto también hay que sumar las pérdidas que se registran. La Cámara de Industria reportó sobrepasan los 2.100 millones de dólares. Se suma también a eso los microempresarios que trabajan acá en la ciudad de La Paz, que han decidido en alguna medida reducir su personal o en otros casos cerrar, porque la crisis realmente está afectando sus ingresos. La situación en los hospitales es crítica y de emergencia. Los hospitales con problemas en el tema de las cirugías han tenido que suspender alrededor de 60 cirugías, lo decía el presidente del Colegio Médico, porque no tienen oxígeno y han decidido tener prioridad con el uso de los botellones de oxígeno para terapia intensiva y también para emergencias extremas. Se han suspendido estas cirugías. Tampoco hay medicamentos en los hospitales para poder recetar a los enfermos o a los pacientes. Y esto está generando una crisis total, además que también hay problemas en la donación de sangre, porque hay bloqueos en la ciudad también, además de las carreteras, y esto está impidiendo que mucha gente se pueda desplazar para hacer donaciones de sangre, y hay alrededor de 10 vidas que se han perdido por los bloqueos. La mayoría de los casos se dio por la intransigencia de los bloqueadores para dejar pasar las ambulancias o algunos vehículos de emergencia.
9: Lamentable toda esta situación allí en Bolivia, pero visas, precios elevados y tensiones están frenando el entusiasmo internacional por la Copa del Mundo.
13: Los aficionados no muestran prisa por reservar viajes a Estados Unidos. Según una encuesta, el 75% de los hoteles en el área de Filadelfia reciben menos reservas de las esperadas.
14: Creo que en Estados Unidos se nota más. Los precios de los billetes de avión subieron en todo el mundo. La política de precios dinámicos de la FIFA afecta a los aficionados. Además, la incertidumbre actual sobre la situación en Estados Unidos influye en nuestra identidad a nivel mundial. Puedo entender que los visitantes se lo piensen dos veces y digan: me encanta Estados Unidos, tengo muchos amigos allí, me encanta su cultura pop, quiero ir a ver el mundial con ellos, pero no estoy seguro de sentirme tan bienvenido como antes.
13: Para algunos aficionados, esa incertidumbre comienza incluso antes de llegar a Estados Unidos. Conseguir una visa puede ser el mayor obstáculo de todos.
14: Lo primero sería tratar de conseguir un visado, ya que hay ciudadanos de determinados países que tienen prohibido cualquier tipo de visa de entrada. Sin embargo, a aquellos con nacionalidad de otros países se les podría exigir el pago de una alta suma de dinero en concepto de fianza especial como garantía de que regresarán a sus respectivos países. Las políticas están volviendo muy estrictas. Se detiene a la gente en la frontera, se revisan sus redes sociales, se les controla insistentemente. Los agentes de la frontera gozan de una amplia libertad de decisión como si fueran cónsules.
9: Y la madre patria Madrid se está preparando para la llegada del Papa entre cortes de tráfico. Esto será en solo horas. Vamos a escuchar.
15: La Castellana sin coches, el tráfico desviado y los operarios acabando los escenarios en la zona del Bernabéu, en Cibeles, también en las otras ciudades que visitará el Papa. Moverse ya por algunos sitios, difícil.
16: Imagino que tendré que irme a coger otra línea, media hora más de venir para acá.
17: Hace falta más autobuses y menos cortes en todas las calles.
18: Es una aventura en la ciudad.
15: Donde más se va a complicar primero es en Madrid. El sábado ya estará el Papa. Habrá numerosos cortes, paradas de metro cerradas. Además hay concierto multitudinario de Bad Bunny y está la Feria del Libro.
19: Se nos complica un poquillo.
15: Solo queda...
20: o buscarte la vida.
21: En moto, porque en coche es imposible.
15: En este cartel ya avisan, desde hoy prohibido aparcar. ¿Por qué? Porque es la calle donde está la Anunciatura. Es el lugar donde el Papa dormirá y pasará sus ratos libres. Su residencia en Madrid. Vemos cómo adecentan los alrededores a contrarreloj.
22: Todo muy cuidado y todo muy ordenado.
15: Algunos vecinos nos cuentan las restricciones de tráfico no les van a afectar porque no tienen que salir de su casa para ver al Papa. Vistas privilegiadas de la Anunciatura desde sus ventanas.
23: En el momento en que yo le cuente que he visto al Papa en pijama.
24: Papa en peruano, yo soy peruana. Y le voy a poner música peruana cuando pase.
9: Internacionales, Yasmani Salgado.
1: Gracias, Yasmani, por la información. Son ahora las 6 de la mañana, 50 minutos. Faltan 10 minutos para las 7. Cambiamos de noticia porque estamos actualizando sobre esta tragedia de Doral. A medida que pasan las horas, que pasan los días, los investigadores de la oficina del sheriff de Miami-Dade pues van actualizando con lo que pasa. Una tragedia horrible. O sea, esta es una familia de cuatro personas que esta semana murió de una manera violenta. ¿Qué fue lo que pasó, Tayana? ¿Qué más se sabe de esta investigación? Buenos días.
0: Hoy nuevamente conversamos con conocidos de Ryan y de Melanie. Nos cuentan que ellos vivían aquí hace 6 años, luego se separaron, pero que siempre mantuvieron una relación tóxica y turbulenta, es lo que aseguran, pero que jamás se imaginaron que el desenlace sería tan trágico.
2: Detectives de homicidio de Miami-Dade confirman que Ryan Witten habría asesinado a su expareja Melanie Heyer y a las hijas biológicas de ambos, Savannah y Sienna, a puñaladas, para luego quitarse la vida de la misma manera, en la residencia de Melanie en Doral Isles.
18: Todas las luces, policía, todas las cosas, a su mamá llorando.
0: Los cuatro fueron hallados muertos en una escena que autoridades describen como sangrienta la noche de martes, tras una revisión de bienestar, pues sus familiares llevaban días sin saber de ellos. Esa misma noche, en la radio de la policía, se reporta que un vecino que era compañero de trabajo de Melanie la había estado tratando de contactar. Le tocó la puerta, pero nadie respondió. Solicitaba que fueran a chequear que estuviera bien y reportaba que la pareja de Melanie la había amenazado 44 veces y que sufría de una condición de salud mental. Los vecinos aún atónitos con la noticia.
18: Me parece uno que es mentira, que no es realidad.
19: Un sentimiento de llorar, o sea, es una sensación muy horrible.
0: Videos como estos de Ryan Witten feliz jugando con sus pequeñas Savannah de 11 años y Sienna de 8 dejan mucho que pensar tras la tragedia.
20: La verdad es que muy triste, de verdad que estamos todos en shock.
0: La más reciente expareja de Melanie publicó en sus redes sociales que las recordará como ángeles que tocaron su alma.
25: No volver a verte.
0: Por su parte, la última ex esposa de Witten publicó en sus redes sociales este video que él presuntamente le habría enviado pidiéndole perdón por todo. Aseguró que ella había terminado la relación y regresó a Venezuela para protegerse a ella y a sus hijos de situaciones que calificó como inapropiadas. La oficina del sheriff de Miami-Dade aún investiga el motivo y también los detalles de este macabro asesinato.
1: Muchas gracias a nuestra colega Tayana García por la información. Mientras tanto, y en noticias de Latinoamérica, pues ha sido también tendencia en social media la despedida que hizo el presidente de izquierda, Gustavo Petro, a la selección de fútbol, ¿no? Se va al exterior, pero es viral la supuesta actitud de jugadores frente a la no simpatía que tienen por el presidente Petro. Es decir, los jugadores mirándolo mal, algunos trataban de no darle la mano, pero también el hecho que ha sido rechazado por muchas personas en social media, donde el jugador James Rodríguez prácticamente que pasa por alto a la hija de Petro que está allí. La niña pues parece que le pide una foto o lo saluda, pero él como que no simpatiza con Petro y entonces tampoco saluda a la niña. Y ha recibido pues rechazos en social media. Y es el tema de la polarización política, ¿no? Un equipo de fútbol como la Selección Colombia, que tiene que ver con el deporte, pues hasta ahí también ha permeado el tema político. Es decir, más allá de la figura, ¿no? Es decir, uno le digo yo, te puede caer bien o mal el presidente Trump, pero es la figura presidencial. Te puede caer bien o mal Petro, pero en ese caso que se está haciendo un acto protocolario, pues también la figura presidencial. Pero así están las cosas en política. A propósito de la política de Colombia, pues estamos ya camino a ese 21 de junio, cuando será esta segunda vuelta, y se siguen sumando pues también votos para el candidato ganador de esa primera vuelta. El abogado Abelardo de la Espriella ha recibido el respaldo esta semana del presidente Trump, también del secretario Marco Rubio, de la congresista María Elvira Salazar, del congresista Carlos Jiménez, y esto pues ha hecho que los ánimos estén más caldeados todavía en Colombia, ¿no? Oposición y el mismo la oposición de derecha que se suma a Abelardo de la Espriella, pero el presidente Petro, presidente de izquierda, hablando de que el presidente Trump está metido en las elecciones en Colombia, que hay injerencia en política. Bueno, hasta que esto no pase, nosotros no vamos a estar más claros en lo que tiene que ver con el rumbo de Colombia. ojalá que se pueda cambiar completamente el rumbo y que Colombia vuelva a ser el país que siempre ha sido y que ha estado soñando los últimos días, ser un país próspero, ser un país seguro. Sobre todo, el tema que más me preocupa a mí es la seguridad, la proliferación de cultivos ilícitos, de bandas criminales. Lo que ha pasado en el último gobierno de Petro ha sido fatal, ha sido desastroso para la seguridad de Colombia. Ciudades comprometidas en materia de seguridad, que no funcionan, en fin. Pero mientras esto pasa en Colombia, es importante también saber que se cerró esta semana la campaña en Perú y que hay otra batalla política allí entre la derecha y la izquierda. Entiéndase, conservadores y también fuerzas de izquierda que no necesariamente quieren lo mejor para Perú. ¿Qué está pasando en el vecino país de Colombia, en Perú, ahí cerca?
3: Perú entra en la recta final de una de las elecciones más disputadas de los últimos años. La derechista Keiko Fujimori y el izquierdista Roberto Sánchez cerraron sus campañas ante miles de simpatizantes a solo días del balotaje presidencial del domingo. En Lima, Fujimori pidió el apoyo de los votantes para recuperar el orden y garantizar la estabilidad en un país golpeado por la inseguridad y la crisis política. La candidata que busca la presidencia por cuarta vez consecutiva prometió un gobierno de paz y confianza. Mientras tanto, Sánchez reunió a sus seguidores entre música andina y consignas contra el fujimorismo. El congresista y exministro aseguró que su eventual gobierno pondrá fin a la corrupción, la impunidad y la violencia que afectan el país. La campaña estuvo marcada por fuertes acusaciones mutuas y por el debate sobre cómo enfrentar el aumento de la criminalidad. Las encuestas muestran una contienda muy ajustada, con una importante proporción de electores aún indecisos. Más de 27 millones de peruanos están convocados a las urnas para elegir el próximo presidente, quien heredará una economía estable, pero también un Congreso fragmentado y una profunda desconfianza ciudadana hacia la clase política.
1: Esto es Perú, y hay elecciones este fin de semana, será el balotaje, o sea, la segunda vuelta, y se sabrá si finalmente Keiko Fujimori toma la presidencia o si la izquierda la toma en este país. Pero regresando a Colombia, ayer también hubo una situación que reventó las redes sociales porque un juez de Colombia ordenó que no se podía, o sea, que Abelardo de la Espriella, el candidato de derecha, no debería usar la camiseta de la Selección Colombia. Para quienes somos colombianos, el uso de la camiseta de la selección va más allá del tema del deporte. Yo no soy un fanático del fútbol, personalmente no me considero un fanático de este deporte, pero sí tengo las camisetas de la selección y las uso cuando tengo un sentimiento patriótico, cuando hay un evento colombiano y quiero ir. Es decir, la camiseta para cada país, creo que así funciona para cada uno de ustedes, tiene un sentimiento más allá de lo que signifique la Selección Colombia, el deporte como tal, el fútbol, el soccer. Pues en este caso, Abelardo de la Espriella ha usado la camiseta, dice él, como un sentimiento nacional, como salvar Colombia. Creo que está en su derecho. Y quienes le han seguido, pues han usado la camiseta y creo que también están en su derecho. Pero la justicia, este juez, tratando de este fue como el... como lo que hemos hablado a veces, ¿no? Tratando de hacer el bien, hizo el mal. Y es decir, yo entiendo el fundamento que puede tener esta decisión que tomó el juez, y es decir, mire, no utilicen la camiseta de la Selección Colombia para la política, pero se salió de las manos completamente el concepto, y lo que quedó es como si le prohibieran a un colombiano utilizar la camiseta para expresar que quiere salvar Colombia. ¿Eh? Pero así están las cosas. Falta un minuto para las 7 de la mañana, una pausa chiquitica y regresamos con más.

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1: Buenos días, son las 7 de la mañana, un minuto, 7-1 aquí en Radio Mambí. Estamos arrancando nuestra segunda hora de noticias. Somos Yasmani Salgado, Gustavo Orellana y quien les habla, Rodrigo Durán, aquí a través de los 710 AM. Y también estamos llegando a través de las distintas plataformas digitales. Nuestra señal está llegando hoy viernes 4 de junio de 2026 a todo el mundo a través de plataformas digitales, particularmente aquí en Estados Unidos, en Gran Bretaña, en todos los rincones de nuestro país, a través de la app Radio 305, la aplicación Radio 305, que me están reportando que la siguen bajando porque da buena señal, da buen sonido, pocas o casi ninguna interrupción, y eso hace que la gente no pierda las noticias. Muy bien, son las 7 de la mañana, un minuto, hay varias noticias, entre ellas la que tiene que ver con el Seguro Social aquí en los Estados Unidos, Social Security. Ayer estábamos hablando de cómo para el 2032 es posible que bajen los ingresos de una persona que se jubila si no mejoran las cosas en el Seguro Social en al menos $500 para el 2032. Pues hoy hay otra noticia que tiene que ver con esta entidad federal, y es que elimina 7,100 puestos, y se prevén retrasos en los trámites. El recorte que fue anunciado desde febrero del año pasado mantiene los pagos, pero suma más espera en cambios, reclamos, y también esto para 75 millones de beneficiarios y solicitantes. Se habla del recorte de estos 7,100 puestos, el 13% de su plantilla. Es un recorte bastante alto, bastante considerable. Es el mayor recorte en la historia reciente. La reducción que fue anunciada desde el año pasado no detuvo los pagos mensuales, pero amenaza con alargar trámites, apelaciones y la atención al público para 75 millones de beneficiarios. El recorte de personal llega sobre una estructura que ya trabajaba bajo presión. En el 2025, cada empleado del Social Security atendía un promedio de 1,480 beneficiarios, más del triple de lo que atendía en 1967. Estos son cifras estadísticas. El tiempo de procesamiento de solicitudes vinculadas con discapacidad había escalado a 231 días. Imagínense ustedes. Todo esto hay que esperar si usted aplica hoy por discapacidad con el Seguro Social. El impacto se concentra en quienes todavía no cobran. Los pagos de jubilación continuaron sin interrupciones, pero las nuevas solicitudes se verán enfrentadas a retrasos, a demoras. Hay una revista estadounidense especializada en negocios, es la revista Fortune, informó que el recorte se integró a cambios operativos, más servicios digitales y mayor automatización que modificaron el vínculo cotidiano con los usuarios. Esto es, yo sé que es la realidad, pero es terrible cuando viene la automatización a estas agencias. Hoy por hoy, si tú necesitas llamar, por ejemplo, a inmigración, empiezas a dar vueltas en una máquina y la máquina te lleva para aquí. Si usted no sé qué, marque uno. Si usted no sé qué, marque dos. Si no sé qué, marque tres. Y entonces llega hasta un punto donde le está pidiendo el número de recibo de trámite. Si usted está llamando porque no tiene ese recibo de trámite, se acabó la llamada. Le cuelga la computadora y le dice adiós. Y se acabaron los 20 o 30 minutos que usted llevaba en el teléfono. Por eso, este tema de la automatización también en el Seguro Social es terrible, pero es la realidad que estamos viviendo hoy. Las agencias federales no están exentas al ahorro, a falta de presupuesto, y todo está siendo reemplazado por las máquinas, que no necesariamente da el mejor servicio. Muchos usuarios o residentes de Estados Unidos, pero usuarios del Seguro Social, han dicho que en los últimos meses han estado experimentando problemas o situaciones difíciles para lograr tramitar algo. Cuando un trámite se retrasa, se recomienda concentrar el seguimiento en los canales oficiales para reducir idas y vueltas y dejar registro de cada caso. El primer movimiento es crear o verificar la cuenta en My Social Security, mi Seguro Social, dentro del sitio ssa.gov, donde se pueden iniciar gestiones, consultar el estado de solicitudes online cuando el trámite lo permite. Simplemente con una claridad, ¿no? Con un puntito. Muchas de las personas, no todas, pero muchas de las personas, y yo me atrevería a decir que casi por mayoría, quienes están recibiendo los seguros, los beneficios del Social Security o van a recibir los beneficios del Social Security, no son tecnológicos. Las personas no son con experiencia en tecnología. Entonces, enviar una entidad como esta casi a que sea tecnológico 100% es complicado. Son las 7 de la mañana, 6 minutos, 7 y 6 aquí en Radio Mambí. Hay varias noticias importantes hoy, pero una de ellas tiene que ver también con la inclusión en listas negras de Estados Unidos, es decir, listas de la OFAC, lista Clinton, a parte de la cúpula de Cuba, de los Castro. Todo esto sucediendo en un contexto de tensión, en un contexto en el que el régimen de Cuba se va desmoronando. Y nuestro colega Daniel Benítez tiene más detalles sobre esta noticia.
2: Sí, muchas gracias. Y ahora Díaz-Canel, su esposa y el hijo de esta se encuentran sancionados, además de familiares muy cercanos al dictador cubano Raúl Castro.
3: Luchemos por el dictador cubano Miguel Díaz-Canel recibió un duro golpe al ser incluido él y su círculo más íntimo, su esposa Liz Cuesta y el hijo de esta Manuel Anido Cuesta, en un listado de sancionados por la Oficina de Activos Extranjeros de los Estados Unidos.
4: Perfectamente comprensible también que se ataque a Díaz-Canel y a su círculo íntimo, porque la administración ha hecho mucho hincapié en que Cuba necesita un cambio de liderazgo por la incapacidad.
3: En su cuenta de ex, Díaz-Canel no demoró en responder y dijo: la agresividad y perversión del gobierno yanqui chocarán con nuestra decisión de enfrentar los peores escenarios. Además, la administración del presidente Donald Trump sancionó a Alejandro Castro Espín, hijo de Raúl Castro, y al nieto de Raúl Castro e hijo del coronel Castro Espín, Raúl Alejandro Castro Solís. Sobresale que no fue incluido Raúl Guillermo Rodríguez Castro, el cangrejo.
4: Yo creo que es una confirmación también de que el cangrejo ha sido un interlocutor de la administración y sigue siendo un interlocutor de la administración.
3: Entre las entidades sancionadas se encuentra el Ministerio de las Fuerzas Armadas Revolucionarias, los Comités de Defensa de la Revolución y el Instituto Cubano de Amistad con los Pueblos. En un comunicado, el secretario de Estado Marco Rubio argumentó que continúa atacando al cartel militar que ha consolidado su poder económico en beneficio de un pequeño círculo.
4: Aislar al régimen castrista, sobre todo al segmento de la economía que tiene que ver directamente con el conglomerado militar GAESA, aumentar la dependencia económica de ciertos y determinados sectores económicos de los Estados Unidos.
3: Este jueves, desde la oficina Oval, el presidente Donald Trump, al ser preguntado por el objetivo de estas sanciones, contestó:
5: we just want them to be a nicely run country that can feed its people. Look, it's a failed nation.
3: Y a una pregunta de si Cuba estaba cerca de colapsar, aseguró:
5: it sort of collapsed, and we're going to handle that as soon as we've finished. I like to do one thing at a time.
3: Y Trump aseguró que se va a encargar de Cuba, pero primero tiene que terminar con Irán. Otra empresa sancionada por los Estados Unidos fue una empresa conjunta entre el régimen y Australia dedicada a la extracción de oro.
1: Muy bien, gracias a nuestro colega Daniel Benítez de Noticias 23. Son ahora las 7 de la mañana, 9 minutos, 7 y 9, hora también de conocer el tránsito. Vamos a las carreteras.
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1: 7 de la mañana, 9 minutos. Buenos días, conductores, manejando sobre Kendall Drive, rumbo oeste y la 107 Avenida, problemas de tránsito allí, un accidente que se registró y tiene uno de los carriles ahí lento, bumper to bumper. También se está reportando en este momento tráfico lento sobre la I-95 rumbo sur y la I-395, una de las autopistas que conecta hacia la playa. Ayer hubo un accidente también en esta zona, hoy se repite la escena, afortunadamente no hay lesionados. Sigue también el tráfico bastante lento hasta ahora sobre el Turnpike sentido sur y la salida en la milla 20. Un accidente lamentablemente con lesionados. El Rescue está a cargo de la situación junto con la policía. 7 de la mañana, 10 minutos. Maneje con muchísima precaución. Buenos días. La buena noticia es que es viernes.
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1: Avanzamos en esta mañana, ya hace rato que amaneció, tenemos un poquito de nubes, pero la buena noticia es que la lluvia se ha ido un poquito alejando. Vamos a tener un respirito, un break. Conectémonos a esta hora con los expertos. Javier Serrano, directamente del Centro de Meteorología de Noticias 23. Javi, viernes.
14: Mis amigos, el tiempo, aire más seco y también más fresco está penetrando por toda la península de la Florida. Ayer tuvimos 55 grados en Gainesville y fue récord de frío para ellos en el norte y centro del estado. El aire más frío ha llegado acá en este mes de junio y justo ahora tenemos temperaturas, bien ustedes observen, sobre unos, aquí les voy a mover la gráfica, 60 grados bajos en lo que es el norte del corredor Tallahassee-Jacksonville, 67-61, aire fresco, seco, 67 grados en Orlando, y por acá, por supuesto, el aire más fresco no ha llegado, pero sí mucho más seco en correspondencia con este viento del nordeste, y el color azul llega al sur de la Florida indicando la llegada del aire seco, pero el domingo se reincorpora el color amarillo indicando la llegada de aire más húmedo. Por lo tanto, tendremos dos días en que disminuye la lluvia. El viernes y el sábado. El domingo se reincorpora la humedad, aumenta la lluvia y también para la próxima semana. Así que si usted tiene planes de lavar el carro, cortar el césped, como hace Jorge, en fin, tiene dos días, viernes y sobre todo el sábado, que aparenta ser el día más seco de este fin de semana. Mientras que para hoy, nuestro modelo de alta resolución continúa indicando lluvia en el extremo sur del condado, avanzando la misma hacia el interior y confinada siempre al sur de la península, sobre Homestead o al sur de Homestead, mientras que el viento estará soplando fuerte del este con velocidades en la tarde entre 15 y hasta 20 nudos, levantando olas de hasta 4 y 5 pies en los litorales. Reaparecen las resacas y también la precaución para la navegación de embarcaciones pequeñas. El pronóstico en los próximos días se queda con resacas y poco cambio en las temperaturas, las máximas pellizcando los 90 y las mínimas sobre los 80. Buen tiempo en Miami, así está nuestro puerto, la estatua de la libertad, por supuesto la Torre de la Libertad y el downtown de Miami.
1: Asimismo, gracias Javier Serrano. A esta hora son las 7 de la mañana, 13 minutos. Hubo mucha actividad ayer en el Senado aquí en los Estados Unidos, porque aparte de que rechazaron el que se pida pasaporte para poder votar, sí, esta es la noticia importante que se generó en el Senado, si ustedes acaban de prender el radio, de llegar a la sintonía, el Senado de Estados Unidos rechazó solicitar identificación a votantes en las próximas elecciones generales. La Cámara Alta del Capitolio descartó la llamada Ley Safe America, que proponía, entre otras cosas, demandas al electorado para que presentara documentación válida que acreditara la ciudadanía estadounidense para emitir ese voto. La iniciativa, que fue aprobada previamente por la Cámara, esto fue el 11 de febrero con mayoría republicana, no logró avanzar anoche en el Senado. Obtuvo 48 votos a favor y 51 en contra. Se necesitaban 60 para su aprobación definitiva. Los senadores republicanos que votaron en contra de pedir identificación para votar, entre ellos se encuentran Tom Tillis, de North Carolina, Liza Murkowski, de Alaska, Mitch McConnell, de Kentucky, y también Susan Collins, de Maine. La oposición de este grupo llega en medio de supuestas tensiones internas del partido, alimentadas por desacuerdos sobre el papel del presidente en la política exterior y su relación con el servicio de impuestos, el IRS. Me pregunto, ¿qué tiene que ver lo uno con lo otro? Si tú eres un ciudadano norteamericano, si estás de acuerdo en que no haya dudas para el proceso de votación, ¿por qué no pedir una identificación? ¿Cuál es el problema? Si eso ya está como uno de los requisitos para poder votar aquí en este país. El rechazo se produce en medio de que 36 estados aquí en la Unión Americana ya solicitaron algún tipo de identificación para votar, mientras que 18 aplican requisitos más estrictos, como la presentación de documentos con fotografía. El desenlace ocurre a pocos meses de las elecciones de medio mandato de noviembre, con el control de ambas cámaras en juego para el tramo final del mandato del presidente Donald Trump. El debate sobre la ley reflejó posturas enfrentadas entre legisladores republicanos y demócratas, en un contexto de discusión nacional sobre el acceso al voto y la integridad del proceso electoral de Estados Unidos, que ese debería ser el tema principal. Y eso cubre a demócratas y a republicanos. Esto no es un tema de trumpismo, ni esto es un tema de republicanos o demócratas. Es que la ley debe ser transparente. Y yo ponía más temprano la comparación, y perdónenme por la comparación, con Colombia, mi país. En estas elecciones que están rodando, la primera vuelta del domingo pasado y la del próximo 21 de junio, es que si tú no tienes una cédula colombiana, no te identificas como colombiano con un documento específico, no puedes votar. Uno de los argumentos aquí en Estados Unidos es que más de 3 millones de personas no tienen pasaporte. Que lo saquen o que no voten. En Colombia, si usted no tiene cédula, no puede votar. No puede votar. Aquí en Miami, usted como colombiano no puede votar ni con el pasaporte de Colombia, ni con otra identificación con foto, con la licencia. No, no puede votar con eso. La cédula de ciudadanía, requisito es requisito. ¿Por qué aquí en Estados Unidos el Senado, si no quiere que algunas personas digan es que se robaron las elecciones, es que permiten que voten quienes no son ciudadanos, no quieren ese rumor? Pues entonces aprueben esta ley Safe America, que lo que hace es pedir el pasaporte o el certificado de naturalización, certificado de nacimiento, al momento de inscribirse para votar. Yo no le veo el problema. No veo por qué no se debe exigir ese documento. Y ustedes pueden opinar ahora mismo en el 844-446-0710. Pueden llamarme y hablamos en el aire. 844-446-0710. El Senado rechazó, esto está fresquito, anoche, solicitar identificación a votantes en las próximas elecciones generales, entiendas elecciones de noviembre de midterm. Y ahí no están diciendo es que hay que votar republicano o hay que votar demócrata. No, es pedir el documento para poder votar. Entre los aspectos centrales del proyecto figuraba la obligación de presentar documentación válida que acreditara la ciudadanía estadounidense. Voy a las líneas. Buenos días, adelante.
7: Sí, buenos días, Rodrigo.
1: Bienvenido, adelante con su opinión.
7: Sí, mira, mi opinión es que yo soy ciudadano hace más de 15 años. Uh-huh. Yo nunca he podido votar sin una identificación aquí en la Florida. Pero he votado fuera de la Florida para elecciones presidenciales y me han exigido la licencia y la tarjeta de votante, que es la identificación para votar en este país.
1: Exactamente.
7: No el pasaporte, y es la tarjeta de votante.
1: Claro, no,
7: donde
1: no.
7: Donde quiera que yo dijera, yo estuve en California, en Pasadena, y voté en noviembre en las elecciones presidenciales con mi licencia, que decía Florida, y con mi tarjeta de votante. A mí nunca me pidieron el pasaporte. Claro. No es necesario el pasaporte.
1: No.
7: Aquí hay un sistema y hay un mecanismo. Mira, atiéndeme. ¿Qué es lo que pasa con esa ley? Esa ley lleva atrás de esa ley una pila de cosas. Y el amplificador, el megáfono, es que hay, la gente no quiere llevar identificación. Sí, yo nunca he podido votar sin identificación. Aquí en la Florida, en la esquina de mi casa, yo vivo en Kendall.
1: Ajá.
7: Al lado de la biblioteca aquí, yo vivo. Me conocen hasta la gente porque he votado siempre ahí. Y si no llevo mi identificación, no me dejan votar. So, eso de tratar de ponerle esta ley, como que no, que ahora no quieren que lleven el pasaporte, no es necesario. Yo conozco aquí personas que nacieron aquí, nunca en la vida han tenido un pasaporte.
1: No, claro. Lo que están pidiendo. Sí, pero espérate.
7: Y si está registrado para
1: tienes
7: votar.
1: Tienes razón. Tienes razón y estoy contigo en esa parte del momento de votar. Yo sé, tiene que haber una previa identificación. Están pidiendo que se apruebe el presentar el pasaporte o el certificado de naturalización.
7: No es necesario.
1: Pero déjame terminar. En el momento de inscribirse para votar, recuerda que ese es un proceso automático hoy es automático. Recuerda que cuando te dan el pasaporte, cuando te haces ciudadano, automáticamente remiten esa información y entonces te llega tu tarjeta de votante, ¿te acuerdas? Así es como funciona.
7: Correcto.
1: Así, exacto. Correcto, lo que están pidiendo en este momento, claro, lo que están pidiendo, y yo estoy de acuerdo contigo, lo que están pidiendo en este momento es que se apruebe el que en el momento de esa inscripción se certifique a través de un documento que puede ser el mismo certificado de naturalización o el mismo pasaporte que usted es ciudadano. ¿Por qué? Yo estoy de acuerdo en esto también y piensa en esto. Yo también hago parte del grupo de gente que estoy cansado de escuchar el tema de que se robaron las elecciones, de que hay gente que no es ciudadana que está votando. Entonces yo digo, si queremos eliminar todo eso y tener transparencia, porque los tiempos han cambiado, ¿me entiendes? Hoy en día está todo muy polarizado. Pues si ese es el requisito, ok, al momento de inscribirse, no al momento de votar, ¿me entiendes? Yo estoy de acuerdo contigo. Ya hay un proceso previo, pero al momento de inscribirse deben certificar que son ciudadanos, porque hay rumores de que en algunos estados han permitido que gente que tiene una licencia vote y no son ciudadanos. Ese es el asunto.
7: El problema es que cuando, si eso ha ocurrido, va a seguir ocurriendo, porque eso es la persona que está ahí. No es el sistema, es la persona que está ahí la que permite el fraude. ¿Ve? Y entonces lo que tenemos que evitar es que haya personas que hagan el fraude. Porque el sistema está hecho y es perfecto.
1: ¿Sí?
7: Solamente llega con tu licencia y llega con tu tarjeta votante, perdón, y votas donde quiera que estés en este país. Ningún tipo de problema, que elecciones presidenciales.
1: A mí, yo te digo, mira, y a mí solo hay una cosa que no me cuadra mucho, pero esa es mi opinión personal, eso no tiene nada que ver, yo no quiero aquí venir a manipular a nadie. Pero hay una cosa que no me gusta, el tema del voto por correo, se presta para muchas cosas. Fíjate, te voy a decir esto.
7: 100%.
1: Te voy a decir esto. Colombia, que es un país pequeño, mi país, supuestamente atrasado en muchas cosas, acaban de hacer la primera vuelta para el presidente. Tú sabes que en menos de 3 horas se sabía quién fue el ganador. En menos de 3 horas. Y yo seguí el proceso a través de mi celular. Un proceso absolutamente transparente. Tú me vas a decir que un país tan avanzado como Estados Unidos tiene que esperar más de una semana para saber quién es el ganador de unas elecciones. Eso es lo que no me acuerdo.
7: Eso es totalmente un fraude. Si aquí en la Florida a las 3 horas ya sabíamos quién era.
1: Ah, bueno. Estamos de acuerdo. Sí, y me encanta que hayas participado. Por eso te digo
7: que no es el sistema el que está mal. Los que están mal son la gente, que son los que hacen el fraude. Entonces,
1: vamos a limpiarlo porque...
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18: Que benefician al país y a sus ciudadanos.
1: Sí, pero aquí votaron republicanos en contra. Tom Tillis, Liza Murkowski, Mitch McConnell y Susan Collins. Entonces, porque están peleando entre ellos. Ah, sí, yo sé, pero es que era lo que hacía falta, porque imagínate que la votación fue 48 contra 51 en contra, 3 de diferencia.
18: Nada, estos republicanos que votaron en contra, podríamos decir que son transgéneros. No en el sentido del texto, sino...
1: Sí, yo te entiendo.
18: Están ligados ahí.
1: Yo te entiendo. Y yo quiero ir más allá de republicanos y demócratas, de verdad. Yo no quiero hacer política. Yo lo que quiero es que haya transparencia en la elección. Si ganamos, ganamos. Si perdimos, perdimos. Y uno debe aprender en ese tema, en la política. Es cuestionable. Por eso el tema ha sido tan polémico. Si acaban de llegar a la sintonía, el Senado de los Estados Unidos rechazó solicitar identificación a votantes en las próximas elecciones. La Cámara Alta ahogó este proyecto. Prácticamente ya se queda como está, ¿ok? Seguiremos escuchando todo este tema de que hay fraude, de que están votando personas que no son ciudadanas. Pero si se presenta una posibilidad de que haya un doble filtro y no se aprueba, ¿qué queremos? Buenos días, está en el aire.
19: Buenos días, señor Rodríguez.
1: Buenos días.
19: Yo estoy llamándole a usted porque, especialmente porque habló sobre James y la federación, uh-huh. Quería aclarar que no solamente es lo que aparece las cosas, evidentemente. Por ejemplo, le pongo el caso en Colombia.

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4: Están afectando a las personas, como usted está diciendo, lo del Social Security. Como también, yo le digo mi caso, entré hace 40 años, estuve 27 años esperando en línea de espera, porque yo no soy cubana y no me resolví en un año y en un día, como dicen ellos. Tuve que esperar 27 años. Entrando legal, ajusté aquí y esperé 27 años y por 17 años no tuve derecho siquiera de tener licencia teniendo una antorcha. Trabajando para personas de inmigración que me trataron de ayudar legalmente, trabajando para personas de la misma licencia, oficina, no pude tener licencia por 17 años, lo que hace con las nuevas leyes a partir del 2000, que personas no tuvieran oportunidad de tener derecho, de tener una placa, de tener un tag de ¿cómo se dice?, del año. Entonces, ¿qué? Crearon un problema peor. Las personas se escapan cuando hacen un accidente, cuando matan a una persona, ni siquiera llaman al rescue. Entonces, en vez de resolver las cosas que realmente son importantes, se crea un sofisma de distracción para personas incautas, sin educación y mucho menos sin cultura. Esa es mi opinión. Yo voté, y no voté solamente con mi cédula, voté en 5 minutos y voto con mi licencia, en este país. Sí. No vivo allá, pero quiero lo mejor para las personas.
5: No,
4: allá y aquí en todo el mundo.
5: Está bien. Entonces,
4: ¿Por qué mejor no se investiga? Hace 15 o 20 años aprobamos un centavo del dólar para la educación y para las carreteras. En 30 años yo no he visto un nuevo expressway aquí en Miami. Los veo en Port Lucie, en Kissimmee, en Orlando,
5: pues
4: en Tampa,
5: todo eso,
4: no me imagino
5: mi señora,
4: en
5: Tallahassee.
4: Pero
5: eso,
4: ¿dónde está el centavo ese?
5: Por eso le voy a...
4: No averiguan eso, que es para la educación, sí, y los
5: le voy a decir,
4: atrás.
5: Perdóneme, es que tengo más oyentes, pero perdóneme. De todas las cosas que usted ha dicho, yo le entiendo. Le entiendo su frustración y le entiendo su desahogo. En muchas cosas tiene razón, en otras no. El Real ID no tiene nada que ver con el tema de votación. El Real ID lo que quiere decir es que a usted le han chequeado sus antecedentes y que usted es una persona, entre comillas, segura. Eso significa el Real ID. Pero el Real ID no le da el derecho a votar, ni el Real ID está en este momento siendo un requisito para votar. Sencillo. Ni tampoco, mi señora, es que mezclamos todos los temas, ni tampoco para Colombia a usted le exigen un pasaporte para votar. De hecho, no puede votar usted con el pasaporte. Usted, para votar en Colombia o fuera de Colombia, tiene que, primero, tener una cédula de ciudadanía y, segundo, haberla inscrito. Si usted no la inscribió, usted no puede votar. Si usted no inscribió la cédula en marzo, usted no puede votar. No puede votar en otra parte que no sea esa inscripción original que la tiene. Entonces, si quiere votar, tiene que inscribirse en una lista para ser jurado de votación. Y si le aceptan, porque no los necesitan a todos, si le aceptan, usted tiene que ir 4 horas y puede ejercer su derecho al voto. Eso es Colombia. Volvemos al tema de Estados Unidos. El tema de Estados Unidos es que ayer el Senado aquí no aprobó la ley Safe America, que exige la identificación al momento de inscribirse para votar, no en la mesa de votación, no haya confusión con eso, no es en el momento de votar, es en el momento de inscribirse para poder votar. Hoy, ¿cómo funciona el proceso? Si usted no nació aquí en Estados Unidos como yo, en algún momento cuando se hicieron ciudadanos, automáticamente esa información es remitida al Departamento de Elecciones, que emite una tarjeta de votación.

0: votación. Y con esa tarjeta de votación, usted se dirige al punto donde va a votar. Así funciona el tema aquí en Estados Unidos. Ahora, si usted no es ciudadano norteamericano y a usted le permitieron votar con una licencia, hay una irregularidad. Y esa irregularidad, esa duda, ese rumor de fraude o ese fraude, como quiera usted llamarle, es lo que está en cuestión en este momento. El país, Estados Unidos, donde vivimos, está polarizado hoy en día. Miren los resultados de las elecciones, ¿ok? Miren cómo funciona. Vienen las elecciones de noviembre, elecciones de midterm, que son supremamente importantes. Determinan Cámara y Senado. Y por eso se necesita que sea un proceso transparente, para que no haya ninguna duda y nos concentremos en todo lo que usted dice, que es mejorar muchas de las cosas. Yo estoy con usted en el tema del medio centavo. Por eso le digo que mezclamos muchos temas y eso se puede confundir. Yo estoy con usted en el medio centavo, pero para evitar el medio centavo, para evitar el mal manejo del condado Miami-Dade, esa es otra conversación, hay votaciones y tenemos que salir a votar. Pero ¿sabe qué, mi señora? Votan el 10% de quienes están aptos para votar aquí en el condado Miami-Dade. 10%. Piense usted en un universo del 100% y solamente el 10% vota. Si no votamos, si no elegimos, es muy complicado después quejarnos de las cosas que están pasando aquí en el condado Miami-Dade. Si no votamos, entonces pasa lo que está pasando. Mala administración, no funcionan las cosas y viene todo lo que usted ha expuesto. Así que muy interesante el tema. Es viernes. Gracias, mi señora. Muchísimo respeto por usted y gracias por participar. Todo el mundo tiene su espacio y todo el mundo merece respeto y hablamos de todos los temas. 7:34 minutos. Déjeme hacer una pequeña pausa y regreso.
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0: 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Buenos días, viernes, mi gente maravillosa. La calle 40 del Southwest, estamos hablando de Bay Road, sentido este, y la 69 Avenida con un accidente de tránsito bloqueando uno de los carriles. De hecho, el carril para cruzar hacia la izquierda se encuentra bloqueado, repito, es Bay Road, rumbo este y la 69 avenida. Esto ya es casi llegando ahí a Coral Gables. Vamos hasta el Palmetto, rumbo sur, y la rampa de la calle 25. Un vehículo con problemas mecánicos. Esto aquí en el área de Doral. No es un accidente, es un vehículo que se descompuso allí, pero está dejando tránsito lento. Mucha precaución por este sector. Sigue lento el tránsito en el área de Kendall, sobre Kendall Drive, la calle 88 y la 107 avenida. Esto es rumbo oeste. Dos vehículos que chocaron allí han dejado el tránsito lento. Y hay un accidente también sobre la calle 8, rumbo oeste, y la 122 avenida. Mucha precaución al manejar, que es viernes.
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0: Son ahora las 7 de la mañana, 38 minutos, 7 y 38 aquí en Mambí. ¿Ustedes han visto estos robots que llevan comidas? Los empezamos a ver en Brickell, en toda esta zona de downtown de Miami, pero también recientemente en Coral Gables, ciudad muy bonita, una ciudad que me encanta ir a caminar de vez en cuando y me encantaría vivir allí, ¿no? No vivo allí, pero me encantaría vivir porque me parece muy, muy chévere, muy bonita. Pero la comisión de Coral Gables aprobó esta semana por unanimidad una propuesta de la vicealcaldesa Rhonda Anderson para imponer nuevas restricciones a esos robots de reparto de comida que circulan por las aceras. La medida avanzó pese a tener un límite. Por la ley estatal, la ciudad no puede prohibir estos dispositivos ni fijar cuántos operan, porque en Florida estarán parados para transitar por la acera con derechos equiparables a los de un peatón. Entiéndase, el robot tiene derecho a caminar como un peatón al espacio. Coral Gables fijó un paquete de reglas que busca reducir riesgos para peatones y en particular para personas con discapacidad. Personas con discapacidad. Así que hay que tener en cuenta esto que es muy importante. Es decir, estar seguros de que el robot no le quite espacio a una persona en una silla de ruedas o a una persona que necesita un bastón y que necesita moverse. La norma estableció un tope de velocidad en las aceras, la obligación de ceder siempre el paso y una restricción para evitar que los equipos se conviertan en el espacio público ocupado por estar esperando. No podrán permanecer detenidos en las aceras o en las vías públicas por más de 30 minutos, salvo durante tareas de recogida o entrega. La iniciativa recibió el apoyo del alcalde Vince Lago y de los comisionados Melissa Castro, Ariel Fernández y Richard Lara. También quedó abierto el tema de que los comisionados debatan la publicidad exhibida en los robots y plantearon desde restricciones de contenido hasta la posibilidad de eliminarla. Todo eso fue lo que se aprobó ahí en la comisión de Coral Gables. También se discutió hasta dónde puede llegar Coral Gables sin chocar con la legislación estatal. Se planteó que el problema ya no es una molestia menor, sino un asunto de seguridad y accesibilidad. Dijo que los robots avanzan sin apartarse, que dejan poco o ningún margen de paso para los cochecitos de bebé, andadores y sillas de ruedas, y que esta dinámica puede empujar a una persona fuera de la acera hacia el tránsito. Una cosa es que tengas un robot y otra cosa es que tengas 20 robots ahí en la acera. Así que bien por la gente de Coral Gables. 7:41 minutos aquí en Mambí.
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0: Son las 7 de la mañana, 43 minutos, 7:43. Se está estudiando la reapertura de la Embajada de Canadá en Venezuela. Esa ha sido una noticia que ha estado dando vueltas esta semana, que se la dimos a conocer de manera oportuna, pero parece que esto está tomando aún más fuerza. El gobierno de Canadá analiza la posibilidad de reabrir su oficina en Caracas y el retorno de diplomáticos al país suramericano. La opción de restablecer una presencia diplomática permanente en Caracas surge luego de cambios políticos recientes en Venezuela y tras la visita de dos funcionarios canadienses a la capital venezolana para revisar las condiciones de la sede diplomática. Así que buena noticia también para los venezolanos. Embajada de Canadá, posiblemente en los próximos días. 7:43 minutos y a esta hora, qué mejor que conectarnos con nuestro colega Yasmani Salgado, precisamente con el resumen de las noticias importantes de Cuba. Yasma.
7: ¿Qué tal? Aquí estamos al tanto de Cuba 90 millas. Los mecanismos judiciales para llevar al dictador Raúl Castro ante una corte en Miami están en marcha después de que se presentara la acusación formal por el derribo de las avionetas de Hermanos al Rescate. Así lo ha precisado la Fiscalía Federal del Sur de la Florida, que reiteró que el tirano actualmente es considerado un fugitivo de la justicia estadounidense, al tiempo que reforzó la determinación de las autoridades de perseguir penalmente a Raúl Castro por uno de los episodios más polémicos atribuidos al régimen castrista en las últimas décadas. El caso vuelve a ocupar titulares luego de que una acusación formal emitida por un gran jurado federal fue desclasificada públicamente durante el mes de mayo. Este documento señala a Castro y a varios exmilitares cubanos por su participación en el derribo de las aeronaves civiles pertenecientes a la organización Hermanos al Rescate, una acción que terminó con la muerte de cuatro personas. Hay mucha interacción con esta información y, lógicamente, aquí, al tanto de Cuba 90 millas, estamos al pendiente. Pero Natalia Molano, portavoz en español del Departamento de Estado, estuvo compareciendo a través de los espacios de radio televisión Martí, porque Estados Unidos está intensificando presión sobre la cúpula castrista. Vamos a escuchar.
8: Lo que estamos viendo es que esta administración del presidente Trump es una administración que está priorizando el rendir cuentas. Estamos haciendo rendir cuentas a todos estos élites que se están enriqueciendo a costas de los ciudadanos de sus pueblos, incluyendo en Cuba, obviamente. Y Gaesa, ya lo nombramos por nombre específico, esta empresa que controla tanto de la economía cubana. Así que esta administración está siendo mucho más directa en su comunicación, en sus sanciones y en todos los anuncios. Y ya hemos visto que no son solo anuncios de sanciones, sino que también son anuncios y acciones específicas, ya sea a empresas y también a individuos. Vimos un comunicado directamente de primera mano del secretario Rubio, donde él está diciendo que va a encontrar y va a hacer rendir cuentas a todos estos individuos que se están enriqueciendo con fondos ilícitos en el extranjero. Y el secretario hizo un llamado a que devuelvan estos fondos que han robado al pueblo cubano. Segundo, que lleven a cabo reformas significativas para mejorar la vida de los cubanos de a pie. Y tercero, que dejen de oprimir al pueblo y dejen que el pueblo cubano realmente disfrute de una libertad y de oportunidades y la dignidad que tanto se merecen.
7: Por otra parte, también se ha hecho viral en las últimas horas lo que fue una protesta en Baracoa. Varias familias cubanas casi por un año han estado sin el servicio de corriente eléctrica.
9: Aquí estoy frente al gobierno, dos veces he venido aquí con mis niños y no me ha resuelto el problema de la corriente. Desde el día 20 de octubre estoy sin corriente en la zona de Jobodulce, arriba para Bakú. No me da respuesta ni en la OVE ni en el gobierno. Tres viviendas afectadas con postes en el suelo. Pudieron provocar muerte gracias a un vecino que cortó y la cortó. Nadie me da respuesta, tengo que incorporarme a trabajar y no puedo trabajar sin corriente porque yo trabajo para este gobierno y necesito comodidad, mis hijos necesitan ver televisión y comodidad y necesitan mis hijos porque para eso trabajamos, carajo. ¿Hasta cuándo la voz y la explotación? ¿Quién me va a dar respuesta a mi problema? Dime quién me va a dar respuesta. ¿Que va a haber corriente y no trabaja el lunes? Un
7: pero vamos a conectar a esta hora con Martín Noticias, Yolanda Huerga, porque han persistido los apagones en Cuba. 4 días de apagón dejaron a casi 5.000 personas incomunicadas y sin telefonía en un poblado de la provincia de Matanzas. Vamos a escuchar.
10: El poblado de Juan Gualberto Gómez, también conocido como Sabanilla del Comendador, se encuentra sumido en el abandono gubernamental, según una denuncia ciudadana que llegó a Martín Noticias. Sus cerca de 5.000 habitantes acumularon casi 4 días de apagón continuo. Las autoridades locales no ofrecen soluciones, dejando a esta comunidad completamente incomunicada, una situación que representa un riesgo extremo ante cualquier emergencia médica.
11: Más de 79 horas continuas de apagón, totalmente incomunicado, ni siquiera para una emergencia médica,
10: dijo un residente del lugar, quien por temor a represalias pidió el anonimato.
11: Los pobladores Juan Gualberto Gómez, para poder comunicarse o ante una urgencia, deben salir a 2 kilómetros del poblado y en unas matas, además, en una arboleda. Debajo de ella hay una débil señal de telefonía móvil, como es el caso ahora que yo estoy usando para enviarle este audio.
10: Lo más indignante, según reporta, es que funcionarios del gobierno y de TETSA conocen esta precariedad y se refieren a esta zona rural en tono de burla como la zona wifi de Juan Gualberto Gómez. Mientras la población sufre el aislamiento y la falta de energía, la dirección municipal ha instalado un sistema de comunicaciones con paneles solares, pero exclusivo para la cabecera municipal, Unión de Reyes. La fuente denuncia que estas acciones buscan mantener el control y bloquear señales como la de Radio Martí, que recientemente logra llegar con mayor intensidad.
7: La cadena española Iberostar ha anunciado su desvinculación de 12 hoteles en Cuba, establecimientos gestionados en asociación con Gaviota, la entidad controlada por el propio grupo Gaesa. Y esta decisión, efectiva desde este día 1 de junio de 2026, se alinea con el endurecimiento de las sanciones estadounidenses y mantiene operativa esta presencia de la empresa en otros hoteles cubanos no vinculados directamente a este aparato militar. La medida se produce en un contexto de presión regulatoria internacional. Según este comunicado, que se ha publicado en varios medios como parte de un proceso de adaptación al entorno regulatorio internacional y con el propósito de preservar sus estándares, Iberostar Cuba Hoteles dejará de operar y comercializar a su grupo de hoteles en Cuba. Iberostar se marcha, retira 12 instalaciones allí en la isla a 90 millas. Entre estos están el Gran Pácar Habana, el Iberostar Selection en Cenachos, en Cayo Santa María, y el Iberostar Origin Bella Vista Varadero. La empresa ha confirmado que ya estos establecimientos dejaron de ser gestionados, comercializados y promocionados bajo la marca Iberostar. Y es que esta transición está implicando que estos 12 hoteles en Cuba pasarían a ser administrados directamente por Gaviota. Fuentes consultadas en Gran Pácar Habana indicaron que las reservas ahora se gestionan a través de esta entidad estatal. Es una noticia también en desarrollo desde Cuba y aquí a 90 millas estamos muy al pendiente. El aparato de represión del régimen comunista pautó para el 10 de junio el falso juicio contra un joven cubano, Ángelo Ramírez Martínez, en una muestra más del ensañamiento judicial que caracteriza a la dictadura, pero esta vez en Santiago de Cuba. Este muchacho tiene 24 años y está enfrentando a la maquinaria inquisidora del castrismo simplemente por ejercer su derecho a documentar la realidad. El despliegue de este montaje jurídico está buscando castigar el pensamiento crítico utilizando la farsa de los tribunales subordinados al Partido Comunista para silenciar cualquier rastro de disidencia en el país. La organización Cubalex, encargada de compartir la información en plataformas, está denunciando esta otra aberración jurídica que mantiene a Angelo tras las rejas desde el 5 de marzo. Aquel día, en una calle de Santiago de Cuba, el joven presenció cómo agentes del Ministerio del Interior intentaban borrar las huellas de carteles. Y la manipulación de la justicia para castigar este activismo sigue siendo letal. La tragedia comenzó cuando agentes exigieron que dejara de tomar fotografías, entregara, lógicamente, el dispositivo y borrara todo lo capturado. Con una dignidad que aterra a los esbirros, Angelo mantuvo su negativa, argumentando su derecho legítimo a fotografiar hechos ocurridos en el espacio público. Aquí en nuestro segmento también hemos estado al tanto desde Santiago de Cuba de la situación de este muchacho. Concluimos nuestro recorrido al tanto de Cuba a 90 millas.
0: Gracias, Yamani, por la información. Saludo para nuestro gran amigo Jorge Díaz, que nos escucha. Jorgito, saludos para ti también. Nos está sintonizando esta hora, colega también de la cadena Univisión, bien temprano en la mañana saludándonos. Son las 7 de la mañana, 53 minutos. Una pausa y regresamos.
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20: Tanto en Kendall como en Miramar, la lluvia disminuye en el sur de la Florida y el aire más seco estará entrando, y de hecho ya está entrando encima nuestro. Tan solo tendremos lluvia en el extremo sur de Miami-Dade. La temperatura justo ahora 79, y vean ustedes que el viento ha girado definitivamente a región este, y por lo tanto la mayor posibilidad de aguacero la veremos en la costa del Golfo durante los próximos días, aunque en los niveles medios y altos de la atmósfera aún tengamos aire algo más de una componente oeste hacia el Atlántico. Definitivamente la entrada de aire más seco, siguiendo a un tardío frente frío de mes de junio, va a provocar que este aire más seco disminuya el borde de agua y disminuya la posibilidad de lluvia. Y afuera, la salida del sol hoy 6:29 de la mañana. Nosotros por acá viendo en nuestro pronóstico de lluvia como la misma se producirá en el extremo sur de Miami-Dade, avanzando siempre hacia el interior, algunos chubascos sobre Homestead, sur de Homestead, en el extremo sur de la península, en Cayo Largo, donde ayer llovió muy fuerte. Es posible que llueva igualmente durante el día, avanzando la lluvia hacia el interior, pero limitada al extremo sur siempre de Miami-Dade. Inclusive mañana se espera la entrada de aire aún más seco. El mejor día del fin de semana será este sábado, cuando la posibilidad de lluvia baje a un 10% y prácticamente casi un 0% debido a la entrada de aire seco. Pero ahora el domingo tendremos nuevamente el retorno de mucha humedad desde el norte de Cuba hacia nosotros. Hay que decir, como dato importante, de que se esperan lluvias fuertes en Cuba durante la próxima semana, y estaremos pendientes y vigilantes de humedad tropical que estará subiendo desde Centroamérica hacia Cuba y la Florida. Esto es para la próxima semana. Así que disfrute de este pequeño descanso de la lluvia hoy y sábado, y también el domingo. Ya el domingo en la tarde comienza a incrementarse la lluvia, y también para la próxima semana.
0: Bueno, pues una buena y buena noticia a nuestro colega Javier Serrano de Noticias 23. Son las 7 de la mañana, 57 minutos, 7:57. Se conocen más detalles también de lo que ha sido la designación o la inclusión dentro de la lista de OFAC a personas del régimen de Cuba, que en este momento están siendo sancionados a través de esta agencia de los Estados Unidos, que tiene que ver con el lavado de activos y con capitales congelados si existen en los Estados Unidos. El Departamento del Tesoro amplió las sanciones contra el régimen cubano al incluir a Miguel Díaz-Canel y a familiares cercanos, así como a miembros de la familia Castro y a organizaciones consideradas pilares del sistema de control del Estado cubano. La medida que fue anunciada por la OFAC agrega a 5 personas y 5 entidades en la lista de nacionales especialmente designados, lo que implica el bloqueo de bienes e intereses sujetos a jurisdicción estadounidense y restricciones para realizar transacciones con personas o empresas norteamericanas. ¿Quién no fue incluido en esta lista? El cangrejo no está ahí. Eso es entendido por los expertos en este tema de Cuba y Estados Unidos como que realmente está actuando como un intermediario o como un vocero para posibles diálogos con el régimen de Cuba. Repito, el cangrejo no fue incluido en esta lista de sancionados por la OFAC. Son las 7 de la mañana, 59 minutos en Radio Mambí.

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1: Señoras y señores, son las 8 de la mañana. Empieza nuestra tercera hora de información aquí en Radio Mambí. Muy buenos días. Viernes, y esa es la buena noticia. La mejor de todas, ¿verdad? Viernes, y el cuerpo lo sabe. 5 de junio. Todavía estoy en el 4 de junio. 5 de junio, es que esto va tan rápido. 5 de junio de 2026. Gracias por la sintonía. Ahí estamos, Yasmani Salgado, Gustavo Orellana, quien les habla, Rodrigo Durán, con las noticias más importantes que hoy tienen que ver con esta que les acabo de contar: la inclusión de más personas y entidades cubanas en la lista de sancionados por la OFAC. También los detalles de este caso brutal, la muerte de estas cuatro personas de una misma familia. Y esta semana, pues eso nos ha impactado de una manera tremenda. Esta mamá que vivía con sus dos niñas, estaba divorciada, vivía aquí en Doral Isles, y ellas murieron, ella y sus dos hijas, y también su exesposo. Según las autoridades, él las habría asesinado a las tres, y luego también él se mató. Un hecho terrible que ha conmocionado no solamente a la comunidad de Doral, pero en general aquí a todo Miami. Esta noticia ha trascendido a nivel internacional, dada la brutalidad de la noticia. Es decir, es una noticia macabra. Una persona que ahora se revela que podría tener problemas mentales. Este hombre que mató a estas mujeres y que luego se mató, se habían divorciado ya hace mucho. Él había tenido otra relación con otra mujer. Esa mujer ahora dice que ella se fue para Venezuela con sus hijos porque había situaciones inapropiadas. No se sabe a qué tipo de situaciones se refiere, pero ahora se revela que habría antecedentes de tipo mental. Nuestra colega Tayana García tiene los detalles. Tayana, ¿qué más se sabe de este crimen?
2: Hoy nuevamente conversamos con conocidos de Ryan y de Melanie. Nos cuentan que ellos vivían aquí hace 6 años, luego se separaron, pero que siempre mantuvieron una relación tóxica y turbulenta, es lo que aseguran, pero que jamás se imaginaron que el desenlace sería tan trágico.
3: Detectives de homicidio de Miami-Dade confirman que Ryan Whitten habría asesinado a su expareja Melanie Heyer y a las hijas biológicas de ambos, Savannah y Sienna, a puñaladas, para luego quitarse la vida de la misma manera, en la residencia de Melanie en Doral Isles.
4: Todas las luces, policía, todas las cosas, a su mamá llorando.
3: Los cuatro fueron hallados muertos en una escena que autoridades describen como sangrienta la noche de martes, tras una revisión de bienestar, pues sus familiares llevaban días sin saber de ellos. Esa misma noche, en la radio de la policía se reporta que un vecino que era compañero de trabajo de Melanie la había estado tratando de contactar. Le tocó la puerta, pero nadie respondió. Solicitaba que fueran a chequear que estuviera bien y reportaba que la pareja de Melanie la había amenazado 44 veces y que sufría de una condición de salud mental. Los vecinos aún atónitos con la noticia.
4: Me parece uno que es mentira, que no es realidad.
5: Un sentimiento de llorar, o sea, es una sensación muy horrible.
3: Videos como estos de Ryan Whitten feliz jugando con sus pequeñas, Savannah de 11 años y Sienna de 8, dejan mucho que pensar tras la tragedia.
6: La verdad es que muy triste, de verdad que estamos todos en shock.
3: La más reciente expareja de Melanie publicó en sus redes sociales que las recordará como ángeles que tocaron su alma. Por su parte, la última ex esposa de Whitten publicó en sus redes sociales este video que él presuntamente le habría enviado pidiéndole perdón por todo. Aseguró que ella había terminado la relación y regresó a Venezuela para protegerse a ella y a sus hijos de situaciones que calificó como inapropiadas.
2: La oficina del sheriff de Miami-Dade aún investiga el motivo y también los detalles de este macabro asesinato.
1: Muchas gracias a nuestra colega Tayana García y gracias también a nuestros colegas de Noticias 23 que han estado en la cobertura de esta noticia. Son ahora las 8 de la mañana, 5 minutos. El Senado aprobó un fondo de 70 mil millones de dólares para controlar la inmigración en los próximos 3 años. Todo esto pasó ayer. El Senado, por una parte, rechazó la propuesta de la ley Safe America, que incluía el requisito de votación al momento de inscribirse, de ser ciudadano, pero también aprobó este fondo. La Cámara Alta dio luz verde con 52 votos a favor y 47 en contra a esta iniciativa que asegura recursos para ICE y la patrulla fronteriza en una situación que ha estado tensa dentro del Partido Republicano. Por esta razón fue que estuvo cerrado el gobierno tanto tiempo, ¿recuerdan? Hace unos meses, pues simplemente ahora se pusieron de acuerdo y aprobaron este proyecto de ley. O sea, trancaron el gobierno, ¿se acuerdan que lo cerraron? Para al final, pues tener que aprobar porque hace falta el presupuesto. Esto es un tema de seguridad nacional. El Senado aprobó este proyecto. El Servicio de Inmigración y Control de Aduanas está incluido y la patrulla fronteriza. La votación final se produjo pasadas las 5 de la mañana. O sea, en este momento la mayoría, si no todos los legisladores, deben estar durmiendo, descansando, trabajaron durante toda la madrugada y entonces pues aprobaron esta ley. Garantiza el presupuesto de ambas agencias por 3 años hasta el final del mandato del presidente Donald Trump, según se conoció en las últimas horas. El texto aprobado no incluye ninguna restricción al fondo de acuerdos de 1.776 millones que la administración del presidente reservó para compensar aliados políticos que dicen ser perseguidos por el gobierno. También se habla de lo que dijo el líder de la mayoría del Senado, John Thune. Él es senador por Dakota del Sur. Dijo: esto habría terminado varias horas antes si no hubiéramos tenido que lidiar con algunos de los problemas en torno. Dijo que impulsó durante semanas el proyecto para que se mantuviera enfocado en el financiamiento migratorio sin añadir cláusulas que pudieran complicar su posterior aprobación en la Cámara de Representantes. La primera votación fue una iniciativa demócrata para prohibir el fondo. Estuvo abierta durante horas mientras 3 senadores decidían su postura. Al final se aprobó este proyecto. Son las 8 de la mañana, 7 minutos, 8 y 7 aquí en Radio Mambí. Viernes, comienzo de fin de semana en este momento. Y también hay un tema que está dando vueltas por ahí y es sobre si esa ley ejecutiva que se firmó en estos últimos días y que habla de tema migratorio para tener cuentas bancarias aquí en los Estados Unidos, la relación de estos dos temas. Los detalles los tiene nuestra colega Doricer Alvarado. Doricer, ¿qué es lo que se sabe? ¿Qué significa esto?
7: La orden ya fue firmada, pero aún hay muchas dudas e incertidumbres. Aunque el decreto no obliga a los bancos a pedir el estatus migratorio para, por ejemplo, abrir una cuenta bancaria, sí sugiere que sería conveniente hacerlo.
8: Que revisen las guías y queden mejores guías en este aspecto, donde en situaciones donde el banco crea que hay actividades ilícitas o haya sospechas de fraude.
7: Y aunque la administración ha dicho que se busca robustecer el sistema financiero, para algunos expertos la medida podría impactar directamente el envío de remesas a Latinoamérica.
9: Se va a pedir que los bancos revisen en detalle el estatus migratorio, el ITIN para el que lo tiene, los depósitos frecuentes que se están haciendo y las transferencias internacionales de bajo monto.
7: Recientemente el presidente Trump escribió en su cuenta de Truth que el acceso a los sistemas financieros de nuestra nación deben limitarse a aquellos que tienen derecho legal a estar aquí y que participan en un comercio lícito y legítimo.
9: La política migratoria, como les decía al principio, ya no está limitada solamente a la frontera. Ahora está entrando dentro del empleo, la vivienda, los préstamos, el acceso financiero.
7: Pero ¿quiénes estarían en la lupa de esta supervisión? Según los abogados, aquellas personas que no sean ciudadanos ni residentes americanos.
8: Las personas que estén en este momento con una solicitud pendiente, ya sea residencia, asilo o cualquier otra solicitud, estarían también bajo estas regulaciones.
7: La orden ejecutiva también limitaría la posibilidad de obtener créditos bancarios a aquellos inmigrantes sin un permiso de trabajo vigente.
9: Si las personas comienzan a sentir miedo de los banco, ahí es donde está el problema, porque entonces comienza a tener un sistema financiero informal.
7: Por ahora no está claro si este decreto también podría impactar a quienes ya tienen una cuenta bancaria o algún tipo de crédito. Los operadores financieros tendrán 180 días desde que se firmó la orden ejecutiva para comenzar a implementarla.
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1: 8 y 10 aquí en Radio Mambí. 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
6: Son ahora las 7, las 8 de la mañana, 14 minutos. Qué cosa, ¿verdad? Uno quiere quedarse en las 7, pero no, son las 8 ya, avanzando el día rápidamente. Y una mañana preciosa que tenemos, un poco nublada, pero tiempo seco. Ya escuchamos al meteorólogo Javier Serrano diciendo que tendremos un breakcito en materia de lluvia en lo que es hoy viernes y mañana sábado. Así que hay que aprovechar, hay que dar una vueltica por ahí, disfrutar. Estamos entrando en las vacaciones de verano. Ya los chicos, by the way, no están estudiando hoy, por lo menos en el condado Miami-Dade. No sé si quedan algunos en algunas escuelas terminando un par de cosas, pero la mayoría ya terminó. La mayoría ya está en sus vacaciones de fin de año, porque se acabó, pasaron al siguiente año. Así que felicidades para los chicos, deben estar durmiendo la mayoría, pero felicidades también para los padres, para los abuelos. Son las 8 de la mañana, 15 minutos. En medio de tanta noticia que hay hoy, pues también es importante que candidato republicano hace parte de las reuniones que ha habido con el régimen de Cuba. Un candidato republicano al Congreso de Estados Unidos aseguró que sostuvo dos cenas en La Habana con Raúl Guillermo Rodríguez Castro, el nieto de Raúl Castro, conocido como el Cangrejo. Este personaje del Cangrejo no fue incluido en la lista de la OFAC, es el único que se quedó por fuera, lo que hace ver que tiene algún tipo de protección o algún tipo de privilegio para seguir siendo el vocero, ¿no? Pero todo esto es especulación. El candidato republicano dice que no fue una reunión formal, fueron dos cenas. También se afirmó que fue invitado por los empresarios de la isla y que la conversación giró en torno a negocios, el futuro de Cuba y posibles cambios en la isla. Se trata de Vic Mellor, empresario y veterano de los Marines de Estados Unidos, quien hace campaña como candidato republicano en el área de Rhode Island y también confirma estas conversaciones con el Cangrejo. Mellor aclaró que viajó como ciudadano privado y candidato al Congreso y no como representante del gobierno de Estados Unidos. También aseguró que la Casa Blanca no lo ha contactado sobre esa reunión. Dice que uno de los momentos más llamativos de la entrevista fue cuando Mellor dijo que Rodríguez Castro está totalmente abierto a conversaciones con el presidente de Estados Unidos y a dejar que el presidente Trump lidere el camino. El candidato también dijo que fue invitado a regresar a Cuba para nuevas conversaciones posiblemente este mismo fin de semana. Todo esto se dio en una entrevista que tuvo nuestra colega de la cadena Telemundo, Alejandra Molina. Por eso le doy el crédito a ella. Pero muy interesante que este aspirante, este republicano aspirante al Congreso, pues haya ido por su cuenta a entrevistarse con el Cangrejo. Siguen las conversaciones. Por un lado, la presión para el régimen castrista, pero por otro lado, parece que se está dando también este acercamiento. Mientras tanto, y relacionado con este tema, el presidente de Rusia, Vladimir Putin, admitió haber hablado con parte de estadounidenses sobre una posible operación militar en Cuba, similar a la llevada a cabo en Venezuela y que sacó a Maduro. Hubo contactos con la administración estadounidense sobre Cuba, sí lo subo, dijo Putin, sin dar más detalles durante un encuentro con representantes de las principales agencias de noticias mundiales. Esto fue en el Palacio de Constantino, en las afueras de la ciudad de San Petersburgo. En el marco de esa misma reunión, el ministro de Exteriores ruso, Sergei Lavrov, felicitó al expresidente cubano y mandatario del régimen, Raúl Castro, que ahora está solicitado por la justicia americana, por su cumpleaños número 95, a quien ofreció el apoyo de Moscú ante lo que llamó la presión de Estados Unidos. En el marco de la presión externa sin precedentes con la que se topa el pueblo cubano, de nuevo expresamos nuestra firme solidaridad, según la nota de Sergei Lavrov. Ahí está Rusia, como siempre, metiéndose a disfrazarse de amigo de Cuba. No sé hasta qué punto Putin también quiera quemarse con esta situación. Putin es conocido porque se vuelve aliado de ciertos regímenes hasta cierto punto. Cuando él ve que se va a quemar, se quita, da un paso hacia atrás. Es un artista en este caso. 8 de la mañana, 19 minutos, aquí en Radio Mambí.
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1: Son las 8 de la mañana, 24 minutos, lo más reciente en todo este circo de la política, pero que se convierte en algo del circo a algo tan serio como comprometer jueces de la República en Colombia. En las últimas horas se convirtió en viral una orden de un juez que ordenó al candidato ganador de la primera vuelta, Abelardo de la Espriella, no usar la camiseta de la Selección Colombia en la campaña. El candidato oficialista Iván Cepeda, de izquierda, afirmó que el apoyo del presidente Trump también a De la Espriella para la segunda vuelta en las elecciones es un tinte de injerencista. Ahí están dos noticias en las elecciones de Colombia. Un juez de Bogotá le ordenó a Abelardo De la Espriella y a su partido, Defensores por la Patria, abstenerse de utilizar la camiseta de la Selección Colombia en actos de publicidad de campaña mientras estudia una acción de tutela presentada por un ciudadano. Se le ordena al ciudadano candidato presidencial Abelardo de la Espriella y al partido político para que de manera inmediata, así dijo la jueza, se abstenga de utilizar o exhibir la camiseta oficial de la Selección Colombia de fútbol. Al mismo tiempo, pues Iván Cepeda también dijo que el presidente Trump se estaba metiendo en política. Contestó Abelardo de la Espriella y dijo, ¡que me metan preso! Que yo me río porque en ese nivel de ridiculez estamos. En ese nivel de ridiculez estamos. No sé si el juez o la jueza lo que quiso decir es que no se debe utilizar la imagen de la Selección Colombia para política. Pero el tema es que la imagen de la selección de un país son los colores de su bandera. Yo uso la camiseta de la Selección Colombia y no estoy metido en el tema ni deportivo ni político, porque es que no soy seguidor de fútbol. Es decir, me siento orgulloso de Colombia y de la selección, pero no soy fanático. Pero la uso, yo tengo las camisetas de la Selección Colombia. El candidato Abelardo de la Espriella se la ha puesto significando que Colombia, que se siente orgulloso de ser colombiano y que Colombia necesita ir por buen camino. Eso hace parte de la libertad de expresión, del juego de la democracia. Pero

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1: Después de Marco Rubio, estamos hablando de Christopher Landau, advirtió que la administración del presidente Trump está monitoreando de cerca la situación en la costa caribeña y en otras partes, con el objetivo de salvaguardar la integridad en las próximas elecciones de Colombia. Para quienes piensan honestamente que las elecciones se las pueden robar en Colombia, les doy un voto de confianza, porque la registraduría en mi país, Colombia, no depende del gobierno de izquierda. De hecho, en la primera vuelta dieron como ganador en menos de 3 horas a Abelardo de la Espriella, que es completamente opuesto al gobierno de Petro, gobierno de izquierda. Por esa razón hay tranquilidad en las elecciones, transparentes, se pueden seguir inclusive a través del celular. Así están las cosas en Colombia. Son las 8 de la mañana, 29 minutos, 8 y 29. ¿Por qué no pasamos a una noticia mucho más agradable? Y es el ahorro de dinero que ustedes se pueden hacer cuando compran seguros, especialmente para quienes estamos pensando cómo vamos a renovar ese seguro de la casa. Dolor de cabeza para quienes tenemos una vivienda y también estamos buscando cómo ahorrar dinero. Resulta que, a lo mejor por desconocimiento, ustedes no ahorran más, porque uno piensa que tiene que quedarse con la póliza que le consiguen o con la póliza que el banco, si ustedes están pagando mortgage, tienen. Pues no, no es así. La casa es una de las inversiones más importantes que uno tiene, pero esto no significa que uno tenga que pagar de más por protegerla. Y es que muchos propietarios renuevan el seguro de casa cada año sin revisar si todavía encuentran un mejor precio. 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

Son las 8:32. Hay una noticia que sobre todo ha despertado el interés y la solidaridad por quien la está padeciendo en este momento. Y es porque hay ciertos edificios que no están haciendo nada por mejorar el tema de los elevadores y hay personas que están siendo afectadas. Nuestra colega Rainé Anciani nos cuenta.

0: cuenta la historia de un edificio aquí en Miami, el cual pues está perjudicando seriamente a uno de sus residentes. Rainé.
1: Luis Jorge, a sus 77 años, dice estar cansado de no poder ir a sus consultas médicas, pues vive en el cuarto piso de este edificio y tiene más de un mes sin ascensor.
2: Me han hecho dos cateterismos el año pasado. El día 24 de este mes me van a hacer otro más. ¿Cómo yo voy a subir cuatro escaleras si no puedo?
1: Los residentes aseguran que el problema no es nuevo. Mercedes Álvarez nos contó con elocuencia cómo a sus 86 años le tocó resolver subir su mercado tiempo atrás, cuando en una oportunidad pasó casi 9 meses sin ascensor en su quinto piso.
3: Te cuento que yo hacía un mercado de 50 libras, entonces en dos bolsas, 25 aquí y 25 aquí. Okay. Me paraba en el primer escalón. Bueno, aquí voy. Hasta que llegaba aquí el último escalón aquí.
1: Contactamos al administrador de la propiedad. Nos contestó que un ascensor ya fue reparado. El segundo dañado espera la sustitución de una válvula y aún no tienen fecha de entrega. El tercero averiado está a la espera de una tarjeta que se prevé podría ser entregada en al menos 2 semanas. A la preocupación de los residentes se suma este aviso con el que nos conseguimos en el reparto con fecha de este miércoles 3 de junio que indica, según esta autorización de Miami-Dade, que el edificio no ha cumplido con su recertificación de los 40 años.
4: Llevamos varios años.
0: El
4: condominio se ha ido deteriorando, y nos dimos cuenta que estábamos endeudados con el condado, $350,000 o más de dólares, de multas y liens que tenemos.
1: Contactamos al condado Miami-Dade y al departamento encargado de las recertificaciones para corroborar el estatus de la propiedad. Al cierre de esta emisión, no hemos recibido respuesta.
0: Muchas gracias a nuestra colega Rainé Anciani por la información. Y es el momento de las buenas noticias. Es que estamos en viernes. ¡Qué buen día!

0: donde ustedes estén, en Hialeah, en Westchester, en Hialeah Gardens, también en Homestead, en la pequeña Habana, en West Kendall, ahí en la 137 y la 56. También si están en Pembroke Pines, si están en Pompano, ahí hay un centro de la colonia y todos tienen la misma atención. Si ustedes tienen la oportunidad de conocer varios de la colonia, hagan una mini gira cuando quieran, lo llevan en los carros de la colonia, se van a dar cuenta que la atención es la misma. No es que ese de allá es mejor que este de acá, no, el estándar es el mismo. 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
1: Son las 8 de la mañana, 39 minutos, 8 y 39. Rusia lanzó en las últimas horas un nuevo ataque con misiles y más de 200 drones contra varias regiones de Ucrania. Al menos hay 7 personas muertas. Simultáneamente también se conoció la noticia de un dron marítimo que explotó en un puerto rumano del Mar Negro y las autoridades alertan sobre que podría haber más. El ministerio indicó que el dron se autodetonó en el puerto de Constanza hacia las 10:30 de la mañana y que la zona ya había sido asegurada y aislada por parte del Servicio de Inteligencia rumano y la Guardia Costera. El dron no formaba parte del equipo del ejército rumano ni participó en los recientes ejercicios militares en esa zona del Mar Negro. Según dijo el ministerio, la zona fue evacuada, informaron las autoridades. Este incidente marítimo se produjo una semana después de que un dron aéreo ruso que formaba parte de un ataque contra Ucrania, se desviara y chocara contra un edificio de apartamentos en la ciudad portuaria rumana de Galati, ese en el área este del Danubio, hiriendo a 2 personas y este país que es miembro de la OTAN. Es importante también tener esta precisión. Así que noticias de lo que está sucediendo en este momento en el mundo. Y mientras tanto, desde Nueva York, la capital del mundo, las autoridades refuerzan el transporte, el sistema sanitario y la respuesta ante emergencias. Todo esto tiene que ver con el Mundial 2026 de la FIFA, que combina restricciones de tránsito, refuerzos en el transporte público y también los organismos de emergencia al máximo en alerta. El alcalde de la ciudad dijo: "Hemos dedicado meses a coordinar, ensayar y nos preparamos para que cuando el mundo llegue a nuestra puerta estemos listos. Desde el primer saque inicial hasta el pitazo final e incluso mucho después, nuestra labor es clara, mantener a los residentes y a los aficionados visitantes seguros, informados y apoyados en cada momento de este ajetreado verano". Que aparte de todo lo que tiene la ciudad de Nueva York, la visita de los artistas y demás, pues tiene que ver con todo la programación del campeonato de soccer, el campeonato de fútbol. Así que buena noticia desde Nueva York. Nos estamos yendo a un fin de semana y en medio de todo lo que está pasando en el fin de semana, pues también hay noticias en torno a los ingresos, a la ganancia del Aeropuerto Internacional de Miami. La alcaldesa Daniela Levin Cava dijo que habían tenido un gran rendimiento con el aeropuerto y que de esta manera hay superávit, o sea, ganancias. Esperemos a ver qué se va a hacer con este dinero, porque el tema es que la alcaldesa se ha quejado de que le falta dinero, de que ahora, inclusive si pasa la votación del gobernador, entonces, ¿qué van a hacer? Pobrecito el condado Miami-Dade. No, pues ahí tienen dinero también del aeropuerto de Miami. El informe dice que está dando ganancia y que está moviendo muchísimo dinero a favor, en positivo. Son las 8 de la mañana, 42 minutos, 8 y 42. Seguimos dándole vueltas a esta noticia que se produjo en Doral y que nos ha estado actualizando nuestra colega Tayana García. La muerte de estas 4 personas, un hecho terrible de cómo esta señora vivía con sus 2 hijas, ya había terminado la relación con su pareja y después de estar divorciados, cada uno había intentado rehacer la vida con nuevas parejas de las cuales se habían divorciado, ya otra vez se habían separado. El hombre llega a la casa, se genera aparentemente una discusión, él las asesina. Es un hecho horrible, perdonen lo gráfico del relato. Asesina a la señora y a las 2 niñas, una de 8 y una de 11, sus propias hijas, y luego se quita la vida. Tayana, ¿qué más se sabe? ¿Qué ha dicho la oficina del sheriff de Miami-Dade?
2: Hoy nuevamente conversamos con conocidos de Ryan y de Melanie. Nos cuentan que ellos vivían aquí hace 6 años, luego se separaron, pero que siempre mantuvieron una relación tóxica y turbulenta, es lo que aseguran, pero que jamás se imaginaron que el desenlace sería tan trágico. Detectives de homicidio de Miami-Dade confirman que Ryan Whitten habría asesinado a su expareja Melanie Heyer y a las hijas biológicas de ambos, Savannah y Sienna, a puñaladas para luego quitarse la vida de la misma manera en la residencia de Melanie en Doral Isles.
0: Todas las luces, los policías, todas las cosas, a su mamá llorando.
2: Los cuatro fueron hallados muertos en una escena que autoridades describen como sangrienta la noche de martes, tras una revisión de bienestar, pues sus familiares llevaban días sin saber de ellos. Esa misma noche, en la radio de la policía, se reporta que un vecino que era compañero de trabajo de Melanie la había estado tratando de contactar. Le tocó la puerta, pero nadie respondió. Solicitaba que fueran a chequear que estuviera bien y reportaba que la pareja de Melanie la había amenazado 44 veces y que sufría de una condición de salud mental. Los vecinos aún atónitos con la noticia.
0: Me pasé a uno que es mentira, que no es realidad. Pasa.
3: Un sentimiento de llorar, o sea, es una sensación muy horrible.
2: Videos como estos de Ryan Whitten feliz jugando con sus pequeñas Savannah de 11 años y Sienna de 8 dejan mucho que pensar tras la tragedia.
4: La verdad es que muy triste, de verdad que estamos todos en shock.
2: La más reciente expareja de Melanie publicó en sus redes sociales que las recordará como ángeles que tocaron su alma.
5: Volver a verte.
2: Por su parte, la última ex esposa de Whitten publicó en sus redes sociales este video que él presuntamente le habría enviado pidiéndole perdón por todo. Aseguró que ella había terminado la relación y regresó a Venezuela para protegerse a ella y a sus hijos de situaciones que calificó como inapropiadas.
1: Muchas gracias.
2: La oficina del sheriff de Miami-Dade aún investiga el motivo y también los detalles de este macabro asesinato.
1: Muchas gracias, Tayana, por la información. Nuestra colega Tayana García de Noticias 23. Son las 8 de la mañana, 45 minutos aquí en Mambí.
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1: Son ahora las 8 de la mañana, 50 minutos, momento también del resumen de algunas de las noticias más importantes esta semana de Cuba. Yasmani Salgado.
10: ¿Qué tal? Aquí estamos al tanto de Cuba 90 millas. Los mecanismos judiciales para llevar al dictador Raúl Castro ante una corte en Miami están en marcha después de que se presentara la acusación formal por el derribo de las avionetas de Hermanos al Rescate. Así lo ha precisado la Fiscalía Federal del Sur de la Florida, que reiteró que el tirano actualmente es considerado un fugitivo de la justicia estadounidense, al tiempo que reforzó la determinación de las autoridades de perseguir penalmente a Raúl Castro por uno de los episodios más polémicos atribuidos al régimen castrista en las últimas décadas. El caso vuelve a ocupar titulares luego de que una acusación formal emitida por un gran jurado federal fue desclasificada públicamente durante el mes de mayo. Este documento señala a Castro y a varios exmilitares cubanos por su participación en el derribo de las aeronaves civiles pertenecientes a la organización Hermanos al Rescate, una acción que terminó con la muerte de 4 personas. Hay mucha interacción con esta información y, lógicamente, aquí, al tanto de Cuba 90 millas, estamos al pendiente. Pero Natalia Molano, portavoz en español del Departamento de Estado, estuvo compareciendo a través de los espacios de radio televisión Martí, porque Estados Unidos está intensificando presión sobre la cúpula castrista. Vamos a escuchar.
11: Lo que estamos viendo es que esta administración del presidente Trump es una administración que está priorizando el rendir cuentas. Estamos haciendo rendir cuentas a todos estos élites que se están enriqueciendo a costas de los ciudadanos de sus pueblos, incluyendo en Cuba, obviamente. Y Gaesa, ya lo nombramos por nombre específico, esta empresa que controla tanto de la economía cubana. Así que esta administración está siendo mucho más directa en su comunicación, en sus sanciones y en todos los anuncios. Y ya hemos visto que no son solo anuncios de sanciones, sino que también son anuncios y acciones específicas, ya sea a empresas y también a individuos. Vimos un comunicado directamente de primera mano del secretario Rubio, donde él está diciendo que va a encontrar y va a hacer rendir cuentas a todos estos individuos que se están enriqueciendo con fondos ilícitos en el extranjero. Y el secretario hizo un llamado a que devuelvan estos fondos que han robado al pueblo cubano. Segundo, que lleven a cabo reformas significativas para mejorar la vida de los cubanos de a pie. Y tercero, que dejen de oprimir el pueblo y dejen que el pueblo cubano realmente disfrute de una libertad y de oportunidades y la dignidad que tanto se merecen.
10: Por otra parte, también se ha hecho viral en las últimas horas lo que fue una protesta en Baracoa. Varias familias cubanas, casi por un año, han estado sin el servicio de corriente eléctrica.
12: Aquí estoy frente al gobierno, dos veces he venido aquí con mis niños y no me ha resuelto el problema de la corriente. Desde el día 20 de octubre estoy sin corriente en la zona de Jobodulce, arriba para Bakú. No me da respuesta ni en la ONU ni en el gobierno. Tres viviendas afectadas con postes en el suelo. Pudieron provocar muerte gracias a un vecino que cortó los cables. Nadie me da respuesta. Tengo que incorporarme a trabajar y no puedo trabajar sin corriente porque yo trabajo para este gobierno y necesito comodidad. Mis hijos necesitan ver televisión y comodidad y necesitan mis hijos porque para eso trabajaron.
10: Pero vamos a conectar a esta hora con Martín Noticias, Yolanda Huerga, porque han persistido los apagones en Cuba. 4 días de apagón dejaron a casi 5.000 personas incomunicadas y sin telefonía en un poblado de la provincia de Matanzas. Vamos a escuchar.
13: El poblado de Juan Gualberto Gómez, también conocido como Sabanilla del Comendador, se encuentra sumido en el abandono gubernamental, según una denuncia ciudadana que llegó a Martín Noticias. Sus cerca de 5.000 habitantes acumularon casi 4 días de apagón continuo. Las autoridades locales no ofrecen soluciones, dejando a esta comunidad completamente incomunicada, una situación que representa un riesgo extremo ante cualquier emergencia médica.
14: Más de 79 horas continuas de apagón, totalmente incomunicado, ni siquiera para una emergencia médica,
13: dijo un residente del lugar, quien por temor a represalias pidió el anonimato.
14: Los pobladores Juan Humberto Gómez, para poder comunicarse cuanto una urgencia, deben salir a 2 kilómetros del poblado y en unas matas, además en unas boledas, debajo de ella hay una débil señal de telefonía móvil, como es el caso ahora que yo estoy usando para enviarle este audio.
13: Lo más indignante, según reporta, es que funcionarios del gobierno y de TETSA conocen esta precariedad y se refieren a esta zona rural en tono de burla como la zona wifi de Juan Gualberto Gómez. Mientras la población sufre el aislamiento y la falta de energía, la dirección municipal ha instalado un sistema de comunicaciones con paneles solares, pero exclusivo para la cabecera municipal, Unión de Reyes. La fuente denuncia que estas acciones buscan mantener el control y bloquear señales como la de Radio Martí, que recientemente logra llegar con mayor intensidad.
10: La cadena española Iberostar ha anunciado su desvinculación de 12 hoteles en Cuba, establecimientos gestionados en asociación con Gaviota, la entidad controlada por el propio grupo Gaesa. Y esta decisión, efectiva desde este día 1 de junio de 2026, se alinea con el endurecimiento de las sanciones estadounidenses y mantiene operativa esta presencia de la empresa en otros hoteles cubanos no vinculados directamente a este aparato militar. La medida se produce en un contexto de presión regulatoria internacional. Según este comunicado, que se ha publicado en varios medios como parte de un proceso de adaptación al entorno regulatorio internacional y con el propósito de preservar sus estándares, Iberostar Cuba Hoteles dejará de operar y comercializar a su grupo de hoteles en Cuba. Iberostar se marcha, retira 12 instalaciones allí en la isla a 90 millas. Entre estos están el Gran Pácar Habana, el Iberostar Selection en Cenachos, en Cayo Santa María, y el Iberostar Origin Bella Vista Varadero. La empresa ha confirmado que ya estos establecimientos dejaron de ser gestionados, comercializados y promocionados bajo la marca Iberoestar. Y es que esta transición está implicando que estos 12 hoteles en Cuba pasarían a ser administrados directamente por Gaviota. Fuentes consultadas en Gran Pa Caravana indicaron que las reservas ahora se gestionan a través de esta entidad estatal. Es una noticia también en desarrollo desde Cuba y aquí a 90 millas estamos muy al pendiente. El aparato de represión del régimen comunista pautó para el 10 de junio el falso juicio contra un joven cubano, Ángelo Ramírez Martínez, en una muestra más del ensañamiento judicial que caracteriza a la dictadura, pero esta vez en Santiago de Cuba. Este muchacho tiene 24 años y está enfrentando a la maquinaria inquisidora del castrismo simplemente por ejercer su derecho a documentar la realidad. El despliegue de este montaje jurídico está buscando castigar el pensamiento crítico utilizando la farsa de los tribunales subordinados al Partido Comunista para silenciar cualquier rastro de disidencia en el país. La organización Cubalex, encargada de compartir la información en plataformas, está denunciando esta otra aberración jurídica que mantiene a Angelo tras las rejas desde el 5 de marzo. Aquel día, en una calle de Santiago de Cuba, el joven presenció cómo agentes del Ministerio del Interior intentaban borrar las huellas de carteles. Y la manipulación de la justicia para castigar este activismo sigue siendo letal. La tragedia comenzó cuando agentes exigieron

0: buenos días a todos. Buenos días, Eunice. Buenos días. ¿Cómo tú estás? ¿Estás contenta, resplandeciente? ¿Estás alegre? ¿Se te nota? ¿Qué ha pasado? ¿Estamos vivos?
1: Exactamente.
0: Así es.
1: Hay que estar contenta.
0: Así es. Capitana, buenos días. ¿Cómo estás, capitana?
2: Buenos días por aquí me escuchan. Muy buenos días a todos. Buenos días, Ray. Buenos días, Eunice.
0: Así es. Buenos días a toda la audiencia. Vamos, oye, ustedes pueden comenzar a llamar ya. El número de teléfono donde la gente va a llamar, ¿cuál es?
1: 844-446-0710.
0: Ok, ya lo tenemos listo ya a esta hora. Vamos inmediatamente con nuestros titulares.
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0: titulares más importantes en el escándalo del día. Trump enfrenta a rebelión republicana por la guerra con Irán. Cuatro republicanos traidores se unen a demócratas contra los poderes de guerra. El Senado aprueba millonario paquete de ICE y la patrulla fronteriza. Cuba vuelve al centro. Trump dice que atenderá la crisis de la isla. Candidato republicano, escuche esto, se reúne con el amigo de María Elvira, el cangrejo. Digo, no son amigos, pero impresiona, ¿verdad? Decirlo así porque ella...
1: Choca.
0: Sí, porque ella está pidiendo que él se una a la conversación. Renuncia fuertes en el condado. Queda bajo presión el puerto de Miami. Alligator Alcatraz, contratos migratorios son, rozan los $1,000 millones. Eso costó Alligator Alcatraz. Menos mal que lo hicieron en carpita. Si lo hubieran hecho en concreto, hubiéramos tenido ahí un par de...
2: Otro más arriba, otro interés más.
0: Así mismo, señoras y señores, en otras noticias, CBP y Guardia Costera rescatan 240 migrantes haitianos en el Caribe. Suben solicitudes de desempleo y crece la preocupación económica. La Fed advierte, inflación puede traer más espera o más tasas. El petróleo baja, pero la pregunta es, ¿cuándo baja la gasolina? Y escuche esto, robo de $261,000 en joyas sacude comunidad lujosa en Doral. Carjacking contra conductor de Uber prende alarmas de seguridad. Roedores en 7-Eleven de Coral Spring. Alerta en salud pública. Mire esto, cadena de suministro sigue bajo presión y el bolsillo no respira. Y Twitter de Trump y mensajes de desaparecidos. En Twitter crece la polémica sobre los Twitter presidenciales. Todo esto y mucho más es hoy el escándalo del día.

0: Comenzamos inmediatamente con el primer escándalo del día. Escuche esto. El presidente Donald Trump enfrenta un desafío interno dentro del Partido Republicano por el manejo del conflicto en Irán. En la Cámara de Representantes, cuatro traidores republicanos se unieron a los demócratas para exigir que Trump retire las tropas o solicite autorización formal del Congreso. La resolución busca limitar el poder presidencial, operaciones militares prolongadas y coloca sobre la mesa un choque directo entre la Casa Blanca y su propia bancada de traidores que están traicionando al presidente de los Estados Unidos, Donald J. Trump. Mientras tanto, escuche esto. El debate gira alrededor de una ley del 1973 que limita la capacidad de un presidente para mantener operaciones militares durante más de 60 días sin la aprobación del Congreso. Escuche lo que dice la televisión española. Escuche. Oiga. Para un momento. ¿Para qué? ¿Qué grieta ni grieta? ¿Grietas ni grietas de qué? El presidente, señoras y señores, el presidente de Estados Unidos no tiene ningún problema con las grietas, ni grietas. Escuchen ahí. Ah, bueno, señoras y señores, grietas ni grietas. Vamos a ver aquí. Si puedo sacar este.
1: Ahí está. Ahora, el último golpe llegó precisamente.
0: Perdone, que miren esto, lo que dice la televisión española.
1: Todo dentro del Partido Republicano parece que empieza a mostrar grietas.
0: ¿Grietas de qué?
1: Control férreo.
0: ¿Grietas de qué?
2: Bueno, grietas.
0: ¿Tú ves grietas en el Partido Republicano?
3: Bueno, esos son cuatro senadores que están.
4: Tú sabes, un poquito turbados.
0: Exacto. ¿Quién manda allí?
4: Pero aquí, ¿quién manda es el King?
0: Eso es así. ¿Punto? Que el que manda.

0: Vean. Miren esto.
1: Sobre sus congresistas, varios republicanos han comenzado a desafiar algunas de sus decisiones más controvertidas. Desde la guerra con Irán hasta sus planes de financiar compensaciones para aliados políticos que denuncian persecución demócrata. El último golpe llegó precisamente ahí, en la Cámara de los Representantes, donde cuatro republicanos se unieron a los demócratas para exigir que Trump retire a las fuerzas estadounidenses del conflicto con Irán o solicite autorización formal al Congreso.
0: Señoras y señores, yo pienso que lo que estamos viendo son cuatro traidores que no quieren respaldar al presidente Trump en un momento donde el presidente está estratégicamente en el cuarto de mando de la Casa Blanca, el búnker, tomando decisiones sobre la libertad de Irán. Entonces esta gente pretende que nosotros vayamos allá, a donde Ilhan Omar, a decirle: oye, Ilhan, solicitamos permiso para atacar a tu gente de Irán. Bueno, ella es somalí, pero ustedes saben que toda esa gente es lo mismo.
2: Mientras que Irán sí puede tirar los drones, exacto, que quiera, puede tirárselo a Qatar, puede tirárselo a todo el mundo. O sea, entonces esto es pelea de qué, de mono, qué es lo que está pasando.
0: Exacto.
2: Las
0: exacto.
2: manos aguantadas completamente del presidente de los Estados Unidos, que lo que quieren es proteger al mundo.
0: Eso es lo que quieren, Eunice. Eso es lo que quieren.
3: Yo tengo una pregunta.
0: Adelante, capitana.
3: Y veréis, una pregunta para que ustedes me digan. Sí. Estos los congresistas están en el Congreso, o sea, son electos para defender a su gente de su distrito, ¿no?
0: Sí.
3: ¿No será que estos congresistas han analizado y están tomando la decisión más correcta para su distrito?
0: Oh, espera un momento. No, porque bueno. Ellos pueden tomar decisiones al distrito, pero el punto es que el presidente de los Estados Unidos se llama Donald Trump. Y ellos lo que tenían que hacer era cumplir con el presidente, que fue un presidente electo por millones de personas. Si la política pública del presidente de Estados Unidos es llevarnos a la guerra, vamos a la guerra. No podemos estar, cada vez que el presidente va a mandar un dron ahí, un avión, pedirle permiso al Congreso.
3: Pero entonces es una pregunta, entonces, ¿para qué hay elecciones para votar por los congresistas? Y total, la última palabra la va a tener siempre el presidente y él va a tomar la decisión.
2: Pero esta es una cosa que nos protege, capitana, al mundo entero.
0: Sí, verdad que tú...
2: Espera, esto no es cuestión del distrito de ellos.
0: Tú quieres confundir.
2: Hay uno de Kentucky, hay uno de Maine, no tiene nada que ver...
3: El congresista se supone que uno lo vota por él o por ella, ¿no? Están ahí para defender los intereses de las personas que reciben ese distrito.
2: Como republicanos tienen que defender
0: la política del partido.
2: Exacto.
0: Del presidente.
3: Aunque no estén de acuerdo y aunque no favorezca a sus contribuyentes, ¿no? Bueno, la gente que vota por ellos.
0: No tiene nada que ver, capitana. Es más, vamos a hacer una cosa. Encuesta relámpago en este momento. Encuesta relámpago. Esta gente, señoras y señores, son unos traidores al presidente Trump.
3: Ay,
0: estos cuatro,
2: que
0: la opción
2: tengo aquí
0: es
2: los nombres para que la gente sepa.
0: La opción es, son unos traidores. Son unos traidores.
3: O están votando por conciencia.
0: No, esa para. Esa no es la opción, capitana.
3: Pero ¿por qué no? O sea, tú pones la opción de traidores, ¿ok? O lo otro es que estén votando a conciencia. No. Que hayan analizado la situación y entiendan que el voto a conciencia...
2: Esa es la diferencia de los demócratas.
0: No,
2: los demócratas, cuando hay cualquier problemita, ellos votan, no ponen la conciencia en primer plano.
0: Exacto.
2: Ponen
0: no se puede votar por conciencia.
3: Espérate, entonces, Eunice, tú lo que me estás diciendo es que los demócratas no votan por conciencia, pero los republicanos sí votan por conciencia.
2: No, lo que quiero decir es que los demócratas son más unidos para el partido.
0: Sí.
3: Pero esto se trata de unión, o se trata de conciencia y votar los para el pueblo.
0: Para un momento, capitana, no me gusta la opción que tú pones en la encuesta, porque la verdad es, la encuesta es si son unos traidores por votar en contra del presidente
3: o si votaron a conciencia.
0: ¿Pero qué tiene que ver la conciencia?
2: Bueno, o sea, que no quieren que el presidente tenga sus manos atadas con
0: sí, que
2: un
0: tiene que ver la
2: país el cual en cualquier momento mete el dedito un loco como ellos y nos destruye el mundo entero, que no solo sí. A nosotros, a Europa.
3: Pero fíjate, la conciencia es que ellos están analizando el caso y a pesar de que sería votar en contra del presidente, que parte de su partido, analizan y entienden que para su gente en su distrito es la mejor solución. Por ende, eso se llama un voto a conciencia. No se está dejando llevar por el partido,
0: oye,
3: no se está dejando llevar
0: por el presidente. Esto es lo que pasa, capitana. Tú lo mencionas de esa forma que se oye bonito.
2: Claro.
0: Bueno. Entonces tú lo que quieres es manchar la encuesta.
3: No, pero ¿cómo manchar? No, o sea, estamos dando las dos opciones. Yo creo que esto es democracia, dar las dos opciones.
0: Está bien, vamos.
3: O votan como traidores o votaron a conciencia.
0: Ok, ok. Eunice, ¿qué dice? ¿Le añadimos eso de
2: no, voto por conciencia? Ella tiene su punto.
0: Okay.
2: Ahora, gracias. Si tú miras el punto sí. Sobre la protección del mundo sí, pero, entero, entre comillas, porque, señores...
0: Pero en la encuesta la ponemos así.
2: Ponlo si así.
0: Ok.
3: Tengo que decir...
0: Entonces, música de encuesta, señoras y señores, en este momento... La encuesta que vamos a hacer en este momento, encuesta caliente, encuesta relámpago, es... Estos cuatro congresistas son unos traidores o votaron por conciencia. Llame ahora al número de teléfono
2: 844-446-0710.
0: Repítelo, por favor.
2: 844-446-0710.
0: Ok, pregunto. Los congresistas que votaron en contra del presidente.
2: Aquí los tengo.
0: Bueno, y mire, mira cómo va Eunice, a ver si estoy aprendiendo. Dice, mire. No estoy tratando de manipular la encuesta con lo que voy a decir. Los congresistas que votaron en contra del presidente por lo de Irán, los congresistas que han puesto en riesgo la seguridad del mundo, permitiendo que Irán...
3: Ya, o sea, dale suave.
0: Espérate.
3: Está tratando de manipular esto.
0: No. Desarrolle armas nucleares y que nuestros niños mueran. Así. Bajo un ataque.
2: Así mismo.
0: Bajo un ataque. Uh-huh. Esos congresistas. Es que son unos traidores.
3: Por otro lado, son congresistas que han analizado la situación, que han buscado a ver cuál es la mejor opción para el pueblo y han tomado la tarea y la decisión de cumplir a cabalidad su posición para defender y proteger
0: mira eso,
3: a su
0: gente. ¡Qué manipuladora es!
3: Permiso,
0: ¡qué manipuladora!
3: Votando a conciencia 100% analizado. Y Eunice, no me subas la cerita.
0: ¡Qué manipuladora es!
3: Mira, por aquí tenemos varios comentarios.
0: Ok, tenemos llamadas también.
3: Pues, ¿por dónde vamos primero?
0: Vamos primero con la llamada, Muy buenos días. Voto a conciencia o traidores días. En contra de la seguridad del mundo.
4: Buenos días, Ray.
0: Buenos días.
4: Es Minerva.
0: Hola, mire, Minerva, hola.
4: Esos son traidores porque siempre están bloqueando a Trump en todo lo que sea. Para mejorar esta nación
0: claro.
4: Y la paz mundial.
0: Oye, Minerva, ellos cuando el Obamita nos metió en 20 guerras, y cuéntale ahí.
4: Son traidores.
0: Eso
4: ahí,
0: es.
4: Allá y donde quiera.
0: Así es. Muchas gracias, Minerva. Oye, qué duda, Minerva.
2: Pero mira, apunta, capitana.
0: Apunta uno ahí, apunta.
2: Apunta para ver quién
0: oye,
2: gana.
0: Chequea que no se vayan a robar las elecciones.
2: Ay, ¿cómo van? ¿Cómo yo voy a hacer? Pero mira,
0: Yuri, chequea.
2: Tengo que estar a las
0: chequea
2: cuatro.
0: Está apuntando
3: yo
0: a
3: sí. Yo les digo una cosa. Yo
2: que la larga la tengo buena.
0: Sí.
3: Yo hablo a conciencia. A conciencia por el bien del programa, no, por el bien de la audiencia.
0: Okay, pero vas perdiendo.
3: Como los congresistas que también votan a conciencia. Bueno, ese es su trabajo.
0: Realmente. Próxima llamada. Buenos días.
5: Buenos días, Tocayo.
0: Buenos días. Son unos traidores que están poniendo en peligro la seguridad global, la seguridad de nuestros hijos, o son adoptaron a conciencia. ¿Cuál de las dos opciones tú crees?
5: Tienen una conciencia negra.
0: Eso es.
5: Porque están traicionando al presidente que mayor popularidad ha obtenido en los últimos 60 años en las elecciones de los Estados Unidos.
0: Así es, que ¿cómo le dicen? ¿Cómo le dicen?
5: Presidente,
0: así es.
5: El King. Que lo que haga y decide el presidente lo tenemos que apoyar.
0: Así
5: porque
0: es.
5: No es por el bien.
0: Es del mundo, es por el bien del mundo, tocayo.
5: Es por el bien de la humanidad.
0: Así es.
5: No es por el bien de un país.
0: Sí.
5: Es por el bien de la humanidad. La conciencia es como la camisa negra de Juanes. Esos congresistas la tienen negra.
0: Así es, señoras y señores. Qué buena llamada esa. Oye, me encanta, me encanta. Comentarios en las redes.
3: Comentarios en las redes tenemos aquí. Magali dice, los congresistas republicanos son rinos republicanos. Si de verdad les interesa la situación de sus votantes, votarán a favor.
0: Exacto.
3: Eso es lo que dice Magali. Dice por aquí Rafa, dice, mi tío, ¿y qué pasó con la seguridad de America First?
0: Así es.
3: Por aquí dice otro, ¿cuál es la mejor opción? Dejar que nos ataquen, qué bien.
0: Ah, sí, eso es lo que quieren
3: Ramón
0: los traidores.
3: Ramón dice, traidores 100%. Nancy dice, traidores.
0: Así es.
3: Rafa dice, no manipules la encuesta.
0: Yo no estoy manipulando la encuesta, Rafa.
3: Bueno.
0: Será la capitana la que está manipulando.
3: O Lady dice, Ave María, nunca pensé que Cristina pensara así, qué desilusión. Ay,
0: de verdad que sí, yo también estoy...
3: No, pero yo tengo una pregunta en cuanto a eso y se la quiero hacer a Lady. Pregunta. Quiere decir que si nosotros vemos que alguien está haciendo algo mal y nuestra conciencia nos dice eso no es correcto, ¿debemos igual apoyarlo?
0: Bueno, es que...
2: Pero es que esto es diferente. La cuestión esta es que estamos en unas manos de unos locos.
0: Eso es así.
2: Entonces, si me le atan las manos
0: al presidente.
2: Al King.
0: Exacto.
2: Oye... Nos destruye.
3: O sea que tú ves que eso es como el votar a conciencia implica que estás amarrándole las manos al presidente.
2: Correcto, claro, en este momento sí.
0: Claro.
2: Se lo digo a la de Maine, se lo digo a la de Alaska y así se lo digo a la de Kentucky.
3: Así entonces es. Su conciencia le
2: y
3: dice
2: casi
3: que
2: todas
3: no.
2: Son mujeres.
0: Así es, danos el nombre. Pero de los traidores.
2: Ahí
0: el nombre.
2: Voy para allá.
0: Traidora número uno.
2: La primera que es de Maine es Susan. Susan, no me ponen el apellido.
0: Ahí es. La segunda, okay, traidora.
2: La segunda es. Mitch, tampoco Mitch. Me pone.
0: Ese Mitch McConnell debe ser.
2: La republicana por Kentucky y Tom, este es el único hombre, Thorn Tills.
0: Mira eso.
2: Republicano por Carolina del Norte.
0: Ahí están los traidores. Buenos días.
3: Son los que votan a conciencia.
0: Llamada, buenos días.
6: Hola, buenos días, Rey. ¿Cómo están?
0: Ay, señoras y señores.
3: Buenos días,
0: mi archienemiga.
3: No, llegó la que pone cintura.
0: Mi archienemiga. Adely Ferro, señoras y señores, ponle la música del fantasma de la ópera. Ya yo sé lo que ella piensa. Adelante,
3: Adely.
0: Deja
3: que Adely hable. Déjala hablar.
6: Tengo varias cosas que quiero decir.
3: Uh-huh. Adelante, Adely, que solamente tienes 20 minutos. Adelante.
6: Ay, déjame apurar.
0: Dale, Adely.
6: No, mira, primero me dio un poco, me dio risa, lo tengo que confesar. Cuando dijiste que Ilhan Omar, esa era su gente. Bueno, solo para que sepas, Ilhan Omar es de Somalia, Somalia está en África, y Irán está en Asia.
0: Ah, bueno, pero eso de ahí al ladito.
6: Geográficamente hablando.
3: Edúcalo, vamos.
0: Okay.
6: Ahora, lo otro que te quería decir, con respecto a la guerra en Irán. Por supuesto que queremos que el régimen de Irán caiga. Han matado a cientos de miles. En la última represión, más de 40,000 personas murieron. Claro que queremos que caiga. Claro que queremos que Irán tenga un camino hacia la democracia. Pero esa aparentemente nunca fue la excusa para entrar en Irán. El régimen, de alguna manera, totalmente renovado y con nuevo liderazgo, sigue allí de nuevo. El mismo régimen extremista islamista y la misma inteligencia de Donald Trump. Yo creo que tú no sé si lo sabes o no te acuerdas, pero el 18 de marzo del 2026, 18 de marzo, ahorita, la directora de Inteligencia Nacional, Tulsi Gabbard, que por cierto está de salida, dijo en una audiencia que Irán no ha reanudado el enriquecimiento de uranio tras los ataques del 2025.
0: Sí, pero el presidente negó eso. El presidente dijo que sí, que estaba, tenían la bomba nuclear, okay, a punto.
6: Entonces el que o sea, la inteligencia que él mismo dirige y la gente que él mismo ha puesto ahí no saben de lo que están hablando.
2: El 60% del uranio de enriquecimiento lo tenía ya, el 60%. Fíjense.
3: Pero entonces, que es el hablar.
6: Entonces, Eunice, una pregunta. Dime. Entonces, el mismo mensaje que dio el presidente Trump en junio del 2025.
0: Oye, pero como tiene toda la fecha, como tiene toda la fecha.
3: Porque es una mujer que sabe.
6: Dijo que habían destruido, que habían obliterado, ¿te acuerdas? Todo eso era mentira.
2: No, no es mentira, pero que ellos siguieron por abajo de del tapete, siguieron enriqueciendo y obteniendo uranio inclusive de Venezuela, entonces, de otros países.
6: Entonces, no, en Venezuela el uranio, esa es otra historia. En Venezuela ni siquiera tenemos la capacidad para mantenerlo bien, al punto que Estados Unidos lo tuvo que mover del sitio donde estaba, en el único sitio donde había en Venezuela, a un sitio seguro para evitar precisamente que sucediera un gran accidente.
3: Adelis pregunta que te hago. ¿Tú nos estás diciendo que Trump nos mintió el año pasado
0: cuando
3: dijo
0: ella,
3: que había tomado todo el uranio?
6: Yo lo que estoy diciendo es que el presidente dice una cosa y su gente de inteligencia dice otra.
0: Uy, qué fuerte. Qué fuerte. Qué fuerte.
6: Vino una votación en el Congreso donde 4 republicanos votaron a favor de que el Congreso controle los poderes de guerra del presidente. Y resulta que ustedes están diciendo, al menos Rey y Eunice, que esas personas son básicamente
0: traidores.
6: Unos traidores,
0: exacto,
6: al presidente.
0: Exacto.
2: Lo considero.
0: Sí, son
3: traidores. O sea, traidores. Cada listo entiende que el voto fue conciencia.
2: Si yo soy republicana, por conciencia.
6: ¿Quién le paga, Eunice?
2: Dime.
6: ¿Quién elige y quién le paga el sueldo a todos esos congresistas?
2: El pueblo.
3: Can, can, can.
2: Pero espérate. Pasa lo mismo con los demócratas y los demócratas son diferentes.
0: Te está enredando.
6: Te quiere enredar.
2: No.
6: Demócratas y republicanos, sea el partido que sea. Uno no se puede. Yo no voy a votar por mis congresistas demócratas o si fuera republicana, por los republicanos, para que solo obedezcan ciegamente a un presidente.
2: No, pero no ciegamente. Estamos hablando de una cosa mundial.
0: Estamos hablando ciegamente.
2: Esto, si usted me habla, a lo mejor, de Parenthood o de cualquier otra, que eso sí es social, como usted dice, que hay que defender, ellos defienden sus distritos y demás, ok, lo puedo pasar. Pero una cosa como esta, Irán, que es mundial, que es un país terrorista,
0: sí,
2: pero de muchísimos años. O sea, que después que salió el rey, cuando estaba el presidente Clinton, Carter, imagínense ustedes.
6: La forma como usted lo ve es que tomar en cuenta nuestra vida y lo que puede afectar todo lo que significa nuestra vida, no solo como constituyentes en el distrito, sino en toda la nación, debido a decisiones unilaterales del presidente, sin pasar por el Congreso durante meses, porque ¿cuántos meses tenemos en esta guerra?
0: Que,
6: es correcto.

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1: Rey, buenos días.
2: Buenos días, ¿cómo estás? 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
3: Buenos días, Rey.
2: Hola, ¿cómo estás? Bienvenida, qué bueno que te mudaste.
1: Felicidades por venir a la historia, a la emisora de la historia.
2: Qué bueno que estás aquí en las 710.
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1: ¡Aló, buenos días, Rey! ¡Te habla Machete!
2: ¡Hola, Machete! Señoras y señores, bienvenido al Machete.
5: Muy buenos días.
6: Buenos días.
2: Hola, adelante.
6: Es un placer por poder volver a la emisora histórica de las 710.
7: Así es. Estoy llamando para darle las felicidades a ustedes, para darte las felicidades a ti. Cosas buenas se vienen para acá, para Radio Mambí, señores. Para mí es un placer tenerte aquí en Mambí de nuevo, que ya

0: Muchas gracias, estoy muy orgulloso de que estés aquí, Ray. Estamos aquí, tú sabes.
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3: Continuamos en el escándalo del día, señoras y señores. A mí una cosa que me encanta, es ir a votar. A mí me encanta ir a votar, porque sobre todo yo voy aquí al centro del 87, porque cuando uno llega allí, están todos los comités de todos los candidatos ahí. Era ahí, están los políticos y hablando contigo, y tú hablas con ellos, y hacen la cola ahí, y llega, claro, hacen la cola si va.

0: el último día, porque hay gente claro, también.
1: Yo soy, que soy de la
0: ¿tú votas por correo?
1: Early vote.
0: Tú vas tempranito.
1: A mí me gusta disfrutar. ¿Te gusta? De la votación. Y mi difunto marido, Elio Rodríguez,
0: sí,
1: era lo más grande para él.
0: Él iba a siempre votar. A votar. Él votaba en todas las elecciones.
1: Inclusive viejito, que se sentía mal, lo sentaban, le buscaban un asiento para que él no tuviera que.
0: No, y como están ahora, desde que Alina García está de supervisora de elecciones,
1: gran
0: eso
1: amiga.
0: Es una maravilla. Eso pasa ahí. Mira, tú casi. Eso sí, yo, mi única queja es que son demasiado rápidos.
2: A
0: mí me gusta hablar con la gente en la cola.
1: Yo le tengo una pregunta a ella después a ver qué me contesta.
0: Alina, buenos días, ¿cómo estás?
3: Muy buenos días. Oye, qué bueno que están ahí en Radio Mambí.
0: Muchas gracias.
3: De toda una vida.
0: Tú, Eunice, aquí está, sí. Claro que sí. Oye, y primero te queremos felicitar por el trabajo que has hecho como supervisora de elecciones. Has llevado a otro nivel la oficina de las elecciones, y yo creo que la gente que cuando tú llegas en un momento donde mucha gente, por muchas cosas que habían pasado, no aquí, en otros condados, en otras partes de la nación, la gente llegaba con inseguridad, y tú has podido traerle a la gente seguridad de que no importa cómo votes, si es por correo, si es early vote, si es allí, si es el día de las elecciones, su voto
1: está
0: será
1: seguro.
0: Contado. ¿Qué te parece? ¿Cómo puedes ver el resumen de lo que has hecho en esa oficina?
3: Claro, claro que sí, Rey. Tú sabes, nosotros tenemos tres formas de votar y somos el estándar, el platinum standard para todo el país. Aquí en el estado de la Florida, después del escándalo, de los escándalos aquellos de los hanging chats y todo eso, la legislatura y los gobernadores se han tomado muy serio la labor de pasar las leyes para que todo sea correctamente, ¿no? Nosotros podemos votar por correo, pero cuando piden una boleta por correo aquí en el condado Miami-Dade o en cualquier parte de la Florida, tienen que pedirla, número uno, y se chequea la firma cuando la piden y cuando regresa la boleta, que en otras partes del país no hay ese tipo de chequeo y por eso vienen los problemas. Así que aquí es muy seguro, puede votar por correo, puede votar en persona o puede votar anticipado. Pero lo importante es que haga un plan y que vote. Porque hay muchas personas que me dicen, no, pero a mí me gusta ir en persona. Claro que sí, a mí me encanta ir en persona a votar. Pero el día de las elecciones yo normalmente estoy trabajando. Uh-huh. Entonces, tú sabes que el día de las elecciones nada más que se puede ir al colegio electoral que a uno le toca.
0: Sí.
3: El que uno tiene en la tarjetica, ¿no?
0: Uh-huh.
3: Y entonces, si estás trabajando ese día, no puedes ir al colegio electoral que te toca, que es en la esquina de tu casa.
1: Exacto.
3: A lo mejor estás trabajando en otra zona mucho más lejos, lo que sea. Entonces, yo personalmente voto por correo, porque me es mucho más fácil. Lo que sí, a mí me gusta ir y entregar la boleta a un lugar de votación anticipada. Así entra como si fuera un voto en persona.
1: Exactamente. Una pregunta que te iba a decir, Alina. Tú sabes los años que llevo yo aquí en los Estados Unidos, y yo, antiguamente, no sé, si estoy errónea, tú me lo dices, nos pedían el voter registration, o sea, la tarjetica que nos mandan ustedes, y el driver license, para tener seguridad de que esa era la persona. Actualmente, o sea, yo he ido a votar muchísimas veces en que no me exigen la voter registration, o sea, la tarjetita azulita, no me la exigen, nada más que la licencia.
3: La tecnología hoy en día está mucho más avanzada. Uh-huh. Y con el, tú sabes, cuando te escanean la licencia, uh-huh, ya sale la persona, porque sí, hay mucha más tecnología. Antes era, tú sabes, con el libro había que buscar,
1: sí,
3: uno por uno. Tú sabes que nosotros venimos de la época antigua,
1: sí,
3: y eso, esa era la forma. Pero hoy en día, con toda la tecnología que existe, es más, tú sabes, por eso.
1: Pero no puede llevarse a que una persona no es ciudadano americano, pero tiene licencia para manejar porque es residente o whatever, porque ahora los que entraron por la frontera tenían al principio, o sea, se la daban la licencia, pasaban su examen y le daban la licencia. Con esa licencia pueden ir a votar y no quiere decir que sean ciudadanos americanos.
3: Aunque tú presentes la licencia, nosotros buscamos en nuestros records que tú estés registrado para votar, número uno. Número dos, cuando te registras para votar, nosotros chequeamos en los datos de base si la persona es ciudadana americana o no. Y si hay alguna pregunta, se le manda una carta de vuelta. registró para votar, pero no tenemos consistencia de que usted es un ciudadano americano, necesitamos más documentación.
0: Así es.
3: Eso sucede.
4: Alina,
3: y lo que pasa... Dime.
4: Tengo otra pregunta. Sabemos que ya viene, tenemos la votación anticipada por ahí. ¿Cuál es la fecha límite para registrarse para votar?
3: La fecha límite para registrarse para votar es julio 20. Julio 20, siempre 30, más o menos 30 días antes de las elecciones.
0: Okay.
3: Las primarias son agosto 18. La votación anticipada empieza agosto 3. Agosto 3 y el día antes de la votación, o sea, es el lunes antes, no hay votación en ninguna parte.
0: Okay.
3: Así que los exhorto que hagan un plan, ¿no? Y aquellas personas que quieran votar por correo, el teléfono nuestro es el 305-499-8444. 305-499-8444 para aquellas personas que quieran que le manden la boleta por correo.
0: Así es. Oiga, y yo le voy a decir una cosa. Recuerdo que en las elecciones... donde las elecciones grandes que se eligió a la alcaldesa, sí, y Rick Scott y todo, ahí yo vi como en los republicanos estaba como un número bien grande de gente que vota por correo. O sea, el voto por correo en este condado que Alina García supervisa es seguro. No, le tenga miedo. ¿Verdad que sí, Alina?
3: Claro que sí, sumamente seguro. Y tú sabes, y es parte de la ley. El día que cambien la ley, bueno, pues cambiamos. Pero en estos momentos, sumamente seguro, porque como les dije, la legislatura y los gobernadores a través de todos estos años han estado pasando leyes para asegurarse que las cosas estén seguras y que estén bien.
0: Ah,
3: mira,
0: sí.
3: Y también tenemos, ajá, elecciones este próximo domingo, el domingo 6 de junio, tenemos elecciones para Perú. Es importante, si usted es peruano, y el día 7, el día junio 7, que es domingo,
0: sí,
3: los peruanos tienen la oportunidad de elegir a su nuevo presidente. No dejen de salir a votar. Y después la segunda vuelta de los colombianos es el Día de los Padres, junio 21.
0: Sí.
3: Sí.
0: Oye, ¿por qué?
3: Sumamente importante, porque la democracia no es solamente importante en Estados Unidos, también es importante, sí, en nuestros países.
0: Yo sé que aquí en el condado, ¿verdad? Tú no puedes decir por quién votar, pero para Perú y Colombia, ¿qué, uh-huh, ¿qué tú crees?
4: No la pones en esa posición.
0: No,
3: indiscutiblemente,
0: no puedes decir, ¿verdad? No puedes decir.
3: Yo no digo por quién votar. Ahora, yo lo que sí digo es que piensen bien en lo que están haciendo.
0: Así es.
3: Recuerden que el comunismo no funciona.
0: Así
3: en
0: es.
3: Ninguna parte del mundo, porque ya eso está comprobado.
0: Eso está comprobado.
3: Por favor, a defender la libertad y a salir a votar.
0: Alina, si la gente
4: quiere verificar sus lugares de votación anticipada, ¿dónde pueden ir? ¿Qué página, qué website pueden encontrarlo?
3: Nuestro website es www.votemiamidate.gov.
0: Ahí está.
3: Así que pueden ir a la página web, y ahí también pueden poner su información, y cuando ya estemos más cerca de las elecciones pueden la boleta,
0: sí,
3: del sample ballot, le sale la que usted le va a salir, que siempre es muy importante ver. Hay un montón de preguntas, las ciudades todas están mandando preguntas, y hay un montón de cosas que van a ver en la boleta este año, así que hay que estudiar, hay que prepararse y hay que defender la democracia y la libertad, haciendo su deber cívico, que es saliendo a votar.
0: Así mismo es. Alina García, te damos las gracias como siempre por estar disponible para todo el público del condado. Gracias por contestar nuestra llamada temprano.
3: Un abrazo, los quiero mucho, y a votar Miami-Dade County.
0: Ahí, muchas gracias, Alina García, supervisora de elecciones del condado de Miami-Dade. Qué bueno, ¿verdad? Qué bueno eso.
4: Así mismo, qué bueno. Y siempre trayéndonos información importante, porque es el derecho de todo el mundo de ir a votar, orientarse bien y saber dónde están sus centros de votación temprana y todas las opciones que tiene.
0: Así mismo es, señoras y señores. Vamos a...

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1: Señoras y señores, este es el Escándalo Express. La prensa asociada reportó que las solicitudes de ayuda por desempleo en Estados Unidos subieron al nivel más alto en 4 meses. Ay, Dios mío. Señoras y señores, qué exagerado esto. Mucha gente está ahora self-employment, trabajando por cuenta propia. Entonces, por esa parte se va a ver el desempleo. Por ejemplo, yo ahora estoy trabajando por cuenta propia y entonces me van a contar a mí como desempleado. Yo no estoy desempleado, yo estoy trabajando. O sea, de verdad que esto es una exageración. Dice que aunque los despidos siguen en niveles históricamente bajos, esto es un buen punto, la noticia llega en medio de incertidumbre económica vinculada a la guerra con Irán. Para las familias, esto toca directamente renta, hipoteca, tarjeta de crédito, comida y estabilidad laboral. Mientras tanto, en otras noticias, Reuters informa que el petróleo bajó cerca de 3% tras un acuerdo del cese entre Israel y el Líbano. Expectativas de avance entre Estados Unidos e Irán es lo que ha logrado que el petróleo esté bajando. El mercado reaccionó a una posible descanada, pero en el sur de la Florida la pregunta es, si baja el petróleo, ¿cuándo baja la gasolina en la bomba? Ya está bajando, gente, no se confundan, ya está bajando. En otras noticias, Jeffrey Smith, escuche esto, presidente de la Reserva Federal de Kansas City, dijo que la Fed enfrenta una decisión entre mantener paciencia o subir las tasas para controlar la inflación. ¿Cómo va a ser? Yo no creo que nos deben de subir en este momento. No creo que nos deben de subir en este momento esto, de verdad. Mientras tanto, señoras y señores, también se habla de las cadenas de suministro que siguen bajo presión. Se reportó que las presiones de las cadenas de suministro globales siguieron elevadas en mayo. Según los datos de la Reserva Federal en New York, las interrupciones de guerra y rutas estratégicas afectaron transportes, inventarios y costo. Aquí en Miami, ciudad conectada al comercio internacional, esto puede sentirse en alimentos, piezas de auto, medicinas, productos importados y costos para pequeños comerciantes. Mientras tanto, el gobierno de Estados Unidos busca avanzar en medidas para reducir costos de medicamentos, con mención a beneficios elegibles de Medicare que podrían adquirir ciertos medicamentos. Así que esto, la GLP, por 50 mensuales a partir de julio, gracias al presidente Trump, que cumplió con su promesa de bajar el precio de las medicinas. Qué bueno esto, señoras y señores, qué bueno. De verdad que están haciendo esto, así que...
2: Menos mal que tienes algo para celebrar.
1: Sí, bueno, estamos celebrando. ¿Qué dicen las redes sociales, Carolina?
3: ¡Ay, ay, ay! ¿Pero ay, qué pasó, mamá, aquí? ¿Qué pasó, es que ay, aquí? Mamá.
1: Me traíste malos recuerdos. Ay, adelante.
4: ¡Ay, madre! 844 844-446-0710.
1: Y recuerde que este programa, señoras y señores...

0: Señoras y señores, oiga, ¿qué dicen las redes sociales, capitana?
1: Mira, por aquí José Nazareno nos dice que viva el King.
0: Así es.
1: Carmen manda saludos a Eunice y a todos. Por aquí están diciendo, los ilegales que van a votar solo tienen que pasar por donde está Ivonne, que ella es encargada del resto. Ay, ay, ay.
0: ¿Qué es eso?
1: Qué fuerte, qué fuerte. Preguntan, ¿cuántos criminales ilegales tienen licencia de conducir?
0: No, pero aquí no se puede votar. Aquí tú puedes. Primero, yo creo que aquí no se le da licencia a todo el mundo. No creo.
1: No, y de todas maneras, sí es verdad que cuando escanean la licencia, sí, o sea, saben si hay algún récord, si hay un algo. O sea, por eso es que claro, estaba diciendo Alina lo de la tecnología, o sea, como ha sí, avanzado. Tenemos también por aquí, Alfredo nos dice, mucho ignorante que no sabe que Irán es quien por décadas ha financiado a todos los grupos terroristas.
0: Así es.
1: ISIS, Hezbollah, Boko Haram. Sí. Por mencionar algunos.
0: Así es, qué buen comentario ese de Alfredo. El número de teléfono, ¿cuál es? Para que la gente pueda llamar.
2: 844-446-0710.
0: Oiga, señoras y señores, hay un reportaje que sale en las noticias que me impresionó. Vamos a escuchar el reportaje que es de Telemundo antes de atender algunas llamadas. Escuchen. Vamos a ver.
3: Datos republicanos.
0: Un candidato republicano, escuche de qué se trata. Un candidato republicano al Congreso, ¿sabe dónde estaba? ¿Sabe dónde estaba el candidato republicano al Congreso?
1: ¿Dónde?
0: Imagínense, en Cuba.
2: Ay, mamá.
0: Vale. Señoras y señores, escuchen esto.
4: Imágenes exclusivas que podrían abrir nuevas preguntas en Miami, Washington y La Habana. Un candidato republicano al Congreso de Estados Unidos sentado a la mesa en Cuba con Raúl Guillermo Rodríguez Castro, nieto de Raúl Castro.
0: ¿Sabe quién es Raúl Guillermo Rodríguez Castro?
1: ¿Quién?
2: El nieto.
0: El cangrejo. El cangrejo.
1: Ay, ¿ese era el de María Elvira?
0: Eso me preocupa.
2: Ese es lo que me tiene mal a mí.
0: María Elvira el otro día diciéndole al cangrejo, mira, habla con tu abuelo, vamos a ver.
2: Para que echara para adelante al abuelo.
0: Ponte del buen lado de la historia. Y hace, o sea, y ahora este candidato republicano en Cuba, sentado con el cangrejo, señoras y señores, no se sorprenda si la próxima del Delcy Rodríguez sea el cangrejo.
2: No me hagas eso, me pone nerviosa.
1: ¿Te imaginas?
2: Ya estoy temblando.
0: Oye, yo te voy a decir una cosa. Si Trump y Marco Rubio y María Elvira y este candidato republicano deciden que el cangrejo debe ser el presidente transicional de Cuba, yo técnicamente tendría que apoyar a Trump.
2: ¿Pero apoyar a Trump en qué sentido? ¿Eliminar a María Elvira?
0: No. ¿Cómo digo esto sin que la gente se moleste conmigo?
1: Analízalo bien, piénsalo bien cómo lo vas a decir.
0: Eunice, no me mires así.
1: Tienes a Oni nerviosa.
0: No me mires así porque me está mirando. Tengo hasta miedo.
2: Estoy de
0: hasta
2: frente. Miedo. Sí. De frente así.
0: Sí. Uh-huh. Ok. Si Trump, por alguna razón, decide que el cangrejo es el que se va a quedar como presidente temporero.
1: Ya, Oni, tranquila. Agárrate.
0: No, tenemos que darle el voto de confianza a Trump.
2: Bueno, te voy a hablar la verdad honestamente.
0: Sí.
2: Acuérdate que soy republicana por convicción.
0: Uh-huh.
2: Ahí no voy. Lo siento.
0: ¿Cómo que no va?
2: No.
1: Está haciendo,
0: o sea,
1: un voto a conciencia.
0: Que tú le darías una traición.
2: Mira lo que me dijo la capitana.
0: Mira, voto de confianza.
2: Oye, capitana, me cogió por abajo.
0: Capitana, ¿pero qué es eso?
1: No, o sea, bueno, me suena a un voto de conciencia.
2: Lo que pasa es lo siguiente. No creo que Trump, un hombre tan inteligente, pero aparte de lo inteligente, tiene al lado a un cubano, o sea, sí, un cubano americano porque nació aquí en los Estados Unidos, se deje llevar por el cangrejo, por el hecho de sacar a Raúl. Primero que todo, él no va a echar para adelante a su
0: abuelo.
2: Está
0: bien, pero ok. A lo mejor yo me estoy adelantando, pero tú sabes que yo estoy de acuerdo con que Trump haya puesto a Delcy Rodríguez y Marco Rubio haya puesto a Delcy Rodríguez, porque eso es parte del plan. Y si es el plan, hay que apoyar a nuestro secretario de Estado y hay que apoyar a nuestro presidente.
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0: Estos son los titulares a esta hora para el escándalo del día en Radio Mambí 710 AM. Trump enfrenta rebelión republicana por la guerra con Irán. Cuatro traidores se unen a demócratas contra poderes de guerra. El Senado aprueba millonario paquete de ICE y la patrulla fronteriza. Cuba vuelve al centro. Trump dice que atenderá a la crisis en la isla. Mientras un candidato republicano se reúne en La Habana con el nieto de Raúl Castro, el cangrejo. Miami-Dade sacudido por disputa de combustible en Fisher Island. Renuncias fuertes en el condado por Miami queda bajo presión. Alligator Alcatraz, contratos migratorios rozan los $1,000 millones. ¿Quién pagará la factura de los centros de detención en Florida? Doral, bajo luto, padre habría asesinado a sus dos hijas y luego se quitó la vida. Además, CBP y Guardia Costera rescatan 240 migrantes haitianos en el Caribe. Suben solicitudes de desempleo y crece la preocupación económica. La Fed advierte, inflación puede traer más espera o más tasa de interés. El petróleo baja, pero la pregunta es, ¿cuándo baja la gasolina? Robo de esos $161,000 en joyas. Sacude comunidad de lujo en El Doral. Esto y mucho más es hoy el escándalo del día. Señoras y señores, hay gente en la línea telefónica. Yo quiero hacer una corrección. Yo sé que la gente está prendida conmigo por lo que yo dije. Y yo les voy a explicar. Si Trump decide, o él tiene alguna conversación con el cangrejo, gente, nosotros como buenos trompistas, ay, lo dije.
1: Yo me echo a reír. O sea.
0: Bueno, yo no es que sea, yo no soy trompista, ustedes saben. Yo soy una persona neutral en mis comentarios. Lo que pasa es que, por casualidad,
1: dijiste que eras trompista.
0: No, que todo lo que hace Trump está bien.
1: Exacto.
0: Pero yo digo, si Trump hace eso, pues mire, gente, que tenemos que apoyar a Trump.
1: Leonel, ¿qué tú tienes que decir sobre eso?
2: Hay que apoyar a Trump. Uh-huh. Y yo creo que Trump, el Kim.
0: Sí, espérate, ¿el quién?

0: Yo creo que él es sumamente inteligente, pero vuelvo a repetir, tiene al lado un cubanazo que sabe todo lo de Cuba muy bien y lo de Latinoamérica, porque antes no teníamos un representante como ahora tenemos el secretario Rubio. No va a permitir que el cangrejo se quede en el poder.
1: Bueno,
0: sinceramente.
1: Bueno.
2: Una pregunta.
1: Espera un momento. El secretario de Estado no tuvo ningún problema que se quedara Delcy Rodríguez.
0: Pero yo creo que es diferente.
1: Porque entendió, o sea, gente, allá arriba se están dando unas negociaciones que si tenemos que soportar al cangrejito 3 años o 2.
2: Hey, ¿tú quieres que para te que linchen aquí?
0: Matan a la gente allá en Cuba. Si se
1: para que haya una elección libre. Oye, ¿por qué tenemos que dudar de lo que dice Trump?
2: Yo creo que dudar. Yo tengo la pregunta para Eunice aquí, porque recordemos que lo mismo pasó. Dejaron a Delcy, ahí está. Ahora, Eunice, yo te pregunto.
0: Pero es muy diferente. Es muy diferente. El cangrejo es la mano derecha del abuelo. Del abuelo, un asesino, señores. Ustedes están hablando de un tipo que era para meterle lesa humanidad hace muchos años.
1: Uy.
2: Pero ven acá, es que es el mismo caso, porque Delcy era la mano derecha de Maduro.
1: ¡Qué golpe bajo, capitana! ¡Qué golpe bajo!
2: Es lo mismo.
1: ¡Golpe bajo! Capitana, no, hasta aquí.
2: Es lo mismo.
1: Golpe bajo, capitana.
2: Yo solo pregunto porque pasa lo mismo con Delcy y dejaron a Delcy.
0: No, pero bueno, según dicen las malas lenguas y la mía que no es muy buena, dice que Delcy fue la que se metió los 50 millones, no sé cuántos millones que daban por la cabeza de Maduro.
1: Y una pregunta, ¿y si el cangrejo se lleva los 50 millones por la cabeza del abuelo de él?
0: No. El cangrejo es un tipo que es como los caballos, que le ponen así, lo ensillan aquí y le ponen olvídate.
2: Eunice, yo creo, tú te estás yendo, aunque Trump decida que es el cangrejo el que se queda, tú estás en contra. ¿Tu voto sería en contra?
0: De verdad te voy a hablar algo. Sí, no me gustaría.
2: ¡Ay, ay, ay!
0: No me gustaría. ¿Por qué
1: votarías en contra de Trump?
0: No. Si él decidiera dejar al cangrejo, no me gustaría, porque yo estoy de parte del pueblo cubano.
2: ¡Ay,
0: y el pueblo cubano, actualmente de Cuba, estoy hablando de la gente de Cuba.
2: Espérate, pero es que entonces eso quiere decir que es un voto a conciencia lo que tú estás haciendo.
0: No, en sentido de que el pueblo de Cuba no quiere ver a nadie de esa gente.
1: Tú te estás dando cuenta de lo que ella está haciendo.
2: Yo solo pregunto.
1: Ella te quiere enredar y llevar por los 4 congresistas que ella decía que votaron a conciencia.
2: Yo lo que estoy viendo es que tú estás... No, y oye, te aplaudo. Yo creo que la gente debe de votar a conciencia. No. Pero eso es lo que estás tú diciendo, que estás yendo en contra de Trump.
0: No digo conciencia, no me gustaría.
1: Señoras y señores, encuesta relámpago en este momento. Si Trump decidiera que es el cangrejo, ¿usted apoyaría a nuestro presidente? ¿Le daría un voto de confianza? ¿O usted se uniría a los 4 congresistas
2: y los
1: traicionaría? Buenos días. Buenos días. Hola, ¿cómo está usted?
3: Hola, buenos días.
1: Buenos días. Adelante.
3: Saludos, Rey, felicidades.
1: Gracias, muy amable.
3: Y para saludar también a Yunis, que me conoce también.
1: Sí,
0: Yunis. Buenas, ¿cómo estás?
3: Hola, Yuni. ¿Y cómo te levantaste temprano, Yuni?
0: Oye, tú sí me conoces de atrás.
1: Sí.
0: Me conoce. ¿Quién me habla?
3: Yolanda.
0: Ah, mira para allá.
3: Va a la fiesta y todo. Yo te sigo en YouTube y voy a la fiesta.
0: El 14 de noviembre. Sí. El 14 de junio. La capitana me tiene nerviosa. Sí. Me tiene nerviosa con la conciencia y eso. Saca ahí por mí la cara, 14 Yolanda.
1: De junio,
0: saca ahí la cara por mí. Cuéntame.
3: No, yo estoy de acuerdo contigo. No se puede quedar ninguno del grupo acá.
1: Entonces, ¿tú estarías dispuesto a traicionar a Trump?
3: No, yo no traiciono a Trump, no.
2: ¿No ella haría un voto de conciencia?
1: ¿Darle un voto de confianza a Trump?
3: No, yo no traiciono a Trump. Trump va a hacer algo que no va a hacer eso, seguro.
1: Si te levantas un día por la mañana y dijeron, mira, se metieron los helicópteros allí, se llevaron y ahora el cangrejo va a estar ahí temporero en lo que hacen.
3: Me queda más remedio que aceptarlo, pero yo sigo apoyando.
1: Bravo, esta es una gran patriota. Esta es una gran patriota, de verdad que
2: yo
1: sí.
2: Yo creo que, no, Yolanda, no harías un voto de conciencia.
1: No, si ya dijo que no, ya se fue.
0: No, no me la confundo.
1: Buenos días, buenos días, adelante, adelante, buenos días.
4: Aló.
1: Aló. Buenos días, ¿cómo está?
4: Rey, habla Olga, ¿cómo está?
1: Olga, ¿cómo está? Adelante.
4: Ah, bueno, ¿qué pasó con la encuesta? ¿Yo no participo?
1: Sí, adelante, sí, tú participas. ¿Tú crees que si Trump decidiera, mira, en lo que esto se arregla, este es el cangrejo, que es lo que estamos viendo, un congresista, un candidato republicano ir a hablar con el cangrejo? María Elvira el otro día le estaba haciendo un llamado al cangrejo. Hace rato se estaba hablando que habían negociaciones con el cangrejo y lo dijo Axio. Y nosotros dudábamos y el nombre del cangrejo está saliendo demasiado.
4: Okay, yo te voy a decir algo. Ese congresista republicano, yo te di la información
1: ayer.
4: El martes.
1: Sí, el martes, sí.
4: El martes. Y ese hombre se llama Vic Mellor.
1: Ajá, sí,
4: y él es mismo. Un cubano americano de Rhode Island.
1: Uh-huh, sí.
4: Él no es el primer viaje que hace a Cuba. Él sí. Está viajando constantemente a Cuba.
0: Sí, es un empresario, lo que quiere es tratar de buscar billetes.
1: Sí, pero tú ¿qué tú Exacto. crees del cangrejo?
4: Y lo están acusando en la va mal,
1: okay.
4: él no va a ganar.
0: Así mismo. Ay, okay. Y, aplauso para la señora.
4: Pero te digo una cosa. Ese cangrejo a mí no me gusta.
1: Sí, claro, okay,
2: entonces, o sea que yo le tope la pregunta a Olga, si no te gusta ese cangrejo, ¿quiere decir que tú harías un voto a conciencia y te irías en contra
1: si
2: de Trump?
1: Si Trump decidiera, mira, esta es la persona, esto es lo que va a pasar.
4: Si Trump decide, yo me voy con Trump.
1: ¡Eso es!
0: ¡Bravo!
1: ¡Oye, qué bravo, patriota! Bravo. Bueno, fíjate una cosa, el punto de lo que nos está enseñando la audiencia, contrario a los cuatro traidores que votaron en contra de Trump. Oiga, no siempre vamos a estar de acuerdo con las decisiones que tome, pero un buen MAGA
0: Exacto, hay que apoyarlo.
1: Siempre está con su king.
2: Yo sabía.

0: poner el cangrejo.
1: Lo que estoy
0: que
1: diciendo,
0: ella.
1: Fíjate, mi posición es que no es que no quedara ninguno, pero si nuestro King, que es tan exacto. inteligente y que ha sabido de verdad
0: con
1: proyectar,
0: el cangrejo,
1: que se
0: tú
1: respete,
0: te vas full con el cangrejo.
2: No, no es
1: bueno,
2: full con
1: no,
2: el cangrejo.
1: Es que me voy con presidente Trump.
0: Ah, bueno, pero lo pone ahí. Ella se lo aplaudiría.
2: No, no enredes, porque ella lo. Ella
1: me quiere
2: está,
1: enredar
2: no, no te quiere enredar. Buenos días, buenos días. Buenos días. Adelante, buenos días. Hola, ¿qué le parece todo esto? Sí, es con usted,
3: Buenos días. Mira, antes de votar, te voy a decir algo. Hoy me ha dado un placer enorme escuchar el programa este. Y dije, yo estoy oyendo bien. Oye, porque el otro programa que había en la otra emisora, cuando Radio Mambí estuvo en pausa, yo entré. Y esa muchacha de allí, pobrecita, que ahorita a ti se te fue el nombre.
2: Porque sí, la venenosa.
3: Esa niña, por Dios. Entonces yo dije, este es un programa que te hace sentir mal. Porque sí. todo era en contra y en ella, ¿verdad? No.
2: Pero aquí tenemos a Yunis, que Yunis es, mire, de las verdaderas patriotas.
3: Y me encanta que tú estés aquí y que transmitas alegría a todos los que te escuchamos.
2: Muchas gracias.
3: A la votación. Ajá. Claro que voto a favor de Donald Trump. Si él toma una decisión, la que sea, está bien tomada. Por algo él tiene tan buen asesor, como es Marco Rubio, que también le dice
2: correcto.
3: Todo lo que...
2: Así es. Correcto. Así es.
3: Ellos sabrán. El cangrejo no puede hacer nada. El único mérito que el cangrejo tiene es ser nieto de Raúl, porque él exacto. es un topo, se le nota. Ese niño es fronterizo.
2: Correcto.
3: Eso se le
2: sí.
3: nota.
2: Sí.
3: Y estarán buscando una vía, porque las estructuras allá son diferentes a las estructuras que existen en el mundo, tanto para los pueblos chiquitos como... Entonces... ¿Cómo le van a entrar a eso? Ahí tiene que haber un equipo estudiando, porque
2: claro.
3: son 67 años.
2: Mm-hmm. Sí, pero fíjate una cosa, amiga. Mira algo que te voy a decir. Ponle, mira esto y va a ser fuerte. Ponle que te digan, mira, vamos a hacer una cosa. Vamos a hacer esto en una transición para que nadie diga que Estados Unidos invadió y se metió y se apoderó y violó la soberanía de un país. Vamos a hacer una transición. Entre los dos escogemos a alguien. Por un año, esa persona va a estar claro. en lo que convocan unas elecciones libres. Oye, yo preferiría eso a tener que esperar 67
1: claro.
2: años más.
1: Claro, no, que me cambien los presidentes
2: claro.
1: y se acabe
2: claro.
1: la cosa.
2: Claro.
3: Claro. Oye, uh-huh. quiero decir otra cosa. Mira, yo voto siempre por María Elvira, por favor.
2: Okay.
3: Con todos los errores que ella en algún momento equivoca o algo. Vamos a ayudarla, porque
2: okay.
3: si no sale Mariel.
2: Fíjate una cosa.
3: ¿Quién va a salir?
2: Fíjate una cosa, te voy a dar el minuto político. Primero vamos a decir cuál sí. es tu nombre.
3: Mari.
2: Ok, Mari en este
3: Mari
2: momento.
3: González.
2: Mari González entra en el minuto político en favor de Mari Elvira. Y por un minuto nos va a
3: claro
2: decir
3: sí.
2: por qué tenemos que votar por Mari Elvira. Adelante, Mari.
3: Porque mira, Mari Elvira es una persona que tiene mucho conocimiento, ya que siempre fue periodista. Siempre ha estado al tanto de todo lo que ha ocurrido en este país, que es por el cual votamos, y en los demás países, no solamente Cuba, sino también Nicaragua, Venezuela, Colombia, Argentina, todo eso. Y María Elvira es una persona preparada, y yo sí pienso que ella es maga.
2: Ok, tú piensas que ella es maga, entonces tenemos que votar por ella, por María Elvira.
3: Por María Elvira.
2: Ok, excelente. Oye, okay. Gracias, Mari. Que
1: gracias, muy lindo.
2: Usaste,
1: muy
2: tu buena minuto, tú, usaste tu minuto en 47 segundos.
1: Exacto.
3: Ay, qué lindo.
1: Qué bien.
3: Ustedes,
1: muy bueno, pero fue conciso.
3: Ay, qué rico.
2: Cuídate, Mari, cuídate.
1: Fue conciso.
2: Ahí está, Mari. Hay más llamadas, Eunice.
1: No, está lleno. 844-446-0710.
2: Buenos días.
0: Buenos días.
4: Ray.
2: Sí, hola.
4: Hello. Oye, Ray, bueno, coño, buenos días.
2: Buenos días,
1: mi vida.
4: Buenos días también a tu pesadilla.
2: Ah, sí, la capitana, ahí.
0: No, la capitana.
2: Adelante.
4: No, bueno, la capitana. Ray, mira, tú la pusiste perfectamente bien. ¿Cómo es el manejo de lo que van a hacer con Cuba? Pero la gente se tiene que dar cuenta de una cosa. Mira, ¿por quién votamos? ¿No votamos por Trump?
2: Sí, claro.
4: Okay. votamos por Trump, ¿por qué? Porque es Trump, no, votamos por Trump porque claro, entendemos que Trump es el tipo que tiene la capacidad, la inteligencia y la buena fe de resolver todos esos problemas.
2: Así es.
4: ¿Y cuál fue el nombre que le pusimos a Trump por esas razones?
2: ¿Con el King? ¿El King?

0: adelante, sigue.
1: Entonces, mira, nosotros desde aquí no tenemos la información suficiente para estar cuestionando al King. Dejen al King trabajar.
0: Hay que dejar al King.
1: King sabe por dónde va. Y tú la pusiste muy bien. No hace falta desaparecer esa isla del mapa para cambiarla. Hay mil maneras. La tienen estrangulada y el King tiene mil herramientas para virar esa tortilla. Y mira, y el cangrejo tiene un nombrecito curioso. ¿Para dónde camina el cangrejo?
0: Para atrás. Exacto.
1: Entonces, sí. ¿Para dónde vamos? ¿Para el 59 otra vez? Vamos para atrás.
0: Mira, qué buen punto. Mira, vamos para el 59. A empezar donde lo dejamos.
2: Ay, mamá.
1: Entonces, vamos a tenerle fe al King para que siga siendo el King.
0: Y espérate, ¿a quién le vamos a tener fe?
1: Aquí, aquí,
3: la voz del pueblo.
0: Así es, así es. ¿Qué dicen
4: en
0: las redes?
4: Tenemos algunos comentarios por aquí en las redes. Neftalí nos dice: mientras nos entretienen con promesas vacías, la atención se aleja de los archivos de Epstein. Muchos circos, cero resultados.
0: Neftalí, deja eso de Epstein.
4: Tenemos por aquí otro comentario que dice:
0: deja eso de Epstein, ¿verdad? Eunice.
2: Ay, madre, ya eso, no.
4: Pero son importantes.
2: No, pero querían sacarle los trapos sucios a Trump y el que se ha manchado ha sido Clinton y las otras gentes.
4: Bueno, que salga todo a relucir, ¿no?
2: Para que ya Clinton lo olvidamos.
4: Ay, mi madre.
0: Ya eso lo olvidamos.
4: Anoa nos dice: eso no está garantizado que vaya a cambiar el régimen. Va a permanecer y se van a beneficiar de la ayuda norteamericana. Rafa dice: votamos por Trump, por America First, pero muchos cubiches no sabemos qué es votar y qué significa.
0: Pero vamos a abrir elecciones, usted verá.
2: Oye, esa palabra de cubiche hace rato que no la oí.
0: Sí, no lo escuchaba hace rato. Sí. Buenos días. Hola, buenos días.
5: Sí, buenos días.
0: Hola, ¿con quién hablamos?
5: Con Beatriz.
0: Adelante, Beatriz.
5: Muchos saludos para ti, Rey, mijito, y para todos ahí en la emisora de radio.
0: Gracias.
5: Yo estaba escuchando... siempre le voy a ser fiel al King.
0: Eso es, espérate un momento. ¿A quién? Al King. Ahí es. Así es, señores y señores. Siempre al King. Ahí está, adelante.
5: Ajá, entonces, si tomaron la decisión de poner al cangrejo como presidente.
0: Temporero. Así es.
4: Déjala que hable.
5: Temporero. Mira. Creo que lo están enfocando, si te das cuenta, lo están enfocando mucho. Ya pusieron que él le cae bien Trump, que él está abierto para tener conversaciones con Trump y negociaciones.
0: Sí.
5: Creo que él no es ningún bruto, porque tiene la maldad de la dictadura en Cuba, lo lleva en la sangre. Creo que él es bien... inteligente, creo que él mismo está analizando todas las situaciones, cómo mover cartas en Cuba. Uh-huh. Acuérdense que la situación de Cuba es muy dura y muy difícil, no imposible, pero es muy difícil. Creo que aunque no me gustaría, yo no estoy de acuerdo, pero prefiero que si Donald Trump dice que okay, vamos a ponerlo a él temporero,
0: sí,
5: prefiero que sea de esta forma en honor al cambio y a que Cuba tenga una libertad y a que haya un cambio completo radical en Cuba, a no ser que haya una intervención política y militar completa y quirúrgica en Cuba.
0: Espérate, espérate un momento. Repite eso que se me olvidó poner aquí el sonido de impacto. Profundo. Adelante. Pero mira, acuérdate, espérate. Dilo con énfasis y para y militar arriba, para ponerlo ahí. Dale, adelante.
5: A no ser que haya un cambio y un político y militar en Cuba, que cambien desde el nieto hasta el tataranieto.
0: Así
5: pero
0: es.
5: No va a...
0: Es más, mire lo que yo haría. Yo iría al registro demográfico de Cuba. Y todos los de apellido Castro se tienen que ir. Todos, no importa.
2: Mira que sea una amiga que la quiero mucho, que
0: oye, se llama Castro. Pues también para afuera. Para afuera.
5: Y claro, exacto. Eso es lo que quisiéramos. Que sí. Todos los Castro y todos sus secuaces afuera. Pero acuérdate, Trump es más inteligente que los inteligentes.
0: Así es, Trump.
5: Tiene al lado a Marco Rubio.
0: Eso es así. Que
5: es el superdotado.
0: Eso es así.
5: Correcto. Para que un niño aprenda a caminar, ¿qué es lo que tiene que aprender primero?
0: A gatear.
5: A gatear.
0: Eso es. Oye, que
5: y
0: oye, Mari.
5: Tú sabes lo que está haciendo.
0: Mari, de verdad
5: y
0: que tú eres
5: súper.
0: Tú eres súper brillante. Tú eres súper brillante. Señoras y señores, súper brillante.
2: Gracias,
4: súper brillante. Vamos a la siguiente llamada. Buenos días.
0: Buenos días. Buenos días.
3: Muy buenos días.
0: Hola, buenos días. ¿Cómo está?
3: Muy buenos días ahí al equipo, a la capitana, al capitán,
0: muy
3: y a la
0: tío.
3: Jefa ahí.
0: Muchas gracias.
3: Oye, a la mejor, como en el basquetbol, al sexto hombre, que llega, anota 8, 6 rebotes y nadie lo menciona, pero no importa, está ahí.
0: Sí, sí.
3: Oye, mira, estoy de acuerdo, que vote todo el mundo. ¿Cuál es el miedo de los partidos aquí? Que vote todo el mundo. Ilegales.
0: Espérate. Espérate un momento, para. Eso.
4: Escuchemos.
0: No, espérate. No te vayas de línea. Dame un minuto y medio más. Porque es que esta llamada me ha sorprendido. ¿Cómo que voten los ilegales?
2: ¿Tú te imaginas eso?
0: ¿Pero qué pasa? ¿Cómo que voten? Es más, vamos a una pausa, gente. Vamos a una pausa.
4: Ah, pero que no se vaya de línea.
2: Líneas están llenas.
0: Sí.
2: Así que ya tú sabes.
0: Señoras y señores, venimos en breve aquí en El Escándalo del Día.
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0: No está bien lo que estás haciendo.
2: Porque el pueblo lo está pidiendo. El pueblo cubano está entonces, en la calle.
0: Ahora
2: ya,
0: también la
2: porque decían, no, cuando el pueblo cubano salga a la calle, están en la calle.
0: Señores, ahora
2: están quemando
0: entonces,
2: la basura.
0: Ahora tú le quieres echar la culpa a tú. Aquí se tiene prohibido.
2: Ajá, cuéntame.
0: Hablar mal de ya tú sabes.
2: Del Bayimbe, como decimos en Cuba.
0: Así que cuando tú tiras esa candela aquí y es indirecta, ajá, a venir a decir:
4: déjame a Unis tranquila, no me la asustes, porque esto es un escándalo.
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5: Estos son algunas de las noticias en el escándalo del día. 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Local 10 reportó que la alcaldesa Daniela Levín Cava anunció cambios fuertes en el gobierno de Miami-Dade en medio de la disputa por un depósito de combustible en Fisher Island. Renunciaron Jimmy Morales, director de operaciones del condado, y Heidi Webb, directora de Port Miami. El tema mezcla puertos, cruceros, cargas, élites, infraestructura y posible dominio eminente. Si el conflicto afecta operaciones portuarias, puede tocar empleos y economía local. Por otra parte, Matthew Castillo dejará Miami Springs para asumir como jefe de la policía de Doral y comenzará el 15 de junio y será juramentado el 17. La alcaldesa Cristi Fraga destacó vigilancia proactiva, tecnología moderna y participación comunitaria para el Doral. El Miami Herald vinculó el historial de arrestos migratorios de Matthew Castillo con su paso por Miami Springs a Doral. El tema es sensible porque Doral tiene una fuerte población venezolana, cubana, colombiana y otras comunidades migrantes. Para algunos, ese perfil puede significar mano dura y seguridad. Para otros, preocupación por confianza comunitaria. Y el Miami Herald también reseñó que un pequeño cuerpo policial de Miami-Dade aparece con grandes cifras de arrestos migratorios. En el condado, la mayoría hispana, esto abre preguntas sobre cooperación local con autoridades migratorias. Y la Guardia Costera y socios internacionales rescataron 240 migrantes haitianos en el Caribe en una embarcación sobrecargada que tomaba agua y estaba en peligro de hundirse. El caso conecta a la crisis humanitaria. Bueno, pero en Haití, ¿qué quiere que no? Pero también vamos a resolver los problemas a todo el mundo. Para mí, los haitianos, donde se deben de ir, es a la República Dominicana, que está ahí al lado, ¿no?
6: Ay, mamá.
5: ¿Allá los quieren o no los quieren?
7: No los queremos. Somos
5: pero
7: humanos.
5: Pero cómo,
6: Tigre,
5: ¿cómo que no los quieren allá?
7: No es que no los queremos. Cuando tú le das a una persona alojamiento en tu casa,
5: sí,
7: y te quiere coger la esposa, ¿qué pasa?
5: Sí.
7: Hay que trancarlo todo.
5: Pero
7: la crisis haitiana, eso lo hablaba yo mucho con tu hermano Hito.
5: Sí.
7: Viene de muchos años atrás.
5: Sí.
7: Muchos años atrás. Los únicos que saltan a ayudar a los haitianos, los primeros, son los dominicanos. ¿Pero qué es lo que ellos han hecho? El historial. Siempre querer quedarse con lo nuestro,
5: sí,
7: con nuestra tierra, con nuestras mujeres.
5: Mira, tía, a mí me sorprende cómo los dominicanos, no, sobre todo en New York, se quejan con el presidente por la política migratoria. Y en República Dominicana no quieren a los haitianos y los deportan.
7: Bueno, el problema es que los haitianos, nosotros los sacamos por un brazo y vienen del otro lado. Entonces todas las organizaciones internacionales quieren imponerle la carga a los dominicanos. Y es imposible.
5: Ah, entonces,
7: más de lo que lo ayudamos.
5: Pero entonces, ¿y la carga que pagamos nosotros aquí cuando los dominicanos vienen aquí? ¿Ah?
7: Bueno, recuérdate una cosa.
5: Ah, ¿viste cómo titubió?
7: Sí.
5: ¿Viste cómo titubió?
7: No, a mí me importa. A mí me gusta que me den duro.
5: Dale, viste.
7: Los haitianos son un problema que nadie los quiere. los únicos que tratan de ayudarlo son los

0: dominicanos y son muy mal agradecidos. Es el problema.
1: Mira, no, yo considero. Mira,
0: ¿qué muy mal agradecidos.
1: Yo conozco muchos haitianos, trabajado con haitianos. Ellos tienen una pobreza enorme y el único escape que tienen es la frontera con Santo Domingo.
0: Sí. Okay.
1: Eso data de yo, como dijo Yoli, la abogada.
2: Sí.
1: ¿Quién no tiene de sangre de haitiano?
0: Eso fue
1: una mezcla tan grande lo que ha habido que hoy por hoy, si sacas para atrás y empiezas a buscar tu bisabuela, tu tatarabuela, esa fue haitiana.
2: No, entonces los haitianos
1: no deberían ser tan rudos. Igual que si ya llevan años allí y los niños, porque le tiran a Trump por el lío de los niños, pero es que eso en el mundo entero, te pongo Turquía, te pongo 20 países, de que no los dejan porque...
2: Entonces tú estás de acuerdo que le den la bienvenida a los haitianos allá.
1: Claro que sí.
2: Ah, pero aquí te quejas del que cruza la frontera.
1: Pero fíjate. Ah. El que vale, quede.
2: Espérate,
3: pero quién, ¿cómo determinamos quién vale y no
2: mira
3: vale?
2: ¿Qué es eso? Eso es la manera de
1: comportarse con un país extraño.
3: Pero quién determina, cómo tú te comportas, yo no soy quien para determinar si eso vale o no vale.
0: El que vale.
3: Pero o sea, ¿cómo? Está fuerte, ¿con quién va a determinar qué es lo que vale y lo que no vale?
1: Me ha cambiado la cosa, pero yo los defiendo porque de verdad que lo que pasa, los haitianos es muy duro. ¿Y qué pasó cuando los ayudaron? Que la Fundación Clinton y se metieron en el dinero.
2: Tú lo que estás diciendo es...
1: Los pobres haitianos se quedaron sin nada y siguieron igual con el hambre.
2: Tú lo que estás diciendo es que nos debemos quedar con el que vale, el que no vale nada.
1: Claro, no, pero es verdad. Igual que el niño que nace allí no tiene derecho, le quitan los derechos, igual que quiera ser.
3: Yo me he quedado sorprendida con el comentario del que vale. O sea, nos quedamos con el que vale, como si esto fuera algo material. Nos quedamos con el banano que está bueno todavía.
1: Mira, yo soy cubana. Yo soy cubana. Si yo no me porté bien cuando yo llegué aquí y tengo una vida, o sea, que he respetado las leyes de los Estados Unidos, yo tengo derecho a pedir a este país. Con humildad, no de que yo tienen que dármela, no. Con humildad, me he portado bien, yo tengo derecho a que me acepten como residente.
2: Oye.
1: Y por ende después como ciudadano.
3: Pero mira, si viene un haitiano que está pidiendo ayuda, que esto, ¿cómo determinamos si vale o no vale? Mira,
1: el comportamiento.
2: Yo me imaginé a Onís en el tiempo de la esclavitud.
1: Estaba
3: de frente.
1: Los ayudaba a ellos.
2: Todos de frente.
3: Vale, no vale.
2: Y de momento la pasarela empiezan ahí a modelar haitianos por la pasarela. Da una vueltita. Dale, ok, déjame ver. Ese, abre la boca, déjame ver tus dientes. No. Este vale, ponmelo allá.
1: Mira cómo está en la línea 844.
2: Este no vale.
1: 446-0710.
2: Y unite el momento diciendo, da la vueltita.
1: La gente me comprende. Lo que
0: humildad, la palabra clave. Humildad.
1: Ser humilde siempre.
0: Es que yo no soy humilde.
1: Sí, ¿por qué es lo que dijo Rubio? No venir aquí a que sí, que esto, porque. No. Tú eso tienes que hacer la cola, como decía nuestra Marta Flores.
2: Buenos días.
1: Haz la cola.
2: Buenos días.
4: Buenos días, Rey.
2: Oh, maestro.
4: ¿Qué manera de considerarte? ¿Tú te imaginas? Por la mañana, Carolina, y por la tarde, la capitana.
2: No. ¡Qué fuerte!
4: Una medalla.
3: Yo soy una dulzura. Sí,
4: pero escucha bien. ¿Tú sabes cuál es el colmo de lo demócrata? Tú le preguntas a un demócrata, ¿cuál es tu virtud? Y dice la humildad. Defender al humilde. Y tú le dices, ¿Unís? Y tu defecto, y dices, che, ¿qué pasa? No seas pelotudo, yo soy perfecto.
2: Exacto.
4: Estos son los demócratas.
2: Exacto, exacto.
4: Escúchame bien, fíjate si son así. ¿Qué coño? Oye, te lo juro por Dios, Rey. Yo te iba a decir, tigre, ¿pero qué estamos hablando? Yo tengo un amigo dominicano. Es mi amigo y sigue siendo mi amigo, porque eso no tiene nada que ver. Él no es demócrata, ni es menga, maga, ni es, tú sabes, él es un joder, decimos nosotros los cubanos, un joder. Entonces, él me dice, es un abuso que no dejen entrar a los inmigrantes, y yo lo maté, pero en 3 segundos. ¿Y por qué ustedes no quieren a los haitianos?
2: Buena pregunta, mira eso.
4: Diferente, no, es lo mismo.
1: Es lo mismo. Es lo mismo.
4: Es lo mismo. Entonces, ¿por qué esa diferencia? Es igual. Ayer, no sé cuándo ustedes estaban hablando de la Pelosi. ¿Cuándo fue que tú hablaste de la Pelosi?
2: Todos los días hablamos de la Pelosi. Todos los días.
4: Bueno, pero no. Entonces, no, porque la Pelosi le contestó muy mal. Porque Trump contesta. La Pelosi es una carepalo.
2: Sí.
4: La Pelosi ya está desdichabada con Trump, que le puso Crazy Nancy.
2: Eso es
4: una falta de respeto.
2: Eso es.
4: Pero si voy a seguir llamando y voy a decir que es una loca y se me para adelante y te lo digo.
2: Uy.
4: ¿Cómo tú vas a romper el papel de un discurso del presidente de los Estados Unidos?
1: Eso fue. Eso,
4: yo, tú estás en contra de él.
1: Tú sabes algo que yo no sé cómo eso se ha pasado por alto, porque esa señora era inmediatamente para sacarla de ahí. Si usted no quiere escuchar el discurso de Trump, que ella lo tenía. Y sacar y romper internacionalmente, porque el mundo entero lo vio. Sí. Esa señora era para enseguida sacarla de allí. Sacarla de allí, sí. y meterle una multa, como hace aquí, por cualquier cosa. Una multa, sacar a esa mujer por falta de respeto.
2: Está en tribuna.
1: Está en tribuna,
2: Eunice. Rey, adelante.
4: Rey, la señora que está hablando ahí es la abogada.
2: Eunice es la patriota grande, la madrina de los patriotas.
4: Sí, bueno, yo pensé que ella era abogada, la abogada dominicana, que es mi socia.
2: No, Yoli, mi gran amiga, Yoli.
4: ¿Tú sabes quién es? Bueno, esa mujer habla la verdad sin pelo.
2: Eso es.
4: Te lo dice como es la cosa, y es abogada.
2: Sí, eso es.
4: Ella no le falta respeto a nadie, es lo que te dice.
2: Eso es.
4: Cosas lógicas, Rey. Mira, Rey, Trump, por ejemplo. No, pero ¿cómo Trump va a atacar a Irán? ¿Vale? Porque cuando Obama atacó, hizo todo lo que
2: nadie
4: hizo.
2: Nadie dijo nada, es verdad. Nadie dijo nada. Ahí está, próxima llamada.
1: Buenas tardes, buenos días.
2: Bueno, Oscar, buenos días, Oscar. Maestro, adelante.
5: Buenos días, por eso que te respeto.
2: Muchas gracias,
5: y
2: hermano.
5: Te apoyo y te sigo donde quiera que estés.
2: Muchas gracias,
5: porque
2: hermano.
5: Usted dice la verdad. Y no es que me guste a mí, no. Usted da la noticia como son. No como los escobiantes estos que destruyen la Constitución y dicen mentiras y acaban con esta gran nación.
2: Así es.
5: Basta, y aquí lo que hay que aplicarle las leyes, como dice mi presidente Trump. ¿Dónde está la justicia? Aquí. Los Clinton y los Obama han acabado con la economía de esta gran nación.
2: Sí.
5: ¿Por qué no lo aplican las leyes?
2: Así
5: ya
2: es.
5: Está bueno ya de enemigos de esta nación. Aquí sobran los enemigos.
2: Así
5: es. Que los saquen a todos. Y el día que yo haga lo mismo, que me lo hagan, me lo apliquen a mí.
2: No, pero tú no, porque yo te conozco a ti desde hace 14 años y tú siempre has estado por el libro, así, correcto.
5: Efectivamente. Aquí hay que respetar la Constitución, aquí hay que respetar las leyes, sea de tráfico de cualquier índole.
2: Así
5: ya
2: es.
5: Está bueno ya de enemigo. Y el que nace aquí y es americano y le hace daño a esta nación, que le apliquen las leyes también.
2: También.
5: Allá.
2: Exacto.
5: Partidos bandoleros y traidores y ladrones de la economía de esta gran nación. Este hombre hay que coronarlo, compadre. Óyeme, Rey. A este hombre, presidente Trump, hay que coronarlo porque está tratando de enderezar lo que han robado aquí ya. Gracias por atender.
2: Muchas gracias.
5: Y que Dios te proteja siempre, señor especial.
2: Amén. Igual para ti, señoras y señores. Por eso es que este programa

0: señores, oiga, ustedes recuerdan que estábamos hablando ayer de lo que tiene el presidente en la mano, ¿verdad? Y entonces estaba aquí The Captain Woman, la capitana, diciendo que si Trump se dormía, sí. Y comparando
1: no,
0: a Trump.
1: Espérate, yo no dije que se dormía, es que fue un hecho, él se durmió. Sí, yo pregunté si eso fue el mismo caso de Biden.
2: Él cerró los ojos.
1: Él
2: cerró los ojos.
0: Él cerró los ojos. Y yo, señoras y señores, para hacerle justicia a la noticia, traigo aquí con nosotros el doctor de los doctores, el maestro, el catedrático, el analista de la salud, de la política, de las noticias, directamente desde Santa Clara en Cuba, ¿verdad? ¿De qué parte es, Melgar?
3: Camagüey.
0: De Camagüey, Cuba.
2: Oye, el doctor que mejor habla, lo que tiene la mejor dicción.
0: Alfredo Melgar, buenos días, doctor.
1: Buenos días, doctor.
3: Oye, buenos días, Ray, Eunice, Cristina, después de esa presentación. Eso me inhibe, ¿no?
0: No.
3: Usted, así como emocionado, Ray.
0: Explíquele a esta gente que viene a decir que si Trump, que si se está muriendo, que si está enfermo, lo quieren poner al nivel de Biden. Explíquele eso de los hematomas y esas cosas.
3: Bueno, Ray, brevemente voy a explicar las tres cosas, las tres condiciones que la prensa como que se ha animado a criticarlo, a ponerlo como algo muy serio. Sí. Primero, las lesiones de las manos, de acuerdo a lo que yo he visto, son como equimosis, pequeños hematomas. Uh-huh. Eso se produce en la persona con la edad, en mi experiencia, que yo visito muchos nursing homes, por fragilidad capilar. O sea, los vasitos sanguíneos son muy frágiles y cualquier lesión, cualquier roce le puede producir un hematoma, una lesión. Segundo lugar, la persona que toma anticoagulante, Eliquis, Xarelto, aspirina, tiene más predisposición a tener esas pequeñas lesiones en las manos. Nada importante puede pasar en cualquier lugar del cuerpo, excepto que sea un sangramiento serio, digestivo, o que sea de un sangramiento de mayor en el cerebro, de mayor importancia. Número dos, la otra preocupación que la prensa le fue encima fue la inflamación de las piernas.
0: Sí.
3: El examen médico que le acaban de hacer en el Walter Reed del Hospital de los Presidentes y de las altas funcionarios, todo dio bien, asumiendo que dicen la verdad, el examen cardíaco fue normal, los laboratorios, todo bien.
0: Oye, espérate un momento, piernas, pero no me dudes ahí, asumiendo que dicen la verdad, ellos dicen la verdad, doctor, adelante.
1: Ray, déjalo que le hable.
0: Adelante.
3: Ray, bueno, después hablamos quién dice la verdad o quién dice o no. Mira, la otra causa renal, la causa cardíaca, él está bien, le hicieron las pruebas, todo bien, inflamación de las piernas. Número dos, problemas renales, inflama las piernas, líquido retenido. Le dieron bien los laboratorios, según el reporte.
0: Para, porque me está preocupando, Ray, que estás haciendo...
1: ¿Tuviste, ¿ves, Ray, cómo hasta el doctor Melgar está dudando?
0: No, le des carne a las víboras.
1: Pero qué víboras, es una realidad.
3: Ahora cuando termine mi análisis voy al otro y voy a decir por qué estoy dudando.
0: Adelante.
3: Tercera causa, la más probable, problemas vasculares. Insuficiencia venosa periférica. La persona con la edad, las venas como que no llega, no retorna la sangre por unas valvulitas que empiezan a fallar y se inflaman las piernas. La menos importante, porque se trata diurético, eleva las piernas, le ponen unas medias elásticas y si no mejora, entonces hay cirujanos vasculares que hacen algún procedimiento. Nada mayor. Lo cuarto, este problema que él tiene de que se duerme. Las personas con la edad, de acuerdo a mi experiencia, necesitan como más tiempo de sueño, más tiempo de descanso. El joven puede estar trabajando, después se va hasta las 5 de la mañana y sigue funcionando. La persona con la edad requiere más tiempo de sueño. Si no descansa lo suficiente, que el averaje son 8 horas, por el día va a estar agotado. Tiene que estar agotado, doctor, porque no aguanta la presión.
1: Una pregunta, usted me está diciendo entonces que la situación, ¿verdad?, el problema de Trump es la edad.
3: Puede ser, Cristina, que sea la edad o que está sometido.
0: Yo
1: creo
3: que está sometido.
0: No.
3: No, yo creo que más que la edad está sometido a una presión excesiva.
2: Correcto.
3: Que no
2: traigo aquí el cansancio.
0: Pero es increíble. Yo traigo aquí al doctor Melgar para que diga que Trump está bien y mira cómo
2: está la cambió. Capitana, pero yo le voy a decir al doctor Melgar. Melgar, yo considero, y es porque lo he visto, lo he analizado, que Trump, cuando quiere escuchar, o sea, delante de la prensa y todo, le están haciendo una pregunta, él cierra los ojos para poner todo su sentido.
3: Sí,
2: exacto.
3: Sí.
2: Y la visualidad es la que más roba.
1: Fíjate, pero eso fue lo que hizo Biden también. Biden se dormía también igual que Trump.
2: No,
1: Biden
2: no
1: le sacaron lo del edad igual que Trump. Yo no
2: él
1: sé.
2: Él cierra los ojos, él no se duerme.
1: Pues igual que Biden cerraba los ojos.
3: Unice que sí, que el sentido al cerrar los ojos le da como al sentido auditivo. Sí, por ejemplo, mire el caso de Andrea Bocelli, es una persona invidente.
1: Exactamente. O sea, ¿me estás diciendo que Trump es invidente?
2: No,
3: toda la concentración. Esa audición y para el canto, para la música, puede ser que sí ayude. Lo otro que tenga la persona que se duerme por el día se llama narcolepsia. Pero eso es el que tiene por la noche un problema de obstructive sleep apnea. No respira bien, necesita oxígeno. No es el caso de él porque, repito, su examen médico, doctor, salió normal.
1: Pregunta. Yo entiendo lo de Andrea Bocelli, el caso que nos está dando es porque Andrea Bocelli pues es ciego y no puede ver. Entonces, ¿será que entonces Trump está ciego y por eso tampoco ve?
0: ¿Qué chiste más gracioso ese?
3: Eunice hizo el comentario de que al cerrar los ojos se capta más, por eso fue. Sí, es cierto que usted está quitando un sentido y aumentando el otro.
1: Entonces podemos decir públicamente, debemos de decir a Ray que entonces le dé una disculpa pública al expresidente Biden cuando él cerraba los ojos para concentrarse más.
2: No, es distinto. El Biden sí se quedaba dormido.
1: ¿Cómo lo sabemos?
2: Biden estaba completamente...
3: ¿Por qué yo tú puse en cuestionamiento de que digan la verdad? Porque en mi opinión, y nosotros lo discutimos cuando ustedes estaban en la otra emisora, el reporte del presidente Joe Biden fue falsificado.
0: ¡Eso es!
2: Y se ha comprobado.
0: Así es. Pero yo dudo que los doctores de Trump falsifiquen.
1: ¿Será que está enfermo?
3: Es imposible que usted reporte, bueno, puede ser porque por la ley de privacidad del paciente que se llama HIPAA,
2: correcto,
3: que los médicos no podemos hablar de los pacientes. Pero es imposible que él salga un reporte que todo está bien y después tenga problemas de memoria.
2: Desorientación. Confusión. Ese hombre estaba desorientado completamente.
1: Sí. Y Trump no está desorientado completamente.
2: Trump no.
1: Ni tan siquiera desorientado con el tema del cangrejo.
0: No está desorientado.
1: De poner al cangrejo, desorientado.
3: El presidente Biden, dijo públicamente que el presidente de Francia era François Mitterrand.
0: Sí. Y saludó al invisible.
2: Y saludó por otro lado cuando todo el mundo tuvieron que coger.
1: ¿Eso no habrá sido inteligencia artificial?
0: No.
2: Eso fue cierto.
0: Y aquí le estaba hablando en un momento ahí hasta del presidente Obama, él, y se veía como vicepresidente.
3: Entonces, la debacle vino en el debate presidencial, ahí vino la debacle, que ellos mismos dijeron, este señor no está capacitado y vamos a traer a otra persona.
0: Sí.
3: Luego apareció un cáncer metastásico de próstata, un cáncer con metástasis de próstata.
0: Y eso no lo vieron los médicos.
3: Exactamente, y no, sentido común. Ustedes no pueden tener un examen físico normal y de pronto aparecer un cáncer de próstata
0: que ya le cogió
3: los huesos.
0: Mira, espérate un momento, Melgar, que tenemos una llamada ahí que se quiere unir a la conversación. Buenos días.
3: Muy bien.
0: Buenos días.
4: Buenos días.
0: Adelante.
3: ¿Qué dijo?
0: Sí, adelante. ¿Qué dijo?
4: Buenos días, ¿me escucha?
0: Sí, fuerte y claro.
4: Hay una cancioncita que me nació así. El King no está durmiendo, el King está despierto.
0: Así es.
4: El King está pensando que los días de Cuba ya vienen llegando.
0: ¡Eh! ¡Eh! ¡Eh! ¡Eh! eso, el King está despierto, señoras y señores. Ahí está el King. Bueno, Melgar, tenemos que irnos ya, pero te damos las gracias. Te damos las gracias. Bueno, me quedan dos minutitos ahí, pero.
3: Bueno, Ray, si te quedan dos minutitos, quiero decir lo siguiente.
0: Sí, sí.
3: Mire, una persona con funciones normales de su vida, ¿no?
0: Sí.
3: Que trabaja en venta, en real estate. Muy bien, va a un médico y el médico no puede revelar su problema médico,
0: sí,
3: y él no quiere decirlo. Pero estamos hablando del presidente del país más grande del mundo.
0: Exacto.
3: con muchas decisiones. Yo personalmente no creo que ocultar un problema serio es correcto. Hay que decir la verdad y afrontar las consecuencias.
2: Ahí está. Como usted dijo, los doctores dieron todo de que estaba bien, perfectamente bien, y lo que le dije yo acerca de que él cierra sus ojos.
0: Así es, bueno, ahora sí, Melgar, nos tenemos que ir. Muchas gracias, Melgar.
3: Muy bien.
1: Doctor Melgar, gracias por estar con nosotros.
0: Gracias. Claro que sí,
3: no,
0: señores.
3: Los quiero. Gracias.
0: Igual a ti, señores y señores. Oye.
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0: Nuestra primera semana, ya la terminamos.
2: Que es increíble.
0: Increíble,
2: llegó
0: tremendo.
2: El viernes lo sabe, y el cuerpo lo sabe.
0: ¿Qué resumen de esta primera semana en El Escándalo aquí en Radio Mambi 7?
2: Maravillosa. Hemos tenido las diferentes opiniones, con respeto. Estoy muy contenta de estar aquí.
0: Y nosotros también estamos bien contentos de que tú estés aquí con nosotros. Con una gran voz, ¿verdad? Que tú representas para esta comunidad. Y te digo que no había... habíamos sí hecho algunas cosas aquí tras bastidores, ella y yo, pero es la primera vez que hacemos un programa juntos y esto,
2: correcto,
0: de verdad que estoy bien contento de esta gran aportación que hace al programa.
2: Gracias.
0: Capitana, tú.
1: Yo creo que es un honor que podamos contar con Eunice aquí en El Escándalo del Día. Agradecemos también a toda la audiencia, los que ya estaban aquí, los que han llegado. Muchísimas gracias y obviamente a toda la familia de Radio Mambí nos ha recibido con las puertas abiertas, los compañeros de trabajo aquí en los estudios. Así es que Radio Mambí 710 AM es lo que
2: la
1: es.
2: La grande.
0: Eso es la
1: Oye,
0: grande.
1: Y este martes estamos en la calle.
0: En Jayalía,
1: vamos para Jayalía. A Breadman Bakery. Así es que lleguen allí, vamos a estar regalando montones de premios tenemos.
0: O sea,
1: así que lleguen.
0: El escándalo se va a transmitir desde Breadman Bakery en Hialeah el martes
1: desde las 9 de la mañana vamos a estar allí. Oye, y seguimos por ahí porque Radio Mambí sigue transmitiendo desde allí todo el día, así que lleguen allí.
0: Qué maravilla. Va Ángela para allá también, va Carlucho también para allá.
2: Carlucho,
0: sí,
2: qué maravilla.
1: Así que Breadman Bakery en Hialeah.
0: Así es, lo esperamos el martes, vamos a estar transmitiendo en vivo desde Hialeah, mi barrio. Así que esperamos que todo el mundo nos acompañe allí en El Escándalo del Día.
1: Así mismo es.
0: Bye bye. Adiós, bye. Tigre.

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la pizza regalada por acá, un viernes más con ustedes, en vivo por Radio Mambí La Grande. 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Ven para acá que vamos a disfrutar de la buena música, y vamos a comenzar hoy con estos dos cubanos que la verdad que están jóvenes y levantando su voz por Cuba, y ellos son Roguito y Néstor. ¡Nos vamos!

señores, me duele tanto esa canción espectacular por Cuba, por Rojizo y Néstor. Nos vamos con Leoni y Willy Chirino con esto que dice: aquí está, el mar nos une.

0: y con nosotros en Radio Mambila Grande. Qué rico cantarle a Cuba, tantos y tantos artistas que le cantan a nuestra islita, que pronto será libre, señores, si Dios quiere. Y ahora tenemos a Lenier con Barrios.
1: 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Siempre tuve un sueño, salir de mi barrio y llegar a la cima. Me tracé muchas metas y casi todas las logré. Muchas veces me caí, pero aquí sigo de pie, sigo luchando. Pero lo más importante es saber de dónde uno viene, con humildad y respeto. Hay algo que no dejo de extrañar, que nunca cambiaré, y es el barrio.
2: Lo mejor de la música cubana es Wine, tipo, está en género de reggaetón, en género urbano en Estados Unidos, Cuba, está rompiendo el género.
3: Y lo bueno que es aquí en la zona.
2: Es zona y la mejor de Cuba, lo mejor de Cuba del mundo.
4: No, mi gente, tú sabes, el hombre está
3: rompiendo.
4: Está rompiendo, está como se ve en la calle, y para mí es mejor.
5: Está
4: la
5: Cuba es mejor. Canta bonito, tiene bonitas canciones.
6: Aquí todo el mundo lo quiere mucho, aquí todo el mundo, ¿verdad?
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8: Salud, me alegro de todos los éxitos que has obtenido allá y demás. Y que siga prosperando y que siga adelante.

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Hoy estamos escuchando todos los artistas cubanos que le han cantado a nuestra gran isla y por la libertad de Cuba. Y seguimos empujando, señores. Alcen sus voces, sigan escribiendo en las redes sociales que Cuba pronto será libre. Y ahora, con el himno nacional que se volvió la canción por la libertad de Cuba más grande de esta historia, y es Patria y Vida.

0: seguimos disfrutando de la buena música, por supuesto, por nuestra cubita bella, señores. Seguimos aquí en El Sedano. 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Seguimos en vivo en El Sedano y ahora nos vamos con otro gran cubano, el gran Rey Chávez. Esto le dice basta ya.
1: Rey Chávez, para todos mis cubanos, donde quiera que estén.

0: Estamos en vivo en Radio Mambila Grande, señores. Vamos a irnos a una pausa comercial. Y Peter Regalado, regresamos pronto, ya veremos.
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Bueno, hoy, ahora vamos a seguir con la buena música, apoyando a nuestra Cuba. ¿Y quién más que el gran Willy Chirino? Con ya viene.

cuando ya viene llegando. 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Seguimos con la buena música y por supuesto con otra gran cubana, con esta canción que dice: ¿Qué culpa tengo yo?

Le doy gracias a Dios de haber nacido en Cuba, la gran Albita Rodríguez, con esta gran canción que se volvió un lema también de los cubanos por muchos, muchos años, y le damos gracias a ella también por aportar su granito de arena por Cuba, por supuesto. Y ahora creo que vamos a poner la canción de el que va.

0: Voy a votar por Donald Trump, señores, los tres de la Habana aquí en vivo con nosotros en Radio Mambila Grande. Bueno, todo llega a su fin y quiero despedirme de todos desde el Sedanos de la 103 aquí en Pembroke Pines. Recuerda que estamos aquí hasta las 2 de la tarde, así que date una vueltecita por acá y cerramos este programa con la canción de nosotros, de Willy y Alexis, Soy Cubano.
1: Willy,
2: dime, monstruo.
3: ¿Qué tal, brother? Oye, hermano,
4: anoche se me ocurrió una canción. Oye, eso es un palo, brother.
3: Eso para hacerlo tuyo.
2: Bueno, yo quiero oír eso. Echa para acá.
4: No, yo no puedo, brother, ahora mismo estoy fajado arreglando la moto de mierda esta.
2: Anda, para acá, pero ven acá, dale, tú llevas 30 años.
3: En este país, tú todavía estás arreglando motos.
4: Ay, Willy, no jodas, yo soy cubano, que pase 50,
3: voy a ser igual.
2: Bueno, a mí me pasa lo mismo. ¿Tú sabes lo que yo estoy haciendo ahora mismo?
4: ¿Qué cosa?
2: Frituritas de
4: Friturita de malanga. No me jodas, mi hermano. Ese es mi plato preferido del mundo. Oye, espérate. Voy para allá. Pero no se la coman todas, no me jodas. Voy para allá.
5: Dímelo.
2: Quédate a tiempo.
5: ¿Me guardaste la friturita?
2: Echa para acá.
5: Ay, yo sabía que tú no me fallabas. Este es mi plato preferido, chico. Oye, mi abuela hacía una friturita de malanga.
2: No me digas.
5: Y en Madrid, fíjate tú, hay un restaurante que está... Dime.
2: Focus and concentrate, ¿ok?
5: Ok, focus.
2: No, focus.
5: Focus, no, el inglés mío
2: enfócate, no. Enfócate.
5: Ok, vamos a hablar de la canción.
2: Vamos a hablar
5: de la canción. La canción dice, más o menos los versos, donde quiera que yo estoy, yo soy cubano. Donde quiera que yo voy, yo soy cubano.
2: Claro.
5: Y en el último rincón.
2: El más lejano.
5: En el más lejano, yo siempre fui, siempre seré.
2: Seré cubano. Ay,
5: y en Miami o en Japón.
2: Yo soy cubano.
5: Y en Madrid o en Nueva York.
2: Yo soy cubano.
5: Oye, y en Alaska o en Cantón.
2: Yo soy cubano. Y si voy al malecón.
5: No, más cubano todavía.
2: Más cubano
5: todavía. ¿Te gusta la canción?
2: Sí, me gusta.
5: A grabar.
2: Eso es.

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1: Hola, ¿qué tal? Buenas tardes. Bienvenidos a nuestra segunda emisión de Noticias 710 por Radio Mambí. Ya es viernes, gracias a Dios, 5 de junio de 2026. Y como siempre, les enviamos un saludo a nombre de nuestro equipo, Yapani Salgado, Gustavo Orellana y quien les habla, Rodrigo Durán. Bienvenidos al grande del mediodía, las noticias de Mambí.

0: Atención, hay dos noticias que han reportado las autoridades en las últimas horas que tienen que ver con operativos policiales. En el primero, un hombre fue trasladado al hospital en estado crítico tras resultar herido en un tiroteo reportado en la madrugada de hoy en el área de Miami Beach. Según las autoridades, los agentes respondieron a reportes de disparos en la cuadra 6700 de Collins Avenue. Esto fue antes de las 5 de la mañana. Al llegar al lugar, los oficiales encontraron a un hombre adulto con una herida de bala, según el reporte. Debido a la investigación, los carriles en dirección norte de Collins han permanecido cerrados durante varias horas. También el tráfico fue desviado hacia Harding Avenue y también hacia Indian Creek. Mientras continuaban las pesquisas, las autoridades indicaron que todavía no hay información oficial y la investigación avanza. Y en el segundo, también las autoridades ya dieron a conocer un video que muestra un operativo policial afuera de una vivienda de Coral Springs. Las imágenes muestran a varias unidades de la policía del área dentro del vecindario Reserve at Coral Springs, cerca de North University Drive y West Ample Road. El video muestra también a agentes de la policía acercándose con equipo táctico hacia una de las propiedades. Es una noticia que ha estado en desarrollo. Reiteramos, todo esto sucediendo en Reserve at Coral Springs, cerca de North University Drive y West Ample Road. En más noticias, las autoridades federales dieron a conocer una noticia en la que una embarcación de migrantes sobrecargada con 240 personas a bordo y a la que le estaba entrando agua fue interceptada esta semana cerca de las islas Turcos y Caicos después de que las autoridades se apresuraran a prevenir un posible desastre marítimo. La Guardia Costera informó que se llevó a cabo esta operación esta semana con la Oficina de Operaciones Aéreas y Marítimas del Servicio de Aduanas y Protección Fronteriza y que la embarcación transportaba, reitero, 240 personas. Según el comunicado de prensa de la Guardia Costera, las autoridades recibieron un informe sobre un viaje ilegal de inmigrantes, posiblemente con destino hacia los Estados Unidos. Al final, gracias a Dios, estas personas fueron rescatadas por la Guardia Costera y se encuentran en proceso de ser repatriadas a su punto de origen. Atención, de otro lado hay dos noticias importantes procedentes del Senado de los Estados Unidos. Estuvieron en votaciones hasta las 5 de esta madrugada. La primera tiene que ver con el rechazo a solicitar identificación a votantes en las próximas elecciones generales, y es que la Cámara Alta del Capitolio descartó la llamada Ley Safe America que había propuesto el presidente Donald Trump. La iniciativa, aprobada previamente por la Cámara, esto fue el 11 de febrero, con mayoría republicana, no logró avanzar en la Cámara Alta al obtener 48 votos a favor y 51 en contra, lejos de los 60 necesarios para la aprobación definitiva. Entre los senadores republicanos que votaron en contra de esta ley se encuentran Tom Tillis, de North Carolina, Liza Murkowski, de Alaska, Mitch McConnell, de Kentucky, y Susan Collins, de Maine. La oposición de este grupo se produce en medio de lo que han llamado tensiones internas en el Partido Republicano. De haberse aprobado, la ley habría obligado a los ciudadanos estadounidenses a presentar pasaportes o certificados de nacimiento para inscribirse en el registro electoral. Los impulsores de la medida argumentaban que era necesaria para prevenir la participación de los no ciudadanos en los comicios. Reitero, esta es la primera noticia. No pasó la ley propuesta por el presidente Donald Trump. Y la segunda tiene que ver con la aprobación, esta sí, del fondo de $70 mil millones para controlar la inmigración ilegal en los próximos 3 años. Este era un tema de discusión y por el que el gobierno federal estuvo cerrado tanto tiempo, ¿recuerdan? Pues el Senado aprobó este dinero para el Servicio de Inmigración y Control de Aduanas y la Patrulla Fronteriza. La ley garantiza el presupuesto de ambas agencias por 3 años hasta el final del mandato del presidente Donald Trump. Todo esto venía estancado desde ese incidente donde luego de tiroteos con miembros de ICE murieron 2 personas en el área de Minneapolis. Por su parte, el líder de la mayoría del Senado, el republicano John Thune, de Dakota del Sur, dijo que esto habría terminado varias horas antes si no hubiéramos tenido que lidiar con alguno de los problemas en torno al fondo de la propuesta. Thune había impulsado durante semanas que el proyecto se mantuviera enfocado en el financiamiento migratorio sin añadir cláusulas que pudieran complicar su posterior aprobación en la Cámara de Representantes. Pasemos a esta hora con nuestra colega Tayana García porque los nuevos detalles de este asesinato y posterior suicidio aquí en el área de Doral son escalofriantes. Tayana,
1: Hoy nuevamente conversamos con conocidos de Ryan y de Melanie. Nos cuentan que ellos vivían aquí hace 6 años, luego se separaron, pero que siempre mantuvieron una relación tóxica y turbulenta, es lo que aseguran, pero que jamás se imaginaron que el desenlace sería tan trágico.
2: Detectives de homicidio de Miami-Dade confirman que Ryan Whitten habría asesinado a su expareja Melanie Heyer y a las hijas biológicas de ambos, Savannah y Sienna, a puñaladas, para luego quitarse la vida de la misma manera, en la residencia de Melanie en Doral Isles.
3: Todas las luces, policía, todas las cosas, a su mamá llorando.
1: Los cuatro fueron hallados muertos en una escena que autoridades describen como sangrienta la noche de martes, tras una revisión de bienestar, pues sus familiares llevaban días sin saber de ellos. Esa misma noche, en la radio de la policía, se reporta que un vecino que era compañero de trabajo de Melanie la había estado tratando de contactar. Le tocó la puerta, pero nadie respondió. Solicitaba que fueran a chequear que estuviera bien y reportaba que la pareja de Melanie la había amenazado 44 veces y que sufría de una condición de salud mental. Los vecinos, aún atónitos con la noticia.
3: Me parece uno que es mentira, que no es realidad. Pero pasa.
4: Un sentimiento de llorar, o sea, es una sensación muy horrible.
1: Videos como estos de Ryan Whitten feliz jugando con sus pequeñas, Savannah de 11 años y Sienna de 8, dejan mucho que pensar tras la tragedia.
5: La verdad es que muy triste.
6: De verdad que estamos todos en shock.
1: La más reciente expareja de Melanie publicó en sus redes sociales que las recordará como ángeles que tocaron su alma.
7: No volver a verte nunca.
1: Por su parte, la última ex esposa de Whitten publicó en sus redes sociales este video que él presuntamente le habría enviado pidiéndole perdón por todo. Aseguró que ella había terminado la relación y regresó a Venezuela para protegerse a ella y a sus hijos de situaciones que calificó como inapropiadas. La oficina del sheriff de Miami-Dade aún investiga el motivo y también los detalles de este macabro asesinato.
0: Gracias a nuestra colega Tayana García de Noticias 23 por la información. Y una noticia que tiene que ver con el mundo del espectáculo, pero también con una persona muerta. El actor James Handy fue apuñalado de muerte por el hijo de su pareja. Este actor estuvo en películas como Top Gun, la versión Maverick, o también Jumanji, otra de las películas que se convirtió en clásico del cine. El actor murió en el área de Tarzana tras ser apuñalado por el hijo de su pareja. La policía dijo que la muerte de este actor de 81 años se investiga como un homicidio. Los detectives sostienen que se trata de un incidente aislado sin riesgo para la población. La policía identificó al sospechoso como Michael Gledhill, de 44 años, quien fue arrestado y trasladado a la cárcel Van Nuys por un cargo de asesinato. También quedó registrado con una fianza de $2 millones y la agresión ocurrió hacia las 9:30 de la mañana en el área del 19200 de Irwin Street. De acuerdo con la declaración policial, agentes de patrulla de la zona de West Valley acudieron por una llamada por un problema no determinado. La persona que llamó al 911 dijo: "Soy hijo del hombre y acabo de matar al hombre del pecado". Cuando los agentes llegaron a domicilio, encontraron a Handy inconsciente en el jardín delantero de la vivienda con una puñalada en el pecho. Los paramédicos del Departamento de Bomberos de Los Ángeles lo trasladaron a un hospital donde fue declarado muerto, según la policía de Los Ángeles. Pasemos ahora con otra noticia importante y con impacto también aquí en el sur de Florida, y es la declaración del gobierno federal en cuanto a sancionar financieramente a Díaz-Canel, mandatario del régimen cubano, y también familiares cercanos. Pero ¿a quién no incluyeron? Todos los detalles con nuestro colega Daniel Benítez.
8: Sí, muchas gracias. Y ahora Díaz-Canel, su esposa y el hijo de esta se encuentran sancionados, además de familiares muy cercanos al dictador cubano Raúl Castro. El dictador cubano Miguel Díaz-Canel recibió un duro golpe al ser incluido él y su círculo más íntimo, su esposa Liz Cuesta y el hijo de esta Manuel Anido Cuesta, en un listado de sancionados por la Oficina de Activos Extranjeros de los Estados Unidos.
9: Perfectamente comprensible también que se ataque a Díaz-Canel y a su círculo íntimo, porque la administración ha hecho
5: hecho mucho hincapié en que Cuba necesita un cambio de liderazgo por la incapacidad.
8: En su cuenta de ex, Díaz-Canel no demoró en responder y dijo: la agresividad y perversión del gobierno yanqui chocarán con nuestra decisión de enfrentar los peores escenarios. Además, la administración del presidente Donald Trump sancionó a Alejandro Castro Espín, hijo de Raúl Castro, y al nieto de Raúl Castro e hijo del coronel Castro Espín, Raúl Alejandro Castro Solís. Sobresale que no fue incluido Raúl Guillermo Rodríguez Castro, el cangrejo.
5: Yo creo que es una confirmación también de que el cangrejo ha sido un interlocutor de la administración y sigue siendo un interlocutor de la administración.
8: Entre las entidades sancionadas se encuentra el Ministerio de las Fuerzas Armadas Revolucionarias, los Comités de Defensa de la Revolución y el Instituto Cubano de Amistad con los Pueblos. En un comunicado, el secretario de Estado Marco Rubio argumentó que continúa atacando al cartel militar que ha consolidado su poder económico en beneficio de un pequeño círculo.
5: Aislar al régimen castrista, sobre todo al segmento de la economía que tiene que ver directamente con el conglomerado militar GAESA, aumentar la dependencia económica de ciertos y determinados sectores económicos de los Estados Unidos.
8: Este jueves, desde la oficina Oval, el presidente Donald Trump, al ser preguntado por el objetivo de estas sanciones, contestó:
9: we just want them to be a nicely run country that can feed its people. Look, it's a failed nation.
8: Y a una pregunta de si Cuba estaba cerca de colapsar, aseguró:
9: it sort of collapsed, and we're going to handle that as soon as we've finished. I like to do one thing at a time.
8: Y Trump aseguró que se va a encargar de Cuba, pero primero tiene que terminar con Irán. Otra empresa sancionada por los Estados Unidos fue una empresa conjunta entre el régimen y Australia dedicada a la extracción de oro.
0: Gracias a nuestro colega de Noticias 23, Daniel Benítez. Por otro lado, y a nivel internacional, hay noticias que tienen que ver con la posible firma de un acuerdo entre Estados Unidos e Irán para terminar con la guerra del Estrecho de Hormuz. Y es que habló el ministro de Asuntos Exteriores de Irán, Abbas Araghchi, quien ha tenido un papel protagónico en todo este tema. El fin de la guerra en el Líbano debe ir acompañado de la retirada de las fuerzas israelíes de los territorios que han ocupado. Estas declaraciones se producen después de que los terroristas de Hezbollah rechazaran un acuerdo de alto al fuego entre Líbano e Israel, mediado por Estados Unidos. Todo esto, recuerden que están reunidos en Washington esta semana. Hoy volvemos a advertir a este régimen siniestro que abandone el Líbano. Deben saber que el Líbano será parte inseparable de cualquier acuerdo y de cualquier alto al fuego, declaró también Mohsen Rezai, asesor del líder supremo de Irán, a la agencia de noticias MER, según los medios internacionales. Y es que las conversaciones están estancadas en este momento entre Estados Unidos e Irán. Ya el presidente Donald Trump dijo que definitivamente no habrá una nueva ofensiva militar contra Irán. Pero Irán está condicionando ahora que haya cese al fuego con su brazo armado, con sus socios terroristas de Hezbollah, para que pueda haber un acuerdo. Cada vez más empantanado este tema de Irán. Pasamos a esta hora con nuestro colega Yasmani Salgado. Yasmani, otras noticias internacionales que también son titulares.
10: En efecto, Rodrigo, aquí estamos abriendo ya el fin de semana y con las noticias que se van publicando a esta hora. Voy a comenzar con esto porque Putin ha pedido a Alemania un acuerdo con Estados Unidos para volver a comprar gas ruso. ¿Cómo se está informando todo esto? Vamos a escuchar.
11: Rusia ha quedado aislada de Occidente por las sanciones, pero sigue teniendo el apoyo de Asia, en concreto de Rusia y también de India, debido al cierre del Estrecho de Hormuz y la guerra en Irán. Los países y las economías asiáticas buscan sustituir las importaciones de crudo y de fertilizantes, también muy importantes, que antes obtenían de los países del Golfo. Los datos apuntan a que, por ejemplo, la India está aumentando considerablemente sus importaciones de petróleo los meses después de que comenzara la guerra en Irán. En el mes de marzo habrían aumentado considerablemente y Rusia también cuenta ahora con el, podríamos decir, apoyo, entre comillas, de Estados Unidos después de que haya levantado las sanciones al petróleo que estaba ya cargado en petroleros en el mar. Sin embargo, los analistas al mismo tiempo apuntan a que las sanciones, el aislamiento económico y también el daño causado por los drones ucranianos a la infraestructura energética podría limitar las ganancias de Rusia en medio de esta coyuntura internacional de que les estoy contando.
10: Pero por otro lado, SpaceX apunta al mayor debut bursátil de la historia y convertir a Musk en el primer billonario. Ana Nieto está en Nueva York en directo con nosotros y nos cuenta sobre esto. Ana.
12: Sí, se queda a las puertas del billón de dólares y puede cruzarlas en cualquier momento si la salida va bien. Un hito en la historia del dinero, de cómo se gana y de cómo se reparte. También sus primeros ejecutivos en SpaceX y los familiares van a beneficiarse por tener un acceso especial a las acciones y en general muchos inversionistas que ya se han visto aupados en sus fortunas por el fervor que despierta la inteligencia artificial en los mercados y que están aumentando sus fortunas en millones. De hecho, el optimismo bursátil por el potencial de esta tecnología se ha convertido en una importante fuente de riqueza, ha permitido que casi haya un 8% más de millonarios en el mundo que el año anterior, que se reparten una fortuna global de 98,3 billones de dólares. Apenas 25,3 millones de personas se reparten esta fortuna. Una fortuna en la que también hay muchas diferencias, no solamente entre millonarios y el resto de nosotros, sino entre millonarios entre sí, como Elon Musk.
10: Pero de Nueva York nos vamos a La Paz, Bolivia. Allí continúan los bloqueos, específicamente en esta región. Filas por alimentos y muertes por falta de atención están agravando la emergencia.
13: Definitivamente la crisis en la ciudad de La Paz y el Alto es muy compleja. Los ciudadanos y las familias de a pie están pagando el alto costo del conflicto que se registra en estas dos ciudades de inicio, pero también ahora Cochabamba, donde también hay bloqueos. Sufren el desabastecimiento de alimentos, de combustible, el aumento descontrolado de los precios de la canasta familiar está afectando de manera negativa los bolsillos de cada uno de los paseños acá en la ciudad de La Paz. Y a esto también hay que sumar las pérdidas que se registran. La Cámara de Industria reportó sobrepasan los 2.100 millones de dólares. Se suma también a eso los microempresarios que trabajan acá en la ciudad de La Paz, que han decidido en alguna medida reducir su personal o en otros casos cerrar porque la crisis realmente está afectando sus ingresos. La situación en los hospitales es crítica y de emergencia. Los hospitales con problemas en el tema de las cirugías han tenido que suspender alrededor de 60 cirugías, lo decía el presidente del Colegio Médico, porque no tienen oxígeno y han decidido tener prioridad con el uso de los botellones de oxígeno para terapia intensiva y también para emergencias extremas. Se han suspendido estas cirugías. Tampoco hay medicamentos en los hospitales para poder recetar a los enfermos o a los pacientes. Y esto está generando una crisis total. Además que también hay problemas en la donación de sangre porque hay bloqueos en la ciudad también, además de las carreteras, y esto está impidiendo que mucha gente se pueda desplazar para hacer donaciones de sangre. Y hay alrededor de 10 vidas que se han perdido por los bloqueos. La mayoría de los casos se dio por la intransigencia de los bloqueadores para dejar pasar las ambulancias o algunos vehículos de emergencia.
10: Lamentable toda esta situación allí en Bolivia, pero visas, precios elevados y tensiones están frenando el entusiasmo internacional por la Copa del Mundo.
14: Los aficionados no muestran prisa por reservar viajes a Estados Unidos. Según una encuesta, el 75% de los hoteles en el área de Filadelfia reciben menos reservas de las esperadas.
15: Creo que en Estados Unidos se nota más. Los precios de los billetes de avión subieron en todo el mundo. La política de precios dinámicos de la FIFA afecta a los aficionados. Además, la incertidumbre actual sobre la situación en Estados Unidos influye en nuestra identidad a nivel mundial. Puedo entender que los visitantes se lo piensen dos veces y digan: me encanta Estados Unidos, tengo muchos amigos allí, me encanta su cultura pop, quiero ir a ver el mundial con ellos, pero no estoy seguro de sentirme tan bienvenido como antes.
14: Para algunos aficionados, esa incertidumbre comienza incluso antes de llegar a Estados Unidos. Conseguir una visa puede ser el mayor obstáculo de todos.
15: Lo primero sería tratar de conseguir un visado, ya que hay ciudadanos de determinados países que tienen prohibido cualquier tipo de visa de entrada. Sin embargo, a aquellos con nacionalidad de otros países se les podría exigir el pago de una alta suma de dinero en concepto de fianza especial como garantía de que regresarán a sus respectivos países. Las políticas están volviendo muy estrictas. Se detiene a la gente en la frontera, se revisan sus redes sociales, se les controla insistentemente. Los agentes de la frontera gozan de una amplia libertad de decisión como si fueran cónsules.
10: Y la madre patria Madrid se está preparando para la llegada del Papa entre cortes de tráfico. Esto será en solo horas. Vamos a escuchar.
16: La Castellana sin coches, el tráfico desviado y los operarios acabando los escenarios en la zona del Bernabéu, en Cibeles, también en las otras ciudades que visitará el Papa. Moverse ya por algunos sitios, difícil.
17: Imagino que tendré que irme a coger otra línea, media hora más de venir para acá.
18: Hace falta más autobuses y menos cortes en todas las calles.
19: Es una aventura en la ciudad.
16: Donde más se va a complicar primero es en Madrid. El sábado ya estará el Papa. Habrá numerosos cortes, paradas de metro cerradas. Además hay concierto multitudinario de Bad Bunny y está la Feria del Libro.
20: Se nos complica un poquillo.
16: Solo queda
19: o buscarte la vida.
20: En moto, porque en coche es imposible.
16: En este cartel ya avisan, desde hoy prohibido aparcar. ¿Por qué? Porque es la calle donde está la Anunciatura, es el lugar donde el Papa dormirá y pasará sus ratos libres, su residencia en Madrid. Vemos cómo adecentan los alrededores a contrarreloj.
21: Todo muy curioso.

0: Bitcoin sigue cayendo y está operando debajo de los $62,000 por unidad. Es el menor precio en más de 2 años. La principal criptomoneda descontó casi 50% desde su valor récord histórico en octubre de 2025. Los expertos están diciendo que hay 5 factores clave para la caída del Bitcoin: la tensión geopolítica y aversión al riesgo en este momento, el temor de los inversionistas; 2, ventas institucionales, la presión de venta que aumentó luego de que fondos e instituciones empezaran a soltar parte de sus reservas en Bitcoin; la salida al mercado de los ETF, que se han registrado en este momento con ganancias y que también cada vez más inversionistas se inclinan por este tipo de inversión; 4, liquidaciones de apalancamiento al romperse soporte de precio clave, se activan ventas automáticas y liquidaciones forzadas; y 5, factor que dicen los expertos es el comportamiento a corto plazo. Los inversionistas con menor tiempo de tenencia están vendiendo por miedo a una baja prolongada, lo que mantiene una intensa presión a vender Bitcoin. Reiteramos, sigue bajando el Bitcoin y alcanza el precio de $62,000. Y dando un vistazo a lo que son las elecciones en Colombia, recordemos que ya estamos a puerta de que esta jornada definitiva se registre el próximo 21 de junio, pues hubo una reunión entre el presidente Gustavo Petro y su candidato Iván Cepeda, la izquierda en pleno reunida. El equipo de Cepeda concentró recorridos territoriales y visitas casa por casa en zonas con alta no participación, es decir, quienes eran de la izquierda antes y se voltearon y emitieron su voto diferente. Durante las sesiones de trabajo, el candidato Iván Cepeda del Pacto Histórico instó al presidente Gustavo Petro a que abandone ciertas posturas que consideró extremistas. Y la respuesta de Petro también fue: si usted renuncia, yo también. A esto se le suma también la denuncia sobre agresiones verbales en la sede de la campaña de Abelardo de la Espriella en Bogotá. El incidente desató un despliegue preventivo de las autoridades, mientras los responsables municipales ratificaron el compromiso con la convivencia y el respeto electoral. La Secretaría Distrital de Seguridad de Bogotá calificó este hecho como una acción intimidante y señaló que no hubo daños materiales ni víctimas. Esto tiene que ver con que un grupo de individuos se ubicó a las afueras de una sede de la campaña de Abelardo de la Espriella en Teusaquillo, en Bogotá, para lanzar arengas ofensivas e intimidantes y restringir el acceso y la salida de dicha instalación. Las autoridades están al tanto de la situación. Vamos a una pausa en Noticias 710 y regresamos con más información.
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1: Seguimos en Noticias 710 por Radio Mambí. Viernes, comienzo de fin de semana. Gracias por la sintonía. Un conductor chocó contra un muro de concreto en la I-75, esto en el área de Miramar. Fue una situación que mantuvo el tráfico bastante complicado. El Florida Highway Patrol respondió a este accidente en la I-75 en Miramar en esta mañana. El accidente ocurrió en los carriles en dirección norte, cerca de Pines Boulevard. Este auto chocó contra un muro de concreto en los carriles express, los carriles rápidos, y rebotó hacia la línea del medio, entre los carriles express y los generales. No se reportaron lesiones que pusieran en peligro la vida de ninguna persona. Las cámaras de tráfico mostraron un sedán con la parte frontal gravemente dañada y a los equipos de emergencia en el lugar. Reiteramos, no hubo lesionados. Esa buena noticia en medio del tapón vehicular que se armó. Hora de conectarnos con Yasmani Salgado. Yasmani, cuéntanos ese resumen de algunas noticias importantes. ¿Cómo estuvo Cuba esta semana?
4: ¿Qué tal? Aquí estamos al tanto de Cuba 90 millas. Los mecanismos judiciales para llevar al dictador Raúl Castro ante una corte en Miami están en marcha después de que se presentara la acusación formal por el derribo de las avionetas de Hermanos al Rescate. Así lo ha precisado la Fiscalía Federal del Sur de la Florida, que reiteró que el tirano actualmente es considerado un fugitivo de la justicia estadounidense, al tiempo que reforzó la determinación de las autoridades de perseguir penalmente a Raúl Castro por uno de los episodios más polémicos atribuidos al régimen castrista en las últimas décadas. El caso vuelve a ocupar titulares luego de que una acusación formal emitida por un gran jurado federal fue desclasificada públicamente durante el mes de mayo. Este documento señala a Castro y a varios exmilitares cubanos por su participación en el derribo de las aeronaves civiles pertenecientes a la organización Hermanos al Rescate, una acción que terminó con la muerte de 4 personas. Hay mucha interacción con esta información y, lógicamente, aquí, al tanto de Cuba 90 millas, estamos al pendiente. Pero Natalia Molano, portavoz en español del Departamento de Estado, estuvo compareciendo a través de los espacios de Radio Televisión Martí, porque Estados Unidos está intensificando presión sobre la cúpula castrista. Vamos a escuchar.
5: Lo que estamos viendo es que esta administración del presidente Trump es una administración que está priorizando el rendir cuentas. Estamos haciendo rendir cuentas a todos estos élites que se están enriqueciendo a costas de los ciudadanos de sus pueblos, incluyendo en Cuba, obviamente. Y Gaesa, ya lo nombramos por nombre específico, esta empresa que controla tanto de la economía cubana. Así que esta administración está siendo mucho más directa en su comunicación, en sus sanciones y en todos los anuncios. Y ya hemos visto que no son solo anuncios de sanciones, sino que también son anuncios y acciones específicas, ya sea a empresas y también a individuos. Vimos un comunicado directamente de primera mano del secretario Rubio, donde él está diciendo que va a encontrar y va a hacer rendir cuentas a todos estos individuos que se están enriqueciendo con fondos ilícitos en el extranjero. Y el secretario hizo un llamado a que devuelvan estos fondos que han robado al pueblo cubano. Segundo, que lleven a cabo reformas significativas para mejorar la vida de los cubanos de a pie. Y tercero, que dejen de oprimir al pueblo y dejen que el pueblo cubano realmente disfrute de una libertad y de oportunidades y la dignidad que tanto se merecen.
4: Por otra parte, también se ha hecho viral en las últimas horas lo que fue una protesta en Baracoa. Varias familias cubanas, casi por un año, han estado sin el servicio de corriente eléctrica.
2: Aquí estoy frente al gobierno, dos veces he venido aquí con mis niños y no me ha resuelto el problema de la corriente. Desde el día 20 de octubre estoy sin corriente en la zona de Jobodús, arriba para Bacú. No me da respuesta ni en la ONU ni en el gobierno. Tres viviendas afectadas con postes en el suelo. Pudieron provocar muerte gracias a un vecino que cortó la cortó. Los cables. Nadie me da respuesta. Tengo que incorporarme a trabajar y no puedo trabajar sin corriente porque yo trabajo para este gobierno. Y necesito comodidad. Mis hijos necesitan ver televisión y comodidad. Y necesitan mis hijos porque para eso trabajamos.
4: Pero vamos a conectar a esta hora con Martín Noticias, Yolanda Huerga, porque han persistido los apagones en Cuba. 4 días de apagón dejaron a casi 5.000 personas incomunicadas y sin telefonía en un poblado de la provincia de Matanzas. Vamos a escuchar.
6: El poblado de Juan Gualberto Gómez, también conocido como Sabanilla del Comendador, se encuentra sumido en el abandono gubernamental, según una denuncia ciudadana que llegó a Martín Noticias. Sus cerca de 5.000 habitantes acumularon casi 4 días de apagón continuo. Las autoridades locales no ofrecen soluciones, dejando a esta comunidad completamente incomunicada, una situación que representa un riesgo extremo ante cualquier emergencia médica.
7: Más de 79 horas continuas de apagón, totalmente incomunicado, ni siquiera para una emergencia médica,
6: dijo un residente del lugar, quien por temor a represalias pidió el anonimato.
7: Los pobladores, Juan Humberto Gómez, para poder comunicarse o ante una urgencia deben salir a 2 kilómetros del poblado y en unas matas, además, en unas boledas. Debajo de ella hay una débil señal de telefonía móvil, como es el caso ahora que yo estoy usando para enviarle este audio.
6: Lo más indignante, según reporta, es que funcionarios del gobierno y de TETSA conocen esta precariedad y se refieren a esta zona rural en tono de burla como la zona wifi de Juan Gualberto Gómez. Mientras la población sufre el aislamiento y la falta de energía, la dirección municipal ha instalado un sistema de comunicaciones con paneles solares, pero exclusivo para la cabecera municipal, Unión de Reyes. La fuente denuncia que estas acciones buscan mantener el control y bloquear señales como la de Radio Martí, que recientemente logra llegar con mayor intensidad.
4: La cadena española Iberoestar ha anunciado su desvinculación de 12 hoteles en Cuba, establecimientos gestionados en asociación con Gaviota, la entidad controlada por el propio grupo Gaesa. Y esta decisión, efectiva desde este día 1 de junio de 2026, se alinea con el endurecimiento de las sanciones estadounidenses y mantiene operativa esta presencia de la empresa en otros hoteles cubanos no vinculados directamente a este aparato militar. La medida se produce en un contexto de presión regulatoria internacional. Según este comunicado, que se ha publicado en varios medios como parte de un proceso de adaptación al entorno regulatorio internacional y con el propósito de preservar sus estándares, Iberoestar Cuba Hoteles dejará de operar y comercializar a su grupo de hoteles en Cuba. Iberoestar se marcha, retira 12 instalaciones allí en la isla a 90 millas. Entre estos están el Gran Pácar Habana, el Iberoestar Selection en Cenachos, en Cayo Santa María, y el Iberoestar Origin Bella Vista Varadero. La empresa ha confirmado que ya estos establecimientos dejaron de ser gestionados, comercializados y promocionados bajo la marca Iberoestar. Y es que esta transición está implicando que estos 12 hoteles en Cuba pasarían a ser administrados directamente por Gaviota. Fuentes consultadas en Gran Caravana indicaron que las reservas ahora se gestionan a través de esta entidad estatal. Es una noticia también en desarrollo desde Cuba y aquí a 90 millas estamos muy al pendiente. El aparato de represión del régimen comunista pautó para el 10 de junio el falso juicio contra un joven cubano, Ángelo Ramírez Martínez, en una muestra más del ensañamiento judicial que caracteriza a la dictadura, pero esta vez en Santiago de Cuba. Este muchacho tiene 24 años y está enfrentando a la maquinaria inquisidora del castrismo simplemente por ejercer su derecho a documentar la realidad. El despliegue de este montaje jurídico está buscando castigar el pensamiento crítico utilizando la farsa de los tribunales subordinados al Partido Comunista para silenciar cualquier rastro de disidencia en el país. La organización Cubalex, encargada de compartir la información en plataformas, está denunciando esta otra aberración jurídica que mantiene a Angelo tras las rejas desde el 5 de marzo. Aquel día, en una calle de Santiago de Cuba, el joven presenció cómo agentes del Ministerio del Interior intentaban borrar las huellas de carteles. Y la manipulación de la justicia para castigar este activismo sigue siendo letal. La tragedia comenzó cuando agentes exigieron que dejara de tomar fotografías, entregara, lógicamente, el dispositivo y borrara todo lo capturado. Con una dignidad que aterra a los esbirros, Angelo mantuvo su negativa, argumentando su derecho legítimo a fotografiar hechos ocurridos en el espacio público. Aquí en nuestro segmento también hemos estado al tanto desde Santiago de Cuba de la situación de este muchacho. Concluimos nuestro recorrido al tanto de Cuba a 90 millas.
1: Gracias a Yasmani Salgado por la información. De esta manera les deseamos que tengan un feliz fin de semana, que la pasen muy bien. Sigan, por supuesto, con Radio Mambí. El próximo lunes estaremos en punto de las 6 de la mañana, por supuesto, con más información. A nombre de este gran equipo, Yasmani Salgado, Gustavo Orellana y quien les habla, Rodrigo Durán, les decimos gracias por la sintonía y continúen con Radio Mambí, la grande.
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9: Buenas noches, secretario.
3: La tremenda corte.
10: Muy buenas noches, señor juez. ¿Cómo se siente usted hoy?
9: Cheverómetro.
10: ¿Cómo me dijo?
9: Cheverómetro.
10: Ah, bueno, pues me... Alegrómetro, muchímetro.
9: Un momento, secretario. Lo dije. ¿Qué manera de hablar es esa?
10: ¿Usted no me dijo cheverómetro?
9: Yo digo lo que me da la gana porque para eso soy el juez. Póngase un peso de multa por querer ser igual que yo, señor.
10: Bueno, pero oiga, compadre.
9: No oigo nada.
10: Lo de usted ya no tiene nombre.
9: Que no oigo nada. Y a ver qué caso tenemos para hoy.
10: Un hurto.
9: ¿A quién hurtaron?
10: A un español.
9: Pues llámelo complicado en ese españolicidio.
10: Enseguida, señor juez. ¡Luz María Nananina!
11: ¡Aquí como todos los días!
10: ¡Rudecindo Caldeiro y Escoviña!
12: ¡Gente!
10: ¡José Candelario Tres Patines!
13: ¡A la reja!
9: Bueno, vamos a ver, ¿qué le sucede a ustedes hoy?
12: Bueno, que Tres Patines me robó 20 pesos, doctor.
13: No, eso no, Rudecindo, chico, eso no es verdad, chico. No es comencipia a levantarme calumnia a mí, que yo no me robé nada, chico.
9: Ajá, eso lo vamos a aclarar ahora.
13: No, sí, por eso estoy diciendo hacer la aclaración.
9: Él le hace esa acusación y aquí se aclara si usted robó o no robó. ¿Cómo fue lo de los 20 pesos, Rudecindo?
12: Pues verá usted, mi querido doctor. Ante todo, quiero advertirle que Luz María Nananina está trabajando ahora de criandera en una creche.
11: ¿Cómo de criandera? ¿Quién le ha dicho usted que yo estoy trabajando de criandera?
12: ¿Y de qué estás trabajando entonces?
11: De manejadora.
9: No, Ray, Nananina. ¿Pero en qué creche está trabajando usted?
11: En la creche de Don Toribio.
9: Don Toribio.
11: ¿Sí?
9: Se llama así, la creche.
11: Sí, señor, se llama así porque la junta directiva de esa creche está presidida por Don Toribio de la Jaiba. Un banquero muy filantrópico él.
12: Ajá. Ah, eso sí, es filantrópico de eso.
9: No, filantrópico.
12: Sí, filantrópico, sí.
9: Filantrópico.
12: Yo conozco la filantropía de ese señor. Porque trabajé 10 años en su banco.
9: ¿De veras?
12: Sí, señor. Y a los 10 años me llamó y me dijo, era acá, él hablaba así, no, era un hombre muy, muy simpático. Sí. Señor Caldero, a ver, por favor, siéntese. Como usted ha sido verdaderamente un empleado modelo, yo quiero ayudarlo a que tenga su casa propia, de manera que tome para que empiece a construir su casa.
9: ¿Y qué le dio?
12: Un ladrillo, doctor.
13: Óyeme, por ¿sí? una curiosidad, Ruedecindo, y perdónese, es una parte de
9: paréntesis. ¿Qué usted va a hacer? Haga.
13: Ese banquero no es uno que fuma uno tabaco muy grande, ¿eh?
12: Sí, ese mismo, sí.
13: Ah, yo
12: mismo.
13: Lo conozco también.
9: Ah, usted también lo conoce.
13: Sí, una vez yo fui a tratar ahí un asunto con él.
9: ¿Un qué?
13: Un asunto. ¿Te asombra?
9: No, asunto.
13: Asunto con él, sí. Y al despedirlo, abrió una gaviota allí.
9: ¿Una gaviota?
13: Y, sí, chico, de la mesa
9: con
13: de
9: buró. ¿Un cuchillo la abrió para qué? Para un...
13: No, hombre, aló, para afuera.
9: ¡Gaveta!
13: Gaveta no es de pájaro grande.
9: No, señor, esa es la gaviota.
13: Que se echa la sardina en la...
9: Esa gaviota.
13: Ajá. Bueno, y sacó una caja y me dijo, toma, muchacho, para después del almuerzo.
9: ¿Qué le dio, un tabaco?
13: No, me dio un palillo de dientes, sí.
9: Y ese es el presidente de la junta directiva de esa creche.
11: Sí, ¿verdad? Señor, pero la que se ocupa allí de todo es la vicepresidenta, que es una dama de muchas campanillas.
13: ¿De muchas qué?
11: ¡Campanillas!
13: Ah, el marido es heladero, ¿no?
11: ¿Cómo que es heladero, hombre? Yo quiero decir que es una dama de la aristocracia.
9: ¿Y gana usted mucho en esa creche, nananina?
11: ¿Qué va, señor juez? Gano muy poco, pero yo hago el trabajo a gusto porque los niños son tan monos.
12: No, óigame, doctor, eso sí es verdad, pobrecitos. Pobrecitos. Y los engañadores que son, doctor. Mire, yo tengo un ahijado de 14 meses que cada vez que me ve me tiende los bracitos para que lo cargue.
9: ¿Para qué? ¿Y usted lo cargue?
12: ¿Cómo no, doctor? Lo tengo que cargar tantas veces al día que, óigame, señor juez, me deja seco.
13: Oye, ¿qué me extraña a mí eso?
12: ¿Por qué le extraña, señor?
13: Porque yo tengo también un ahijado chiquitico así y también lo cargo muchas veces al día, pero no me deja seco, chico.
9: ¿Y cómo que no lo deja seco?
13: ¿Qué va? Cada vez que lo cargo me deja todo lo contrario, chico.
9: Ya. Pero, ¿de verdad que usted tiene un ahijado, Tres Patines?
13: Sí, cómo no, chico.
9: ¿Sí, no?
13: Sí, el hijo de unos vecinos ahí.
9: Ajá.
13: Que se empeñaron en que yo fuera el padrino, ¿tú sabes?
9: Ajá.
13: Me postularon a que fuera el padrino en la Marina Solar.
9: ¿Y salió?
13: Sí. Por cierto, que el día del bautizo tuve un disgusto tremendo con los padres.
9: ¿Y eso qué pasó?
13: Nah, chico, esta cosa de la vida.
9: Cosa de la vida, cosa suya.
13: Sí, el padre del muchacho me preguntó, ¿tú lo vas a llevar a bautizar?
9: Ajá.
13: Yo le dije que sí. Dice, bueno, pues ponle ropa limpia. Yo dije, muy bien. Y en vista de eso, cuando llegamos a la iglesia, el cura me preguntó, ¿cómo le ponemos, muchacho? Yo le contesté, ropa limpia.
9: ¿Qué cosa? ¿Le puso usted ropa limpia de nombre?
13: ¿Cómo no, chico? Ropa limpia García se llama el muchacho, chico.
12: Ave María, bendito Dios. ¿Y usted no se dio cuenta de que lo que el padre le decía era que le cambiara de ropita al muchacho?
13: Bueno, me lo explicaron después, chico, pero ya era tarde. Ya estaba hecha la suscripción de nacimiento, todo en libro.
9: ¿La qué?
13: La suscripción de nacimiento.
9: ¿Qué es inscripción de
13: la
9: nacimiento?
13: La inscripción de nacimiento, ¿eh?
9: ¿Entiendes? Bueno, nananina, ¿y qué hace usted en esa creche?
11: Pues en primer lugar, cuidar a los niños para que estén limpios y para que nadie los bese.
9: Los niños no deben besarse, ¿verdad?
11: Ah, no, señor. La Liga Protectora de la Infancia dice que no se debe besar a los niños porque eso es antihigiénico.
13: Bueno, oh, rayo, oye, pero hasta ahí nada más, ¿eh? Hasta ahí nada más que llegue la Liga. Porque yo no sé cómo son esas ligas, ¿tú sabes?
9: Sí.
13: Que después se le da un dedo y se cogen la mano, chico.
9: ¿Cómo que se cogen la mano?
13: Sí, chico, empieza con el truco de los niños que no se deben besar y luego van a querer que no se besen tampoco las personas mayores. Y eso
11: bueno,
13: no...
11: Bueno, bueno, ¿y qué? ¿Y qué? Si está demostrado científicamente que el beso contiene microbios.
13: Bueno, pues deje que lo contenga, señora, pero los microbios también tienen derecho a la vida. ¿Qué es eso?
9: Póngale a Tres Patines 5 microbios de multa, secretario.
12: Muy bien.
9: ¿Y eso es lo único que hace usted en esa creche, nananina?
11: Bueno, no. También me ocupo de vigilar la alimentación de los niños. Porque del alimento que se les dé, depende la forma en que se críen.
12: Ay, bien que sí, doctor, y bien. En España, como hay tan buenos chorizos, tan buenos garbanzos, tan buenos grelos y todas las lombrices, todos los niños que se crían hermosos como manzanucas, la verdad, da gusto verlos.
9: Ajá.
12: Unas chapotas aquí, vamos, hombre.
13: Sí, pero el chorizo y los gambazos es un linimento muy fuerte para los niños.
9: ¿Cómo linimento?
13: Un linimento muy fuerte.
9: Alicán
13: y los
9: no, alimento.
13: Alimento. Óigame, ¿y en España todos los niños se crían hermosos así, con chapa colorada y todo?
12: Sí, señor.
13: ¿Y a usted qué le pasó? ¿Lo criaron en el extranjero, no?
12: ¡Bendito Dios, doctor! ¿Me deja sonarle un aletazo a Tres Patines?
9: No, señor.
13: ¿Aletazo a quién?
9: No.
13: ¡Olvida! ¡Olvida!
14: olvide.
9: Rudecindo, aquí en el juzgado no se puede sonar a estas horas. Si él sale libre allá afuera, usted puede hacer lo que quiera.
12: Afuera no, mira qué gracia. Afuera me prenden y me traen.
13: Afuera yo no tengo ni que darle para ganarle la bronca a este.
9: ¿Por qué?
13: Lo ofendo y arranco a correr. Me cae atrás y muere reventado este.
12: Bueno. Ya te cogeré con un automóvil, monto en un automóvil y te cojo.
13: Bobo, y como te gusta correr a ti en automóvil.
9: Sí, bueno, sí. Volviendo al asunto, ¿cómo fue lo de los 20 pesos?
12: Verás, mi tierra, verás.
9: ¿Qué es eso de mi tierra? ¿Qué atrevimiento?
12: Quiero decir, mi verás, amigo.
11: Usted verá.
9: Usted verá, señor juez.
12: Usted verá. Usted es veraz.
11: Usted verá. No.
9: Continúe, bueno, lo siento.
12: Bueno, señor juez. Pues eso fue que Nananina, aquí presente, me llamó por teléfono para pedirme que contribuyera con algo para evitar que se enfermaran las niñitas esas de esa creche.
9: ¿Pero cómo para evitar que se enfermaran?
11: Sí, señor juez, porque resulta que con los aguaceros de estos últimos días, ajá, todos los niños cogieron catarro, uh-huh, pero las niñas no. Mira, y entonces, eso. ¿Qué cosa mira eso? ¿Por qué?
13: ¿Qué cosa de los niños de los catarro? Las niñas
11: no. Bueno, la cogieron y las niñas no.
12: Bueno,
11: sí. Y entonces yo me puse a recolectar dinero para darles vitamina a las niñas y que no se me acatarraran.
13: Bueno, ven acá, ¿y qué moda es esa de darle? Sí, es
11: que
13: es
11: oye, eso, ven acá.
9: Es
11: oye,
9: eso de ven acá.
11: ¿Eh? Oye, ven acá.
9: Usted no, ¿por qué usted no respeta a la dama?
11: Eso digo yo.
13: ¿Eh? ¿Cómo le dije yo?
9: Ven acá.
13: Sí, ven ahí,
9: no puede. Oiga, señora.
11: Oiga, sí. Señora.
9: Señora.
13: Sí, sí.
11: Señora.
13: Sí, sí. Óigame, venga acá, señor. Eso es lo que
9: ahí,
13: es.
9: Ahí,
13: es que no me hallo, la verdad.
9: ¿Cómo no se halla?
13: Sí. Bueno, ven acá y...
9: No, venga acá.
13: Ajá. Oiga, venga acá. Y esa, la ¿cómo se llama la moda esa de darle betalina?
9: ¿Cómo betalina?
13: Sí, chicos, el alimento ese que se le da...
9: Vitaminas.
13: ¿No es betalina?
9: No, es vitamina.
13: A los niños hay que darle muchos vegetales, chicos. Vegetales, chicos.
9: ¿Cuáles vegetales?
13: Hombre, chicos, por ejemplo, berro.
9: Ajá.
13: Hay que darle rábano.
9: Sí.
13: Y zanahoria.
9: ¿Cómo?
13: Zanahoria de ese, chico.
12: No, óigame, señor, no. Usted está equivocado completamente, hombre. A los niños pequeños no se les pueden dar berros.
13: ¿Por qué, chico?
12: Porque los niños pequeños lloran mucho y si comen berros empiezan a dar berridos y esto no se puede aguantar.
11: Exactamente. Y en cuanto a la zanahoria, si se va a ver, no es una cosa totalmente sana.
13: ¿Cómo que no es totalmente sana?
11: No, señor, es mitad sana y mitad oria.
13: Bueno, yo no voy a discutir eso porque la verdad es que yo... Pero el rábano, por ejemplo, yo supongo yo... No me van a decir nada de rábano, porque el rábano es una cosa que hasta el instinto de los animalitos la prefiere.
9: ¿Por qué, chico? ¿Sabe usted que la prefiere?
13: Porque lo vi, chico. Mira, figúrate tú que una vez en un potrero estaba yo mirando a un toro y a un ternerito que estaban juntos comiendo hierba.
9: Ajá.
13: Y un poco más lejos, sí, había una vaca que no estaba comiendo nada.
9: ¿Y eso? ¿No le gustaba la hierba?
13: Parece que no. Pero en eso llegó un guajirrero que trabaja ahí, sí, con un canato lleno de rábano. Se lo puso a la vaca adelante y la vaca empezó a comer, chico. Y lo que es el instinto de los animalitos, chico. En cuanto el ternerito vio eso, dejó enseguida la hierba que se estaba comiendo junto con el toro.
9: No, chico, me diga, ¿dejó la hierba del toro?
13: Sí, dejó la hierba del toro y se pasó por el rábano de la vaca, chico.
9: Tres Patines, yo creo que el que se pasó para el rábano de la vaca fue usted con ese cuento.
13: No, chico, no, palabra que fue el ternero.
9: Pues 5 pesos de multa para usted y otros 5 para el ternero. En fin, Nananina, usted lo que quería era evitar que las niñas de esa creche se enfermaran de catarro, ¿no es eso?
11: Sí, señor juez, y por eso yo llamé a Rudecindo a su bodega para que contribuyera con su óbolo.
9: ¿Y usted contribuyó, Rudecindo?
12: ¡Ay, cómo no, doctor, toda la vida! Le dije que fuera a buscar un óbolo de 20 pesos, pero como yo tuve que salir a una diligencia urgente... Pues le dejé los 20 pesos con Tres Patines, ¿no?
9: ¿Y por qué con Tres Patines?
11: Porque aunque a usted le parezca mentira, señor juez, Rudecindo volvió a colocar otra vez de dependiente a Tres Patines.
9: No, eso es, sí, verdad, Rudecindo.
12: Sí. Hombre, sí, es verdad, señor juez, pero es que Tres Patines me hizo un cuento de miseria y de tinieblas que, hombre, la verdad, me puso el corazón del tamaño de un garbanzo.
11: Sí, seguro que le contó alguna mentira, si este es un mentiroso del demonio.
13: No, ninguna mentira, que todo lo que yo le dije era incierto.
11: Era
13: incierto,
11: era mentira. Sí, incierto.
9: ¿Eh? Incierto.
13: No, era chico, que era...
9: Era cierto. ¿Qué fue lo que le dijo usted?
13: Bueno, la verdad, chico. Que mamita y yo estábamos tan arrancados.
9: Que mamita y yo estábamos.
13: Tú también estás listo.
9: No, señor.
13: Estábamos tan arrancados que nos habían cortado la luz por no poderla apagar.
9: Ajá.
13: Y como sin luz no puede funcionar ni el radio ni la televisión, Pues yo, para entretener a mamita por la noche, le leía novelas que pedía prestada.
9: ¿Y cómo se las leía usted si no tenía luz?
13: ¿Ah?
9: No tenía luz, ¿cómo la leía?
13: Pues ahí estaba lo terrible, chico, que tenía que leerse la oscura. Y mamita me decía, niño, te vas a echar a perder la vista leyendo así, sin luz. Pero yo le contestaba, no importa, mima, lo principal es que tú te entretengas. Eso no es ser un hijo modelo,
9: chico. Bueno, sí.
13: ¿Y tú crees que a un hijo así se le puede condenar?
9: ¿Cómo no? Se le puede condenar y se le puede mandar a presidio.
13: ¿A un hijo modelo?
9: ¿Por qué no, si el presidio es modelo también?
13: Está bien, tú eres parcial.
9: No, señor, yo no soy parcial. Y a ver, Nananina, Tres Patines le dio a usted los 20 pesos.
11: Pero mire, señor juez, usted tiene pregunta terrible.
9: No, contésteme.
11: ¿Pero qué me va a dar, hombre? No me dio nada. ¿Cómo usted me va a preguntar si me dio?
9: Y usted, Rudecindo, le dijo bien claro para quién eran los 20 pesos.
12: ¿Cómo no, doctor, hombre? Yo le dije que eran para Nananina. Y hasta le expliqué que Nananina los quería para las niñas de su creche.
9: Ajá, así que era así.
13: No, mentira, Rudecindo, tú no me dijiste eso así, chico.
9: ¿Y cómo se lo dijo entonces?
13: Pues Rudecindo me llamó y me dijo, ¿usted conoce a Luz María Nananina? Y yo le contesté, sí, señor. Y punto y aparte.
9: Uh-huh.
13: Olvida.
9: Ajá.
13: Eso era una curiosidad de Rudecindo, que quedaba satisfecha con mi contestación, ¿no es así?
12: No, señor, porque después de eso le di los 20 pesos y sí, le dije, estos 20 pesos son para luz.
13: Claro que sí. Entonces yo pensé, qué bueno es Rudecindo que me regala 20 pesos para que vuelva a poner la luz en mi casa, ¿no?
12: ¿Qué luz ni qué casa, hombre? Yo decía para Luz María,
13: no, muchacho. No, ningún María. Usted no dijo nada de Luz María. Usted, bueno, dijo pero, luz, namachi.
12: Bendito Dios, pero es que luego aclaré la cuestión de las niñas.
9: ¿Lo aclaró usted bien, Rudecindo?
12: Sí, doctor, porque él me preguntó, ¿para luz? Y yo le dije, sí, para que no se le enfermen las niñas.
13: Exactamente, para que no se me enfermaran a mí las niñas.
9: ¿Qué niñas, Tres Patines?
13: Las niñas de mis ojos, chico. Que se podían enfermar leyendo ahí a oscuras, chico.
9: Está bien, escriba ahí, secretario.
14: Venga la sentencia.
9: Su disculpa no camina, por lo suyo fue un descaro y este tribunal opina que el hurto se ve muy claro. Y como usted es un sujeto más malo que la carcoma, ya sabe lo que le meto. 30 días en la loma.

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1: Muy buenos días tengan todos los oyentes nuestros. Agradecidísimo. Estoy recuperando clientes antiguos que me están escuchando de nuevo en la radio. Les agradece Islay Conesa, Mr. Mortgage USA. Hoy hablando de la noticia que afecta el bolsillo de cada dueño de casa en este estado. 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La noticia que tiene a Florida hablando. Este segmento lo tengo que nombrar así porque realmente es muy, muy importante. El Senado de Florida colocó el martes un plan de eliminación gradual del impuesto a la propiedad en la papeleta de noviembre. La Cámara lo aprobó 75-26 y el Senado 30-9. Como funcionaria, la exención del homestead sube de $50,000 a $150,000 en el 2027. Esta noticia es súper, súper importante, pero mejor aún la de 2028. Sube a $250,000 en el 2028 para los impuestos que no son escolares. Después de eso, la legislatura fijará un calendario para la eliminación total con el tiempo. Importante aclarar, se sacaron de la ecuación los impuestos que financian las escuelas públicas y oficiales como secretarios de tribunales y supervisores de elecciones. Esta noticia es importantísima, pero más importante aún es qué va a hacer usted si quiere comprar o refinanciar o vender su propiedad, en qué le afecta, en qué le beneficia, qué es lo mejor que le recomendamos nosotros los expertos. 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Lo aprobado por la legislatura el 2 de junio de 2026 no es una ley vigente. Es una enmienda constitucional que va a la papeleta en noviembre de 2026 y necesita el 60% de aprobación de los votantes. Esto es importante porque todavía no es final. Pero usted tiene que estar preparado para cuando eso sea final, porque ¿quién no va a votar? ¿Quién no va a votar porque se eliminen parte de los taxes de la propiedad en noviembre de este año? A ver, dígame. 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Dígame en qué, cuál es la pregunta que usted tiene, si le va a beneficiar, si le va a perjudicar en el aspecto suyo. ¿Qué usted piensa de eso? Podemos dialogarlo, podemos platicarlo. 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Ahí los puede localizar y hablar con nosotros al respecto. ¿Sabe qué significa esto para usted sobre los taxes de la propiedad? Que el valor de su casa y su capacidad de compra están a punto de cambiar. La gente que se mueve temprano es la que gana. 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Porque usted no sabe que esto está a punto de cambiar la ley de cómo califica usted para comprar una propiedad. ¿Y por qué le digo esto? Porque si usted antes no calificaba para comprar una propiedad de 500, 600 mil dólares, que es el promedio de las propiedades aquí en Miami, ahora usted puede decir, bueno, si antes no calificaba por lo que gano, ahora es momento de calificar, o futuramente, después que pase esto. ¿Por qué razón? Porque usted va a tener más dinero que puede comprometer en su ingreso. Es decir, antes usted calificaba para una propiedad, y cuando usted califica para una propiedad, usted califica incluyendo la deuda, que es el pago de principal and interest, el seguro de la casa, los taxes de la propiedad, importante, que es lo que va a cambiar, el mortgage insurance, si tiene asociación o si tiene flood insurance, todo eso va incluido en el pago mensual de su propiedad. Si las propiedades bajan los taxes, como está predeterminado a suceder, y creo que va a ser el legado del gobernador actual Ron DeSantis, eso ayudaría para que usted pueda calificar para una mayor cantidad de préstamo. Eso ayudaría a que si usted antes no calificaba para la propiedad de sus sueños, califique ahora. Eso ahora mismo, si usted quiere comprar, es el mejor momento de comprar igual, porque para que le pueda entrar en vigor a usted esa ley, tiene que ser dueño de propiedades. Tiene ya que tener un home exception en esa propiedad como primera intención. Así que a usted le sirve, si espera a llegar a ese momento, si no califica, o para los que me están escuchando, que califican y tienen miedo que el pago de los taxes les sea muy alto, pues déjeme decirle que eso está a punto de cambiar. 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Si tiene alguna pregunta sobre esto, ¿en qué le cambiaría a usted esto? ¿En qué le ayudaría a usted? Es importantísimo esto. Es momento de moverse a comprar una propiedad, porque ¿a quién le va a aplicar esta medida? A los que sean dueños de propiedad. Si usted renta, a usted, créeme que yo dudo mucho que el dueño de su propiedad le vaya a bajar la renta a usted porque los taxes le bajaron. Créame que eso tiene que fijarse en el mercado, en la cantidad de demanda que haya, la cantidad de oferta que haya, en el aspecto de la renta, que de hecho se han bajado un poco, ¿okay? Porque después de todo lo que ha sucedido con la inmigración, pues lógicamente la renta se vio afectada y han bajado en la renta. Yo mismo tengo propiedades en renta y he sentido que las propiedades he tenido que bajar el costo de la renta por esa razón también. Así que seamos sinceros, si usted esta medida le ayuda, es si es dueño de propiedad, es si está pensando comprar, no si es inquilino. Entonces es el momento. En todos los programas se los digo, porque aún estamos en un mercado de compradores. Si usted no ha logrado comprar su propiedad aún, es porque usted no tiene realtor adecuado y no tiene la compañía de mortgage adecuada. 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Esa renta que le suben todos los años. Eso, cosa que usted no puede hacer ni recibir visita, que usted no puede clavar un cuadro en la pared, que no puede poner a lo mejor un barbecue en donde usted no quiera, donde no. Oye, nosotros los latinos hacemos todos los fines de semana party en ese patio. 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Una pausa y volvemos.
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1: Seguimos con la noticia que tiene a Florida hablando. El Senado de Florida colocó el martes un plan de eliminación gradual de impuestos a la propiedad en la papeleta de noviembre. Y ahora, este punto es importante para usted. ¿Por qué razón? Para la persona que quiera comprar, desde un ángulo de comprador, lógicamente. Punto clave para los recién llegados. Los residentes más nuevos empezarían con una exención más baja y tendrían que mantener residencia hasta 5 años para calificar a las exenciones más altas. Mientras más pronto compre y establezca su homestead, más pronto empieza a contar ese reloj de 5 años. Esperar le puede costar dinero de verdad. Es decir, ¿por qué esperar a que aprueben la ley? Que te puedo decir que casi seguro no tengo la bola mágica, realmente no tengo la bola de cristal, pero le puedo asegurar que más del 60% de los votantes de Florida en el mes de noviembre van a votar que sí. Porque si unos taxes son altos en el estado de la Florida, en la nación americana, yo te diría que es el estado de la Florida. Y no solamente está en Florida, Miami, los taxes están en este condado, Miami-Dade. ¿Quién no se ha quejado del pago de los taxes? Yo soy uno de ellos, que créeme que veo un abuso indiscriminado, ese pago, esa cantidad de precios, ¿no? De los taxes, el valor que le da el condado a las propiedades, yo creo que es demasiado alto, y los taxes que se están pagando actualmente es una exageración de dinero. Muchas personas no están ni de acuerdo en que cuando pagas ese tipo de taxes estás pagando también parte a la parte de educación, cuando ya tú no tienes a nadie que se esté educando en tu propia casa. Entonces es una cosa que es inentendible, es una cosa que como que no tiene sentido común. Entonces, ¿por qué esperar a que aprueben esta ley para comprar una propiedad? Realmente, mientras más pronto compres, más rápido vas a hacer uso de este beneficio que nos va a dejar a los floridianos el gobernador Ron DeSantis en su legado más importante, que creo que va a ser la eliminación gradual del property tax del estado de la Florida. Entonces, mientras más pronto usted compre y establezca su homestead, más pronto empieza a contar ese reloj de 5 años, y realmente esperar eso le puede costar muchísimo dinero. 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Yo tengo clientes que me llaman. Dicen, oye, yo llevo 2 años escuchándote. Yo digo, oye, como me han costado programas de radio para que tú llegues a mi oficina hoy, brother, 2 años. Oye, pues sí, los tenemos, y le doy gracias a esos oyentes, porque gracias a ellos estamos aquí aún y gracias a ellos seguiremos, por la confianza que nos dan, por la cantidad de información que nos dan de feedback. El otro día un cliente me dijo, Slay, ¿por qué no hablas de la diferencia? Mire, y ahora me acabo de acordar, si me está escuchando, no voy a decir su apellido, pero voy a decir su nombre, Alejandro. Gracias por escucharnos en cada programa. Y me dijiste el otro día, oye, ¿por qué no dices la diferencia entre HELOC y Second Mortgage? HELOC es Home Equity Line of Credit. Home Equity Line of Credit. Hay mucha gente que no sabe qué es un HELOC. Un HELOC es una línea de crédito. Y yo a veces lo digo así como si todo el mundo supiera que es HELOC, y les pido perdón por eso. Ok, y ahora les voy a explicar qué es un HELOC. Es una línea de crédito con interés variable, donde usted es como una chequera abierta de que le damos nosotros. Por ejemplo, usted tiene un equity en su propiedad de que su casa vale $800,000 y usted tiene un interés a un 2% fijo a 30 años a $300,000. Usted tiene $500,000 de equity. Pues yo le puedo dar una línea de crédito basado en esos $500,000, quizás un poquito menos, de acuerdo al score de crédito que tenga, y usted tiene una chequera abierta por $400,000 en la mano, y usted va a pagar intereses sobre lo que va cogiendo mensual. Eso le ayuda a que usted no tiene un préstamo permanente, porque hay personas que me dicen, hey, pero yo quiero, tú me vas a dar una segunda hipoteca, pero entonces yo tengo que pagar desde el primer momento basado en los $400,000, pero es que yo todavía no sé qué voy a hacer con ese dinero, es una inversión que me voy a demorar 6 meses en hacerla, y yo no quiero pagar intereses sobre ese préstamo cuando todavía lo voy a tener en el banco. Y yo digo, oye, es verdad, tienes razón. O sea, a ti no te conviene un second mortgage, aunque es en

que tiene un interés muy bajo en la primera y definitivamente ahora tú refinancias y un interés no te baja de un 5, un 6. Entonces, y es decir, que es un error matemático, es un error financiero, es un error de toda índole el que tú hagas un refinanciamiento para sacar un cash out de tu propiedad, a no ser que, y siempre pongo estas excepciones, que tengas un interés variable, que tengas un second mortgage o una línea de crédito ya hasta lo último y lo tengas un interés variable por encima de un 10, un 12, ahí sí te conviene refinanciar en un solo pago o que estés en un proceso de divorcio, que este mes yo creo que va a ser el mes que más ha atendido personas que se quieren divorciar tristemente. Toda persona que me esté escuchando y está atravesando por un divorcio, llámenos, porque nos hemos vuelto expertos en lidiar con estos temas, porque realmente cuando tú te estás atravesando un divorcio y quieres vender tu propiedad es un punto difícil, pues nosotros te ayudamos a establecer esos puntos de acuerdo al agreement que has llegado con tu pareja y con los jueces, ¿no? De lo que le corresponde a cada cual. Si estás en este punto, te podemos refinanciar, te podemos calificar sin costo ni compromiso para ver qué parte de las dos partes pueden quedarse con la propiedad o si necesitan vender, porque he tenido casos que no califican cuando se están divorciando. Cuando tú partes el ingreso a la mitad, pues definitivamente ya no es el ingreso de dos con lo que compraron, es el ingreso de uno, hay que ver las deudas de cada uno. Entonces, todo esto es importante y nosotros hacemos un análisis financiero sin costo ni compromiso. Si estás en el proceso de divorcio, estás en el proceso de que te estás divorciando también financieramente de una persona, no necesariamente estás casada con ella, es un partner tuyo, te podemos ayudar a venderte esta propiedad, a calificarte para la nueva, para tratar todos estos temas, para reubicarte en una nueva propiedad. Y todo esto lo hacemos con nuestro mismo Taylor Company, con nuestra misma compañía de Real Estate, con nuestra misma oficina de mortgage. 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Hacemos una pausa y volvemos.

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1: Seguimos aquí con la noticia que tiene a Florida hablando. Y sí que tiene a Florida hablando porque el Senado de Florida colocó el martes un plan de eliminación gradual del impuesto a la propiedad en la papeleta en noviembre. Dígame que esa noticia no es buena para muchas personas que me están escuchando ahora y sintonizan el programa de Mr. Mortgage USA en el 305-615-1515. 305-615-1515. 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Nosotros somos la compañía que lo va a ayudar a usted a decirle, oye, it's like con ese, Mr.

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Ninguna reducción de impuestos ha entrado en vigor todavía. Es real, ¿ok? Por ahora hay que seguir planificando con la estructura tributaria actual. Eso hasta después de noviembre no lo vamos a saber. Pero esperemos que sí, porque esperemos que más del 60% de los votos del estado de la Florida sean propietarios, la gran mayoría. Ojalá que así sea y que digan, bueno, esto va a ser muy beneficioso para mí, va a ser súper beneficioso para el mercado de real estate, va a haber un boom hipotecario. ¿Y qué pasa cuando hay un boom hipotecario? ¿Qué pasa? Se lo he dicho muchas veces. Suben el valor de las propiedades. ¿Qué pasa si muchas personas después de noviembre que aprueben la ley quieren comprar la propiedad? Va a subir el valor de las propiedades, va a aumentar la demanda. ¿Y qué va a pasar? Va a disminuir la oferta. ¿Qué va a pasar? Ya no van a estar en un mercado de compradores como están ahora. Ahora estamos en un mercado de compradores donde le pagan los gastos de cierre, donde yo como banco le busco 100% de financiamiento, le busco lender credit, le busco realtor credit, le busco todos los créditos del mundo para que usted compre. Eso no va a suceder después de noviembre. Entonces, no es que le estoy echando miedo, es que lo estoy viendo venir, en que ahora es el momento de comprar por dos razones. Porque usted aplica a Hunting Exception en enero, si compra ahora. Al aplicar a Hunting Exception en enero, se le aplica en noviembre de 2027. Ya iba a tener una parte gradual de la reducción de los impuestos, será aprobada la ley. Y después, durante 5 años, va gradualmente irle bajando. ¿Qué pasa si usted no compra ahora? Lo que pasa es que en noviembre, después de noviembre, va a comprar más caro. Si espera los taxes de 2027, va a comprar más caro, porque todo el mundo va a estar haciendo lo mismo que usted. Y cuando todo el mundo hace lo mismo que usted, el mercado se va a abarrotar de compradores, ya no va a tener los gastos de cierre pagos por los vendedores, ya no va a tener tanto lender credit, tanto realtor credit, tanto programa de DPA, porque se van a verse agotados, pues son programas que tienen fecha de caducidad o tienen límites de fondos. Por tal razón, no va a tener la posibilidad que tiene hoy. Entonces, el momento de comprar es hoy. Con lo que viene ahora es hoy. Y yo voy a seguir acá y le vamos a seguir hablando de este programa. Luego, si se acuerda, cuando en junio les hablé del programa, de que era mejor comprar ahora que esperar a que aprobaran la ley de la reducción de los taxes. ¿Se recuerda que le dije? Pues mira las propiedades como están subiendo de valor. Mira como ya los sellers no están dando los créditos. O sea, el momento de comprar es ahora. Si usted tiene la cosita de que quiere comprar y que puede comprar y que no lo ha hecho por X o Y razón, déjeme ayudarlo. 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Si quiere ahora comprar, es el momento para comprar. Si quiere comprar, es el momento para comprar. Quiero que esas palabras le calen en sus oídos. Porque déjeme decirle que a partir de noviembre, de aprobarse esto en la boleta, que yo le puedo asegurar en casi 99% que sí, porque no creo que haya un propietario que me esté escuchando ahora que no ponga sí en la boleta, ¿ok? Es importante que usted vote, que usted elija y que esa alternativa, usted no pierda esa posibilidad que nos dan a los floridianos de escoger y de decir que van a bajar los taxes de la propiedad gradualmente. Yo, en mi opinión, pienso que lo deberían de quitar completo
y que se deberían financiar los servicios de diferentes maneras, pero no soy quien para decidirlo, ni lógicamente, estamos en una democracia, que eso lleva un proceso largo y tendido, y creo que hemos empezado por el primer bloque de esa construcción, que es la eliminación completa de los taxes de la propiedad. 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Y la, yo quiero comprar, pero yo tengo el crédito afectado. Oye, pero yo no tengo los fondos necesarios. No, pero yo me cambié de trabajo. No, pero yo ahora pasé a 1099. Pero ¿y ahora qué puedo hacer? 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Ok, si tú quieres refinanciar ahora y tu pago está muy alto, si su pago mensual es muy alto, tiene el mortgage insurance para aquellas personas que deben menos del 80% del valor de su propiedad, o no saben, están pagando un mortgage insurance, vean su bill de mortgage, véalo, que usted no lo ve y lo tiene a lo mejor en pago automático, y a lo mejor tiene un mortgage insurance de $200-300 mensuales, y su propiedad la compró hace 2 o 3 años, estoy seguro que tiene más de un 20% de equity. Llámenos, si le podemos quitar ese mortgage insurance, se lo podemos eliminar de su pago mensual. ¿Cómo lo puede hacer? Llámenos y le explicamos. Usted está pagando un seguro mensual que ya el banco no necesita, y estoy seguro de que si el banco no lo necesita, de hecho, el banco no lo va a llamar a usted para decirle, oye, estás pagando un seguro que tú no necesitas, yo te lo quiero quitar. No, porque al banco le interesa que ese mortgage siga asegurado, porque es mejor para él. Entonces, no sea iluso y no piense que el banco lo va a llamar. Sea inteligente, escuche esta información que es importante y a lo mejor usted no sabía, y coja su pago ahora mismo y véalo cuando llegue a su casa. 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Y yo le voy a decir cuánto está pagando de seguro hipotecario y que a lo mejor ya no necesita. 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Un refinanciamiento puede bajar su pago o sacar dinero del valor acumulado de su equity o quitar el mortgage insurance o hacer un montón de cosas que a lo mejor usted tiene deudas existentes que está pagando en miles de dólares en intereses mucho más altos y le conviene hacer un refinanciamiento. A lo mejor bajarlo a 15 años y le baja interés y baja pago. Le puede dar una alternativa. Entonces, realmente esto es lo bueno que tenemos nosotros, que tenemos agente de bienes raíces, tenemos financista, tenemos la parte del crédito, tenemos contable, tenemos la parte del seguro y tenemos la parte de title company, donde al momento de vender su propiedad le decimos exactamente cuánto le va a sobrar, los taxes que le tiene que pagar al condado y a la ciudad, y 20 información adicional que usted no sabe al momento de vender, y nosotros se la vamos a decir black and white, en papel y por escrito. Esto es lo bueno, que como agente de bienes raíces le vendemos su casa actual y como experto en hipoteca le financio la próxima. Todo bajo un mismo techo, con una sola persona de confianza y una sola institución donde todos vamos a estar de acuerdo. Porque a veces usted tiene una transacción y el realtor no se pone de acuerdo con el del banco no se pone de acuerdo con el title company, el del title company no se pone de acuerdo con el del crédito. Con nosotros eso no le pasa. 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
3: Seguimos aquí con la noticia que tiene a Florida hablando. El Senado de Florida colocó el martes un plan de eliminación gradual del impuesto a la propiedad en la papeleta en noviembre. Dígame usted qué usted piensa de eso, de esta noticia tan buena. Nos puede llamar aquí al 844-446-0710. 844-446-0710. Les habla y se like con esa Mr. Mortgage USA. Llámenos para que nos dé su opinión. ¿Qué piensa que va a suceder? Yo les digo algo. A partir de noviembre, esto se pone bueno. Se pone bueno, de verdad que sí. La enmienda debe ser aprobada por el 60% de los votantes en noviembre de 2026. Una mayoría simple no basta. Sea cual sea el resultado de la votación, las decisiones de comprar, vender y refinanciar las toma usted. 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Es importante que usted tenga la asesoría que usted necesita para dejar de rentar, para comprar una propiedad y ver qué es lo que mejor le conviene a usted. ¿Es el mejor momento para comprar? Sí. ¿Por qué razón, Islay? Porque tenemos el mercado de compradores, porque tenemos ahora mismo el mercado donde le pagan los gastos de cierre el que vende. Hay muchos clientes nuestros que nos llaman, no, a mí mi realtor no me ayudó a buscar gastos de cierre. Bueno, porque su realtor no sabía negociar. Porque no, es que yo tuve que pagarlo todo yo. Ah, porque no defendieron tus intereses. Usted necesita un realtor. A veces usted se quiere ir safe by owner porque piensa que va a salir mejor, pero es que usted no paga la comisión de realtor, la paga el que vende. O sea, usted necesita alguien que defienda sus intereses, y a veces yendo con el realtor del listing no sale mejor usted, porque el realtor del listing le está beneficiando, le puedo decir que en un alto por ciento, a un altísimo por ciento al listing. Es decir, a la parte que está vendiendo, porque es su primer cliente. Él no lo conoce usted. Él conoce al que le dio el contrato para vender su propiedad, al dueño de la propiedad. Entonces, él no va a defender sus intereses. Entonces, usted piensa que usted yendo directamente con él, y esto es un punto importante, usted está siendo defendido porque la persona es un real estate con licencia. Y realmente déjeme decirle que no necesariamente es así. ¿Ok? Me disculpan, pero no necesariamente es así. Así que use a un realtor de su preferencia. Nosotros somos realtor, tenemos muchos años en mercado, cerramos propiedades todos los días, todas las semanas, todo el año. No somos realtor de part-time, como muchos realtors. No, yo no puedo hacerte una cita a tal hora porque estoy trabajando. Como tú estás trabajando, tú eres realtor. Bueno, lo tienen como part-time. Entonces, eso no es un full real estate que se va a dedicar usted 100% en cuerpo y alma a buscarle las horas que usted necesita, a buscarle definitivamente las horas que usted necesita en la transacción. No le va a dar la parte del servicio de las horas que usted necesita. No le va a dar el servicio de que a 10 o 11 de la noche que usted le manda un mensaje, lo va a ver inmediatamente como nosotros y le va a contestar en isofalto. ¿Ok? No le va a dar el servicio que usted necesita de buscarle y josear los gastos de cierre, porque no tiene las herramientas, por lo general, porque no está 100% en este mercado. Si usted le está pasando esto, su realtor no le hace caso, no le contesta las llamadas a tiempo, no le logra la cita, no le vende su propiedad en el precio que usted quiere o bajo los términos que usted quiere, bajo los horarios en que usted necesita que se enseñe, no hace open house, no hace video, no hace comerciales como nosotros, que tenemos ahora mismo programas en la radio, programas en 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

0: bendito.
1: Porque
0: que
1: llegó el viernes.
0: Sí,
1: mire cómo, qué pasos los que hace nuestro Tony Marte.
0: Es que
1: no
0: Tony
1: se los conocía.
0: Es un DJ.
1: Sí, un DJ.
0: Bueno, DJ Manny.
1: Bueno, también,
0: también
1: es especialista en deportes.
0: Sí, sí, sí. Tony
1: siempre
0: es un
1: hace segmentos ahí combinados con nuestro Carlucho. Sabe bastante de deportes.
0: Sí, y sabe bastante de música.
1: Ah, y saludamos a nuestro DJ Manny también.
0: Ay, DJ, te queremos mucho, amigo. Esperamos y deseamos que tu salud vaya en completa recuperación.
1: Angelita, llegó el viernes 5 de junio.
0: ¿Va?
1: El mejor mes del año.
0: Sí, amigo. Mira, y además, el primer fin de semana donde ya los niños tiraron los útiles escolares, Gustavo, los cuadernos, los libros, y empieza el cambio para nosotros,
1: sí, ¿no?
0: Las mamás y papás, para reagendar, reacomodar nuestros horarios, nuestras agendas, para que todo pueda fluir en calma, en armonía.
1: Con razón llegué muy temprano hoy, no había mucho tráfico.
0: Claro, Gustavito, porque ya están de vacaciones oficialmente y les deseamos lo mejor, unas vacaciones maravillosas, con mucha alegría y diversión, Gustavito.
1: Queremos saludar a toda la gente que siempre está pendiente del programa Hablemos de Todo a esta hora. Y gracias, gracias por escucharnos también en nuestras diferentes aplicaciones, en iHeartRadio y también, Angelita, en Euforia. Y nos puede seguir en nuestras redes sociales como
0: Ángela Furio F
1: y arroba Gustavoz, la voz con Z también.
0: Como Radio Mambí
1: 710. Ahí están posteando siempre buenas noticias. Y la programación de Radio Mambí está creciendo, Angelita.
0: Así es, Gustavito. Gustavo, vamos a comenzar con las noticias.
1: Las noticias porque, en el viernes.
0: En el viernes, porque también le digo a los oyentes, estén muy pendientes de esta información, porque Gustavito ya tiene preparadas sus opciones y sus recomendaciones de empleo. Pero vamos con dos noticias que tienen que ver sobre todo con materia de salud. Descubren una célula que explota para matar a otras. El hallazgo es un gusano. Un equipo de la Universidad de Stanford identificó cómo libera sustancias tóxicas. El mecanismo descrito ocurre en segundos. Un gusano plano acuático, del tamaño de una uña y con aspecto de panqueque, acaba de cambiar lo que la ciencia sabía sobre el sistema inmune. Investigadores de la Universidad de Stanford, acá en los Estados Unidos, descubrieron este animal, un nuevo tipo de célula capaz de matar a sus vecinas mediante una explosión que dura segundos y no deja rastro. El hallazgo se publicó en una revista científica acá en Estados Unidos. Gustavito, y hay otra noticia en salud, hay una alerta en la Florida por casos de bacteria come carne que puede causar la muerte.
1: Wow,
0: el Departamento de Salud Estatal advirtió que la mayoría de las infecciones de Vibrio vulnificus se adquieren al consumir mariscos sin cocción, es decir, mariscos crudos, porque no están quizás manipulados de la forma correcta. Los mariscos, Gustavito, lo hablamos en estos días con el mismo Carlucho, son muy, muy de verdad delicados. Y cuando una lesión abierta entra en contacto con aguas cálidas y salobres, empieza este tipo de bacteria a activarse. Las autoridades sanitarias de la Florida confirmaron 5 casos. La bacteria come carne en el 2026, incluida una infección en el condado de Miami-Dade, aquí mismo. Gustavito, hay que siempre llamar a la conciencia, saber dónde compramos los productos que consumimos, que llevamos a nuestra mesa, dónde comemos en la calle. Hay que ser muy cuidadosos con esto. Y millones de personas, Gustavo, están bajo alerta por tormentas severas, granizo e inundaciones en Estados Unidos. Las autoridades meteorológicas prevén lluvias intensas. Bueno, hemos visto, Gustavo,
1: sí, estos días,
0: ráfagas destructivas y posibles anegamientos, es decir, inundaciones repentinas en una amplia franja que se extiende desde Texas hasta Minnesota. Nosotros en la Florida Hemos tenido muchísima lluvia, nuestras calles se inundan muchísimo. Hemos visto, de verdad, Gustavito, no sé si a ti te ha pasado, cuando venimos en la vía y vemos a las personas, algunas personas que tienen carros más bajitos, que se van quedando accidentados, y hay otros que están como más apurados. Hay que tener mucha prudencia en este momento.
1: Así es, Angelita, llegamos al viernes y también queremos dar a conocer, pues, empleos. Si usted está atravesando una situación económica bastante difícil, ando buscando un part-time o quiere cambiar de trabajo, pues aquí le ofrecemos en el programa Hablemos de Todo. Hay trabajo fijo de procesar pescado. Y lo bueno de esto, Angelita, es que están pagando $18 75 hasta $22.50. Las posiciones son inmediatas y esto no es temporal. Turnos de día y de noche, los de 5 a 6 días a la semana. Están buscando para producción, para limpieza, también para el almacén, para carga y descarga. Y han dado aquí un número de teléfono, anótelo: 305-767-4770. 305-767-4770. Y también usted que es especialista en cuidar niños, pues están buscando personal para trabajar como técnicos de terapia conductual. El salario es $30 la hora. Si no tiene la experiencia o la certificación, pueda obtenerla también. Para mayor información, anote el número 786-629-2517. 786-626-2117. Angelita, ya nuestro Tony Marte nos está haciendo la señal para ir a la pausa en este momento.
0: Vamos a la pausa y ya regresamos.
1: Vamos a tener un programa muy interesante, así que pendientes.
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4: Regresamos aquí a Radio Mambí 710 AM. Gracias por escucharnos. Y ya tenemos con nosotros a la vocera en español del Seguro Social, Evelyn Linares, que gentilmente siempre nos atiende y le damos las buenas tardes. ¿Cómo se encuentra a esta hora, Evelyn?
5: ¿Cómo están?
4: Muy bien, muy bien. Aquí les saludamos a Angelita Furió y su servidor, Gustavo Orellana. Y las estafas continúan, hablando Angelita y yo en este momento, de que están llegando correos electrónicos con siglas del el Seguro Social, diciendo de que usted debe hacer unos cambios, etcétera.
5: Efectivamente.
4: Sí, ¿Qué pueden hacer, Evelyn, nuestros oyentes si reciben este tipo de estafas?
5: Bueno, te voy a decir lo último. También, desafortunadamente, nos acabamos de, hace una semana, que están usando nombres y títulos de empleados. Hasta eso están haciendo.
4: ¡Wow!
5: Yep. Y yo les aconsejo lo siguiente. Si es un correo electrónico, obviamente, y usted no tiene que acceder a ninguna información porque ya usted tiene su clave y contraseña.
4: Exacto.
5: No se lleve por el correo electrónico, y le voy a decir, a mí misma me pasó exactamente al nuestro correo, exactamente lo que me decía era que oprimiera un link para que yo viera mis ganancias. Pero yo me pregunté, ¿para qué ver mis ganancias si yo tengo mi propia cuenta? Pero cuando me doy de cuenta, me pongo a mirar y veo que exactamente lo que hicieron fue el registro que hicieron, de dónde lo enviaron, no era de GOB, era de otra identidad. Oh. Entonces, lo que ahí pasó fue que era un fraude. Yo lo reporté, obviamente,
4: sí,
5: pero era un fraude. Tienen que tener mucha cautela, especialmente ahora. Si no es necesario, no lo hagan, porque de verdad no borren los correos electrónicos. Y si hagan su clave y contraseña para que esto no los engañe y no les dé ninguna o sea, ningún engaño, obviamente, y que no la vayan a coger su información.
4: Proporcionamos el número de teléfono aquí de Radio Mambí. Si usted tiene una pregunta para la vocera en español del Seguro Social, Evelyn Linares, el 844-446-0710. Le repito, 844-446-0710. Sabemos que hay unos cambios en el pago de Direct Express. Cuéntenos.
5: Sí, Evelyn. Mira, efectivamente va a haber unos cambios, ya están empezando los cambios, pero es para dejarles saber a las personas que si reciben carta, ya Direct Express era una forma, es un servicio que el Seguro Social da, que es como una tarjeta, si la piden porque la persona no tenga cuenta bancaria, se le da lo que es el servicio de Direct Express. Ahora eso va a cambiar a Fifth World Bank. So, si reciben una carta y reciben una tarjeta de Fifth World Bank, no se preocupen, que es cierto, ya cesa lo que es el programa de Direct Express y pasa a Fifth World Bank. Y es lo mismo, una tarjeta de débito y uno puede acceder a su dinero a cualquier en cualquier momento.
4: ¿Puede comprar en cualquier establecimiento o solo retirar dinero?
5: No, puede retirar dinero y me imagino que también le sirva como una tarjeta de débito, absolutamente.
6: Evelyn, gracias siempre por tu tiempo. Los oyentes nos están pidiendo que por favor vuelvas a actualizar el tema de la complementaria, de cómo hacen
5: de la suplementaria,
6: cómo hacen, por favor, porque nos está escribiendo el señor Manuel aquí, nos dice, tengo el retiro, pero no me alcanza, ¿cómo hago para obtener la suplementaria?
5: Mira, muy buena pregunta y le voy a explicar. Vamos a poner que una persona esté jubilada, no tenga una jubilación muy decorosa, que sea de $600, la persona ya llegó a sus 65 años y la persona tiene un estatus migratorio legal, ¿no? La persona tiene derecho de aplicar para la suplementaria. Si es una persona sola, no debe de tener más de recursos e ingresos más de $2,000 mensual. Y si califica, para que tengas una idea, y vamos a poner que la suplementaria, vamos a poner que el retiro de esa persona sea de $600. Si aplica para la suplementaria y es elegible, a lo máximo sería $394 que recibiría por la suplementaria y le entra lo que es el Medicaid, la tarjeta dorada del estado también, por ser bajo recurso.
6: Hay otra pregunta que nos hacen por aquí, Evelyn. Siempre insisten con el tema, aparentemente como que está creciendo como que la tendencia de que muchas personas se están retirando en otros países. Entonces hay dudas de los oyentes sobre cómo hacer y hay temor de perder o no el dinero que reciben por el retiro.
5: Obviamente, mira, es una buena pregunta y ninguna pregunta es tonta y les voy a explicar como lo siguiente. Si una persona es residente, es decir, y tiene su jubilación y se quiere ir para un país que tenga convenio con los Estados Unidos, esa persona puede irse a vivir a un país extranjero y cada 6 meses regresar y reportarse aquí en los Estados Unidos para que continúe su pago.
4: Ese es el requisito, decir, estar viajando cada 6 meses.
5: Tiene que venir a los Estados Unidos a reportarse cuando tiene residencia. También le explico que si la persona se va a vivir fuera, lo que es el Medicare, la parte médica, la cobertura médica cesa, ya porque se van fuera y ya no le funciona fuera de los Estados Unidos. Si es una persona que es ciudadana, se puede ir igual a vivir a un país que tenga convenio con los Estados Unidos y no hay problema. Nosotros siempre enviamos cartas para saber si esta persona está viva. Si la persona no responde, entonces nosotros paramos los beneficios para estar seguro de que no haya un fraude. Pero de irse a vivir a un país que tenga convenio con los Estados Unidos, absolutamente lo pueden hacer sin problema ninguno. Y también que se acuerden que ya el Medicare, a la vez que se van, no funciona aquí.
4: ¿Esto funciona para los ciudadanos americanos también? ¿El Medicare cesa?
5: Sí, cesa, correcto. César. A la vez que se van a vivir fuera, cesa el Medicare.
6: Evelyn, nos están preguntando por lo que tú acabas de mencionar. Justamente están participando los oyentes en este momento, que dice que se tienen que presentar cada 6 meses, pero preguntan que si dejan una autorización, ¿eso sería válido?
5: No.
6: Tiene que ser en persona.
5: Sí. Mira, y sabes lo que pasa también, y te voy a explicar, es que a veces desafortunadamente hay personas, y se han visto casos que no se han reportado, y la persona falleció. Entonces, ¿qué pasa? No lo reportan y siguen saliendo los beneficios, y es otra persona que lo está recibiendo, y eso es una cosa ilegal. Entonces, todas estas cosas conlleva a que los residentes se tengan que presentar cada 6 meses, y los ciudadanos, si no, contestan las cartas de que nosotros hacemos la pregunta, si siguen ahí, si ha habido algún cambio, etcétera, y no contestan, lo que pasa es que les suspenden los pagos.
6: Wow.
5: Es bien importante.
4: Y cuando regresan a los 6 meses, ¿qué deben de hacer? ¿Acudir a una oficina del Seguro Social para reportarse?
5: Sí, absolutamente. Uh-huh. Yo les diría que antes que lleguen, que saquen su cita, pueden llamar por el 1-800-772-1213, extensión 7, sacar su cita, y ya cuando lleguen, entonces van a la oficina y reportan y llevan su pasaje, llevan su pasaporte y toda la información que siempre le piden, y ahí ya se registran y ya.
6: Nos escribe la señora Vilma, dice, soy peluquera, pero tengo a mi mamá bajo mi cuidado, cada vez depende más de mí. ¿Es posible que yo reciba algún ingreso si me quedo con ella en casa cuidándola?
5: Mire, número uno, primero, estoy hablando hipotéticamente por lo que ella dice. Si la mamá no está, tiene un estatus legal, y la mamá, ella puede ser que pueda aplicar para la mamá por la suplementaria, que es un programa basado en bajos recursos e ingresos. Ahora, si ella está hablando del otro programa que he oído, y no lo he oído, pero no sé de él exactamente, que ese es del Estado, que le pagan a las personas que cuidan a los seres queridos, eso tuviera que averiguar a través del Estado de la Florida, porque si es de la Florida o del Estado que sea, porque de eso sí desconozco.
6: Y Evelyn, cuando es el caso de que piden ayuda, de que vaya un cuidador de parte de... del Seguro Social, ¿cómo funciona si del Mira, familiar Angela, necesita?
5: Te voy a explicar. Cuando llegan estas situaciones que tienen un ser querido, una persona que necesita ayuda porque tiene alguien que tiene incapacidad o ya no pueden, yo les aconsejo básicamente, número uno, que tienen que ir al médico. Nosotros no podemos hacer nada en el Seguro Social. Nosotros damos las pensiones o damos lo que es incapacidad hasta los 65 años. Pero cuando son casos así que las personas nos llaman, yo les digo siempre que vayan a su médico, y el médico es el que le puede hacer el referido de que puedan tener una persona quizás que vaya continuamente a la casa, o hay diferentes asociaciones afuera que son organizaciones que trabajan con fondos federales, como decir PACE, es una Alliance, o Shine, que son buenísimos, de aquí que yo conozco, de aquí adentro de los Estados Unidos, que pueden llamar y aplicar para algún tipo de ayuda, y ellos le dan, ellos les dicen qué pueden hacer y qué deben de hacer.
6: Evelyn, gracias una vez más,
4: gracias.
6: Como siempre. De verdad, por todo, responder todas las preguntas de los oyentes y las nuestras.
5: Ay, de nada, un abrazo a los dos y lindo fin de semana.
6: Igual para ti, mi amor, un abrazo.
4: Gracias, gracias. Vamos a hacer una pausa, Angelita, y enseguida regresamos con más aquí en el programa. No se vayan, ya volvemos.
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4: Regresamos aquí a Radio Mambí 710 AM y tenemos un invitado muy especial, el abogado de inmigración Juan Rosa Rosado, director de la firma de abogados RRC Immigration Group, a quien saludamos. Muy buenas tardes, abogado.
5: Buenas tardes, Gustavo. Buenas tardes, Ángela. Esperando que se encuentren bien ustedes y su radio escucha, y como siempre, un abrazo muy fraternal.
6: No, gracias a ti, Juan, de verdad, por este tiempo. Hay muchas noticias, de verdad. Siempre el tema de inmigración es algo que está dando de qué hablar, y es muy importante como que se den estas conversaciones, de verdad, que tenemos contigo, Juan, Gustavo y yo, con mucho respeto, para orientar a las personas y que evitar, de verdad, confusiones y que tengan la información precisa. Hay una noticia que abarca muchos titulares y es, cito, las mega audiencias. Esta noticia...
4: Hay preocupación en la comunidad
6: hay preocupación, y les comparto, muchachos, los tribunales de inmigración de Estados Unidos han comenzado a implementar mega audiencias donde más de 100 inmigrantes están citados simultáneamente para responder por sus procesos. ¿Qué significa esto, Juan, este tipo de estrategia en esta materia de inmigración?
5: Mira, Ángela y Gustavo, por donde tenemos que comenzar es por dejarle saber a las personas qué sucede cuando una persona llega a la Corte de Inmigración. En la primera comparecencia, un inmigrante tiene el derecho, y no es algo que esté en juego, tiene el derecho de que le lean sus derechos que le cobijan en el proceso de inmigración y que le lean su acusación, ¿okay? Esto se debe hacer de manera individualizada con cada uno de los inmigrantes para que el juez se asegure de que esa persona está comprendiendo todo. Ahora, con estas mega audiencias, lo que pretende el gobierno es intentar de aminorar el retraso que tienen. Esto representa, además de grandes riesgos, en mi opinión, esto representa grandes violaciones al debido proceso de ley, porque están agarrando a 50, 100 personas al mismo tiempo, sí. Le explican sus derechos a todo el mundo a la vez, y en muchas cortes lo que se está dando es que el juez dice, por favor, levante la mano si usted entendió o no entendió. ¿Okay? Sí. Y eso no es suficiente bajo el estado corriente de derecho.
6: ¿Y qué sucede allí, Juan, cuando reúnen a estas personas? ¿Qué pasa? Es una comunicación general, no es un trato individual.
5: Exactamente, a eso iba, una comunicación general donde se le dan simplemente la guía general a esas personas sobre qué es lo que pueden esperar. No obstante, cada acusación de cada uno de esos inmigrantes es completamente diferente.
4: Claro. ¿Okay?
5: Y tenemos también que tener en consideración que en muchas ocasiones estas personas hablan diferentes idiomas. ¿Okay? Mm. Y lo que está sucediendo es que están juntando a venezolanos, haitianos y otras nacionalidades que hablan otros dialectos y las están tratando por igual.
4: Por supuesto, esto, abogado, es inhumano, inusual, definitivamente, porque nunca se había dado aquí en los Estados Unidos esta situación.
5: Absolutamente, en mi opinión, Gustavo, esto va a ser objeto de, como hemos visto en muchas ocasiones con muchos de los actos que se están cometiendo últimamente en inmigración, va a ser objeto de demandas federales. Sí, claro. Y el gobierno va a tener que echar hacia atrás y volver a la postura inicial. De procesar a estas personas como la ley dice.
4: Correcto, y lo que veo por acá es que quieren una deportación masiva, y esto, pues, lo que dice usted, se va a ganar muchas demandas.
6: Hay una
5: claro.
6: Les comparto parte de esta información del Nuevo Herald que dice la Asociación

0: Americana de Abogados de Inmigración ha sido uno de los grupos que ha dado advertencias sobre la nueva estrategia de la Oficina Ejecutiva de Revisión de Casos de Inmigración para lidiar con el atasco de las Cortes de Inmigración, que hasta marzo tenían 3.5 millones de casos pendientes. Sí sabemos, querido Juan, que tú nos los has dicho reiteradamente, que ha habido retraso de casos, pero después que unas personas han esperado más de 10 años, tengo conocidos que llevan más de 10 años esperando una cita para un asilo político y no han podido tener esa cita, o que de repente tuvieron la cita y no han podido tener todavía esa decisión luego de la cita. Y estamos hablando de 10 años, no estamos hablando de verdad de cosas que acaban de suceder en muchos casos. Y que los llamen a estas mega audiencias es una cosa bien preocupante. ¿Cuál es la alternativa? ¿Qué le recomiendas tú a las personas? O sea, ¿qué les hacen? ¿Es una citación y venga a esta mega audiencia? ¿Cómo es el llamado que les hacen?
1: Claro, mira, estos inmigrantes lo que reciben es una notificación general a nombre de ellos que se tienen que presentar determinado día, determinada hora en la Corte de Inmigración, y cuando lleguen allí entonces se encuentran con que están con 50 o 100 personas más ante este proceso. El juez les va a explicar de manera general de qué se trata el procedimiento, y como te dije, les pregunto, ¿usted entendió sí o no? Suba la mano. Si suben la mano, entendieron, y si no, pues entonces esperemos a ver qué sucede allí. ¿Okay? ¿Qué alternativas tienen las personas que son llamadas a esta mega audiencia?
2: Importante, abogado.
1: Lo primero que deben hacer es buscar un abogado para que el abogado se oponga a esa mega audiencia y solicite una audiencia individualizada para él, ¿okay? O en adición, la propia ley provee mecanismos, mi querida Ángela. La propia ley dispone que un abogado pueda hacer esos alegatos por escrito ante la Corte de Inmigración, y de esa manera evita que su cliente tenga que presentarse.
0: No está obligado a asistir. No está obligado a asistir a esta mega audiencia.
2: Hay que conseguir un abogado.
1: Eso no es lo que he dicho. Eso no es lo que he dicho.
0: Estoy cambiando yo la cosa. Corrija usted, abogado.
2: No, no es lo mismo ir solo que con un abogado, porque el abogado conoce la ley.
0: Pero, o sea, no se puede negar entonces a asistir. No, tiene que asistir.
2: Tiene.
1: No. Si un inmigrante, Ángela, tenemos que recordar, si un inmigrante no se presenta a la Corte de Inmigración, la ley le da el poder al juez para que lo ordene deportado en ausencia. Básicamente el juez puede inferir, esta persona no le interesa su caso de inmigración, y como no ha venido a defenderse, yo voy a sostener todas las acusaciones que hay en su pliego acusatorio. Y como no se ha defendido, le doy una orden de deportación en ausencia. Okay, así que no es lo mismo el que no se presente porque no quiera, a que su abogado someta los alegatos por escrito. Okay, una vez el abogado somete los alegatos por escrito, el abogado puede solicitar que esa audiencia preliminar sea cancelada. Okay, y una vez la corte la cancela, ya el inmigrante no se tiene que presentar, porque en efecto la corte ha cancelado ese llamado que le ha hecho.
2: Así es, abogado, y nos puede proporcionar el número, porque a lo mejor alguien que nos esté escuchando en este momento pues haya recibido ese tipo de citación y necesite a un profesional como lo es usted, abogado.
1: Absolutamente, Gustavo. 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Igualmente lo pueden hacer a través de nuestra página de internet, rrcimmigrationgroup.com.
2: Siempre que lo tenemos aquí, abogado, lo exprimimos porque sabemos que usted es un profesional. Y hay otra noticia, que el DHS evalúa un plan para rechazar solicitudes de asilo sin entrevista, según reportes, abogado.
1: Mira, Gustavo, esto ha causado pánico y ha causado gran estrés en la comunidad inmigrante. Tenemos que comenzar por recordar que la ley de inmigración establece un plazo de un año para que un inmigrante presente su solicitud de asilo, salvo circunstancias extraordinarias. ¿Qué es lo que está proponiendo el gobierno con esta nueva regla? Está diciendo, todo aquel que presentó su asilo ante USCIS fuera del año, lo vamos a desestimar automáticamente y lo vamos a enviar de inmigración.
0: Cuando tú hablas de fuera del año, pasado el año.
1: Pasado el año. Vuelvo a repetir, la ley de inmigración dice, inmigrante, usted tiene un año desde que llegó a los Estados Unidos, para presentar su asilo, salvo hayan circunstancias extraordinarias o situaciones de emergencia. Circunstancias extraordinarias, que puede ser que esta persona haya tenido un estatus legal, como lo son los hermanos que han tenido el TPS. Mientras tuvieron el TPS, no tenían razón para solicitar asilo porque estaban protegidos.
0: Claro, no estaban en el aire. Exacto.
1: Exactamente. ¿Qué es lo que está proponiendo el gobierno? Todas estas personas, para decir, ok, se le pasó un año estrictamente calendario, le desestimo el caso en UCIS y lo mando directamente a la corte. Este proceso sostiene una violación en la que no se le permite al inmigrante explicar por qué es que en efecto lo ha presentado después de un año. ¿Okay? No, le quita ese poder, sí, de poder decir, ok, yo lo presenté después de un año, pero estas son mis razones extraordinarias. ¿Okay? Y en efecto le quita la oportunidad de pelear su caso de manera administrativa ante UCIS y lo refiere directamente a un juez de inmigración.
2: O por supuesto, abogado, que pueda cambiar la situación de un país. Por ejemplo, tienen muchas personas años como el TPS y haya algún cambio de gobernante en un país y las circunstancias cambien, como por ejemplo el comunismo, etcétera.
0: Bueno, pero sin ir muy lejos, caballeros, lo que ocurrió, vamos a un ejemplo específico. Nicolás Maduro fue detenido el 3 de enero.
2: Correcto.
0: Pero la situación en Venezuela sigue, independientemente que los analistas digan una que otra cosa. La verdad es que sigue el mismo grupo gobernando, independientemente que está siendo supervisado bajo la administración del presidente Trump, y esperamos que de verdad estos esfuerzos den frutos para un cambio definitivo y un regreso a la democracia al país. La gente todavía no se siente con la confianza de regresar al país, porque hay una realidad que no puedes tapar. Tú mismo, tienes casos de venezolanos, Juan.
1: Absolutamente. Y qué bueno que trae esto a colación, Ángela, porque es muy importante que nuestros hermanos venezolanos sepan que aunque Nicolás Maduro haya sido interceptado, arrestado, como quieran llamarle, por el gobierno de los Estados Unidos, la situación en Venezuela sigue igual. Uh-huh. Y el gobierno, de cierta manera, ante las cortes, los fiscales, y esto lo digo en mi experiencia, por lo que he visto en las cortes, rápidamente argumentan, no, esta persona está corriendo del régimen de Nicolás Maduro y Nicolás Maduro ya no está en Venezuela, así que aparentemente todo hay un paraíso, según los fiscales. Absolutamente no. Y una situación como esa que dispone Ángela puede constituir una circunstancia extraordinaria para que usted haya presentado su asilo fuera del año. ¿Okay? Así que volvemos a la misma noticia. Este asunto, Ángel y Gustavo, igualmente, yo auguro que va a ser igualmente objeto de múltiples demandas federales porque es una violación al debido proceso de ley. Yo, sin líneas partidistas, nos estamos concentrando estrictamente en lo que dice la Constitución. La Constitución habla que toda persona tiene derecho a un debido proceso de ley. Y parte de eso es que se ha escuchado.
0: Por supuesto.
1: ¿Okay? Que se ha escuchado y que se ha escuchado de manera imparcial. ¿Okay? Y con esta nueva regla, de cierta manera, en mi opinión, este derecho al debido proceso de ley está siendo coartado.
0: Juan, gracias, de verdad, una vez más, te vamos a seguir molestando. Gracias por orientar de manera, tan respetuosa y considerada y profesional a nuestros queridos oyentes. Gracias, de verdad. ¿Dónde te pueden ubicar? Danos otra vez el número telefónico de la oficina para las personas que quieran llamarte.
1: Ángela, nosotros estamos ubicados en el 8175 Northwest Calle 12, la suite 415 en Doral. En caso de que en vez de hablar por teléfono se quieran venir a tomar el cafecito conmigo, el abogado le encanta el café.
2: ¡Así es!
1: igualmente nos pueden contactar al 786-878-1191.
0: ¿786? 878-1191. Muy bien, muchísimas gracias, Juan. Te mandamos un abrazo. Que tengas bonita tarde.
1: Buenas tardes, un abrazo.
2: Como siempre, agradecemos al abogado Juan Rosas Rosado, abogado de inmigración y director de la firma de abogados RRC Immigration Group. Tenemos que hacer la pausa.
0: Y ya regresamos.
2: Ya regresamos aquí en Hablemos de Todo.
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5: Bueno, llegamos al viernes y, por supuesto, como lo dijimos, tenemos esta agenda apretada para que usted vaya a disfrutar en familia y poder compartir. Y para ello, pues, nuestra invitada de los viernes, Adrianita Carrera. Aquí le saludamos Angelita Furió y su servidor Gustavo Orellana. ¡Feliz viernes! ¿Cómo se encuentra?
6: Muy, muy bien, y como siempre, súper contenta de estar con ustedes dos. Algún día nos vamos a comer unos pastelitos allá en la radio.
5: ¿Cómo? Oh, ok, rico, ok. Ya. Y nosotros con hambre.
0: Nosotros somos de los locutores, Adrianita, que siempre estamos comiendo. Somos un poco tragones,
6: bueno, Gustavito y yo. Bueno, a mí, soy de las que estoy siempre comiendo. Tengo que ponerle dominio propio porque creo que somos así todos, ¿no?
0: Sí, y además que estamos tomando tecito, cafecito. Siempre estamos, tú sabes, acompañando el momento porque parte también, Gustavo.
5: Exacto, ¿verdad? Quien ya comió y todo y no nos dejó nada, es el tigre.
0: El tigre, sí. Tony, el tigre, Marte. El viernes come delante de nosotros, sí, una cosa más buena. Pero bueno, lo queremos, tigrito.
5: Vamos a lo que venimos, la agenda familiar con Adrianita Carrera. Y ya se acerca la temporada de huracanes y, pues, precisamente va a haber una distribución de kits de preparación para huracanes. Va a ser mañana 6 de junio a partir de las 9 de la mañana y es totalmente gratis. Cuéntenos, Adrianita.
6: Sí, porque he traído dos eventos diferentes. Ajá. En realidad son varios alrededor de toda Florida,
5: sí,
6: y en Miami, y hay que tener en cuenta que esto lo entregan, que usted tiene que ir en carro. Esto se entrega directamente al auto. No es que tiene que usted caminar y estacionar, sino que usted va bien temprano. Por ejemplo, busque en la familia de Broward, en la agenda, dónde es el centro de distribución que le queda más cerca. Por ejemplo, para mí sería Sunrise en esta arena, este lugar grande que se llama Amerant, donde hay, pues, presentaciones. Uh-huh. Allí van a hacer la distribución bien ordenadito. También van a entregar comida.
5: Qué bueno.
6: Citas, como dicen por ahí.
0: Y no hay que anotarse. Lados, ¿eh? No hay que anotarse en nada. No hay que anotarse en nada, sino simplemente uno llega con el carro.
6: Todo uh-huh. tiene que ir bien temprano. ¿Por qué? Porque esto es hasta que se les acabe.
5: Entonces
6: yo les aconsejo que vayan a hacer la cola muy temprano con su carro. Hay en Homestead, en Sunrise, en Belgrade,
0: en Hialeah,
6: Hialeah, está en Fort Myers, y hay uno que es específicamente en Miami Gardens. Entonces, esto va a ser en el 21311 Northwest de la 34 Avenida. Esto es también desde las 9, todo mañana, así que está muy, muy interesante. Aunque dicen que va a ser una temporada tranquila, usted nunca sabe, las tormentas
5: no.
6: Son peores que los huracanes.
0: Adrianita, Gustavo, aquí hay una oyente que creo que debe tener poco tiempo en Miami, está preguntando que qué tipo de cosas entregan.
6: Oye, esa es una muy buena pregunta, porque, por ejemplo, yo me imagino, ¿no?, que ahí tienen que entregar comida. Y en un huracán, por ejemplo, necesita uno baterías, ese tipo de cosas, ¿no es cierto? Los alimentos no perecederos.
0: Sí, exacto.
6: Pero estoy buscando un teléfono, es muy buena pregunta, a ver si ella puede llamar y preguntar. Yo le diría una cosa, de todas maneras vaya.
0: Sí, claro. Es gratis, no le van a cobrar nada. Recojan.
6: No le van a cobrar nada, y bueno, usted verá si ya hay cosas que tiene y no. Pero, por ejemplo, ellos siempre hay una lista que yo le sugiero a esta persona que vaya a FEMA o a www.gem.org. Se llama Global Empowerment Mission. Está en la familia de Broward, no se pierda. Vaya a la familia de Broward.com.
7: Es la más, más fácil. Sí.
6: Para que la familia, eso ya está ahí dicho, ¿qué es lo que necesita? Obvio, sí. No necesita baterías, necesita agua, necesita cosas, alimentos no perecederos en caso de que se vaya la luz. Entonces, que gracias a Dios no ha pasado mucho, ¿verdad? A veces pasa, pero si usted debe estar preparado para que tal vez uno o dos, una vez yo me quedé allá en Coral Gables 2 semanas sin luz.
0: Yo también, sí. Adrianita, y tuve... ¿Verdad? Ojo, afortunadamente a mí sí me pusieron la luz rápido en Coral Gables, pero tenía otros amigos que vivían en la zona que no tenían luz. Y terminé yo haciendo un centro de acopio y de refugio en mi casa. De acopio, pero de humanos. Sí. Mira, Adrianita, quiero hablar de este evento. No quiero hablar de este evento porque me voy a brincar un evento para dejarle a Gustavo el de los trenes.
7: Ah, sí, porque me gusta.
0: Pero yo quiero el de Blancanieves, porque es que el de Blancanieves va más conmigo. Sí. Blancanieves antes de los enanitos. Sábado 6, mañana, 12 del mediodía. Es un evento bastante económico, tiene un costo, pero es una cosa bien, de verdad, económica en Pompano Beach. Sí. ¿Qué va a pasar allí? Porque me parece, bueno, es algo de entretenimiento, ¿verdad? Eso, ¿no? Sí, no, y además que el post, o sea, el arte quedó súper lindo.
6: Bueno, eso lo organizan los parques de Pompano Beach, la dirección de parques, y está bien barato, porque como lo organiza pues una oficina gubernamental, y va a haber esta función, pero es como que una versión del cuento de Blancanieves, no es el Blancanieves como conocemos, porque dice qué es lo que va a pasar después. Y va a haber al mediodía y a las 2 de la tarde, a mí me parece baratísimo, 10 por persona, les he puesto el link, así que si están escuchando, vayan a ver si todavía hay cupo, porque esto va a estar súper chévere, los niños ya salieron de clase, ¿no?
0: Sí, en claro, Miami Day, sí, amiga, ayer, unos ayer y otros están saliendo, bueno, oiga, sí, mentira. Salieron el miércoles y el jueves, ya yo me fui de calendario, como mis hijos salieron el miércoles, ya yo tengo la cabeza, sí.
6: Pero mira lo que va a pasar, antes de la obra de teatro, vayan temprano porque los van a hacer colorear y pueden conocer a los actores.
0: Ah, qué bueno, una buena oportunidad. Y quien quita, Gustavito, Adriana, se animan y allí los niños despiertan esa, tú sabes, esa creatividad y se animan a empezar a hacer teatro, por ejemplo, sí, a participar un poquito más en actividades culturales.
7: Sí, por supuesto, y como lo decíamos, me gustan los trenes. Claro, por supuesto. Y precisamente mañana, sábado 6 de junio, el Museo Ferroviario, y es gratis. Cuéntenos.
6: Bueno, este museo, que como yo les digo, siempre quiero ir, tiene este día para que vayan, ¿no? Mañana gratis. Y mire, ahí está la historia de Miami. Yo no sé si ustedes sabían, pero antes, no es como ahora que se hacían, por ejemplo, las campañas políticas como se hacen ahora. Antes se subían en un vagón de tren y allí iban recorriendo los pueblos y desde ahí se los podía ver. Así que me parece tan interesante porque además tienen actividades, conocen la historia de Miami y se pueden subir a los vagones.
0: Hay una experiencia muy bonita. Los niños, por lo general, les gustan los trenes.
7: Y con ese sonido que nos puso ahí nuestro querido Tony Marte, pues ya me trasladé.
0: Ya se
7: era trasladó. Disfrutar ahí.
0: Sí, qué
7: ferrocarril.
0: Viste, por eso que yo prefiero dejarle a él esas cositas. Mira, Festival Internacional de Cine del Océano. También tiene un costo que es bastante aceptable y es en Fort Lauderdale. Dime, dinos a Gustavito y a mí qué va a pasar. ¿Qué ofrecen allí?
6: Bueno, va a haber una serie de películas cortas sobre el mar y esto lo hace la Fundación Guy Harvey Foundation y me parece súper, súper chévere porque... La verdad, uno puede conocer por medio del cine, en este caso, esto que es tan maravilloso que tenemos que ayudar a conservar, que es el nuestro querido océano, en este caso el Atlántico, pero también los que hemos estado viviendo en mi país, por ejemplo el Ecuador, el Pacífico, y hay tanta vida allí, la verdad que tenemos que cuidarlo.
0: Sí, hay que cuidarlo y hay que dejarle a nuestros niños ese mensaje.
7: Bueno, y como nos gusta la música, pues habrá un festival musical en Pómpano. Cuéntenos, Adrianita.
6: Sí, miren, por allá por Pómpano y también en Hollywood hay una banda que se va a presentar y esto es gratis, sí. gratis. Se llama Bailey Contemporary Arts. Eso va a ser mañana a las 6:00 p.m. Y bueno, vayan. Es una banda muy interesante, así que ahí se la... O sea, yo no conozco la música de esta banda, pero dicen que es muy, muy buena la que va a hacer. Se llama.
0: Y además, ¿cómo se llama la banda, muchacho?
6: Esta de Pómpano se llama M-U-N. Entonces, esa me parece súper chévere. Y hay otra que va a ser de reggae, también mañana a las 7:00 hasta las 11:00 p.m. allá en Hollywood.
7: Y va a haber camiones de comida, galerías de arte y
0: el
7: bueno,
0: reggae,
7: por supuesto,
0: siempre tiene su
7: música.
0: Público. Sí, sí, sí, el reggae es un ritmo, para llamarlo un estilo musical, que tiene su público todavía, se mantiene, ha permanecido en el tiempo. Yo soy más de bolero. Pero sí tiene su público.
6: También.
0: Sí, sí, sí.
6: Y Adrianita. Sí, no sé qué música es la de Pómpano, pero vaya.
0: Porque
6: la
0: es gratis.
6: Música en vivo es muy bonita.
7: Así es.
0: No, y son dos eventos musicales gratuitos y bueno, es un buen momento para hacer algo el fin de semana y ahorrar dinerito.
7: Y ya se puso de pie nuestro Tony Marte.
0: Ay, Tony.
7: Ya nos estamos
0: despidiendo.
7: Está corriendo.
0: Adrianita, te queremos mucho. Gracias. Recuerden que pueden conseguir a Adrianita, ¿dónde?
6: En la familia de Broward, en Instagram, en Facebook, y pueden ir a lafamiliadebroward.com para ver esta agenda todos los martes. Diríamos que el miércoles ya está puesta la agenda.
7: Ah, ok.
0: Gracias. Bonito fin de semana.
6: Igual, un abrazo para ustedes.
0: Gracias, mi amor.
7: Bueno, y ya está por ahí nuestro Carlucho, que viene hoy precisamente con un show grandioso, por supuesto, como siempre lo hace él.
0: Así
7: que, buen fin de semana.
0: Buen fin de semana, amigo.
7: Adrianita, le
0: no importa, Adrianita, sino ella nos está escuchando.
7: Sí.
0: Buen fin de semana.
7: Bueno, Angelita, que la pasen súper bien.
0: Igual.
7: El lunes...
0: Seguimos.
7: Nos vemos.
0: A las 2:00 p.m.
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0: ¿Qué tal? Muy buenas tardes, bienvenidos a esta oportunidad que nos concede la vida, pues, de acompañarnos, de que usted desde su auto, desde su casa, desde su trabajo, pues nos conceda, pues, esta oportunidad a través de Radio Mambí. Yo me encuentro en el headquarter, en las oficinas, en el Estado Mayor, pues, de la Puente Law Firm. Y desde aquí estamos transmitiendo para todos ustedes, pero hago contacto directo con nuestra sala de control maestro allá en la sala de satélites en el Doral para conversar y, pues, para estrecharle este abrazo radiofónico a mi amigo felino de la radio, El Tigre. Muy buenas tardes, ¿cómo está usted?
1: Carlucho, ¿cómo estás? Desde el Salto del Tigre, como describió Liván Hernández, en el séptimo piso del Doral, con una vista impresionante y los aviones llegando a chorro para la ciudad de Miami para este fin de semana que va a estar definitivamente encendido y que entiendo que no va a llover tanto si
0: los meteoros. Óigame, pues no, pues no me da usted mucha envidia. Quiero decirle que las oficinas del buffet de la Puente Law Firm, pues tiene una vista maravillosa también. Les voy a mandar, yo no estoy en un séptimo piso, pero estoy en un cuarto piso, pero con un lago maravilloso atrás, disfrutando también de este atardecer en Miami. Y qué bueno que pueda compartir con usted, porque en algún momento también vamos a estar hablando de deporte aquí en este show. Así que aprovecho para darle las muy buenas tardes. Muy buenas tardes, Miami. Muy buenas tardes, Cuba. A todos los que nos escuchan en Cuba, en esta potencia de fuerza que tiene Radio Mambí, que hasta Cuba llega después de 40 años al servicio del exilio y de la comunidad de los Estados Unidos. Muy buenas tardes, América. A todos los que nos escuchan, muy buenas tardes. Son las 3 en punto de la tarde de hoy, viernes, y comienza esta edición del show de Carlucho, el espacio donde la noticia se analiza, la actualidad se comenta y el humor se convierte la mejor medicina para enfrentar los tiempos que vivimos. Hoy, les repito, transmitiendo desde las oficinas de la Puente Law Firm, en el corazón de Miami, acompañado por un equipo que ha hecho de la defensa de sus clientes una misión de la vida. Un saludo especial para el abogado Guillermo de la Puente, que va a estar, pues, acompañándome en los minutos siguientes, además fundador de esta prestigiosa firma legal, un profesional que ha construido su nombre sobre la base del trabajo, la preparación y el compromiso con quienes buscan justicia y representación en momentos difíciles. También, bueno, hay que reconocer a todo el equipo, pero a la señora Surelis del Sol, que es manager de la firma, quien trabaja día a día atendiendo a la comunidad y ayudando a que cada caso reciba la atención que se merece. Porque cuando ocurre un accidente, cuando una aseguradora no responde, cuando surgen problemas legales e inesperados, es cuando usted necesita experiencia, conocimiento y alguien dispuesto a pelear por sus derechos. Y precisamente de eso vamos a estar conversando hoy. Mientras tanto, bueno, póngame música de noticiero, mi querido Tigre, porque mientras tanto, el mundo no se detiene. Miami sigue creciendo a ritmo acelerado. Estados Unidos vive intensos debates sobre la economía, la inmigración y la política. ¿Y Cuba? Bueno, ¿qué le voy a contar de Cuba que usted no sepa? ¿Qué le voy a contar de Cuba que ya no le haya contado? Continúa siendo una preocupación permanente para millones de cubanos dentro y fuera de la isla, y siguen y seguimos soñando con una nación libre y próspera. Pero aquí estamos, con información, con opinión, con entrevista, con análisis y con ese toque de humor que nos permite recordar que incluso en los momentos más difíciles la sonrisa sigue siendo una forma de resistencia. Así que súbale el volumen a la radio, porque hoy me acompaña el felino de la radio en estas 2 horas desde esta transmisión especial. Póngase cómodo, llame a los amigos, avísele a la familia y acompáñenos desde ahora hasta el final. 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Yo soy Carlucho, él es el Tigre, y esto es Radio Mambí, la emisora que por 40 años ha estado junto a ti. Ya regresamos a Radio Mambí, la grande.
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0: Estoy de regreso hoy de la mano del hombre que lleva la bitácora de este show, del querido Tigre, que está desde nuestra sala de control, maestro, allá en el séptimo piso en el Doral, donde está el headquarter de Radio Mambí. Y nosotros continuamos este show desde las oficinas de la Puente Law Firm. Y hay accidentes que ocurren en segundo, pero cuyas consecuencias pueden acompañar a una persona durante años. En esta emisora, en este programa, en este número telefónico del cual usted dispone, ¿cuántas veces usted no ha encontrado solución llamando a Radio Mambí? Bueno, hoy Radio Mambí se ha mudado a las oficinas del abogado Guillermo de la Puente y hablamos de accidentes por resbalón y caída, una de las causas más comunes de lesiones en supermercados, centros comerciales, restaurantes, edificios, estacionamientos. Para ayudarnos a entender cuáles son los derechos cuando ocurre una situación como esta, pues bueno, a mi lado tengo a Guillermo de la Puente, a quien le doy las muy buenas tardes.
1: Buenas tardes, Carlucho, buenas tardes a todos los radio oyentes de Radio Mambí, en Miami, en Cuba, un placer estar con ustedes.
0: Llevamos, abogado, anunciando que usted ya iba, que su voz se iba a escuchar a través de estos micrófonos, llevamos casi un mes anunciando, pero bueno, ya se nos dio dentro de su apretada agenda, muchos días en corte, muchos días en caso, y me dijo, bueno, Carlucho, lo podemos hacer el viernes, le dije, así lo hacemos. Primera pregunta, porque no va a ser esta la única, a la segunda hora tenemos también otro encuentro con usted. Abogado, cuando hablamos de un accidente por resbalón y caída, ¿de qué tipo de casos estamos hablando exactamente?
1: Estamos hablando francamente de un caso de negligencia, que es lo importante de que la gente se tiene que acordar de eso, que es un caso de negligencia. Es decir, un restaurante, un negocio, vamos a hablar de negocios, quizás un hogar, haya alguna condición que si no fuera por la negligencia del dueño de ese lugar no existiera, y cual si no existiera nunca se hubiera lesionado el cliente, obvio.
0: Mucha gente piensa que si se cae en un supermercado o en un negocio fue simplemente mala suerte. Cuando una caída se convierte en una responsabilidad legal, es del establecimiento.
1: Claro.
0: Hay que decirlo así, que uno tiene derecho sobre el establecimiento.
1: Claro, sí, 100%. Es algo que tenemos que hablar y me alegro que hayas dicho eso también, porque mucha gente piensa que por solo caerse tienen caso. Y no es así tampoco.
0: No es así.
1: Hay que haber alguna negligencia por parte del dueño. Vamos a hablar del ejemplo del supermercado. Tiene que haber algo en el suelo, una fruta, un líquido, un agua. No solo tiene que haber eso en el suelo, tiene que haber existido en el suelo por un tiempo suficiente para que el dueño del lugar supiera que existiera. Les doy un ejemplo. Estamos en el supermercado, se cae una fruta y a los 2 segundos tú te caes y te tropiezas con la fruta. ¿Caso, buen caso o no? Yo digo que no. Porque esa fruta no existió en el piso por tanto tiempo para que el dueño tenga chance.
0: Responsabilidad.
1: Ahora, te vamos a otro ejemplo. Se cae la fruta y nosotros pedimos los videos. En el video vemos que pasó un empleado, vio la fruta y la dejó ahí. Vemos que el gerente, el manager, fue a hablar con un empleado y vemos que le apuntó a la fruta y ese nunca la limpió. Pasaron 10 minutos, 15 minutos y vino alguien y se cayó. Ahí hay buen caso. Porque ahí esa condición existió, por tanto, por un tiempo suficiente para que el dueño pudiera haber hecho algo y nunca lo hizo.
0: Es importante que usted pues escuche una voz que aun cuando es muy joven, tiene mucha experiencia y además ha representado muchos casos. Y quiero que usted anote, porque cuando no le ha pasado a usted, usted conoce a quién le ha pasado y quién no ha podido reclamar y quién no ha tenido la oportunidad de marcar un número. Ahora quiero que lo registre conmigo. 1-877-693-5753. Le voy a repetir. 1-877-693-5753. ¿Qué tipo de lesiones, abogado, suelen sufrir las víctimas de estos accidentes?
1: Las lesiones más comunes son lesiones a lo que le decimos nosotros la columna. La columna se divide en tres partes: la cervical, la torácica, la lumbar. Ahí donde suelen pasar, y es natural, así es el cuerpo. El cuerpo, cuando uno ve a muchas personas que dice, coño, tengo la espalda mala. Y es porque la espalda tiende a ser un lugar muy, muy delicado. Y un golpe que uno ni piensa que es golpe grande puede tener consecuencias serias.
0: Abogado, es ilegal. Si yo tengo un accidente en uno de estos centros, tomar fotografías, no, ¿eso es ilegal?
1: No, no, no solo que no sea ilegal, es recomendado.
0: Ok,
1: es,
0: nadie me puede decir, no tome fotos.
1: No, y incluso muchos de estos lugares tienen sistemas en lugares donde uno tiene que hacer un reporte con el lugar y todo se memorializa por escrito y con fotos.
0: Si una persona se cae en un negocio, o como hemos hablado, o un edificio, abogado, ¿qué es lo primero? Bueno, me imagino que si el golpe es muy fuerte, pues vamos a lo esencial, pedir ayuda médica. Pero para un trámite ya oficial, legal, ¿qué es lo primero que debe hacer esa persona?
1: El cliente que se ha caído en algún establecimiento, obviamente lo que dijo Carlucho es 100% correcto. Si está lesionado seriamente, llamen a los médicos, llamen a la ambulancia. Pero aparte de eso, es memorializar y documentar todo. Fotos de la condición en cual se cayó. Los zapatos, mucha gente no lo piensa. Quédese con los zapatos que tenías puesto ese día. Nos van a pedir esos zapatos como evidencia
0: tú,
1: en el caso.
0: Mira tú.
1: La gente no lo piensa. Hacer el reporte, hacer un reporte de incidente con el lugar, con el local, con un manager, con alguien que haya ahí que te pueda documentar todo lo que haya pasado.
0: ¿Qué sucede si el establecimiento, que eso en algunos casos que conocemos, ¿qué sucede si el establecimiento intenta culpar a la propia víctima por la caída? Y se lo digo por lo de los zapatos. Yo recuerdo hace algunos años aquí, estando en la radio, hace mucho, Tigre, estoy hablando de Salsa 98. Así que, ¿cuántos años hace?
2: Bueno, la legendaria emisora de Leo Vela, eso hace.
0: De Leo Vela, hace.
2: Increíble.
0: Yo recuerdo un caso de una señora que lo peleó hasta lo último, exactamente porque el establecimiento le estaba diciendo que con esos zapatos no podía ir al mercado.
1: Eso pasa, ok. Acuérdese que muchos de estos reclamos se resuelven antes de poner una demanda en la corte.
0: Ok.
1: Pero yo obviamente he litigado en la corte estos tipos de casos y pasa en todos los casos. Te piden o fotos o inspeccionar los zapatos mismos, esos mismos zapatos que tenías ese día.
0: A ver,
1: mi propia esposa trabajaba mucho tiempo en la defensa de esos tipos de accidentes y ella me decía que tenía que ir a la casa de la demandante
0: a ver,
1: hacer la inspección de los zapatos con un experto.
0: Abogado, ¿existe un plazo para presentar una reclamación después de un accidente de este tipo? Es decir, yo no me puedo haber caído hace 2 años y sí.
1: Sí, y lo que es poner demanda en la corte, ¿ok? El reclamo es un reclamo informal, pero la demanda en la corte se tiene que presentar en 2 años para este tipo de casos, igual que los casos de auto, porque antes era 4.
0: Ok.
1: En marzo del 2023, Tallahassee y nuestro gobernador decidieron cambiar esas reglas, esas leyes para favorecer, en mi opinión, las aseguradoras, pero de todas maneras nos hicieron la vida un poquito más difícil, pero no se tienen que preocupar, radio oyentes. Por un caso, yo sé menos de 2 años si vamos a poner ese caso en la corte o no, y lo sé en el primer año.
0: ¿Qué compensación podría recibir una persona lesionada por un resbalón o caída? Y no quiero ser indiscreto, pero bueno, si estoy aquí le tengo que preguntar. Este bufete, ¿cuál es la mayor compensación que ha conseguido para alguien que haya estado en esta situación?
1: En esta situación, increíblemente, yo cerré uno no hace mucho tiempo. Este muchacho, no puedo decir mucho, no puedo hablar en detalles, pero puedo decir nombre, pero puedo decir lo que pasó.
0: Okay.
1: Este muchacho vivía en un edificio, en un apartamento grande que tenía una rampa, que esa, como ven en los lugares, que es una rampa circular.
0: Okay.
1: Nosotros, él tenía una moto, y no una moto, era lo que lo decimos en inglés, un e-bike, una bicicleta electrónica, eléctrica. Y él, bajando por la rampa no la habían limpiado, no la habían hecho nada, y se le va la bici por debajo de él y se fracturó lo que le decimos el tibio y el fibula, que son los huesos arriba del pie.
0: Entiendo.
1: Ese caso lo logramos cerrar por $200,000. Y ese se peleó, ese fue a litigio, ese caso lo logramos cerrar por $200,000.
0: Un momentico, abogado. 1-877-693-5753. Te lo voy a repetir de nuevo. 1-877-693-5753. Abogado, le quiero hacer una pregunta. Cuando uno realmente no tiene, a ver, uno llega a este país, comienza a trabajar, tiene su residencia, está trabajando, pero tiene cualquier problema en su propio centro de trabajo por la negligencia. Muchas veces uno no quiere hacer el reclamo, porque piensa que esto puede ser un problema después en su legalización o estatus en este país.
1: Me alegra,
0: ¿eso es cierto?
1: Me alegra muchísimo que me hayas preguntado esto.
0: Okay.
1: Esto no me pasa a mí casi dos o tres veces a la semana. Estoy hablando con un cliente prospectivo y lo primero que me pregunta es abogado. Yo no soy ciudadano, soy residente, ni tengo mi residencia, estoy en los trámites. Yo no tengo mucho miedo a hacer esto. Y no tienen que tener ningún miedo.
0: Okay.
1: Igual un inmigrante que no tenga papeles, igual puede venir un europeo que venga de vacaciones y se puede caer aquí en Miami y yo lo puedo representar.
0: Exacto.
1: Y tiene los mismos derechos.
0: Exacto.
1: Eso no tiene nada, absolutamente nada.
0: ¿Usted recomienda hablar directamente con la compañía de seguro del negocio antes de consultar
1: nunca,
0: a un abogado?
1: Nunca. La primera consulta debe ser con mi oficina. Incluso, Cuando ya uno contrata nuestra oficina, ni ellos hablan con las aseguradas sin nuestro decir que sí. Nosotros manejamos eso hasta el final, desde el principio hasta el final, el cliente no se tiene que preocupar de nada de eso.
0: ¿Qué le diría usted, abogado, a una persona que se lesionó hace semanas o meses y todavía no sabe si tiene un caso legal?
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0: Correcto. Abogado, ¿por qué es tan importante buscar asesoría legal ante una situación como esta? Porque hay gente que dice, no, esto yo lo... A ver, yo conocí a alguien que me dijo, yo me encargo de resolverlo. Fueron unas cervezas que estaban mal ubicadas y le dieron un golpe y todo lo demás. No, yo me encargo de resolverlo. Y creo que terminó con una cajita de cerveza que le regalaron al tipo.
1: No, eso es la razón por la cual uno puede hacer eso sin los abogados. Es porque uno, no siendo abogado, no sabe cuál es el valor mayor de su caso. Y yo no lo digo de mala forma. Uno ve un cheque que te mandó la aseguradora de $10,000 y uno dice, wow, $10,000. Pero no sabe que ese caso puede, yo le puedo trabajar y sacarte $75,000, $50,000, $60,000.
0: Claro.
1: Nos pasa muchísimo.
0: Claro.
1: Más en los accidentes de autos, tú te accidentas y ya el seguro del culpable te mandó un cheque y tú no lo pediste. Lo que no saben las personas es que al momento que llevan ese cheque al banco, ya ese caso se cerró para siempre. No lo puede volver a abrir.
0: Más nunca lo puede abrir. Abogado Guillermo de la Puente, no le quiero robar en esta hora más tiempo porque voy a conversar con usted a partir de las 4 de la tarde. También tenemos para tocar, pues, de este bufet que atiende muchísimos, pero muchísimos casos, pues, otra entidad. El abogado Guillermo de la Puente, de verdad, le agradezco por acompañarnos hoy, por ayudarnos a entender mejor nuestros derechos cuando ocurre un accidente por resbalón y caída. 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Te lo digo yo, Carlucho, de Radio Mambí.
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1: 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Y es una gran verdad la que sube a escena, porque no solo sube poesía, no solo sube música, no solo sube pasión, sino sube mucha cubanía, porque eso es Amaury Gutiérrez, que en días como estos debe estar como yo, enfriando el champán.
0: Estamos enfriando el champán, mi hermano, porque estamos viviendo tiempos de gloria. La libertad de Cuba está muy cerca, Dios lo sabe. Y pues vamos a prepararnos para el sueño de toda la vida, que es cantar allí para nuestra gente. Hemos tenido la oportunidad de cantar en muchos países del mundo, menos en Cuba. Algo que es totalmente arbitrario e injusto.
1: Así es.
0: Entonces yo creo que pronto vamos a aterrizar en Habana y a cantar en todo el país.
1: Dios te escuche, Amaury Gutiérrez, porque los que llevamos tantos años fuera y nunca hemos vuelto a Cuba, a la tierra, pues nada, es...
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0: Atención a ti que tienes ese negocio, atención a ti que tienes esa pasmadera que realmente es peor que el catarro. Decía mi abuelo que hay dos cosas que no se pueden ocultar, y es la falta de dinero y la coriza. Cuando tú tienes coriza, tienes que estornudar. Y cuando tú no tienes dinero y tienes un negocio, se te nota en el rostro. Tienes esa invalidez en la mirada. Tienes ese miedo realmente a echar para adelante. Bueno, pues para los miedos hay psiquiatra. Para los dolores hay doctores. Pero para resolver cash, Dr. Cash, les doy la bienvenida a ambos, porque tengo hoy invitado a las voces autorizadas de Dr. Cash. Muy buenas tardes. ¿Cómo está usted?
1: Buenas tardes, Carlucho. Una bendición, un gusto, un placer estar acá con usted en este precioso show, en esta radio que es icónica e histórica.
0: Hoy nos visitan dos hombres que conocen muy bien una palabra que a muchos empresarios les quita el sueño: capital. Porque a veces el problema no es que falten clientes, el problema es que falte el dinero para crecer y que lleguen esos clientes. Por eso me acompaña el señor Héctor Centeno, que es la voz que acaban de escuchar, y le doy las muy buenas tardes también a Raúl Alfonso. Gracias.
2: Muchas gracias, Carlucho.
0: Pues hablemos de plata. Para la gente que tiene su negocio, para la gente que quiere echar adelante, que tan difícil es en este país. Para el empresario que nos escucha en el carro ahora mismo, ¿qué es exactamente Dr. Cash?
1: Gracias, Carlucho. De nuevo, Dr. Cash es una compañía única de gestión de préstamos para negocios. Nuestra experiencia es vasta. Tenemos más de 20 años ayudando al pequeño y gran empresario, al pequeño y gran emprendedor en el del sur de la Florida, y más allá. Nosotros gestionamos préstamos para negocios, líneas de crédito únicas, soluciones reales, soluciones buenas, no de aquellos de pago diario o semanal, no. Son líneas y préstamos para negocios, ¿no? De preferencia de 2 años en adelante, registrados de 2 años en adelante, con un crédito personal bueno o establecido. No tenemos excepción de industria o negocios. Podemos gestionar préstamos para cualquier tipo de empresa. Si usted en estos momentos está sufriendo por falta de capital, necesita comprar una maquinaria, necesita expandirse, necesita pagar ese payroll, nosotros le podemos ayudar.
0: ¿Quién es el cliente? Y le pregunto a Raúl, ¿quién es el cliente ideal de Dr. Cash, Raúl?
2: Bueno, básicamente estamos ayudando a todos los clientes que tengan un mínimo de 2 años fundado. De esa forma podemos ver el negocio, la industria, y hacerle un análisis completo para poder ayudarlo a obtener su sueño financiero y poder llevar su nivel al próximo nivel.
0: Hay algo bien importante que quiero que la gente que está escuchando, pues desde ahora, anote. Y es que estamos transmitiendo a través de Radio Mambí, no una solución, una oportunidad. Escuche bien, esto es una oportunidad. 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Le pregunto, ¿trabajan solamente con negocios establecidos o también ayudan a emprendedores que estén comenzando?
1: Ambas cosas, Carlucho. De preferencia, corporaciones que estén registradas de 2 años en adelante. Si no las tiene, te podemos ayudar a establecer esa corporación de forma correcta. Te podemos ayudar con el crédito personal y de la compañía. Empecemos por ahí. Creamos, yo siempre digo que el emprendedor o el negocio que quiera emprender necesita un plan de negocios. Necesita establecer un plan de negocios para saber qué o cómo va a poder evolucionar ese negocio de forma correcta.
0: Héctor, a ver, déjame reformular esto para quien nos está escuchando. Yo puedo tener mi compañía hace 3 años creada, está ahí.
1: Correcto.
0: Y estoy luchando con el peso a peso, con el día a día. No sé cómo realmente le voy a poner oxígeno monetario a mi compañía.
1: Así es.
0: clasifico.
1: Sí.
0: Ah, eso es lo
1: totalmente.
0: Que quería saber. Eso es lo que quería 100%. Saber. Eso es lo que quería saber, porque no soy el único que tiene una compañía con falta de aire económico.
1: Correcto.
0: Hay muchas personas que tienen su compañía, que están manejando un camión ahora, sí, o que están en su negocio ahora, sí, y están queriendo crecer. Bueno, ahí está, doctor.
1: A Cash. Diario, Carlucho, nos llegan empresarios, gente de negocios que lamentablemente no pudieron obtener ese préstamo, esa línea de crédito de la banca, ¿no? De, uh-huh, etcétera. Y encuentran en nosotros esa solución, ese salvavidas que necesitan para poder mantenerse a flote ese negocio.
0: 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Te pregunto, ¿cuál es el error financiero más común que ustedes ven en los pequeños negocios?
2: El error financiero es que los dueños de negocios piensan que por ir al banco están automáticamente declinados, sin hacerle un análisis a su negocio, a su industria, y ver cuáles son las posibilidades que puede tener. Porque muchos clientes simplemente se ahogan porque no tienen el conocimiento. Ahí es donde entramos nosotros. En la familia Dr. Cash tenemos la posibilidad de hacer un análisis profundo a tu negocio para, de esta forma, en cuestiones de breve tiempo, poder obtenerte un plan financiero en el cual vas a poder obtener el capital que te hace falta.
0: Héctor, ¿cuántas veces un negocio fracasa por falta de capital y no por falta de clientes?
1: Es muy alto, Carlucho. El porcentaje es muy alto. Lamentablemente, el negocio que no está capitalizado, que no tiene un respaldo financiero, difícilmente va a poder evolucionar. De hecho, la cuenta de 2 años que los bancos piden es precisamente por eso, porque en esos 2 años es cuando el negocio sufre de más. Es más, esos 2 años se han expandido a 3 y hasta 5. Regresando un poquito a la pregunta que contestó Raúl, una de las situaciones que se presentan a diario, Carlucho, es la gente que sale de un banco triste y creyendo que no tiene una solución, y lamentablemente van por una entidad que le ofrece un préstamo de esos que se pagan a diario, quincenal, etcétera. Nosotros no estamos en contra de eso, pero no lo hacemos. Nosotros realmente le buscamos y le encontramos una solución al cliente. Hay préstamos que en 48, 72 horas se pueden gestionar rápidamente, una línea de crédito, Carlucho.
0: Estamos hablando de 48, 72 horas, por favor. Yo quiero que usted anote este número, escúcheme. Yo nunca le he vendido globos, yo nunca le he vendido fantasías. Ha sido un trabajo muy serio el que hemos hecho con Dr. Cash. Sé de la entereza, sé de la integridad y además del compromiso que los diferencia de cualquier otra oferta que exista en el mercado. 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Te pregunto, Raúl, ¿qué señales indican que una empresa necesita financiamiento urgente?
2: Básicamente, cuando llega el fin de mes y el negocio no tiene dinero para pagar sus empleados, para comprar el inventario, para simplemente seguir la maquinaria que hace que un negocio pueda llegar al próximo nivel. Simplemente, cuando un negocio está bien capitalizado, ya sea que haya sido un mes malo o que las ventas le bajaron un poco, todavía va a poder tener el respaldo de poder seguir su operación, mantener sus empleados, que es bien, bien difícil en estos tiempos, y mantener el servicio que le está dando a la comunidad.
0: 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Radio Mambí se ha caracterizado todo el tiempo por llevar un mensaje claro, diáfano, transparente, pero además real. Y créame que si estamos tomando este tiempo es porque en momentos como estos usted, que tiene su pequeño negocio, lo necesita. Estamos atravesando una situación muy difícil. Le pregunto, don Héctor, ¿es cierto que muchas empresas tienen oportunidades de crecer pero no pueden aprovecharlas por falta de liquidez?
1: Totalmente. Y ampliando la respuesta de Raulito, Carlucho, yo siempre digo, usted puede tener un capital de respaldo, pero nunca es suficiente. Número uno. Número dos, existe un eslogan en este país que se dice OPM, Other People's Money. Usted quiere trabajar con el dinero del banco.
0: Okay.
1: Usted quiere evolucionar, ampliarse, diversificar con el dinero del banco, pero un buen dinero, un buen préstamo, una buena línea, ¿no? No aquellos, vuelvo y le digo, que entras con un hueco y se crea un lago, ¿no?
0: Pregunto yo entonces ahora, para esas personas que dicen cuando uno está conversando en el tú a tú de la calle, ni voy al banco si los bancos no están dando nada.
1: Y es efectivo, Carlucho.
0: El banco, ¿para qué voy a perder el tiempo? Como está la situación, el banco no da nada. ¿Por qué entonces Dr. Cash lo consigue?
1: Exactamente, excelente pregunta. Se dice que lamentablemente solamente se aprueban el 3% de las aplicaciones a nivel de banco, ¿no? Y eso, ahí es donde entramos nosotros. Cuando cree que no hay una solución, cuando se le viene el mundo encima, cuando, como decía Raulito, tienes que cumplirle a tu empleado, pagar esa renta. Hoy es primero, Carlucho. Hoy la gente, el negocio, están sufriendo por pagar esa renta.
0: Exacto.
1: En estos momentos.
0: Exacto.
1: Y ahí es donde nosotros resolvemos. Le resolvemos de buena. O sea, nosotros le gestionamos una línea, un préstamo de buena. Si necesita asistencia con el crédito, también le podemos ayudar con eso.
0: Eso quería preguntar. De la ayuda que se ofrece para armar ese préstamo, porque es decir, cuando hay situación económica, casi siempre el crédito está maluco y el crédito corre para la empresa por el dueño.
2: Eso es correcto. Una de las cosas que los muchos dueños de negocio esperan a estar en una crisis para poder buscar ayuda. 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
1: Y podemos ampliar, perdón, Carlucho, ¿qué pasa? El empresario subsidia su negocio con su crédito y lamentablemente, ¿qué pasa? Al no obtener recursos a través del negocio, usan sus tarjetas, se endeudan, llegan al negocio y nosotros lo sacamos de ese problema. Tienes ya un merchant loan andando, no te preocupes, te puedo sacar de ese merchant loan. Te elimino ese merchant loan y te convierto eso en una línea buena. O sea, hay solución, hay luz al final del túnel, Carucho.
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0: 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Muchas veces pensamos que el éxito de un negocio depende únicamente de trabajar duro. Y sí, hay que trabajar duro, pero también hace falta estrategia, hace falta visión y muchas veces hace falta capital. Por eso quiero agradecer la visita de Héctor Centeno y Raúl Alfonso de Dr. Cash. 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
1: Mira cómo suena, tigre, a ti que te gusta tanto, ¿eh? A ti que te encanta, ya te veo vacilándolo, ¿no? Pero eso lo vamos a gozar, eso lo vamos a gozar. Señoras y señores, estoy de vuelta en Radio Mambí. Sigo transmitiendo desde las oficinas de la Puente Law Firm, que hoy pues nos ha concedido la oportunidad de llevar nuestro programa de Radio Mambí a través de la nuestra señal, la 710 AM, desde el 5000 Southwest 75 Avenida. Y abajo estamos escuchando a Daniel. Que está con nosotros, la muy buenas tardes.
2: Buenas tardes, ¿cómo está,
1: Carlos? Pégate a Jon, que a la hora de cantar y poner sabrosa la cosa, tú no te despegas.
2: Así es, Carlucho. Buenas tardes, ¿cómo está? ¿Cómo se siente mi gente?
1: Bueno, yo estoy feliz, contento de tenerte aquí, pero además al tigre que está allá en la sala de control, maestro, tú lo oyes. Él está gozando con esa música diciendo, pero qué bueno está esto, que tú eres dominicano, mijito.
3: Dale, papá.
1: Cuéntame de este número.
2: Bueno, sí, esto es un proyecto nuevo que estamos haciendo, como tal, el Grupo Supernova General, que es mi familia, ¿no?
1: Claro, claro.
2: Una familia. Y ya decidimos hacer, yo soy compositor hace muchos años, pero no habíamos hecho nada nuevo, pero ya decidimos comenzar un proyecto bien bonito, haciendo cosas propias.
1: ¿Cómo es trabajar con la familia, mi hermano? Porque yo intenté, y mira, me quedé sin jeva. ¿Cómo es trabajar con la familia? Cuéntame.
2: Bueno.
1: Oye, tigre, ¿que tú te ríes?
2: Hey. Mientras la esposa sea la que dé la última palabra, todo está bien.
1: Ah, pues eso fue lo que me pasó a mí. Eso fue lo que me pasó a mí, que me dieron la última palabra y me votaron. Oye, cuéntame que se están presentando en un lugar que para mí es muy especial y para esta ciudad también.
2: Bueno, sí, estamos todos los sábados y domingos, estamos en The Pit Barbecue, en Ranchón, antes de llegar a los Mikuzuki. Estamos de 3 a 6 de la tarde. También los sábados de 8 y 30 a 10 de la noche estamos en Guajiro,
1: en Guajiro.
2: Y también estamos de 11 a 12 los mismos sábados en Pueblito Viejo.
1: Más o menos estás durmiendo, ¿a qué hora? Más o menos, porque te veo que el itinerario,
2: bueno, esto es como el cuento, como que dice, no coordina la edad con lo que dice, no, pero así andamos nosotros, así andamos.
1: Oye, pero te veo que, ya la gente te puede encontrar en redes sociales, en YouTube y todo lo demás, y quiero que le des coordenadas a nuestro público.
2: Bueno, sí, ya ese tema está disponible en todas las plataformas digitales, en Spotify, Apple Music, Amazon Music, en YouTube, el videoclip, porque ya tenemos videoclip y todo. Y bueno, ahí van a ver, ya tenemos un segundo tema lanzado que salió hace dos días. Y ahí ya ustedes saben, síganos ahí, compartan, caballero, que esto es Supernova para largo.
1: Oye, cuando dice Supernova y dice la familia, ¿cuánta gente metiste en la familia? Es decir, ¿está el suegro ahí? No, el suegro no lo pusiste. La suegra
2: se acaba todo.
1: ¿Y la suegra? Tampoco.
2: Como la yuca.
1: Ok, está bien. Déjame hacerte una pregunta. ¿Cuántos integrantes hay de la familia?
2: Somos mi esposa y nuestra hija.
1: Muy bien. Hiciste muy bien. Te iba a decir, porque la suegra siempre te iba a dar mejor criterio. ¿Entiendes? Pero muy bien. Si lo dejaste así en familia, además una familia muy bonita. Y qué bueno. Ahora lo digo muy, muy en serio. Siempre me es una grata oportunidad cuando gente mía, cuando gente de mi raza, pues se une y como familia echa adelante, y como familia pues saca un proyecto, y como familia además pues lo defiende. Los tres están aquí hoy en la radio, aunque Daniel sea que se haya robado los micrófonos, pero los tres han venido y les agradezco muchísimo. Vamos a repetirle a la gente dónde puede escuchar el tema que arrancó el tigre, porque voy a cerrar con otro que yo sé que no es el que tú viniste a promocionar, pero es el que a mí me gustó.
2: Okay,
1: y yo mañana te juro que pongo el tuyo completo.
2: Okay,
1: pero yo quiero cerrar con ese, pero aparte, porque yo estoy como José José, con el corazón roto. Así que lo voy a cerrar con ese. Ella me provoca.
2: Ella me provoca, ese es el segundo
1: tema. Pero con ese voy a cerrar.
2: Bueno, sí,
1: porque estoy trabajando en un lugar que se llama Amor y Vida Adult Daycare. Y hay una señora de 77 años que me tiene loco. Desde que me enteré lo que le pagan por el Medicaid, me tiene enamorado. Pero bueno, de eso hablamos luego. Cuéntame, ¿dónde es que se puede encontrar?
2: Bueno, sí, ahí como ya les decía, está en YouTube, Spotify, Apple Music, Amazon Music, en todas las plataformas. Si quieren hacer historia en TikTok, en Instagram, buscan la canción. Las varias canciones, y ahí la van a encontrar. Lo buscan como Daniel Supernova y el nombre de la canción. Una se llama Teoría y la segunda que sacamos se llama Ella Me Provoca.
1: Oye, pues yo te agradezco mucho que hayas estado en Radio Mambí, que me hayas dado esta oportunidad. En Pit Barbecue, hay que decirlo, que la gente tiene que ir a verte ahí.
2: En Pit Barbecue, recuerden, caballero, sábado y domingo de 3 a 6 de la tarde, donde se come la mejor comida hecha al carbón y a la leña, caballero.
1: ¿Sí?
2: Eso no falla.
1: Y Guajiro.
2: Y Guajiro restaurante. también, que bueno, que es de noche, ya es una cosa más para, tú sabes, más elegante, más para ir a invitar un aniversario, todas esas cosas.
1: A pasarla de maravilla.
2: Ahí está.
1: Eso. Oye, les agradezco de verdad. Muchísimas gracias por esta oportunidad, por haber llegado hasta las oficinas desde hoy y desde donde estamos transmitiendo hoy. A usted que nos está escuchando, hoy es viernes 5.

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0: Bueno, pues estoy de regreso, señoras y señores, desde el headquarter, desde las oficinas del abogado Guillermo de la Puente, a quien le doy las gracias por esta oportunidad de poder transmitir Radio Mambí y además de poder pues regalar el 1-877-693-5753 como número para ayuda a nuestra gente. 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Seguimos nuestro show desde aquí, desde el headquarter, como les decía, y nos acompaña pues a esta hora de la tarde el abogado Guillermo de la Puente, a quien le doy nuevamente las muy buenas tardes.
1: Muy buenas tardes, Carlucho, muchas gracias. Muy buenas tardes a los radio oyentes. Un placer estar con ustedes esta tarde.
0: Abogado, la Florida es uno de los estados con más tráfico del país, hay que decirlo. ¿Por qué vemos tantos accidentes automovilísticos en nuestras carreteras? Y muchas veces la gente se quiere poner de acuerdo. Usted los ve a ellos hablando entre ellos.
1: Hablando.
0: Ellos mismos son abogados, ellos mismos quieren resolver. ¿Eso es un error?
1: Sí, Carlucho, eso es un error grave y en realidad le pasa a muchas personas. Me ha pasado a mí antes de yo ser abogado. Uno en realidad dice, ah, este es un choque menor. Se llegan a un acuerdo y en realidad no quieren. Lo que pasa es que las personas no quieren esperar a la policía o lo que le dicen public aid, que son personas que no son policías, pero van y escriben los reportes.
0: Si una persona sufre un accidente, abogado, ¿cuál es su recomendación ante lo que debe hacer en los primeros minutos después del impacto?
1: Después del impacto, asegurarse que esté bien de salud y que cualquiera que esté en el auto contigo esté bien de salud y es inmediatamente llamar a la policía. Y si le hace falta ayuda médica, la policía, el 911 le va a preguntar, dice que sí, y te van a mandar también una ambulancia.
0: Pregunta que quiero hacerle, abogado, porque el público que nos está escuchando, en su gran mayoría, es latino. Y nosotros los latinos tenemos ese don de nacer ya graduados de todo sin haber estudiado nada. Somos políticos, geopolíticos, somos abogados, somos doctores, nos recetamos entre nosotros mismos y sabemos resolverlo todo. Usted va al Versailles a tomarse un café y ahí está la solución de todo, en hora de la mañana. Le pregunto, ¿verdaderamente es importante, aun cuando el choque sea menor, tomar acción legal?
1: Sí. Sí, es sumamente importante, porque nosotros los abogados estamos por nuestro colegio, estamos en una posición un poquito más ventajosa que el cliente. Y hay muchas personas que dicen, no quiero hacer nada porque no estoy lesionado. Lo que pasa muchas veces, radio oyentes, es que cuando uno se accidenta en ese momento, la adrenalina está corriendo, uno no se siente nada. Pero a unos días vas a ver, te va a empezar un dolor, algo.
0: Exacto.
1: Por ahí, algo por allá. Y uno no es médico, como dice, bueno, quizás uno se piense en médico, como
0: sí,
1: hablamos.
0: Sí.
1: Pero nada puede ver lo que tienes mal sin una resonancia magnética, sin que te vea un médico.
0: Eso de, no hay problema, no me duele nada, no, aquí no pasó nada. Y a los 4 días...
1: Y puede haber daño estructural que no te afecte ni al año ni a 2 años, pero cuando...
0: Exacto.
1: Y fue un accidente que te pasó hace 10 años, pero cuando vas a ver tienes que reemplazarte la cadera y te dice el médico es porque tiene la columna floja del accidente de hace 10 años.
0: Y la pregunta que se impone, entonces, ¿tiene fecha de vencimiento si yo no hago un reclamo?
1: Sí.
0: Si yo, a ver, explíqueme eso.
1: Sí, la fecha de vencimiento es el día que se ponga una demanda en la corte. Hay una diferencia, eso es un reclamo, pero entraremos a eso, pero... Son 2 años de la fecha del accidente.
0: Okay.
1: Antes eran 4.
0: Okay.
1: Pero en el año 2023,
0: okay,
1: nuestro Congreso en Tallahassee y nuestro gobernador cambiaron las leyes para achicar ese tiempo. Pero no hay que preocuparse, radio oyentes, esos. Yo no puedo pensar de ni una vez que he corrido esos 2 años deadline. Muchos casos míos están o solucionados en el año, o si no los podemos solucionar, ya estamos en corte en el año y medio.
0: Abogado, ¿qué sucede si el otro conductor no tiene seguro o tiene una cobertura insuficiente?
1: Eso pasa mucho, desafortunadamente.
0: ¿Contra quién se va ahí?
1: Esa es la pregunta. Esa es la pregunta clave. Muchos clientes me preguntan, si yo cuando le doy la mala noticia que no hay seguro por la tercera parte, me preguntan, Guille, ¿cómo podemos ponerle una demanda al conductor? Y mi respuesta siempre es la siguiente: sí le podemos poner demanda, pero cobrar la demanda son poner demanda y cobrar demanda son dos cosas muy, muy, muy diferentes.
0: Qué bueno eso.
1: Y la realidad es, el que no se asegura es porque no tiene nada, cosas que asegurarse.
0: Claro.
1: No tiene segundo hogar, no tiene... Y acuérdese, caballero, que su hogar principal nunca se lo puede tocar nadie.
0: Ok.
1: Nunca. Entonces, ¿qué pasa, Carlucho? Vamos a decir, en un mundo que yo lleve esos casos. Nosotros llevamos ese caso, una corte firma un dictamen que dice que Guille le debe a Carlucho, vamos a poner un número astronómico, vamos a poner un número normal, vamos a poner $1,000,000.
0: Ok.
1: Eso solo es un pedazo de papel, porque si Carlucho no lo tiene, nunca lo vamos a ver.
0: Ya. Yeah.
1: Nunca lo vamos a ver. Ahora voy a decir algo muy importante que tiene que ver con eso. Existe una cobertura que, óigame por favor, esto es una recomendación mía del alma. Existe una cobertura que todos debemos tener, que se llama Underinsured Motorist or Uninsured Motorist. Es decir, una cobertura que te cubre a ti en el caso que el negligente no tenga seguro. Y llevas un caso de negligencia igual, pero es contra tu aseguradora.
0: Contra la aseguradora.
1: Tu propia aseguradora, porque tú compraste ese y pagaste esa cobertura.
0: Hablando exactamente de los seguros, muchas compañías de seguro llaman rápidamente después del accidente, y no precisamente la de uno. ¿Qué se debe hacer?
1: Llamarnos a la oficina nosotros. Nosotros, al momento que usted firme el contrato con este bufete, nosotros manejamos eso de principio a fin. Más abrimos los reclamos con los seguros, incluso manejamos lo que le decimos el daño a la propiedad, que es los arreglos de su auto. Por general, todo el mundo que está manejando en Miami tiene cobertura para los arreglos del auto por negligencia, y por lo normal son $10,000 de cobertura.
0: Ok.
1: Eso, el PIP y el Property Damage son dos seguros que absolutamente todo el mundo tiene que tener.
0: Exacto.
1: No te dejan sacar un carro de un dealer sin tener esos seguros.
0: Exacto. ¿Cuáles son los errores más frecuentes que cometen las víctimas después de un accidente en su experiencia?
1: Hablar con los seguros.
0: Eso lo peor.
1: Hablar con los seguros.
0: Eso lo
1: irse
0: peor.
1: De la escena. Irse de la escena, no buscar tratamiento médico en un tiempo razonable. ¿Se pueden evitar si nos contrata como abogado?
0: ¿Qué tipo de compensaciones puede recibir una persona lesionada? ¿Gastos médicos, salarios perdidos, tratamiento futuro, dolor y sufrimiento, daños emocionales?
1: Todo eso entra en un reclamo.
0: Yo estoy seguro que hay muchas personas que no sabíamos
1: eso. No sabían eso. Todo, y lo muy importante, las personas no saben que la única forma que yo, como tu abogado, puedo probar que tú estás lesionado es con el respaldo de los récords y las facturas médicas y con los expertos médicos que van a testificar que usted en realidad está lesionada.
0: ¿Qué pasa cuando el accidente involucra a un Uber o un Lyft o un vehículo comercial?
1: Por lo normal, es el mismo proceso, pero por lo normal, yo sé, no es por lo normal. Uber, Lyft y la mayoría de los comerciales tienen límites bastante altos de la póliza. Es decir, que sabemos que por lo menos, no es que lo vayamos a sacar, pero por lo menos tenemos $1,000,000 en cual podemos reclamar. Por lo menos.
0: 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Abogado, quiero preguntarle realmente, a la hora de los honorarios de esta firma, ¿qué debe saber el cliente? ¿Cómo funciona?
1: ¿Cómo funciona? Lo más importante que el cliente, los radioyentes tienen que saber es, si nosotros no logramos recuperarle a usted nada, usted no le debe nada a los abogados, ¿ok? Nosotros cobramos un porcentaje de lo que le logremos recuperar. Es una norma, está puesta por el Colegio de los Abogados, es el 33 1/3% si logramos recuperar antes de poner una demanda en la corte. Si no llegamos a un arreglo antes del litigio, y el bufete tiene que poner la demanda en la corte, el porcentaje del abogado sube al 40%.
0: ¿Cuál es el mensaje que usted puede enviar hoy, abogado, a una persona que sufrió un accidente recientemente y todavía no sabe qué hacer?
1: Lo primero que tiene que hacer es llamar a nuestra oficina. Nosotros tenemos un equipo aquí que maneja todo de principio a fin. Tenemos un equipo que te maneja desde abrir los reclamos, desde arreglarte tu auto, de asegurarte que ya tienes tus citas médicas. Nosotros somos los que sacamos todos los récords médicos por ti, organizamos todo, hablamos con las aseguradoras, pedimos los reportes de policía, todo se maneja aquí.
0: 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Abogado, gracias, de verdad, muchísimas gracias por esta oportunidad, por aclarar con tanta vehemencia y con tanta transparencia, pues cosas que están sucediendo ahí ahora mismo. Ahora mismo hay gente que está pasando por al lado de un accidente, que lo está viendo, porque los accidentes ocurren en segundos, pero las consecuencias pueden durar meses o incluso años. Lo importante es conocer nuestros derechos. Y decía mi abuelo, importante no es saber, sino tener el teléfono del que sabe. 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

Señoras y señores, estoy de vuelta. Es oportunidad esta que tengo la de compartir con ustedes en Radio Mambí, esta emisora que por más de 40 años ha estado al servicio de esta comunidad y al servicio de la comunidad latina. Por eso hoy quiero aprovechar a esta hora y dirigirme, pues, de manera muy especial a una comunidad que ha demostrado a lo largo de la historia trabajo, sacrificio, patriotismo y amor por la libertad. Y quiero hablarle a la comunidad peruana, a los peruanos que viven en Miami, en toda la Florida, en los Estados Unidos y, por supuesto, a los millones de peruanos que hoy observan con atención el futuro de su país. Porque cuando una nación se acerca a unas elecciones, no se elige solamente a un presidente. Se elige un camino, se elige una visión de país, se elige el rumbo económico, la seguridad de muchas familias, las oportunidades para los jóvenes y la esperanza de quienes trabajan y todos los días, pues, en lucha por salir adelante. Los cubanos conocemos muy bien el valor de la libertad. Sabemos lo que significa perderla. Sabemos lo que cuesta recuperarla. Por eso miramos con atención cada proceso democrático que ocurre en toda América. Hoy, Perú vuelve a encontrarse frente a una decisión histórica y millones de ciudadanos tendrán en sus manos la responsabilidad de definir el destino de una nación que ha sido ejemplo de emprendimiento, de crecimiento y de capacidad para levantarse una y otra vez frente a las dificultades. Hay muchos peruanos que consideran que la candidatura de Keiko Fujimori representa la defensa de un modelo económico que ha permitido desarrollar inversión y oportunidades para millones de familias. Otros tendrán opiniones diferentes, y eso es precisamente la democracia: poder elegir, poder debatir, poder discrepar, pero sobre todo poder votar. Lo importante es que nadie se quede en casa pensando que su voto no cuenta, porque la historia de los pueblos se escribe precisamente con esos votos que parecen pequeños y terminan cambiando.

0: pues muy contento, de verdad. Estoy a punto de salir a comer arroz chaufa después que he hablado tanto del Perú. Me siento realmente más peruano que nunca. ¿Será que? Bueno, estoy trabajando con muchos peruanos ahora. Oiga, teniendo yo a la voz autorizada de la vida deportiva de los Estados Unidos a mi diestra, ahí en la sala de control, maestro, no me voy a perder la oportunidad de que me hable de la última victoria. Oiga, ¿están invictos los Marlins en junio? Dígame sí o no.
1: Bueno, no han perdido un solo juego. Esta noche, arrancando a las 7 de la noche por Radio Mambí, la grande en su 40 aniversario, reciben al equipo de Tampa Bay, un equipo que sale favorito esta noche 54.1%. No le den mucha mente a eso, que cada vez que a los Marlins lo dan como perdedores, pasa todo lo contrario.
0: Bueno, Tigre, quiero que me hables de la victoria contra Washington. Que no es cualquier cosa.
1: Le barrieron la serie ese día, acabaron con ellos. Y el dominicano Heriberto Hernández dio unos jonrones kilométricos y los Peces salieron adelante y barrieron ese equipo. Ahora vamos contra Tampa, que es un equipo súper fuerte. Y lo que no deberíamos de hablar ya, porque en una sola semana viene el Mundial 2026, arrancando este 11 de junio. ¿Qué te parece? ¿Quién es tu favorito?
0: Bueno, realmente yo, tú sabes que el deporte en mi corazón no es algo que yo ni haya ejercitado ni practique, pero esta cosa del fútbol, tengo que decirte que aunque no esté entre los favoritos de muchos, a mí me encantaría ver ganar España.
1: Oye, tú diste en el clavo, porque España y Francia son los principales favoritos y muy cerca está Inglaterra y Brasil. Argentina está por ahí, pero el favorito sentimental es Portugal. Portugal con Cristiano Ronaldo, así que va a ser, Carlucho, el mundial más amplio con 48 selecciones y va a culminar el 19 de julio. Así que vamos a ver fútbol por todas partes.
0: Oye, quiero preguntarte, mi querido Tigre, porque no solo está sucediendo aquí, hay una fiebre de fútbol, te lo digo ahora, en el tabaco, por ejemplo. He visto que todas las marcas de tabaco, por ejemplo, te cuento, hay, que no voy a dar promoción porque realmente, aunque lo respeto mucho y todo, no se anuncia con nosotros y sería una falta de ética, pero hay una de las marcas de puros más importantes del mundo, fíjate lo que te hablo, que acaba de construir una caja de tabaco que es un terreno de fútbol cuando lo abres y tiene 11 tabacos. Es una preciosidad. Es popular, y por eso lo voy a decir, lo que hizo la marca Oliva, de tabaco Oliva, que hizo un balón que tiene los tabacos dentro del balón. Es decir, la fiebre del mundial se está viviendo día a día, pero en cada rubro. Es decir, yo he visto bares que ya han puesto tómatelo como Messi, tragos que tienen nombre de jugadores. La gente se está preparando para un gran evento.
1: Te dieron por la vena del gusto, a ti que te gusta el tabaco.
0: A mí que me encanta. Ahora, te quiero preguntar, ¿es verdad o es mentira esto que he escuchado de que hay precios que superan hasta los $10,000 para ver un partido?
1: Oye, cuando a la gente le gusta el fútbol, paga lo que sea. Es lo mismo que si a ti te gusta algo, tú pagas dependiendo de lo que te guste a ti. Finalmente te voy a decir, porque tenemos ya un par de minutos para la famosa entrevista de Dr. Cash, que esta noche

0: la NBA Final en su segundo juego, 8:30 de la noche por ABC. Ya yo di como favorito, así que hoy posiblemente ganen las espuelas de San Antonio. Y Rubén Benjama, de la Torre de Babel, un hombre de 7.5, que es un monstruo, va a tratar de igualar la serie. Pero ya yo di como favorito a los Knicks de New York, que por cierto, este lunes Donald Trump estaría por ahí viendo el juego de su amigo Jim Dolan, que lo invitó al Knicks, a los Knicks de Nueva York, y en el Madison Square Garden, para ese juego que va a ser espectacular. Hace años que la ciudad de Nueva York no tenía unas finales, así que vamos a ver lo que pasa. Lo di como favorito, especialmente por Bronson y el dominicano Carl Anthony Town, que está jugando mucha defensa y cogiendo muchos rebotes.
1: Oiga, siempre es una gran oportunidad poderlo tener a usted ahí en la sala de control, maestro, pero también es una gran oportunidad para las personas que tengan negocio escuchar esta entrevista a continuación con la voz autorizada de Dr. Cacha. Así que lléveme usted.

0: a ti que tienes ese negocio, atención a ti que tienes esa pasmadera que realmente es peor que el catarro. Decía mi abuelo que hay dos cosas que no se pueden ocultar, y es la falta de dinero y la coriza. Cuando tú tienes coriza, tienes que estornudar. Y cuando tú no tienes dinero y tienes un negocio, se te nota en el rostro. Tienes esa invalidez en la mirada. Tienes ese miedo realmente a echar para adelante. Bueno, pues para los miedos hay psiquiatra, para los dolores hay doctores. Pero para resolver cash, Dr. Cash, les doy la bienvenida a ambos, porque tengo hoy invitado a las voces autorizadas de Dr. Cash. Muy buenas tardes. ¿Cómo está usted?
1: Buenas tardes, Carlucho. Una bendición, un gusto, un placer estar acá con usted en este precioso show, en esta radio que es icónica e histórica.
0: Hoy nos visitan dos hombres que conocen muy bien una palabra que a muchos empresarios les quita el sueño: capital. Porque a veces el problema no es que falten clientes, el problema es que falte el dinero para crecer y que lleguen esos clientes. Por eso me acompaña el señor Héctor Centeno, que es la voz que acaban de escuchar, y le doy las muy buenas tardes también a Raúl Alfonso. Gracias.
2: Muchas gracias, Carlucho.
0: Pues hablemos de plata. Para la gente que tiene su negocio, para la gente que quiere echar adelante, que tan difícil es en este país. Para el empresario que nos escucha en el carro ahora mismo, ¿qué es exactamente Dr. Cash?
1: Gracias, Carlucho. De nuevo, Dr. Cash es una compañía única de gestión de préstamos para negocios. Nuestra experiencia es vasta. Tenemos más de 20 años ayudando al pequeño y gran empresario, al pequeño y gran emprendedor en el del sur de la Florida y más allá. Nosotros gestionamos préstamos para negocios, líneas de crédito únicas, soluciones reales, soluciones buenas, no de aquellos de pago diario o semanal, no. Son líneas y préstamos para negocios, ¿no? De preferencia de 2 años en adelante, registrados de 2 años en adelante, con un crédito personal bueno o establecido. No tenemos excepción de industria o negocios. Podemos gestionar préstamos para cualquier tipo de empresa. Si usted en estos momentos está sufriendo por falta de capital, necesita comprar una maquinaria, necesita expandirse, necesita pagar ese payroll, nosotros le podemos ayudar.
0: ¿Quién es el cliente? Y le pregunto a Raúl, ¿quién es el cliente ideal de Dr. Cash, Raúl?
2: Bueno, básicamente estamos ayudando a todos los clientes que tengan un mínimo de 2 años fundado. De esa forma podemos ver el negocio, la industria, y hacerle un análisis completo para poder ayudarlo a obtener su sueño financiero y poder llevar su nivel al próximo nivel.
0: Hay algo bien importante que quiero que la gente que está escuchando, pues desde ahora, anote. Y es que estamos transmitiendo a través de Radio Mambí, no una solución, una oportunidad. Escuche bien, esto es una oportunidad. 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Le pregunto, ¿trabajan solamente con negocios establecidos o también ayudan a emprendedores que estén comenzando?
1: Ambas cosas, Carlucho. De preferencia, corporaciones que estén registradas de 2 años en adelante. Si no las tiene, te podemos ayudar a establecer esa corporación de forma correcta. Te podemos ayudar con el crédito personal y de la compañía. Empecemos por ahí. Uh-huh. Creamos, yo siempre digo que el emprendedor o el negocio que quiera emprender necesita un plan de negocios. Necesita establecer un plan de negocios para saber qué o cómo va a poder evolucionar ese negocio de forma correcta.
0: Héctor, a ver, déjame reformular esto para quien nos está escuchando. Yo puedo tener mi compañía hace 3 años creada, está ahí.
1: Correcto.
0: Y estoy luchando con el peso a peso, con el día a día. No sé cómo realmente le voy a poner oxígeno monetario a mi compañía.
1: Así es.
0: clasifico.
1: Sí.
0: Ah, eso es lo
1: totalmente.
0: Que eso es lo que quería 100%.
1: Saber.
0: Eso es lo que quería saber, porque no soy el único que tiene una compañía con falta de aire económico.
1: Correcto.
0: Hay muchas personas que tienen su compañía, que están manejando un camión ahora, sí, o que están en su negocio ahora, sí, y están queriendo crecer. Bueno, ahí está, doctor.
1: A diario, Carlucho, nos llegan empresarios, gente de negocios que lamentablemente no pudieron obtener ese préstamo, esa línea de crédito de la banca, ¿no? De, uh-huh, etcétera, y encuentran en nosotros esa solución, ese salvavidas que necesitan para poder mantenerse a flote ese negocio.
0: 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Te pregunto, ¿cuál es el error financiero más común que ustedes ven en los pequeños negocios?
2: El error financiero es que los dueños de negocios piensan que por ir al banco están automáticamente declinados, sin hacerle un análisis a su negocio, a su industria, y ver cuáles son las posibilidades que puede tener. Porque muchos clientes simplemente se ahogan porque no tienen el conocimiento. Ahí es donde entramos nosotros. En la familia Dr. Cash tenemos la posibilidad de hacer un análisis profundo a tu negocio para de esta forma, en cuestiones de breve tiempo, poder obtenerte un plan financiero en el cual vas a poder obtener el capital que te hace falta.
0: Héctor, ¿cuántas veces un negocio fracasa por falta de capital y no por falta de clientes?
1: Es muy alto, Carlucho. El porcentaje es muy alto. Lamentablemente, el negocio que no está capitalizado, que no tiene un respaldo financiero, difícilmente va a poder evolucionar. De hecho, la cuenta de 2 años que los bancos piden es precisamente por eso, porque en esos 2 años es cuando el negocio sufre de más. Es más, esos 2 años se han expandido a 3 y hasta 5. Regresando un poquito a la pregunta que contestó Raúl, una de las situaciones que se presentan a diario, Carlucho, es la gente que sale de un banco triste y creyendo que no tiene una solución, y lamentablemente van por una entidad que le ofrece un préstamo de esos que se pagan a diario, quincenal, etcétera. Nosotros no estamos en contra de eso, pero no lo hacemos. Nosotros realmente le buscamos y le encontramos una solución al cliente. Hay préstamos que en 48, 72 horas se pueden gestionar rápidamente, una línea de crédito, Carlucho.
0: Estamos hablando de 48, 72 horas, por favor. Yo quiero que usted anote este número, escúcheme. Yo nunca le he vendido globos, yo nunca le he vendido fantasía. 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Te pregunto, Raúl, ¿qué señales indican que una empresa necesita financiamiento urgente?
2: Básicamente cuando llega el fin de mes y el negocio no tiene dinero para pagar sus empleados, para comprar el inventario, para simplemente seguir la maquinaria que hace que un negocio pueda llegar al próximo nivel. Simplemente cuando un negocio está bien capitalizado, ya sea que haya sido un mes malo o que las ventas le bajaron un poco, todavía va a poder tener el respaldo de poder seguir su operación, mantener sus empleados, que es bien, bien difícil en estos tiempos, y mantener el servicio que le está dando a la comunidad.
0: 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Radio Mambí se ha caracterizado todo el tiempo por llevar un mensaje claro, diáfano, transparente, pero además real. Y créame que si estamos tomando este tiempo es porque en momentos como estos, usted que tiene su pequeño negocio lo necesita. Estamos atravesando una situación muy difícil. Le pregunto, don Héctor, ¿es cierto que muchas empresas tienen oportunidades de crecer pero no pueden aprovecharla por falta de liquidez?
1: Totalmente. Y ampliando la respuesta de Raulito, Carlucho, yo siempre digo, usted puede tener un capital de respaldo, pero nunca es suficiente. Número uno. Número dos, existe un eslogan en este país que se dice OPM, Other People's Money. Usted quiere trabajar con el dinero del banco.
0: Okay.
1: Usted quiere evolucionar, ampliarse, diversificar con el dinero del banco, pero un buen dinero, un buen préstamo, una buena línea. No aquellos, vuelvo y le digo, que entras con un hueco y se crea un lago, ¿no?
0: Pregunto yo entonces ahora, para esas personas que dicen cuando uno está conversando en el tú a tú de la calle, ni voy al banco si los bancos no están dando nada.
1: Y es efectivo, Carlucho.
0: El banco, ¿para qué voy a perder el tiempo? Como está la situación, el banco no da nada. ¿Por qué entonces Dr. Cash lo consigue?
1: Exactamente, excelente pregunta. Se dice que lamentablemente solamente se aprueban el 3% de las aplicaciones a nivel de banco, ¿no? Y eso, ahí es donde entramos nosotros. Cuando cree que no hay una solución, cuando se le viene el mundo encima, cuando, como decía Raulito, tienes que cumplirle a tu empleado, pagar esa renta. Hoy es primero, Carlucho. Hoy la gente, el negocio, están sufriendo por pagar esa renta. Exacto. En estos momentos.
0: Exacto.
1: Ahí es donde nosotros resolvemos. Le resolvemos de buena. O sea, nosotros le gestionamos una línea, un préstamo de buena. Si necesita asistencia con el crédito, también le podemos ayudar con eso.
0: Eso quería preguntar. De la ayuda que se ofrece para armar ese préstamo, porque es decir, cuando hay situación económica, casi siempre el crédito está maluco y el crédito corre para la empresa por el dueño.
2: Eso es correcto. Una de las cosas que los muchos dueños de negocio esperan a estar en una crisis para poder buscar ayuda. Yo siempre digo que cuando ya tienes la crisis va a ser un poquito más difícil obtenerla, aunque siempre podemos ayudarlo, porque en Dr. Cash le hacemos un análisis profundo a todo el negocio, a todo el crédito personal, el historial, y en 24-72 horas ya tenemos un plan de ataque para que ese cliente pueda salvar su compañía, pueda salvar su crédito y no entrar en otras decisiones peores.
1: Y podemos ampliar, perdón, Carlucho. ¿Qué pasa? El empresario subsidia su negocio con su crédito. Y lamentablemente, ¿qué pasa? Al no obtener recursos a través del negocio, usan sus tarjetas, se endeudan, llegan al negocio y nosotros lo sacamos de ese problema. Tienes ya un merchant loan andando, no te preocupes, te puedo sacar de ese merchant loan. Te elimino ese merchant loan y te convierto eso en una línea buena. O sea, hay solución, hay luz al final del túnel, Carucho.
0: Quiero decir que en las conversaciones que hemos tenido, y quiero que esto quede como testimonio para las personas que nos están escuchando, usted quizás está en Radio Mambí escuchando por primera vez el nombre de Dr. Cash, pero quiero que me hable de los años que tienen en el mercado, de la experiencia y además del sello que garantiza que son los clientes. ¿Por qué no se han anunciado? Les digo la verdad, porque han ido de mano en mano, de boca en boca. Así se han mantenido. ¿Pero cuántos años son?
1: Son más de 20 años, Carlucho.
0: 20 años. Ya lo tiene usted. 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Le acabo de poner en los micrófonos un doctor que soluciona la mayor dolencia que tenemos casi todos, y es la falta de dinero. Esa nos duele en el alma, esa nos cambia el carácter, esa nos hace perder matrimonio, esa nos separa de amigos, ese es el virus realmente que se refleja en el rostro cuando usted quiere echar para adelante un negocio, no lo tiene y dice, pues no lo pude hacer. 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Voy a reformular. 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
0: Me da mucho orgullo pues que se me haya escogido como embajador de esta marca para llevarle a la gente una solución. Creo que eso es lo que más me motiva. Muchas veces pensamos que el éxito de un negocio depende únicamente de trabajar duro. Y sí, hay que trabajar duro. Pero también hace falta estrategia, hace falta visión y muchas veces hace falta capital. Por eso quiero agradecer la visita de Héctor Centeno y Raúl Alfonso de Dr. Cash. Gracias por permitirnos llevar este mensaje a través de Radio Mambí, la grande.

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Buenas tardes, Miami. Buenas tardes, sur de la Florida. Buenas tardes, Caribe, las Antillas, Cubita la Bella y a todos los amigos que por internet en Edo Real sintonizan esta Radio Mambic 710 AM, La Grande. Mi nombre es Ulises Menocal y estaré compartiendo con ustedes en este espacio las tardes aquí con Ulises y Temi. Pero como siempre, amigos, no estaré solo en esta cabina. Estoy, pero que muy bien acompañado por mi querida, mi adorada y mi especial amada por siempre, chica de humo, dice la música, amigos.

0: tengo.
1: Muy buenas tardes y excelente viernes para todos los amigos oyentes de Radio Mambí 710 AM. Yo, Taimi, quiero invitarte a que te quedes con nosotros porque hoy vamos a estar complaciendo peticiones a todos nuestros amigos oyentes.
2: Efectivamente, Taimi. Y la portada musical en la tarde de hoy corresponde

1999, la banda Eurodance Venga Boys de Holanda alcanzaba el número uno, por supuesto, en Holanda, en Finlandia, en Dinamarca, y estuvo en el top 10 de más de 25 países de toda Europa y también de los Estados Unidos. Vamos a escuchar este exitazo de 1999. Boom, boom, boom. Los Venga Boys de Holanda.

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0: Y ahora vamos a dialogar con ustedes a través del 844 844-446-0710. 844-446-0710. Hola, buenas tardes.
2: ¿Cómo están, amigos queridos?
3: ¡Merci!
2: ¿Cómo están todos?
0: Bien, gracias.
2: Bueno, yo muy contenta con ustedes y entonces saludo para todos los oyentes, saludo para todos ellos, y que tengan bonito fin de semana todos, aquí, allá y donde quiera que estén.
3: Gracias,
0: Mel. ¿Qué quieres disfrutar?
2: Bueno, yo quiero la canción de Willy Chirino y Celia Cruz, Cuba, qué lindas son tus paisajes.
0: Disfrútala y que tengas un excelente fin de semana, Mercy.

0: Cuba, qué lindos son tus paisajes. Willy Chirino y Celia Cruz complaciendo peticiones al oyente Mercy, la princesa del barrio La Vigía. Vamos a hacer una breve pausa comercial y más adelante continuaremos complaciendo peticiones. 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
0: Y nuevamente las líneas con ustedes a través del 844-446-0710. Hola.
7: Hola, buenas tardes.
0: Hola, buenas tardes.
8: Soy Mario, del iPhone.
0: ¡Mario López!
8: Amigo de la radio, saludándolo.
9: Amigo querido, ¿cómo estás?
8: Bien, bien.
9: ¿Cómo está nuestra linda amiga Isa?
8: Oye, nada, para pedirte que me pongas a Gran Rafael en Toco Madera.
0: Disfrútala y que tengan lindo fin de semana los dos.
8: Igual para usted, muchas bendiciones.
9: Dale, besitos y bendiciones para los dos. Cariñitos para, gracias, mi amiga Isa. Muchos cariños.
0: Afecto y cariño, cuídense. Toco Madera, Rafael. Igual.

0: madera. Toco madera. Era el español Rafael complaciendo peticiones al matrimonio de Isabel y Mario López.
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0: Y yo los voy a dejar precisamente con la pieza musical que se la quiero regalar completamente a Taimí, que sé que le gusta muchísimo esta agrupación mexicana Maná. Taimí, como te deseo, como dice el grupo mexicano Maná, de su álbum del año 1992, ¿Dónde jugarán los niños? El 15 de marzo de 1993, esta canción era todo un exitazo a nivel internacional. Como te deseo, Maná.

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15: Hola, buenas tardes.

0: Hola.
1: Hola Rafael, ¿cómo estás?
2: Entero, gracias a Dios.
0: Es lo más importante.
2: Sí, señor, la salud es más importante.
0: Así es.
2: Óigame, un saludo especial para Ulises, Raimí, para todos los oyentes. Por otra parte, rapidito, porque hoy no es para estar hablando tanto. Les voy a hacer una petición, Camilo, vida de rico.
1: Disfrútala y que tengas un buen fin de semana.
2: Muchísimas gracias.
0: Lindo fin de semana. Sí. Un abrazo fuerte.
2: Y igual para ustedes. Bendiciones. Que Dios me los cuide y que me dure mucho más.
0: Gracias. Igualmente tú. Muchos cariños y muchas bendiciones para ti.
3: Y diamantes.

0: Vida de Rico. Era Camilo complaciendo peticiones al fiel oyente Rafael.
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1: Y nuevamente las líneas con ustedes a través del 844-446-0710. 844-446-0710. Las tardes aquí, hola.
12: Hola, epa,
13: feliz viernes.
12: Feliz viernes,
13: Leo. ¿Cómo estás, amigo?
12: Y Taimí, ¿cómo están? ¿Cómo están? Hoy sí pude hablar con ustedes.
1: Muy bien, mi hermano. ¿Todo bien por allá?
12: Todo bien, hoy descanso, mañana trabajo y acá descanso, por eso puedo hablar con ustedes, qué bueno.
1: Qué bueno, los viernes para ahí, descansar y poder escuchar a Ulises y Taimí y también pedir música de los 90, ¿verdad?
12: No, es que es un viernes, no es un viernes cualquiera, es un viernes de True Back Friday, solamente con Ulises y Taimí. Hay que ponerle un nombre al viernes. Tú tienes los días así, por ejemplo, día del cine, de la historia.
1: Estamos en el cine, el tiempo de versión original, el éxito de ayer, los chanteando los lunes.
12: El viernes todavía no lo has puesto nombre, tienes que poner viernes de nostalgia, viernes de algo de eso tienes que poner.
1: Sí, voy a hablar con Taimí, que ella es muy creativa en los nombres y eso, para ver cómo lo ponemos los viernes.
12: Es que el viernes tú tienes un diapasón de personas que te piden música de todos los tiempos, tú sabes. Entonces tenemos que poner un algo como un nombre generalizado de
1: nostalgia. Sí, efectivamente, así, sí.
12: Y pues nada, ¿no? Saludos ahí rápido ahí a Rolando de Lara, a Messi, a Ani, a los Mario. Saludos a... Siempre se me olvida el nombre. Tiene un apellido español.
1: A Cristian.
12: No.
1: Carrocera.
12: Un apellido. Carrocera.
1: A Carrocera. A Juan Carrocera y su esposa.
12: A Carrocera, exactamente, a la gente de Cuba, Odulio, Camita. Pues nada, y un fin de
1: semana. Cristian Bonet, que Cristian Bonet está los viernes con nosotros.
12: Cristian Bonet, ¿verdad? Cristian Bonet que está el viernes. Es que Cristian es el hombre de la discoteca, tú sabes. Cristian es el hombre de la discoteca, es el que sabe.
1: Y también a la chica de la sonrisa, como le dice Taimí, Eunice Gómez, a la chica de la sonrisa.
12: Eunice Gómez también.
1: Y Cristian Moreno Torres, boricua.
12: Boricua, mira qué bien.
1: Boricua.
12: Mira qué bien.
1: La isla del encanto.
12: La isla bella del encanto, así mismo es.
1: Sí.
12: El hombre, la isla donde se toma la cerveza Medalla, que es la... la cerveza Medalla es la cristal de nosotros. O sea,
1: sí, by the way.
12: By the way, sí. Tremendo programa es de la cerveza, hermano. Tremendo programa es de la cerveza. Sí. Muy, muy bonito, hermano. Sí, tremendo programa es de la cerveza. Aprendí muchísimo cantidad sobre la cerveza. Nunca, yo no sabía que la Cristal existía antes de 59. Yo pensé que la Cristal era antes. Increíble. Pero nunca supe cuál fue la mejor de las tres. Muchos le gustaban la Polar, otra la Cristal, la otra la India Tway. O sea, creo que la Cristal fue la mejor, ¿no? ¿Era la mejor en aquella época o no? ¿O era Tway?
1: Eso depende del a gusto del amante del consumidor.
12: Sí, consumidor.
1: Porque habían unos que les gustaba mucho la Polar, otros les gustaba la Tway, otros preferían la cerveza de Cristal porque era más clara, pero había para todos los gustos.
12: Pero Rolando dijo algo importante. Rolando dijo algo importante ayer que tiene toda la razón del mundo. El Cuba estaba en uno de los puntales de la cerveza y era por los maestros cerveceros que tenía Cuba en aquella época. Eran eso era lo que le daba la y la calidad, el control de calidad que era importante también. Como también se hace en el control de calidad del tabaco, ¿entiendes? El tabaco lleva un control de calidad y unos maestros tabaqueros que son envidiables, eran envidiables en aquella época en el mundo, ¿verdad? Pero bueno, buenísimo.
14: Vamos a hacer en estos días un programa de tabaco para que te embuye y entres y hables acerca de los puros y los habanos.
12: Yo conocí a Alejandro Robaina. Yo no sabía quién era Alejandro Robaina. Cuando yo viví en Cuba, un turista me dijo, yo quiero ir a Pinar del Río a conocer a Alejandro Robaina. Y yo dije, ¿quién es Alejandro Robaina? Yo no sé quién es Alejandro Robaina. El hombre era un tabaquero, el suizo aquel que vino, era un antiguo, sabía de tabaco. Y, bueno, fui hasta allá, hasta Huerta Abajo, hasta donde estaba Alejandro Robaina, y era un viejito de 90 y pico años. Y aquel, lo más sencillo del mundo, con un moche de tabaco en la boca, no sin dientes, una cosa. Y ese tipo era una leyenda en esa época, en ese lugar ahí. Y después me dijo, el suizo me dijo, vamos a la tienda para que veas una cosa. Y cuando fuimos a la tienda a buscar, eran las cajas de tabaco con el logotipo, con su nombre y la foto de él.
14: Con su nombre, sí.
12: El hombre, él murió después con los años. Y después por internet vi una foto de Sting. Sting fue a Cuba y tiene una foto con él y todo. Fue hasta allá a verlo y todo, una cosa increíble. Es una leyenda ese hombre. Desde los 14, 13 años estaba cosechando tabaco y fumaba tabaco desde niño, era una leyenda. Creo que el nieto es el que está a cargo de su obra, ¿no?
14: De su legado.
12: Bueno, pues nada, no quiero dilatarme más para que las personas puedan elegir su música. Bueno, te pedí una de... Sí, te voy a sorprender con la canción de I'm Gonna Get You de Bizarre Inc. que wow. fueron de del 92 y pensé que eran americanas, británicas, el pop británico, el pop underground británico del 92, increíble, yo creía que era americana, es británica la que la canta, ¿ves? O sea, sí. De año 92, ya tú sabes, Rada, Bamba, Mambo Club, todo lo que tú sabes en Varadero y La Habana.
14: Y en La Habana, te voy a sorprender con otra más que no hablamos el otro día, con la disco Chévere.
12: Oh, la disco Chévere.
14: Con la disco Chévere que había en La Habana, ¿te acuerdas?
12: Sí, la disco Chévere. Fíjate que después en Varadero hicieron una que se llamaba El Chequeré. El Chequeré, sí. se parecía el nombre, el disco Chévere y Chequeré, ¿sabes? A mí que la hicieron a propósito, pero el disco Chévere, coño, eso se oye, se escuchaba cantidad. Allá en Varadero, se mencionaba mucho esa discoteca allá en Varadero. Sí, cantidad. Sí. Oh,
14: no solo Habana, como oro, increíble. Como la Habana Club, no solo el Papa de la Marina, Hemingway, no solo el Ipanema, sino también estaba entre el circuito de las discotecas. Estaba la Disco Chévere y otra muy buena que se ponía con tremendo termómetro y voltaje, la discoteca del Hotel Duville.
12: Oh, la discoteca del Hotel Duville, el Salón Rojo del Capri también sonaba en aquella época, ¿no?
14: Sonaba en aquella época, sí. Exactamente.
12: Yo creo que la mejor era sin duda el Comodoro. Ese era el non plus ultra.
14: El Comodoro, sí.
12: De La Habana.
14: Esa era la discoteca en los 90. De La Habana, sí. El Comodoro.
12: Wow, increíble. Pues nada, no me dilato más. Un abrazo, los quiero. Saludos a todos. Y nos vemos la semana que viene. Feliz fin de semana, Taimí, a Ulises 31. Los quiero y gracias. Nada. Ahí estamos.
15: Gracias, mi amigo. Igualmente para ti y tu familia. Un abrazo grande y te esperamos siempre.
12: Igualmente. Te queremos. Chao, chao.
15: Abrazo. Chao, igual. Bye.

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0: 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Ven a compartir en Radio Mambí 710 AM en este espacio de las tardes aquí, que de lunes a viernes se transmite en vivo y en directo de las 5 de la tarde. Y seguimos como cada viernes en los controles con nuestro realizador de sonido, Cristian Bonet Torres. Y nuevamente las líneas con ustedes a través del 844-446-0710. Hola, buenas tardes.
1: Hola, hola, buenas tardes. Buenas tardes, Sani, querida.
2: Hola, mis corazones. Aquí escuchándolos y disfrutando del programa, como siempre.
1: Gracias, mi amiga.
2: Me hubiera gustado que Mercy entrara detrás de mí para que entrara la alegría, pero yo estoy así. A mí me gustan las canciones que hacen sufrir, pero no. Esta canción que ya le pedí a Cristian Bonet, que le mando un saludo muy cariñoso, la escuché un día que iba en el carro, en un transporte, y iban cantando esa canción y yo no la conocía, nunca lo había oído. Me encantó. A muchas personas no le va a gustar porque es un poquito triste, pero a mí me encantó porque es como el que le sirva el camisón que se lo ponga, ¿verdad?
1: Claro,
2: se llama,
1: claro.
2: Es por Ricardo Bu. Y la canción se llama Me Duele Extrañarte.
0: Me Duele Extrañarte.
2: Saludo para todos los oyentes, para ustedes dos, para Cristian y para todos los oyentes de aquí y de todas partes que los escuchan, que tengan un lindo fin de semana y con muchas bendiciones, que disfruten mucho.
1: Gracias, Sani, te queremos mucho, te mandamos igual muchas bendiciones y todo nuestro cariño para ti y tu familia. Un abrazo grande y muchas disfruta gracias de esta canción, que sabemos que le va a gustar a muchos.
2: Igualmente para ustedes. Okay, mi amor, mira qué triste, pero muy linda. Gracias.
1: Está bien. Gracias.

0: después de escuchar esta pieza musical que solicitó nuestra oyente Ani, a las líneas nuevamente con ustedes, 844-446-0710. Las tardes aquí, hola.
1: Hola, buenas tardes.
2: Hola. Buenas tardes.
1: Buenas tardes.
2: Buenas tardes, Ulises y Taimí.
0: Hola.
2: Este habla Carrocera, buenas tardes.
0: Carrocera, ¿cómo tú estás? Saludos para Mercy.
2: Bien, bueno, ella está ahora con la familia. Yo estoy en la habitación mía, estaba acostado. Ella está jugando con mis nietos, yo los traigo cada rato y es el padre.
0: Tienes habitación propia y todo, estás hecho un rey del siglo XV con habitación propia bueno, y todo.
2: Ahora estaba en la universidad de recuerdo que son ustedes, ¿tú me entiendes? Hablando de Leo, ya veo que tú también frecuentabas, eso me lo perdí yo en Cuba, ir a tantas discotecas. Yo no sé sí. En qué tiempo te le escapabas a Taimí, pero bueno.
0: No me le escapaba a Taimí. Taimí también se sumaba en las discotecas también.
2: Perdona por esa, eso no estaba correcto decirlo, porque yo sé que tú eres una... Oye, esa canción que pidió la señora Ani es muy bonita, nunca la había oído, así que sí. Por eso te digo, usted es la oportunidad de recuerdo de todos nosotros. Mira, hay una señora que mencionaste que se llama, que es puertorriqueña, entonces de momento, en el repertorio que tengo yo, un diccionario ya está medio viejo, encontré una canción que le va a gustar, que es de Bobby Capó, que se va Quiero Pasarme Luna de Miel en Puerto Rico. Cuando puedan la toca, si no, eso era dedicado a ella. Bueno, me saludas a todos, a Rolando, y sobre la malta era la maltina y la malta tuey. La tuey era la más popular, que se tomaba con leche condensada, la lechera o nela.
0: Efectivamente, sí, con leche condensada.
2: Así, bueno, siempre es un placer escucharlos ustedes y dile a este señor, a Leo, que no se preocupe, porque en el Army el apellido mío es tan raro que entonces un día se los traduje a todo el mundo, carro y cera, carwax, me decían carwax.
0: Bueno, eso.
2: Saludos a los dos y que tengan un lindo weekend y siempre saludos para a todos tus queridos oyentes y a Rolando. Gracias. Y a Leo y a todas las
0: personas. ¿Qué canción quieres escuchar?
2: Bueno, se llama, era de Bobby Capó. Esta Bobby Capó, la señora puertorriqueña, que la canción se llama Quiero Pasar Mi Luna de Miel en Puerto Rico.
0: Quiero Pasar Mi Luna de Miel en Puerto Rico, de la autoría de Bobby Capó. Y,
2: correcto. A lo mejor le va a gustar, eso es dedicado a la señora de Puerto Rico, ¿ok? Bueno,
0: okay. Pues,
2: Armando está tratando de entrar hoy, pero le ha dado trabajo. Yo le expliqué ¿sí? que a veces él siente la música y cuelga, diga, no cuelga, que ya estás en el aire. Pero no sabía eso, y yo le expliqué. ¿Ok?
0: Okay.
2: Amando Piedra.
0: Amando Piedra, un saludo para él y también para Rosario. Buen fin de semana, Carrocera.
2: Bueno, cuídate, no te escapes más.
0: Yo me porto bien para que los reyes me traigan juguetes.
2: Ah, qué bueno, qué niño más bueno. Está bien, sí. Aleluya.
0: Un abrazo. Bye.
2: Gracias.

0: Daniel en Puerto Rico. Voy Capó complaciendo peticiones a Juan Carrocera. Y nuevamente las líneas con ustedes. Las tardes aquí. Hola.
1: Hola, hola, buenas tardes.
2: Hello. De Palma de Ulises.
1: Sí.
2: Armando Prieto.
1: ¿Cómo estás, Armando?
2: Les saludo a la pareja del momento, los activistas.
0: Gracias,
2: de la carretera.
0: La carretera.
2: No, yo quiero saludarlo ahí a la Taimín, nuestra dulce y mi preocupada por todos los viajes, y a Ulises, nuestro guía. Y me gustaría saludar ahí a Juan Carrocera y Messi, que siempre dan un toque alegre en los autobuses. A Julita, sí. Enrique, Francisca Piedra.
1: Sí.
2: A Esther y el coro de ángeles. Al tigre que siempre está alegre.
1: Y el tigre que escucha, está escuchando el programa ahora mismo.
2: El tigre que siempre da un toque alegre también.
1: Jaime,
2: sí, bueno, Tobar. Eso es todo. A Jaime Tobar.
1: Sí.
2: Bueno, ya entonces, y a Oscar Gala, que yo una vez le llevé el libro mío allá a la panadería y se lo dediqué.
1: Quiero que me cuentes ahora que te tengo aquí, ahí, como dicen los cubanos, lo cortico, porque me cuesta mucho trabajo que me llames. Quiero que el público sepa de tu libro, dónde lo puede encontrar, que es algo fabuloso porque es la década prodigiosa para todos esos cubanos de tu época. Cuéntame un momentito aquí, así a lo cortico, del libro. ¿Cuál es el nombre, dónde lo pueden encontrar y sobre qué se trata, Armando?
2: Principiantes de otros tiempos. Entonces se puede encontrar en Books and Books, en el Cora Griego y Sentir Cubano. Y entonces lo que tiene algo, un toque, ¿no? Que es un código que cuando uno lo lee, lo escanea con el, hace un scan con el teléfono y puede escuchar las músicas, porque se trata de un joven en esa época de los 60, y entonces que ahora no es joven, ya soy yo. Y entonces puede escuchar la música. Son esos dos lugares es donde se puede encontrar el código ese que está agregado al libro.
1: Que pueden escuchar la música que se menciona en el libro, que es música muy linda, esa música de la década de los 60. Vuelve a repetirme el nombre del libro, Armando.
2: Se llama Principiantes de Otros Tiempos.
1: Principiantes de Otros Tiempos, lo pueden encontrar en Books and Books. ¿Y dónde más?
2: Y en Sentir Cubano, en la calle 8.
1: Y en Sentir Cubano, en la calle 8. Y usted, yo tuve la oportunidad de leerlo y me encantó, porque son anécdotas que le va a traer a todo aquel que lo adquiera, que lo lea, va a traerle bonitos recuerdos de esa década de los años 60. Y bueno, ya sabe, también puede escuchar usted la música, que escaneando el código puede escuchar esa música linda de los años 60 que se menciona dentro del libro.
2: Sí, eso es, no, ya habla todo de la serenata, de la rueda de 15, la fiesta de 15, la rueda
1: de todas esas anécdotas que tanto recuerdo
2: de los jóvenes, sí, de los jóvenes. Entonces, muchos detalles, y bueno, me gustaría ver si podía escuchar la canción de Julio Iglesias, que es muy importante, que es la penúltima canción del libro, se llama Vuela Alto. Por Julio Iglesias.
1: Vuela Alto, preciosa canción, Armando.
2: Muy importante. Porque muchas gracias, que la pasen muy bien y gracias por conversar. Imagínate, primera vez que hablo por teléfono.
1: Bueno, tienes que llamarnos más seguido, Armando. Mira, aprovechamos y te hicimos hasta una entrevista. Mándale muchos cariños también a Rosario y te doy las gracias por igual tantos años de conocerlos a ustedes, de ser viajeros frecuentes, de compartir con nosotros muchísimas anécdotas en los viajes, en la otra emisora donde nosotros trabajamos, y que tuvimos el gusto de conocerlos a ustedes. Ya son más de 20 años. Gracias, muchas gracias por siempre confiar en nosotros y seguir con esta linda amistad.
2: Nunca las llamo, pero yo no me pierdo un programa de ustedes, la verdad.
1: Pero tienes que llamarnos de vez en cuando y participar, porque yo sé que te gustan esos programas.
2: Bueno, buenas noches.
0: Gracias, gracias Armando. Buen fin de semana para ti, para Rosario. Un fuerte abrazo.

se tira a matar cuando volamos muy bajo. Por eso, amigo, hay que volar siempre alto, vuela alto, como dice Julio Iglesias en las tardes aquí con Ulises y Temí, complaciendo peticiones al matrimonio de Armando y Rosario Piera. Recuerden, amigos oyentes, que en breve estarán nuestros colegas Gigi Quintana y José Luis Nápoles a las 7 de la tarde narrando un partidazo de los Miami Marlins. Un saludo para todo de su club de bola y corredor, para Osvaldo y Nieves Zamora, que también son parte de ese grupo de bola y corredor, y también para el Ángel Trovador y HH, que siempre están con la sintonía de Radio Mambí 710 AM y con Gigi Quintana y José Luis Nápoles.

quiero dejarte con esta reflexión. Sé feliz porque el dolor se supera, porque los errores te enseñan y porque tarde o temprano todo termina en su lugar. Mientras, ríete de la confusión y vive el momento, porque todo, absolutamente todo, sucede por un motivo.

0: En este cante color cubano se siente el ritmo de tantas manos. 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Cultural, cultural, netamente cultural, este espacio de las tardes aquí con Ulises y Temi, que esperamos que en el día de hoy haya sido del agrado de todos ustedes. Música de todos los tiempos, diálogo con nuestros oyentes, complaciendo peticiones.
1: Gracias, gracias mil por la sintonía. A todos nuestros oyentes, a los silentes y a los que nos llaman también. Nosotros regresamos el lunes
0: a las 5 de la tarde.
2: ¿Y cómo nos vamos, Taimí?
1: Pues como cada tarde, Ulises, de la mano.
0: Salud, suerte y éxitos. Y que tengan un excelente fin de semana, amigos. Y mil, pero que mil gracias a nuestro sonidista Cristian Bonet Torres en los controles.

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2: Saludos amigos, sean todos bienvenidos al béisbol de los Marlins. Hoy empezamos una serie muy atractiva, la llamada serie del cítrico. Los Marlins y los Reyes de Tampa, una serie de tres aquí en el Lone Depot Park. Y para el primer desafío, Ryan Gusto será el abridor por el equipo de los Marlins y Drew Rasmussen será quien lo haga por el conjunto de Tampa. Rasmussen, pitcher que tiene 4-2, 3.36 en carreras limpias, un ganador en las grandes ligas, 34-19, con 2.94. Y Gusto, 0-0, 9.00 en esta temporada y 7-7 en su carrera, con 5.76. Esa es la situación de ambos serpentineros para el desafío de hoy. Y los expertos dan como favorito al equipo de Tampa. Como era de esperarse, van en contra de las posibilidades de los Marlins en muchas, muchas oportunidades. Mis amigos, hay buenas noticias en el caso de Eury Pérez. Debería comenzar a lanzar ya en los próximos días, en un par de días se supone que comienza a lanzar, según el manager Clayton McCollum. Mientras que el caso de Griffin Conine tuvo una visita de seguimiento con el médico. Debe hacer carreras de alta intensidad durante varios días, seguidos estos varios días, forzando al máximo su cuerpo con esas carreras antes de comenzar una asignación de rehabilitación. Pero en sentido general, los dos van por buen camino, tratando de regresar lo antes posible al equipo de los Marlins. 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Mis amigos, aquí está el saludo y el comentario inicial de José Luis Nápoles.
3: Muchísimas gracias, Jiqui, con el saludo cordial para toda la gente buena que nos acompaña. Sí, aquí estamos en otra jornada de la pelota caliente para ver otro buen juego de béisbol. Al menos es con la esperanza que acudimos siempre al estadio y me imagino que para los fanáticos y sobre todo para los televidentes, para esos que están en casa justamente ahora, escuchando directa o indirectamente la transmisión, pues también nuestro saludo cordial y la invitación para acompañarnos durante las 9 entradas. Dos de los equipos más imprevisibles de todo el béisbol en cuanto a la capacidad de lucha, en cuanto a cuánto se reponen, valga la reiteración, de no ser de los más beneficiados en el roster, en la calidad o cantidad, para decirlo mejor, de superestrellas, de figuras sumamente remuneradas, año por año dando un gran espectáculo, Tampa compitiendo todavía, no han podido ganar, pero ahí están, riéndose de los peces de colores, y esta vez no me refiero a los peces nuestros, sino riéndose de los pronósticos, los vaticinios, y todo lo que de una u otra forma pretende condenarlos al sótano en su división. Hace tiempo que Tampa demostró que puede hacer más con menos. Y tiene 36 y 23 entre los equipos que con mayor solidez está jugando. Miami también pretendiendo, primero que todo, alcanzar la cifra de los 500, no exento de polémica. Hoy estamos mirando un buen orden al bate, en el que llama la atención que no está presente Heriberto Hernández, quien ha estado principalmente como un emergente muy efectivo en momentos tardíos del juego, pero también ha estado iniciando algunos partidos. Ya veremos si tiene nuevamente la oportunidad de destacarse.
2: Esperemos que sí, esperemos que esta alineación frente al lanzador derecho pues ofrezca sus dividendos ahí sobre el terreno. Los Marlins, por cierto, vienen de una serie donde batieron 8 cuadrangulares en 3 juegos y van a arriesgar su invicto. Están invictos en el mes de junio, ¿eh? 3 desafíos, 3 victorias, y hoy de la mano de Ryan Gusto pues se pone en juego esa condición de equipo invicto en este mes. La alineación ciertamente se repite en el sentido de que Liam Hicks ya ha sido en algunos juegos primer bate, en el sentido de que Xavier Edwards es un cuarto bate ya establecido en el line-up de los Marlins, en el esquema de los Marlins. Llama la atención un poco Sanoja verlo como quinto, pero es que ya el line-up no es aquello que nosotros conocíamos. Ya el cuarto, el quinto, no es lo que solía ser en el béisbol al cual estuvimos acostumbrados.
3: Sí, pretendemos, Jiki, anticipar resultados sobre la base del line-up que aparece. Yo no sé si la data que da los pronósticos, que se inclina más por un rival que por el otro, anda en estas, ¿eh? Está con el tema del line-up, está con el tema del match-up, como se dice, respecto al resultado potencial que habría de tener tal o más cual bateador frente a tal o más cual relevista. Son grandes preguntas que nos hacemos en este intento nuestro de tratar de comprender el béisbol moderno y todos los vericuetos que nos van llevando, obviamente, a la toma de decisiones.
2: Es por cierto, el equipo de Tampa, que ha sido uno de los pioneros en esto de la sabermetría y de la analítica, mantiene como tercer bate a su máximo impulsor, ¿eh?, que es Jonathan Aranda, tiene 43. Y Yandy Díaz, que es el cuarto bate, es el segundo mejor impulsor con 39. O sea que segundo, tercero y cuarto son los mejores impulsores. O sea que ahí van a la usanza antigua, a pesar de que ellos han sido, repito, pioneros en esto de poner a los que impulsan carrera en los lugares de tercero, cuarto y quinto.
3: Sí, comenzaron la locura, y que hoy por hoy tenemos que decir que no son los que más la enarbolan. Aún así, al que más jonrones conecta, que es Junior Caminero, lo tienen como segundo bate. Vámonos con el orden al bate, ya que estamos en estas. Estarán comenzando con Chandler Simpson. Estará en el jardín izquierdo Junior Caminero en tercera base. Jonathan Aranda, primera base. El cumano Yandy Díaz de Sagua La Grande en Villa Clara. Cuarto al bate estará como designado Richie Palacios en segunda base. Ryan Barrett en el jardín derecho. Cedric Mullins, jardín central. Nicolás Fortes, otro cubano americano, estará como catcher. Taylor Walsh en el campo corto con el picheo para Drew Rasmussen.
2: Oye, nada más quisimos analizar el lineup de Tampa y enseguida me escribió Morenza y me dice: mira, el primer bate es un hombre que se envasa, que es rápido, que roba base. O sea, sí, que también en ese sentido Tampa está actuando a la forma antigua, porque dicho sea de paso, y lo he dicho algunas veces, me he atrevido a decirlo, que hay alguna rectificación en algunos equipos, ¿eh?, y están volviendo a lo más tradicional. Los Marlins, por su parte, con Liam Hicks como bateador designado, Otto López en el campo corto, Kyle Stowart en la inicial, Xavier Edwards cuarto bate, en segunda base Javier Sanoja en la antesala, Owen Casey en el right field, Jacob Marcy en el jardín central, Joe Mack en receptor, Esteury Ruiz en la banda izquierda y Ryan Gusto en el montículo. Gusto, 6'4", 232 libras, 27 años, de Santa Rosa en California. Fue seleccionado por los Astros en el draft del 2019, ronda 11, pick 346, pero el hombre buscándose un puesto en la rotación de los Marlins.
3: Bueno, Rasmussen, veterano ya de varios años en la pelota caliente, estamos hablando ya de un hombre de unos 30 años de Oregon State. Fue drafteado en el año 2018 en la ronda número 6, turno 185, no por Tampa, sino por los Cerveceros de Milwaukee. Tiene una muy alta y muy buena evaluación respecto a la bola rápida. Es un hombre que en velocidad, estamos hablando no exactamente de un pitcher supersónico, aunque promedia 95 plus, y eso no es poca cosa. Es además un pitcher de velocidad que tiene una baja tasa de boletos, o sea, el aspecto mejor evaluado que tiene es el control. Provoca muchos rollings, limita la conexión con el barril y por ende también las velocidades excesivas en cuanto a las conexiones. Con lo que menos le hacen carreras es con los picheos rápidos. Tiene 6 lanzamientos, el Corel es su caballo de batalla, 34.5%, la recta de 4 costuras, el 27% y el resto lo va distribuyendo. Arranca el juego por Randy Mambé, Jiqui Quintana.
4: Gracias, José Luis. Muy corto en tercera, metido, pero 4 pasos en la grama interior, Sanoja. Lanzamiento strike cantado. Eso es para un primer bate. Como Simpson, a la usanza antigua, como les decía, rapidísimo. Que puede robar, no es el primer bate jonronero, ¿no? Le tira, saca Machucón de foul por la zona de primera. Ha comenzado el juego, señores. La serie del cítrico. Rays de Tampa, Marlins de Miami, se va atrás ahora Sanoja, jugando en el short prácticamente, y Yoto cargado a segunda. Listo, gusto, lanza por la baja. William González desde temprano ahí opinando, dice que él cree que Max Meyer debe estar en la lista de candidatos. Recuerda, Williams, que los pitchers no van por votación. Alto y afuera el lanzamiento, yo sé que lo sabe, solamente que recordarlo.
3: ¿Y ya usted sabe si Williams no va a ser el manager? No lo descarte.
4: No lo descarto, no. Mr. Ward anda por ahí, Lizette y Leo, la pareja LL. 2-2, lanza, le tira y saca a Rolling cerca de segunda, va el camarero, fildea, tiene que apurarse, dispara y lo pone out. De Xavier a Stauer, hoy Stauer en primera. Nos gusta esa variante, pero me gusta mucho verlo ahí en primera, por lo menos probarlo. No creo que vamos allá a ponerlo en el Salón de la Fama como guante de oro. No, todavía no. Pero verlo sí me gustaría ahí. Me parece que tiene una posibilidad de ser mejor que otros en esa posición. Y siempre existe para el segundo catcher la posibilidad de ser bateador designado. Y los otros que han pasado por ahí no acaban de cuajar. Batea Caminero, tiene fuerza, cuidado, lanza, strike cantado. Pedro Iglesias, Dianela Beltrán Mesa, Juan Andrés Perichi, Paolo, Ñañito 22, Alfredo, que le gusta la alineación, dice. Lanza, le tira y saca línea al right field, larga, va atrás, rápidamente se lo llevó en claro la pelota, el primer bounce contra la pared, va para segunda y está llegando a segunda. Les decía que tiene fuerza y para muestras un botón, este muchacho de apenas 22 años, Junior Caminero de Santo Domingo en la República Dominicana, acaba de estrellar la pelota al primer bounce allá contra la pared por el right field.
3: Es una mandarria, Jiqui, lo que tiene para el golpeo. Cuando este hombre le da la pelota, ella sencillamente llora.
4: Viene de Tijuana, México, Jonathan Aranda, es el líder impulsor de este equipo. Tiene 28 años, Aranda. Vigila el corredor roto por detrás. Avanza no mucho. Lanzamiento extra, ahí cantado. Hoy antes del juego estuve abajo en el terreno y me encontré con Víctor Mesa Jr. Ahí nos saludó. Está con este equipo de Tampa. Dice que los Padres vendrán mañana. Alto el lanzamiento, una bola y un strike. Por ahí está también Yankees 27. A punto de llorar porque los Yankees han perdido y posiblemente por largo tiempo a Aaron Judge. Y realmente perder a alguien como Aaron Judge es para llorar, de verdad. Tiene fractura por estrés y en el mejor de los casos estaría listo en septiembre. Alto y afuera el lanzamiento, dos bolas, un strike. Fractura por estrés en una costilla. Víctor Cabrera está por ahí. Sergio está en Tampa. Espero que esté en Tampa, pero con la mente puesta para los Marlins, ¿no? Avanza el corredor. Lanza alta y lleva tres bolas. Un strike metiéndose en aguas profundas. Este pitcher, Alexander González. Mr. Ward, que me envía a los que ya había señalado que dieron a Tampa como favorito para este juego. César Soto, en los tres juegos frente a los nacionales, también dieron a los nacionales, ¿eh? Adentro la cuarta bola, transferencia para Aranda.
3: Mal negocio viniendo Yandy Díaz ahora, ¿eh?
4: César Soto anda por ahí, Mirta Pereira, Jorge Vergel, tampoco juega hoy el pupilo de Vergel, Neomer Ramos. El infield va a jugar para doble play. Se carga un poco más a la izquierda Otto en el short, es decir, va hacia el hoyo. Cargado también a la izquierda Xavier cerca de la almohadilla. Preparado, Lenza le tira y saca Ronnie Saltarín cerca de segunda, fildea, le entrega el short, un out de vuelta a primera y quieto, dice el árbitro. Los Marlins la van a revisar, llegando y llegando ahí en primera. Pasó bien la pelota Xavier, pivoteó rápido, que venía desde atrás porque estaba hacia el hoyo, como les había apuntado. Vino con impulso, pivoteó rapidísimo Otto, pero no pudo completar el doble play. No la van a reclamar.
5: Bueno, lo hizo todo bien Xavier, la jugadora complicada. Y qué bien Kyle Stowers. No sé si habíamos comentado esto en nuestro análisis en la previa del partido. Este hombre lo vemos como el primera base del equipo, ¿eh?
4: Es lo que prácticamente decía. Me gusta verlo ahí en primera. Mejor que todos los otros que he visto.
5: Sí.
4: Sin darle el guante de oro todavía. No, vamos a esperar un poco. Lanza adentro la primera bola para Richie Palacios. Este muchacho nació en Brooklyn. Palacios tiene 28 años. Batea a la zurda, usa espejuelos. Al menos allá en la foto de la pizarra. Listo. Lenza le tira a punta de bate. Foul por la parte izquierda. Serie de tres. Frente a un equipo que año tras año se caracteriza por estar metido en la pelea. Buen manager. Hay que empezar a darle crédito a Kevin Cash, ¿eh? Año tras año mete al equipo ahí en la pelea. Una bola, un strike. Hombres en tercera y primera. Lanzamiento. Bola por fuera. 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La reclamó el receptor. Vamos a ver qué tal. La primera reclamación del juego es Joe Mack. Estamos esperando por la televisión. Ahí está.
5: ¿Sí?
4: Por un pelito. Pero el pelito de la pestaña del mosquito.
5: Lo agarró por el moño, Yiki.
4: Esta es la reclamación número 158 de los Marlins. Han ganado más que ningún otro equipo, 92 con esta, han perdido 66. Una bola, 12 strike, entonces la cuenta para Palacio. Se mueve para atrás, ahí Sanoja. Se carga un poco más a la derecha del campo. Lanza alta y afuera, 2-2. Estamos, amigos, en el primero atacando el equipo de Tampa. Después del doble de Caminero, el boleto de Aranda, el out intercalado de Yandy. Dos bolas, dos strikes, dos outs, dos en circulación. Dos por todas partes. Lanza, le tira y saca una línea por el right field. Viene hacia adelante, se deja caer. No puede, la bola se va atrás. Van a anotar los dos. El de primera dobla por tercera, viene para la goma. El tiro al cuadro por gusto, el disparo a tercera. ¡Quieto el hombre! Se la jugó Casey, vino a buscarla, tratando de salvarla de la hierba. Sin embargo, le dio en el cuerpo, se desvió atrás. Llegó a darle en el guante, la calculó mal, tenía el out. Era difícil, dificilísima, pero llegó a darle en el guante. O sea, que lo hizo bien todo. Menos lo más importante, que era fildearla.
5: Yo creo que le faltó un poco de arresto atlético, Jiki, para llegarle. A mí me gusta siempre que corran este riesgo. En este caso era bien bajito el batazo.
4: Y le llegó, de hecho.
5: Sí, sí.
4: Le dan el guante y se va atrás. Hay triple, ¿eh? No ponen error ahí, por supuesto. Lanzamiento machucón de foul, mal comienzo. Hay dos carreras ya para el equipo de Tampa.
5: Y hay que reconocer que en la salida anterior, Ryan Gusto fue el que peor lo hizo de todos. Fue un partido de opener y él estuvo. Y hoy tampoco ha salido bien.
4: Corredor en tercera, dos out. Lanzamiento a rolling entre primera y segunda. La bola de hit en el right field. Ballet. Ryan Ballet da ese hit. Impulsa la tercera. Mal comienzo para los Marlins. Han dado tres hits aquí. Qué bien la dirigió este muchacho Ballet. La empujó para la parte derecha ahí entre primera y segunda. Y sin querer queriendo ya tienen tres carreras en un abrir y cerrar de ojo. Los Rays de Tampa. Corto en tercera está Sanoja para Mullins. Viene otro zurdo más. Gusto preparado. Lanzamiento, bola, Montero del catcher a primera, regresa quieto el hombre. Tiró por detrás del bateador. Muy bien el movimiento ahí de Mac. Mañana el juego a las 4 y 10. Los Marlins no tienen anunciado el pitcher de mañana. Llamó la atención eso. Lanza, batazo durísimo por segunda. Fildea de frente a Xavier. El tiro out de segunda a primera. Le dio fortísimo también Mullins. Afortunadamente de frente ahí a segunda base. La entrada se va y hay daño. Hay tres carreras en el inning, tres hits, incluido un doble de Caminero, un triple de Palacios. No hubo error, un hombre quedó en circulación. Mis amigos, se ha ido la primera del primero. Tampa Bay anota 3, Miami por batear.
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5: Bueno, muchas veces eso no tiene que ver con el arsenal, el repertorio, la cantidad de picheo que sepas tirar. Aquí en teoría aparece Ryan Busto con 7 picheos. La recta de 4 costuras 36%, la recta cortada un 21%, la sinker 13%, slider un 13%, la sweeper 5%, el cambio un 5% y la curva un 3.8%. A veces basta con 2 o 3 lanzamientos pero que sean efectivos. No va teniendo buenos números. Se le resiste a Miami encontrar ese otro abridor que pueda reemplazar al que no pudo ser efectivo, a Chris Paddock. Tampoco lo ha sido Braxton Garrett. Y Ryan Gusto está con tarjeta amarilla, ¿no? Como aquel que dice. El lanzamiento extrae. Vámonos al primer capítulo, segunda mitad. Vuelve al juego Jiki. Jiki Quintana.
4: Gracias, José Luis. Leon Hicks sale del rectángulo. Tiene 46 carreras impulsadas. El primer bate de los Marlins. Ha robado una base nada más en el campeonato. Listo, Rasmussen. Lenza le tira y saca línea por el campo corto. Paso atrás, fildea bien Walls el tiro. ¡Ah! De short a primera. Qué bien la calculó. Y un paso atrás, exacto. Para fildear y tirar rápidamente Walls al inicial. Primerado viene Otto López. Líder de los bateadores en grandes ligas en general. 335, líder en hit conectados, 82. Carlos Fuentes está por ahí, Felipe Ávila, Daniel Darias, Didi. Lanza, estro, ahí cantado. Juan Andrés Perici también por allí, Pedro Martel en las carreteras de la Gran Unión. Espero verlo allí con Penélope en el almuerzo cena. Lanza, strike cantado de pasado mañana, del domingo. Ya están llenos todos los cupos, ¿eh? Yo sé que se quedaron algunos con deseos de asistir. Haremos otro almuerzo, otra cena más adelante. Dio un paseíto por el box Rasmussen, se coloca ahí de lado para tomar las señas como si fuera un relevista. Listo, ahora lanza, tirándole al tercero, lo ponchó. Un cambio de velocidad por fuera, lejos de la zona de strike, se poncha Otto. Leonor Guiver, Sandalio el volado, Abdel Moya, Luis Ruiz de Cape Coral, Werner Reinfeld. Me da ánimo Werner Reinfeld. Patea Kyle Stower, tercero en la tanda. 221 de promedio, le tira la banda on fly al jardín izquierdo, está dominado Simpson y la captura. Dice Werner Reinfeld que según la ley de los promedios, estamos para ganarle hoy a los Rays. Bueno, me da ánimos, esperemos que se cumpla esa ley de los promedios. Se fueron los Marlins de 1, 2 y 3, 0 en todo. Nedy entró en circulación. Tenemos un capítulo completo. Rays 3, Marlins 0.
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5: Bueno, sin problemas aquí frente a la tanda de los Marlins. Fácil salió de este primer capítulo. Estamos hablando de un equipo que también puede brindar mucho dolor de cabeza o provocar mucho dolor de cabeza a sus oponentes. Lo ha demostrado. Viene de barrer al equipo de los Nacionales de Washington, que tampoco es de los de arriba, pero igualmente creo que cae en esta categoría en la que ubicábamos al comienzo a los Marlins y a los Rays, en esto de ser un equipo bastante imprevisible. Hoy, a diferencia de Heriberto Hernández, los Marlins han comenzado en el jardín izquierdo con Esteury Ruiz. Más que todo quizás para buscar defensa, pero todo parece indicar que la prioridad de este partido van a ser ofensivas. De hecho, ya se arrancó por debajo. Esto no se podía predecir en el momento del line-up, pero fue bateado con entera libertad Ryan Gusto. Creo que el esfuerzo desesperado de Owen Casey, sí, corrió un gran riesgo, pero era la única manera, ¿no?, de salir en limpio ese capítulo, y no fue posible. Pero la culpa no es de Casey. Viene Tampa, segundo inning, Jiqui Quintana.
4: Gracias, José Luis. Nick Fortes, el ex de los Marlins, al primer lanzamiento le tira, levanta un fly muy elevado, abre los brazos, Xavier la espera y la captura, un pasito ya metido en la grama exterior. Falla el primer lanzamiento Fortes, primer out del segundo, y el turno para Taylor Walls, que es el torpedero. 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
5: ¿Seguro?
4: Lanzamiento, strike cantado, una bola, John Strike, Johnny Cuba. 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Foul la pelota atrás a la malla. Sigue en la cuenta de una bola, 12 strikes, pruébela y después hablamos. 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Hoy no me abrió ni una Christian Bonet, ¿eh? ¡Wow! ¡Lanza! ¡Por fuera! Ahí está. Ahora sí. No me lleves tan recio, Christian. La jarrita mía no tiene cerveza, ¿no? Tienes que servírmela tú allá. Dos bolas, 12 strikes. Un out, bases limpias. ¡Lanza! Pasó al bate, se le fue el tren. Se poncha Walls. Primer ponche que da gusto. Le dedicó un lanzamiento que rompió ahí con tremendo gusto y se lo llevó en la bolilla. Y viene Chandler Simpson de segunda a primera en su primera oportunidad. Pedro Robles anda por ahí, César Guardia. Vilma Yandy Pozo va a tocar, la deja pasar, es bola baja. Canito López desde la Gran Manzana, como siempre. Roberto Bardillo. Amalia González, fiel a los Marlins, dice. Ya se coloca otra vez, lanzamiento strike cantado. Ñañito 22 repite su criterio de que le gusta el line up. Ya lo había dicho Ñañito. Paolo anda por ahí, Orlando Gotera, Luis Madiedo, Yenier Peña haciendo de las suyas. Le tira rolling atrasado, foul por tercera. Me has puesto con un gallo al hombro en el terreno de béisbol. Ya no tiene nada que inventar Yenier. Qué bárbaro. Artírez González, Rubén Martínez, Héctor Díaz. Una bola, dos strikes la cuenta. Ya había saludado a Pedro Iglesias, pero quiero saludar ahora a Lilia, su esposa. Daniel Echarte, Gabriel Siú. Lanzamiento a rolling a primera, se mueve, fildea, bien Stauer, corre, pisa, completa lado. Oiga, qué tranquilidad se le ve a este hombre ahí en primera. No le demos el guante de oro todavía, pero luce bien, ¿eh? La entrada de 1, 2 y 3, 0 en todo. Nedy entró en circulación. Se ha ido la parte alta del segundo, se repuso gusto. Pero el juego, Rays 3, Marlins 0.
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5: Bueno, Tampa, como el que no quiere las cosas, y yo creo que sí las quieren, no viene en un buen momento, intentan recuperarse. Tienen apenas 2 victorias en las últimas 10 salidas, 3 derrotas consecutivas jugando para 36 y 23. Un equipo con un diferencial de más 5 en la carretera jugando para 15 y 14. Frente a los equipos que juegan para 500 o más, están por arriba, tienen 14 y 12, y en casa, bueno, en casa casi que son imbatibles, ¿no? 21 y 9. Los Yankees están bien, sin embargo, a pesar de ello, no le han podido, han estado alternándose la punta, están a medio juego. Baltimore a 8, lo mismo que Toronto. Cleveland anda con 2 de ventaja en el centro de la Liga Americana sobre medias blancas. Seattle con 2.5 sobre Texas y los Atléticos de Oakland por acá. En la división de Miami, Atlanta con 8.5 sobre Filadelfia. Miami a 13. Tiene 4.5 sobre los New York Mets. Milwaukee dominando en el centro, 4.5 sobre Pittsburgh. Y el equipo de los Dodgers encima de Arizona por 6.5. Y de los Padres de San Diego por 7 partidos en el margen. Viene Miami, ahora con Xavier. Vuelve al juego Chiqui Quintana.
4: Gracias, José Luis. Corto en tercera, Caminero. Lanzamiento strike cantado. Xavier lleva 7 juegos consecutivos envasándose y en esos juegos está batiendo 346. En general 311. 6 jonrones, 20 impulsadas. Le tira y saca un batazo largo por el right field, a lo profundo, a lo máximo, va llegando, captura la pelota. El señor Ballard desplazándose rápido, lo profundo, ya metido en la zona de protección, capturó este largo batazo que llevaba secretas intenciones. Primera del segundo, viene Javier Sanón al quinto en la tanda. Ayer, Ñañito 22, no ayer, no antes, ayer, Ñañito 22 me buscaba en Paraíso Tropical. Yo fui rápido, Ñañito. Cuando tú llegaste me había ido ya. Lanza por la baja, pero si quieres verme mañana, me puedes encontrar en Paraíso Tropical, porque mañana no me pierdo el chilindrón de chivo. 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

0: 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Línea por el right field, viene hacia adelante la pelota, cane hit. Este es el primer hit que batean los Marlins. Nuestro Altuve de bolsillo dándola por la parte contraria. Javier Sanoja ahí en primera. Los dos bateadores de este inning le han golpeado fuerte la pelota. Y viene Owen Casey. 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Infield para doble play, lanza, le tira foul la pelota a la malla. 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Por fuera el lanzamiento, deja no quitarle 8 puntos. 228 lo que batea. 5 jonrones son pocos para él. 30 carreras impulsadas. Abre en primera base Sanoja. Un out en la pizarra. Rasmussen lanza, le tira foul la pelota atrás. Una bola, 12 strike para el Colorado. Bienvenido Fiallo, está por ahí Antonio Mayuve, Bernardo Camarena, David Lascano, Pedro Abad, José Álvarez el Samurai, Kevin Barral, colega y amigo, también está por ahí. Lanza, flash, lo retrató en el home plate, se había quitado incluso un poco el bateador para dejar pasar ese picheo y estaba ahí en la zona. Un saludo especial para Kevin Barral, para toda su familia, en particular para su abuelita. Ricardo Ortega, Orteguita, José Islea, Huizo, Anthony Ángel Trovador. Se prepara otra vez el derecho, el lanzamiento, foul, la pelota atrás, batea Jacob Marcy. Se está preparando el Ángel Trovador para un evento esta noche, concierto de su amigo Rafa Carballo. Qué bien, celebrando cumpleaños esta noche, qué bien. Y está de fiesta ahí Anthony el Ángel Trovador, que organizó nuestro almuerzo cena él solito. Adentro y bajo el lanzamiento, una bola y un strike. Luis Ruiz está por ahí también. Me dice Mr. Ward que hoy lanza Weather por los Yankees contra Boston en Nueva York. Establece contacto, abre el corredor, lanza por fuera completamente. Vladimir Ortiz dice que Rasmussen es toda una historia de supervivencia. Ha pasado 3 cirugías de codo. 2 Tommy John en 2016 y 2017. Y un procedimiento además adentro el lanzamiento. Un procedimiento en el 2023. Y se mantiene ahí. Rasmussen está de lado ahí observando el corredor. 3 bolas, un strike. Lanzamiento, strike cantado. Le ha hecho una meredita al árbitro, el señor Marcy. El árbitro principal hoy es Jacob Metz. Carlos Torres de Venezuela está en tercera. Werner en primera. Bruce Dreckman en segunda. Decreta tiempo el árbitro. Lo había solicitado el bateador Alexander González. Usted no puede dar todo lo que tiene porque se va a quedar a pedir, ¿eh? No. Cuidado. Si ponen muchas cosas en el mercado, se queda sin nada. 3 bolas, 12 strikes, 2 outs, va a ir el corredor. Ya salió, lanza, le tira foul la pelota atrás. Felipe Ávila está por ahí. Una cantidad de amigos ahí diciendo que no le gusta el pitcher, que todas las cosas. Pero es lo que tenemos para el juego de hoy. Dino Hernández está vía Filadelfia. Sí, porque Dino Hernández, aunque usted no lo crea, tiene nietos.
1: ¿Oh, sí?
0: Sí. Lanzamiento, flash, lo retrató en el home plate. Ella no lo parece realmente, pero tiene nieto.

0: y fue a visitarlos allá a Filadelfia. Otra vez se poncha sin tirarle Marcy. Tercer ponche que da Rasmussen. La entrada sin carrera, un hit. No hubo error, uno quedó en circulación. Mis amigos, tenemos dos capítulos completos y el cuartito está igualito. Rays 3, Marlins 0.
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3: Sí, un veterano este Rasmussen, lo recordamos de viejísimos tiempos en diferentes organizaciones. Bueno, en el resto de esta jornada, jornada de viernes bien extensa, hemos tenido una paliza sideral del equipo de los Gigantes de San Francisco, 18-3 sobre los Cachorros de Chicago, un equipo que apenas está por encima de los 500 y que de momento está generando mucha preocupación allí en la ciudad de los vientos, sobre todo porque fue un equipo diseñado para matar y no está haciendo exactamente el justiciero ahí en la división del centro. Los Gigantes 18-3 le ganaron este partido. Otro clásico de Los Ángeles será el de los Dodgers y Angels. Ese partido a las 10:10, 9:40, Mex y Padres. Se está jugando en San Diego, los Nacionales, 9:40 de viaje por Arizona. Los Cerveceros en Colorado, 8:40. A las 8:15, los Royals en Minnesota. También a esa hora, 8:15, los Guardianes en Texas frente al equipo de los Rangers. Los Rojos de Cincinnati, 8:15. Frente a los Cardenales de San Luis, los Atléticos de visita en Houston, 8:10. El resto de los partidos simultáneos a este muchos ya comenzaron. Jiqui Quintana.
0: Gracias, José Luis. Lanzamiento de strike cantado. Ya terminó gusto. Para mi gusto fue suficiente lo que hizo. Y está ahora Tyler Phillips. Se lo estaba preguntando por él. Bienvenido, Fiallo. Lanzamiento por fuera. Dos bolas en strike. O sea que utilizaron a gusto como un opener. A veces esto da resultado porque le quitas una vuelta al abridor que va a venir en el segundo turno y a veces no da resultado. Adentro, como todo en la vida, ¿no? Hoy no dio resultado porque lo que trataste de evitarle al abridor le ocurrió al opener, las tres carreras. Es una ciencia que no es exacta, por supuesto. Por fuera la cuarta bola, mal comienzo de Phillips, le da boleto al primer hombre. Boleto a Caminero, con cuatro bolas malas en forma consecutiva, viene de Tijuana, México. Jonathan Aranda.
3: Visto lo visto, Jiqui, nos había gustado y había funcionado mejor Tyler Phillips abriendo que el propio Ryan Gusto. ¿Sí o no?
0: Bueno, intentaron probar esa variante, quitarle un turno al bate a Phillips. No funcionó, otras veces funciona. Hoy, evidentemente, no funcionó. Lo que quisiste evitar, pues se dio. Strike cantado. Esas carreras quizás quisiste que no se las hicieran a Phillips, pero se las hicieron a gusto. Y ya vas con eso en contra desde la misma primera entrada. Despegue en primera Caminero, infield para doble play, pero cargados a la parte derecha. Lanza por fuera. Buen momento para unos hielitos, Cristian. 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Lanza por fuera y lleva tres. Ha venido bolerista el señor Phillips. 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Se impulsa, lanza la cuarta bola. Se mete en aguas profundas el señor Phillips. Hoy no ha funcionado lo del opener. Hasta el momento le hicieron 3 al señor Gusto y a Phillips, que trataron de evitarle un desgaste extra, pues ha comenzado con par de bases por bolas. Y viene Yandy Díaz, que está en una temporada tremenda, 312 de promedio, 11 para la calle. Curva, strike cantado, buscó el control con la curva. Tiene 39 carreras impulsadas, Yandy Díaz, el desagua la grande.
3: Eso te iba a decir, que también en las carreras empujadas ha estado bien.
0: Muy bien, en todo sentido.
3: Yo creo que uno de los bateadores cubanos.
0: Lanzamiento, le tira la banda, un fly al right field, viene hacia la raya, va llegando cómodo, se prepara el hombre, va a magar, nada más, y se detiene cuando viene el tiro al cuadro. Capturó Casey, zona corta del right field.
3: Uno de los bateadores cubanos más estables, Jiki, de los últimos 10 años. Y más, yo no voy a decir subestimado. Él, por derecho de conquista, se ha ganado precisamente eso. El derecho a figurar en titulares. Está en las listas. Y en este deporte las matemáticas hablan, ahora más que nunca.
0: Fíjate que el equipo de Tampa lo ha mantenido, soltado otras piezas, y él lo mantiene y lo mantiene.
3: Es también...
0: Lanzamiento, movió el bate, reclaman el de tercera, medio swing, strike completo para Palacios.
3: Es también un muchacho con el que es fácil trabajar, Jiki, sí. Una muy profesional, una muy buena persona.
0: Bueno, de Villa Clara, ya está dicho todo. Un strike sin bolas, la cuenta para Palacios, tiene triple en un turno, impulsó 2, anotó otra. Bola baja contra el suelo, la detuvo ahí el receptor Mac.
3: Es que basta con usted verlo, ¿no? Usted lo ve en el banco, siempre se está riendo. Usted no lo ve en bravuconerías. Obviamente tiene temperamento, como todo ser humano.
0: Fernando Ibarra está por ahí. Omar y Alina. Lanza por la baja. La tendencia al descontrol es manifiesta en el caso de Félix. Muchas más bolas que strike. Tiene 10 bolas y 4 strike nada más.
3: Y aunque tenga un equipo también de paciencia. O sea, las locuras de otros equipos cayéndole detrás de los picheos malos, no lo ves aquí en Tampa.
0: Eso es una parte importante. Y la otra, que no está tirando strike. Lanzamiento, bola baja, que ni se parecen, ¿eh? Muchos de los picheos que está haciendo. Miguel Valiente anda por ahí calladito. Nelson Lomonte, el doctor Francisco Delgado. Seguramente la doctora Lucy Ray también escuchando la transmisión. Tratando de alargar, dice la racha, tirándole al segundo, se le cayó el bate y todo, quería desaparecer la Palacio, quería enviarla a Brooklyn, allí donde nació. Samuel Capetillo, William sacando fotos de el atardecer, muy romántico, William González,
3: ¿sabes? Sí, los viernes se pone así.
0: Junior García, Luz María de Dios, 3 bolas, 2 strike. Hay un out, avanzan los dos corredores. Se prepara Phillips. El lanzamiento. Flash. Lo retrató en el home plate. Una sinker en la esquina de adentro. Se quita el bate de la mano Palacios.
3: Se iba a tocar el casco y se puso la mano en el corazón.
0: César Soto también por ahí, Otto Chévez.
3: Estaba afuera, ¿sabes? Estaba afuera, una sinker, muy buen picheo, pero estaba afuera.
0: Viene a batear Ballard. Lanza tirándola al primero. Pegó un hit, dirigiéndola muy bien para la parte derecha. En su primer turno, este hombre, pero la dirigió con la mano bien bateada allí, fuerte al right field. Ahora encuentra dos corredores en circulación. Se prepara Phillips. El lanzamiento, le tira, saca Rolling, que busca el torpedero, fildea bien, entrega segunda, ha forzado de Otto Xavier. En definitiva, encontró la rumba y encontró el rumbo, las dos cosas. El señor Phillips se sintonizó solito, el Phillips se puso ahí en el dial, en el 710, con Radio Mambí, y logró retirar a los hombres cuando las papas quemaban. La entrada sin carrera, sin hit, sin error. Dos quedaron en circulación. Mis amigos, se fue también la parte alta del tercero. El cuartito está igualito. Rays 3, Marlins 0.
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3: Y a pesar de la complicación del inning, yo creo que la manera en que logró resolverlo demuestra que este muchacho está hecho para empeños mayores. Si ya le habían dado en par de ocasiones anteriores la función de abrir, creíamos que al menos en ese aspecto algo se iba a estabilizar con él, como se logró con Jason Young, porque las muestras han sido muy positivas. Vean ustedes cómo él logra resolver en este capítulo, primero que todo dominando al bateador más difícil que había en este lineup, uno de los más difíciles. En este caso, Yandy Díaz, que si vamos a hablar de bateadores finos, es el más fino de todos, incluso más que Caminero, que conecta más cuadrangulares, pero no tiene más maestría en cuanto al dominio de la zona de strike. Ya Cedric Mullins no tiene nada que ver con aquel peloterazo que fue, por lo menos con el bateo en su tiempo con Baltimore. Estaba siempre ahí rankeado entre los mejores center fielders. Hoy por hoy no es así. Viene Miami, vámonos. Tercer capítulo, Joe Mac. Jiqui Quintana.
0: Gracias, José Luis. Mac ha mejorado la ofensiva. Por fuera, el lanzamiento está en 233. Ya pegó su primer jonrón en Grandes Ligas y tiene 11 carreras impulsadas. Erguido, como siempre, en el rectángulo de bateo. Lanzamiento, le tira la banda, un fly elevado al left, va atrás, se coloca Simpson de frente y la captura. Falla Mac en elevado al left. Y viene Steuri Ruiz. Lázaro Roque anda por ahí. Mañana el juego 4 y 10. Los Marlins no han anunciado su pitcher para mañana. Shane McClanahan, que tiene 6 ganados y 2 perdidos, será el abridor por los Rays. Rasmussen, listo, lanza. Rolling duro, foul por la zona de tercera. A lo demasiado. Orestes Palmira preguntando por Ramírez. Se extraña de que no esté el tanque Ramírez aquí arriba. Ya se prepara. Lanza adentro ese picheo. Una bola y un strike. 191 Esteuri. 3 jonrones, sin embargo. 6 carreras impulsadas. Juega muy poco. Hoy me sorprendió incluso que estuviera en el lineup. Le tira foul rozando la pelota, golpeó el receptor, se fue para un lado. Hoy, personalmente, pensé que iba a abrir HH, pero no sabemos las interioridades del equipo. Y opinar desde acá arriba es muy fácil equivocarse opinando desde acá arriba, porque uno a veces no sabe las interioridades del equipo. Y de pronto ha ocurrido... Por suerte no a nosotros, pero sé que ha ocurrido de estar hablando de que por qué no ponen un pelotero determinado y el pelotero está con un yeso puesto en el banco. Afortunadamente no nos ha ocurrido a nosotros, pero puede ocurrir. Por eso hay que tener cuidado. Pero yo esperaba hoy a HH. Se ha ganado por lo menos el derecho a jugar. Y a que le demuestren que no puede. Listo. Contra el suelo, enterró la pelota ahí completamente Rasmussen. Fortes es uno de esos receptores que mejor cierra y evita los wild pitch. Lo recuerdo cuando estaba con los Marlins, siempre lo comentábamos. Una verdadera muralla, Fortes, de sangre cubana. 2-2 la cuenta. Lanza, tirándole al tercero, lo ponchó. Ponches van y ponches vienen, 4 ponches. De 8 out, la mitad de los que ha sacado Rasmussen han sido por la vía de los strikes. Hay solamente un hit, que fue el sencillo de Sanoja al right field. Y si usted sintonizó después de comenzado el juego, después de un out vino Junior Caminero y dio doble contra el muro por la parte derecha. Boleto Aranda curva grande, strike cantado. Vino Yandy Díaz y forzó de segunda short. Y se apareció Richie Palacios con una línea corta al right field. Vino Casey hacia adelante. Se lanzó, era muy difícil, pero realmente le dio en el guante. Se fue atrás. Entraron dos y después vino Ballard y pegó hit para impulsar la tercera. Le tira machucón de foul. Rápidamente está Liam Hicks en la cuenta de 12 strikes sin bolas. Estamos, amigos, en el tercero, parte baja. Se juega en el Lawn Depot Park, la joya de la pequeña Habana. Preparado el derecho, lanzamiento, tirándole al cambio y lo ponchó. De esos cambios que rompen cinturas, este que acaba de tirar Rasmussen. Quinto ponche de 9 out, 5 por la vía de los strikes. Se fueron los Marlins de 1, 2 y 3, 0 en todo. Nadie entró en circulación. Mis amigos, tres capítulos completos, ha ido el primer tercio de juego. El cuartito está igualito. Rays 3, Marlins 0.
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0: Bueno, mis amigos, se ha visto claro, ¿no? Ese primer inning donde no pudo dominar Gusto. Claro que si hubiera fildeado Casey aquella línea, la entrada se mataba y no había carrera, ni siquiera una, ¿no? Era para cero, pero no pudo ser. Era un batazo difícil, se convirtió en triple. También en la jugada del doble play, lo hizo todo bien la defensa de los Marlins, Xavier, Otto, pero no se logró el doble play, solamente un out forzado. Y ahí se va a ver, si los Marlins no reaccionan a la ofensiva, se va a ver mucho la caída de Gusto. Si reaccionaran a la ofensiva, y es lo que hace falta, entonces se puede luchar en este desafío. Viene Mullin abriendo la tanda por el equipo de Tampa y describe José Luis Nápoles.
9: Gracias, Jiki. Vámonos al corazón del juego. El equipo de Tampa con Cedric Mullins. Le ve la cortico en tercera base. Sanoka en curva. Xarain. Restrike una bola el conteo. 21 lanzamientos solamente para Tyler Phillips. En los jardines de izquierda a derecha tenemos a Stebri. Ahí viene la bola, le tira, levanta un flying foul. La busca el catcher, va para el público. Va a seguir vivo. Se va a meter en dos strikes. Salió a buscarla también Kajolix Towers. Pudiera adueñarse de esa parcela en primera base. Y de pronto pudiéramos tener un line-up y sobre todo un infield bastante definido. Para mí, los tres que me gustan, los cuatro que me gustan, están en el infield en este momento. Míralo, Iki, ¿le gustan esos cuatro?
10: Sí.
9: Sanoja en tercera. Listo. Tirándole al tercero. Lo mató con la curva, 83. Se lo comió. Matando canallas, tenemos a Phillips. Javi Sanoka, Otto López, Xavier y Kajolix Towers. Así nos gusta la formación. En el medio, Marcy. En el derecho, Casey. En la receptoría, Joe Mack. En curva, Xarain. Caramba, Jiki, solamente nos falta el left field.
0: Sí, a mí me gustaría en el left field, lo acabo de comentar ahora mientras tú salías, HH, que lo estoy extrañando hoy.
9: Sí, en este momento es el hombre.
0: Ah.
9: Y esto es de momentos. Rolling foul, el que mejor está a esa hora. Es el que usted tiene que aprovechar. Yo sé que existe un plan, existe un diseño de temporada, todas esas cosas. todas esas cosas. Pero cuando el terreno te da